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Hola, ¿qué tal? Saludos cordiales, buenas noches. Aquí estamos listos para iniciar nuestra programación. Son las 7 y 11 minutos, 19 horas 11 minutos, martes 18 de agosto, martes 18 de agosto. Un saludo fraterno y cariñoso a todos los amables oyentes que nos honran con su sintonía, empezando por lo que están en casa y la vieja costumbre de escuchar CR satelital y los que nos siguen en las distintas redes sociales. Un saludo para los que van en camino para regresar, retornar a casa, al dulce hogar. Háganlo pronto, rápido y seguro. Lo están esperando. Los que recorren la ciudad, la provincia, el país, los compatriotas que están en el exterior y que están en casa, siguen laborando, empiezan a laborar. Un abrazo a la distancia. Bueno, vamos a revisar los titulares. En el Valencia debutó con Boca de reemplazo. Poca actividad. Y vi una acción por lo menos, y en medio del área, en medio de dos, en vez de tocarla rápido, un compañero que iba al lado se puso a querer bloquear y proteger la pelota. Si él la hubiera habilitado rápido, hubiese sido interesante. Bueno, así que Valencia entró al minuto 56. Poca actividad, por cierto, poca acción. Y otros temas, a 7:30 juega Independiente. Se sigue hablando sobre el nuevo torneo, mi concepto, le vamos a hacer la explicación. Y Neymar no viene, que ha dicho el ministro de Deportes sobre la Federación Ecuatoriana de Deportes. Ahí tenemos el video para que ustedes vayan viendo. Bueno, la Vuelta Ciclística número 42 tendrá siete etapas al norte del país. El gobierno está invirtiendo $150,000. Richard Carapaz dice que va a estar en la Vuelta a España. Otra vez el jugador Musiala se desmayó y dice que le han detectado una descompensación cerebral. El término lo vamos a decir puntualmente. Rodri, la nueva figura del Barcelona, da respuesta que por qué no al Real Madrid también lo quería. Bueno, Pep Guardiola se arrepiente, dice, de postergar a 6 por Haaland.

0: estos temas más otros vamos a revisar a continuación.
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Bueno, ya estamos. Quiero empezar con el torneo que ayer el presidente de la liga lo dio como una noticia grande. Y todos los eventos y los torneos bien manejados, bien orientados, bien planificados. Será bueno si lo aprovechan los equipos, los clubes para desarrollar, promocionar jugadores, pero si ya están jugando dos más los internacionales aquí, queman todas las naves con lo mismo prefieren terminar eliminados con jugadores de 30, 35 años. Del cual no va a sacar nada en el futuro, ya están en su etapa, en la recta final de su etapa de retiro. Y hay otro equipo, un poco por cierto, que sí aprovechan, miren el ejemplo de tener un equipo en la Serie B. Su laboratorio de ensayo para darle roce, juego, experiencia. Estoy seguro que si otro equipo tiene una a la vez, más de ser difícil porque no tienen dinero ni para el de la primera categoría. Van a contratar igual foráneo. Esa es una de las aberraciones. Pero ¿de dónde acá? Y ese es el sentir. He leído las redes. Pero por favor, rescatemos el de la Liga Pro. ¿Ah? No está bien el de la Liga Pro, pero buscan otro. Esa es la solución del problema. O no se ha dado cuenta que el torneo de la Liga Pro tiene dificultades. Parece que viviera otro mundo. No sé cuál es la idea de pensar. Es que vamos a generar más recursos, o sea que van a cobrar otro dinero para contratar otra señal. Ay, qué bonito, ¿no? Es un torneo en el que van a estar los equipos tradicionales, más los de arrastre y de historia. Es lo que queremos en la Liga Pro. Quieren hacer otro torneo al que no le dan oportunidad ni chance con lo que todo el mundo está pidiendo, dos equipos, para ahí más o menos defender, con los 16, históricamente, en todas las jornadas, hay solamente dos o tres cotejos que llaman la atención. Al haber más equipos, al haber menos equipos, se van a enfrentar más veces mejores equipos y más atractivos, ¿cómo no? Ya está William. Buena hora que esté temprano para poder tocar esto.

0: temas que son de contenido y son de fondo, que tienen que ver con el presente y el futuro. William, buenas noches.
1: Buenas noches, profe. Buenas noches a todos los que están en sintonía. Hoy el gato Vinuesa está en otras, yo porque lo veo al señor Faruquito que anda metiendo mano a la situación, así que le enviamos un saludo a el míster Javier Fará. Cuando le hablan Federación Liga Pro, el hombre se ruboriza, comienza a crear fantasmas en su cabeza. Ahí está. Fantasmas en la cabeza del señor Fará. Buenas noches, profe. Ahí le perdí el audio, profe, yo a usted. No sé qué pasó. Pero sí lo veo que está abierto. Que me informe alguien quién es el que está saliendo. ¿Soy yo o el profe? Por favor, que no lo escucho el profe.
0: Yes.
1: Ahí estamos.
0: Ahí sí. Ahí sí me escucha.
1: Ahora lo escucho.
0: Muy bien, muy bien. Entonces estábamos en que la novedad de ayer que lanzó Miguel Ángel Lor, como que había descubierto la última cola. Promoción a la Liga Pro, para poner un ejemplo. La Copa Ecuador arranca lento, así, porque así es su estructura. Pero consiga mejores premios, pues ahí. Ahí en la Copa Ecuador y en la Liga Pro. No, es que dice, con ese torneo vamos a recabar más dinero. Más dinero de los mismos aficionados, poniéndole otro costo adicional a la transmisión de los partidos, porque, ¿qué más? Otra casa de apuestas que auspice el torneo, fulano de tal, casa de apuestas tal. Es que no tiene lógica. Yo entiendo y creo que cada torneo deja réditos físicos, técnicos, económicos, siempre y cuando los equipos, los clubes lo entiendan y sirva para promocionar jugadores. Ya veo, adelanto la maquinita del tiempo, ojalá empiece a rodar y va a ver que van a poner jugadores ya casi en el retiro y les van a permitir a sí mismo 8 jugadores foráneos, el mismo esquema, si eso es lo que lo tiene al torneo complicado, William.
1: A ver, profe, yo creo que aquí hay varias aristas que hay que poner en consideración para saber si es que esto funciona, ¿no? Usted decía hace un instante, nada más hablaba de mejor en los premios. Llegó y yo decía, quería acordarme, siempre soy malo para recordarme, por eso me anticipé y dije, busca cuando Copa Ecuador entregó $1,000,000. $1,000,000 es $1,000,000, o sea, no es cualquier pelo de cochino, pues no. Y lo entregó en el 2022, donde el campeón fue Independiente del Valle. Se manifestó que ese dinero llegaba de algo que había otorgado Conmebol, recuerdo. FIFA o Conmebol, uno de los dos. Sí. Pero que no eran ingresos netamente, 100% de producto hecho acá, ¿no? Entonces, ese se llama trampa. Para mí eso es una trampa. Pero bueno, al final son premios. Luego viene acá y veo que hace 3 meses más o menos hay una publicación que los premios que entrega Copa Ecuador son, a ver, aproximadamente según lo que dice aquí, a ver, estoy viendo un marcador, premio es de repartirá 1.6 millones entre todos los participantes. O sea, estamos hablando de una cantidad entre todos. O sea, no estamos hablando de que el premio no es grande. Porque por pasar de fase acá no es como lo que ganas en Copa Libertadores, el 300.000. ¿No? Qué bonito se escucha. Acá ganas 30.000 nomás en la Copa Ecuador. Hablo de la Copa Ecuador para que se entienda que esa copa que en algún momento, por consideración de parte de la de las señoras de Federación Ecuatoriana de Fútbol le metieron un poquito la mano. Hay que decir así las cosas directas, no.
0: Les quedaron debiendo algunos clubes.
1: Y le quedaron debiendo tanto que Muchurrón ha sido uno de los que diga, hey, ¿cuándo me pagas? Le decía públicamente. Públicamente. 9 de octubre, que es la participación en este mismo 2022. O sea, con trampita, Copa Ecuador y Federación Ecuatoriana de Fútbol se ha mantenido con ese premio llamado Cupo a Libertadores, que le saca la lengua siempre el señor Lord, porque aunque el señor Lord tenga los demás, es un cupo a Libertadores que podría estarlo entregando al otro equipo del fútbol ecuatoriano, que hoy es el requerimiento. Pero sin seguir alargando la situación, di mi opinión el día de ayer, que veo que este campeonato va a ser sin camino, solamente el papeleo, trae para revisártelo y va a terminar en un mismo aislamiento, en el mismo cuarto de los olvidos, como terminó siendo el campeonato de la Serie C, ¿no? De Serie C. Ayer más o menos escuchaba, invitados, no son todos los equipos del torneo, son los campeones, ya, los campeones, menos unos que no están ya en consideración como Olmedo, etcétera, etcétera, y de ahí unos invitados más, o sea, son invitados de lujo. Pero yo sí me meto ahí y digo, si los premios no son tan agradables, profe, en los demás torneos, ni en Liga Pro, porque yo creo que en Liga Pro no es que se entrega el premio. Ganas Copa Libertadores, Sudamericana, pero yo no he escuchado que aquí en Liga Pro al final del año le entrega 1,5 millones, 2 millones, para que los muchachos se sientan, pero es como el pavo. No, acá no. La verdad que, oye, y soy de esos que, ahí si no lo escucho al señor Javiercito Fará, que saque a colación, diga, al final del ganador de la etapa se va a llevar, solo se lleva el premio de la Copa Libertadores y no se sabe más cuántos premios lleva. Eso es hermético. Ese se podría ser un mecanismo de atracción. Pero la otra es clarita. Si a veces un dirigente lo dice y lo menciona, cuando hablan esto de ahora de hacer las estadísticas, o ¿cómo es que le llaman? Boca de urna, toda esta cosa política, encontrarás que un directivo salió con un disparate, gracias a no es directivo del equipo, sigue siendo socio, a decir que iba a mandar a los muchachos de poco interés a ese torneo. O sea, quieren hacer más productos para mandar con poco interés el torneo. Porque acá se jugó algún momento, cuando estaba, yo mi memoria no me es tan mala, porque esas invitaciones, ¿sabe por qué no es mala mi memoria, profe? Porque en esa invitación sí me llevaron los dos, pues, sus panas, Faroquito y el señor de Gato Vinuesa. Era la denominada Copa Alberto Spencer, ¿ya? Luchito Suárez, mi persona y otro amigo más. El Gato nos llevó con el señor Faruquito al estadio Capo, el recuerdo, donde se jugaba parte del torneo. Bueno, no recuerdo si fue la parte final, que se jugó un ida y vuelta. No recuerdo si fue clásico, no lo tengo a la... Yo creo que clásico tiene que haber sido. Pero tampoco es que en esos partidos le pusieron todo el interés los equipos, pues, profe. Aunque era un clásico, se llamaba el clásico Alberto Spencer. Era una promoción que se hizo en intermedio al torneo, finalizando el torneo. No recuerdo cómo fue el asunto. Fueron hace unos años atrás. Pasado yo creo que unos 4 o 5 años atrás. Entonces, de así le prestan atención, pues, profe, a la situación. Ya hoy se trae una situación novedosa. Alguien que quiere poner porque cree que se está cayendo el fútbol ecuatoriano. Yo estoy de acuerdo con lo que dice usted, es verdad, en vez de estar queriendo darle más suplicio a los equipos, armándoles más partidos, si aquí nomás hablamos del Macará ayer y el Macará ya, con la lengua, decía el relator, sacando la lengua empató el partido. ¿Dónde le vas a meter más partidos a equipos que no tienen la infraestructura del que único se jacta aquí en el fútbol ecuatoriano se llama Independiente. Porque cuando usted estaba más o menos haciendo el desarrollo de qué bonito tener un equipo en Serie B, Independiente lo tiene. Porque acá se ha comprado equipos de Serie B. Uno tenía el 9 de octubre, el otro tenía, ¿cómo que se llamaba el otro equipo? Hasta el año pasado que lo tenía el Barcelona y que después compró el Chacarita.
0: Eutimio.
1: ¿Para qué se compraron esos equipos? ¿Para qué supuestamente se hicieron negociaciones? Chacarita el año pasado.
0: Ah, metidos, Chacarita.
1: Metidos en líos.
0: En
1: líos
0: el primer
1: de,
0: juego. Metidos en líos.
1: En el primer juego metidos en líos de casa de apuestas. Y se decía que el Barcelona lo había comprado. O sea, meto y relaciono a un equipo del fútbol ecuatoriano porque lo que uno menciona que puede ser bueno para que salgan figuras y para que tengamos un crecimiento mucho más rápido en el fútbol ecuatoriano, no lo vamos a ver así porque en el camino también hay estas irregularidades. Yo creo que aquí, para que las bases sean sólidas, yo le aumento una más, profe, y es la más clara de todas. Ya está, hasta, no sé si me ayuda Javiercito, que está ahí, me ayuda, ¿cuándo se cierra el libro de pases? Porque Orense presenta a un colombiano hoy. Yo no sé hasta cuándo va a haber el libro de pases, yo sé que va a estar abierto hasta diciembre, no sé hasta cuándo. Se acabó hace dos semanas, pero se amplió. Eso, bueno, eso podría ser uno, es beneficio. ¿Qué beneficio puede ser que esté abierto el libro de pases, profe, si los equipos no quieren contratar nada, pues? MLE contrata, pero a las apuradas, porque sin tener plata contrata, si puedo decirlo así. ¿Ah? Barcelona contrata por ahí un jugador y nada más, se acabó. Orense hoy alcanza a contratar un colombiano y se acabó. O sea, no hay plata que alcance. ¿Qué no entienden esa situación? Y como decía, para mí, algo fundamental e importante que se...
0: 24 de agosto se cierra el libro de pases.
1: Imagínense. Agosto, ya con la fecha, ya las fechas ya carcomidas.
0: ¿Qué puede traer? ¿Qué encuentra en el mercado?
1: Puedes traer en el mercado, puedes encontrar. Y la mala, iba a decir algo más fuerte, la mala situación del fútbol ecuatoriano, profe, es que ese jugador hasta que se asienta, hasta que
0: se le toca
1: noviembre y diciembre, mejor darle contrato nuevo el próximo año. Eso es lo malo que tenemos, que acá también los jugadores no vienen y ponen todo su poderío. Pero yo creo que aquí sí hay que fortalecer las bases. Ah, ¿y por qué relacionaba eso? Porque se ponen a escandalizar y que qué bonito, porque ha sido el día que han hablado los presidentes. Primero vayan a arreglar cómo son las situaciones económicas de los clubes. Porque a un equipo glorioso como Aucas no le impedían que pueda habilitar jugadores hasta unas fechas y el técnico se fue. Y le dijeron, no se vaya, que ya vamos a solucionarlo. Le pusieron presión. Esto pasa todos los inicios de años y lastimosamente esta vez pasó en una fecha de agosto, ¿ah? Porque no podía contratar jugadores porque todavía tenía unos problemas en la por aquí, por acá, le salieron problemas. El MLE es la misma situación. Y Barcelona, ¿qué no decir? Eso, ¿cómo puedes salir de esta situación? Si ese es el peor detalle de todos los inicios de año y ahora a mitad de año. No tener una sólida planificación económica de los clubes. Y que yo creo que al final Liga Pro se la deja pasar porque ya dice, ya al cansancio, dice,
0: vaya,
1: solucione su problema y mañana si tiene que pagarle a los jugadores tarde y viene una demanda, pues ya que venga ya. Yo me imagino eso, pues, profe. Pues sí, ya estamos viendo que esas situaciones han dado durante todo este tiempo. Solucionemos eso.
0: Lo que a mí me angustia, entre comillas, porque igual somos testigos nomás, no somos actores del tema, es que como que esta es la tabla, la boya de salvación de lo que estamos viendo en el torneo. Y por más esfuerzo que se haga, que se diga que este partido estuvo bueno, estuvo reñido, hay problemas con las canchas, con las habilitaciones, con las deudas, con los árbitros. Arregle eso primero, pues es un humo para distraer.
1: No, profe, lo que yo sí creo ahí, que hay algo claro. ellos saben que el fútbol ecuatoriano en la Liga Pro no avanza. Si busco un mecanismo para poner una copa en el camino llamada la Copa Patito, la Copa Super Recopa de las Recopas, lo único que uno se da cuenta aquí es que ellos saben que hay un problema. Ellos saben que hay un problema, por lo menos lo saben, pero no lo manifiestan. ¿Ah? Porque no, a nosotros no nos proponen. O sea, hablo de la prensa. Oye, ayer al amigo del señor Farah le escuché el primer comentario más, el más criterioso de toda su vida. Y recién lo tengo que, no lo voy a nombrar porque es el amigo del señor Farah. El criterio más grande de toda la vida, de tantas payasadas y disparates que ha hecho durante toda su vida. Decir algo que es verdad, y yo creo que ahí sí le voy a decir bien, 10 puntos. El fútbol ecuatoriano se mantiene por la prensa ecuatoriana. Si al fútbol ecuatoriano no le metiera interés las radios de tener 24/7 programaciones deportivas y de seguir
0: subsiste, ahí,
1: subsiste por eso. Parte de eso, no voy a decir que 100%, tampoco sería algo así. Esos números no lo hace solamente, pero ahí están metidos los medios que están ahí hablando, peleándose entre los compañeros en los grupos, se pelean, que no es su concepto por aquí, por medio los medios de comunicación que también están ahí, que no, que tienen su parte, como digo, ¿no? Pero profe, por ahí avanza la situación, ¿no? Se nota que sí saben que hay un problema, que lo quieren solucionar, y quien creen que el mecanismo es meter una copa más, cuando ya estamos hablando de cuánto, tres torneos un año, con dos torneos que se están jugando paralelo, Copas Libertadores Sudamericanas, que viene a ser uno en realidad, que no es para todos, ¿ah? Que no es para todos, pero hay que reestructurarse de otra manera. No, yo estoy clarito, yo digo, irá al mismo departamento donde estuvo el amplio informe detallado que Liga Pro le presentó a Ecuatoriana de Fútbol cuando quiso hacer el torneo de la Serie C. Nada más.
0: Y lo de la Serie C era, esta es la salvación del fútbol. Y le pedían una garantía a cada club de $50,000.
1: Así era.
0: Hay equipos que no tienen ni para la naranja.
1: No, pero había equipos como, por ejemplo, yo porque la cercanía que tenía con unos amigos de Audaz Autorino, ellos habían dicho, si se da, nosotros entramos, le vamos a poner ese billete, porque también era vistoso. ¿Pero
0: cuántos?
1: ¿No?
0: ¿Cuántos?
1: No, ya eso, pero profe, es como cuando dice la frase, que esa sí es real, cuando uno quiere para chupar, saca la plata, que es diferente acá, uno diría como, no, pero es que vistosidad, estar en la palestra, ir a estar en una Serie C, no está hace años, profe. ¿Ah? ¿Usted no cree que Liga de Puerto Viejo, que no estaba en nada en ese momento, porque estamos hablando ya de año, un año y pico que se hizo esta gestión, usted no cree que Liga de Puerto Viejo saca donde sea 50 latas, y para nosotros eso es tonteras con los empresarios que tenemos, profe? Y así varios equipos. Oye, yo hubiera querido, la verdad que me hubiera encantado haber estado en ese momento donde usted por lo menos iba a tener 20 equipos que ya tenían listo el pago en la mano para competir. Y nombres tradicionales de equipos que en algún momento estuvieron. Cosa que no lo sabemos y no lo vamos a saber nunca, pero así estaba. Por lo menos yo le digo uno que está desaparecido hace recontra qué años, Audaz Octubrino. Así era.
0: ¿Y cómo está el estatus? La constitución, los papeles, Audaz Octubrino, ¿es un equipo o un club?
1: Es un club, pero que es un equipo de fútbol en realidad. Pero eso tal vez voy a responder de manera mala, pero yo decir, creo que eso es lo menos importante para quienes iban a hacer eso. Ya. Que es lo menos importante para los que quieren hacer la Copa de la Copa y de la Copa de la Copa. O sea, ellos necesitan es equipos y necesitan tener equipos ahí pudientes, no solo económicamente, sino también de manera vistosa. Que esto regrese a ser unos 90 en los 26. ¿Ya? Algo así.
0: Lo que quieren hacer, supongo yo, visualizo nada más, que este torneo que lo han parido ahora, es lo que queremos en la Liga Pro, mejores claro. equipos, 12 máximo, con juegos de más atracción, y hasta ganando Independiente, ¿eh?
1: Pero lo que, como dice usted, profe, pero lo que quieren acá ya se nota clara a leguas que quieren hacer algo dirigido y manipulado.
2: ¿Ya? 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

0: esperó y levantó con la zurda un centro perfecto, un centro milimétrico para que Aarón Rodríguez ni siquiera tenga que levantarse del piso, ni siquiera tenga que elevar un centímetro sus botines del gramado y con la cabeza abajo, con una tranquilidad escalofriante, marca el primero. Era más el Deportes Tolima, era superior en cuanto al manejo de la pelota, pero este es Independiente del Valle, sí, el Mata Gigantes, el equipo ecuatoriano que resuelve cuando las cosas están incómodas, porque Independiente del Valle es el super líder de nuestro fútbol. Adentro Aarón Rodríguez, 1 tiene Independiente del Valle, 0 el Deportes Tolima en Ibagué.
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3: Bueno, le cuento rapidito, profe, minuto 11 con 11 minutos, ¿no? El gol es una maniobra hecha por Pata por el sector izquierdo, saca la marca de su celador en el 1-1, lo retrocedía hasta que pone un pinchazo de la pelota, golpea en el empeine del jugador, le hace que haga una parábola muy bonita. Y la pelota le queda a un jugador que normalmente no tiene el gol de entre ceja y ceja, como se suele decir a los delanteros. Entra Rodríguez y cabecea, ya con la marca se había ido del lugar porque se resbaló en el camino, él esperó nada más que la pelota le llegue y direccionó el esférico. Ahora, lo que están mirando es están revisando el chequeo, dice. Pero para mí las líneas, Pata está más adelante. Aunque están revisando, ah, es gol. No, ahí lo señalaron, profe. Ya lo dieron. Sí, señor. Así que gol de Independiente, la decisión final lo marca. Independiente gana 1-0, gol de Aarón Rodríguez.
4: Sí, marca, ¿no? El cabezazo.
3: Se le fue la marca, profe. Lo que pasa es que el central que lo va marcando Aarón Rodríguez se resbala en el camino cuando vio que Rodríguez se paró. Y él seguía su camino y se resbaló. Y la pelota, para cosa de la vida, le llegó en la cabeza de Rodríguez. Que si de ahí ya no la defines, ya, por favor, mejor regrésate a pie.
4: Sí, sí, el defensa hasta lo levantó, hasta Céspedes.
3: Sí, señor.
4: Bueno, ahí estamos, vamos a estar pendientes de esto. Y bueno, siempre es interesante empezar ganando.
3: Todo esto de lo que hoy terminó siendo la reunión, levantó algún polvo, se vio la presencia. ¿Dónde era la reunión de todo esto, profe?
4: Esto iba a ser de nuevo en la casa de la selección. Incluso vi ahí una foto, no sé si es montaje, porque eran top secret. Ya ustedes saben que la prensa les molesta, pero sí tienen sus defensores escogidos. Y no se vaya a
3: sí, sí, sí, sí.
4: No sé si...
3: Eso está clarito. Acá tienen sus...
4: Ahora, ¿de dónde nace? Aplaudo que se junten. No solamente por esto, que este es un parto de los montes, es un canto de sirena. Pero hay otros temas de manera conjunta que pueden arreglar, a solucionar. Hay temas que pueden trabajar en equipo para darle solución al fútbol ecuatoriano. No al equipo, no a uno, no a dos. Más ayuda necesitan los que tienen más conflicto y más problemas, no soslayándolos ni tapándolos.
3: Uno de ellos es MLE, profe. ¿Y por qué digo uno de ellos es MLE? Porque estoy revisando una nota generada hoy temprano, hace 2 horas atrás, y tiene 2 nuevas prohibiciones en MLE. Bueno, ya no contratará MLE en esta parte, pero estas inhibiciones, como se suele decir, no le modifica nada el juego de cada fin de semana, ¿no? solamente cuando son ecuatorianos de fútbol.
4: A futuro.
3: Solo es para cuando se va a hacer las nuevas contrataciones. Dice que en el portal de la FIFA se reflejan dos nuevas prohibiciones contra MLE. Los reclamos corresponden a valores impagos. Y es que aquí está, ¿no? Yo digo que por un lado tengo que felicitar al directivo que hace todo lo posible por conseguir dinero, ¿no? ¿De dónde lo conseguirá? Tampoco nos interesa. Allá sabrán los encargados, la UAF y todos ellos de ver de dónde saca el dinero, ¿no? Con esto pero quiero provocar algún detalle, porque sea algo ni nada por el estilo, no, sino digo porque cómo hacen el esfuerzo para conseguir dinero, y después los jugadores tampoco no ayudan nada en el campo de juego por decir, mira, estás haciendo eso y no consigues. Además, el mismo directivo no hace un trabajo, pero al final de cuentas dice, le armo todo un equipo para un director técnico que no funciona y no me hace funcionar el equipo, que es otro detalle. Leonel Álvarez Zuleta es director técnico, y Leo Álvarez Hernández, hijo del ex director técnico, quien formó por parte del cuerpo técnico asistente quien formó parte del cuerpo técnico como asistente técnico número 2, acompañado por su padre. Así que los dos siguen reclamando haberes pendientes en el MLE, profe.
4: Qué lindo, cargar al hijo ahí, ¿no?
3: Varios. Recuerdo aquí mismo en el fútbol ecuatoriano, no creo que lo vi, no se lo permitieron. El Pechón León también andaba con su hijo. Varios técnicos que tienen a sus hijos en el entorno deportivo.
4: El hijo del presidente de liga, pues el gerente deportivo.
3: Eso. Don Álvarez.
4: Sí, el doctor Isaac Álvarez. Sí, la voz mandante ahí. Y no lo está haciendo tremendamente mal. Parece que hay jugadores que no les han... No sé qué alcance tenga y qué evidencia y experiencia tenga. Pero bueno, volviendo a la situación. Cualquier torneo, finalmente, que termine haciendo, van a haber los mismos dramas, los mismos problemas y las mismas dificultades de Barcelona, de MLE, del resto de equipos que no tienen presupuesto, que se atasan los pagos, que demandan a los árbitros, que perdimos por los árbitros, que nos perjudica. Hay que darle otro matiz, otro giro. Y como decía, qué bueno que se hayan juntado el presidente de la liga, porque eran mundos distintos, diferentes, y tienen conflictos, tenían o tendrán de otro tipo, y cada vez que se pelean se los sacan los cueros al sol. Entonces, si no puedes trabajar, te vas a dormir con el enemigo, o de verdad quieren hacer las paces, o de verdad quieren trabajar por el fútbol, o Francisco Ega se apega a Miguel Ángel Lor para que le diga cuál fue el secreto que se volvió a reelegir por tercer periodo. ¿Cuál fue la magia?
3: Esto sí que va a ser, lo tenemos como parte del
4: folclore.
3: Es viveza, pero quiero encontrar un punto. Solo lo único que puede pasar en Ecuador, ya veo que cuando ponen una cancioncita, que dice hecho en Ecuador, y usted ve que va una motocicleta y va llevando el televisor atrás, llevan en el hombro, llevan la por no gastarse, pues bueno, un carrito, todo eso, en el hombro la refri. O sea, solo en Ecuador pasa esto, ¿no?
4: Y al final, el que lleva el televisor es la mujer.
3: Y sobre todo eso. Y es que digo, solo pasa en Ecuador, porque hay que reconocer algo. Acá en el país, sobre esta situación, si estamos hablando del señor Miguel Ángel Lor, el punto fue clarito, que al final terminó.
4: Se fue el audio. Sí, bueno, estamos escuchando el pensamiento de William Silva. Acomode su audio, a ver, Javiercito, mándenos un...
3: Claro, diciendo de que era
4: otra vez. Ahora sí me ve. Otra vez se fue la señal suya. Algún cable se mueve por ahí. Bueno, 1-0 sigue ganando Independiente a Tolima, minuto 21. Oh, a ver. Entonces, seguimos haciendo un análisis de el nuevo torneo que propone. Y decíamos que qué bueno que se estén juntando los máximos representantes de los organismos que manejan y controlan el fútbol. No tenían que estar distanciados, sino trabajar cogido de la mano. Pero eso es en todas partes, en España también. Es una pelea entre el presidente de la liga, que es el señor Tebas, que ha venido aquí hoy, con el presidente de la Real Federación Española de Fútbol. Aunque en un momento, no sé si todavía seguirá, pusieron al señor Tebas en el directorio de la Federación, Real Federación Española de Fútbol. Pero los problemas siguen. Están ahí enfrentados, ahí no entiendo el rol. Va a la pausa de la hidratación. No sé, Javier, si usted tiene algún mensaje al respecto. Yo no lo escucho. No escucho a William. No sé si William no me escucha a mí o él es el que está al aire y yo fuera. Javier, Fará, por favor, ¿qué me puede decir? ¿Ah? Yo sigo por acá entonces. Bueno, entonces, ya se fue Javier, dice. Ya está ahí Johnny. A ver, ¿qué está pasando? Seguimos, paramos, seguimos. Bueno, estábamos revisando esa intención de hacer un nuevo torneo. Y como es natural, a mí me parece interesante si fueran nuevos clubes o que fueran clubes que entiendan el verdadero la oportunidad de desarrollar bueno, ahí estamos claros. La oportunidad para desarrollar jóvenes. Mire usted ahí mismo, aquí lo tenemos a la mano, Barcelona. Todos los años lanza el estrellato, vamos a decir así. Lo hace debutar a jóvenes. Un partido, Rendón, y ahí desaparecieron. Se desinfló, se desmayó, ya no quiso jugar, se asustó. No creo. Ahí era la oportunidad. En la Copa Ecuador, que siempre están con angustia de ganar. No podemos perder porque sería vergonzoso. Y termina perdiendo. Y esta vez, no solamente que ganó y perdió en el tapete, en el reglamento. Si aprovecharan. Siempre anda en crisis de resultados y por eso que tienen que poner en los titulares, aunque sean mayores de edad, en todos los torneos. Liga Pro, Copa Ecuador. Y si viene el torneo de la Liga, también va a meter a los mismos. Está marchando en el propio terreno. Y para resumir, ya lo dije, según instante, el hacer un torneo con los mejores equipos designados, escogidos, Barcelona, Melé, Liga, Independiente, Católica, ahí van cinco, los que estén mejores ahí, y de ahí equipos históricos que arrastran público, llámese Liga de Puerto Viejo, llámese Nacional, que anda en horas bajas, Deportivo Quito. Ahí completan un torneo y van a ser todos los partidos atractivos, no de relleno, como hay ahora, no de relleno. Y les voy a poner solo un ejemplo de la jornada de la Liga Pro que se viene, que es la jornada 26, le pregunto solamente para completar la idea. De los 8 juegos de esta semana, ¿cuál es atractivo para cerrar todo y ponerse a ver ese juego o ir al estadio los que viven en aquella ciudad? Leones del Norte Independiente, término medio. Cuenca Muchurruna, ¿qué disputa? ¿Primer lugar? ¿Quedarse fuera del primer lugar? No. ¿Quedarse fuera de el hexagonal? Tandejo. ¿Quedarse fuera del cuadrangular? Es lo que lucha. Católica Manta, por favor. Técnico Universitario Guayaquil, Barcelona Orense. Por ahí. Liga de Quito MLE. Más o menos. Ahí va. Entonces hay 2 más o menos y 1 ahí mediano. De 8 partidos. Por eso siempre digo, 3 ya está. Ya está de nuevo. Ahora sí. Haga la prueba. Aló, aló, aló. Entonces, ¿por qué? Sí, hola. Ahora sí. Que anda con todo su equipo.
3: No sé qué pasó. Se me fue parte del internet hace ratito nada más.
4: Bueno.
3: Entonces, lo estaba escuchando sobre el caso de la nueva fecha, la nueva jornada, que podría ser lo importante para incluir equipos acá, queriendo modificar, queriendo hacer algo mucho más agradable. Pero por eso le digo, profe, o sea, para mí cuenta algo claro. Una cosa es querer modificar a dedo un torneo con todos los equipos que usted dice. Pero eso no se puede, porque esto es fútbol y el año a año pelea. Por eso le decía, no le puedes decir a vos, al equipo de Manta, Manta, gracias, muchas gracias.
4: ¿Y cómo lo califica? ¿Cómo?
3: Bueno, es que por eso le digo, no se puede, la única calificación ellos es año a año ganando y no dejando a los que... Metiéndoles trabas en el camino, diciéndoles, bueno, tú ya no subiste. Próximo año Manta va a la Serie B y volverá a pelear y lo veremos en el 2027-28 otra vez. Con la misma infraestructura, peleando, aspirando.
4: La misma infraestructura.
3: Por eso, aspirando. Esto está difícil, esto no es fácil. Tampoco no ha puesto sociedades anónimas ni nada por el estilo, ni que vayan a salvar a todos los equipos. A todos los equipos le va a llegar un jeque árabe que le va a traer los millones para modificar el fútbol ecuatoriano y tengamos acá a Cristiano Ronaldo y a Messi que estén jugando en el fútbol del Ecuador. Eso no va a pasar. Tenemos que ser realistas, tenemos que buscar nuestras propias realidades acá en el país y modificar y hacer las cosas bien. Pero eso digo, para mí, eso de querer hacer una copa haciendo modificaciones a tu... libre albedrío, eso no funciona porque acá el fútbol ecuatoriano es como la democracia en el país, pues, ¿no?
4: Uy, deja a uno afuera, le ponen demanda, le ponen protección, los enjuician, le piden extradición. Si alguien de alguno de los equipos se queda afuera y va, lo primero que va a decir es, ¿con qué reglamento me dejaste afuera? Y en cualquier dependencia judicial van a aceptarlo. Explíqueme cuál fue el reglamento, el documento por la que habilitaste al uno y me dejaste afuera a mí. Van a llover las demandas. Ya lo está bien. Terrible. Y un detalle que usted lo trajo ahorita a colación. ¿Qué ha dicho el presidente de la Ecuatoriana y la Liga Pro, de las sociedades anónimas. ¿Qué han dicho? El único que ha hablado es Liga Deportiva Universitaria, que dice en este momento no es aplicable a nuestro club. Independiente no necesita. ¿Y los demás? ¿Qué ha dicho Francisco Vega? ¿Usted sabe algo? ¿Qué ha dicho Liga Pro? ¿Usted sabe algo?
3: No. No, para nada.
4: ¿Un silencio cómplice o encubridor?
3: No, es que...
4: los locos.
3: Es que, profe, es que en ese camino, tal vez nosotros siempre consideramos que son acciones que se podrían dar, pero para mí en ese camino... Yo creo que los directivos del fútbol ecuatoriano, los dos máximos directivos del fútbol ecuatoriano, Liga Pro y Ecuatoriano Fútbol, le dirán, no, pero es que los clubes son independientes.
4: Claro.
3: ¿Por qué tendría que estar metiéndose el ecuatoriano de fútbol?
4: Pero les pueden dar una orientación.
3: Opten por hacer esto, es lo mejor. Pero si las orientaciones ya están dichas, las expresan, todos los expresan, salen a decir en las redes sociales, mira, así asado y cocinado, y que ya no entiendan que es bueno, o qué es lo bueno y qué no es lo bueno.
4: Pero para la ecuatoriana, ¿es buena la... para la ecuatoriana, es buena la sociedad anónima?
3: Yo creo que en realidad, profe, no es tanto para quien sea bueno. Yo creo que el que tiene que ser, para quien tiene que ser bueno, única y exclusivamente tiene que ser para... Yo no le veo otra salida más. El club haciendo esto o buscando un mecanismo diferente es el que va a ganar al final del día. ¿Ah? Yo no sé si es que el ecuatoriano de fútbol en realidad está interesado como sí debe de ser por los clubes ecuatorianos.
4: A eso es lo que yo me refiero. Si ellos creen, en base a análisis, que es bueno, deberían de alentarla. Si la Liga Pro cree que eso no es bueno, deberían de advertirlo. A eso es que yo...
3: Pero por el mismo hecho, profe, que usted está diciendo, el uno dice, yo no me voy a meter en eso, sino, ¿para qué necesito eso si nosotros estamos en una proyección estupenda, Independiente del Valle? Y aparece el otro y dice, yo no tengo que estar haciendo nada de esto. Ya, entonces yo creo que todos tienen en realidad como les digo, una
4: distinto
3: respuesta
4: visión.
3: De un distinto, claro. Entonces, ¿por qué tiene que venir un ente del fútbol ecuatoriano a decirle, sabes qué, vayan por este lado que es lo mejor? No lo encuentro. Yo la verdad que por ahí debería analizarlo, que el análisis sea profundo para decir, es verdad, es lo mejor. Es que no están interesados en el fútbol ecuatoriano, profe. Están queriendo conseguir por otras cosas puestos más importantes por fuera que por acá adentro, profe. Ya lo hemos visto. Lo que nosotros aspiramos es que el señor Egas no continúe y que venga una nueva administración para que se mejore nuevamente
4: ya, hacer muchas cosas. Ahí tenemos un video de unas declaraciones que ha dado hoy Roberto Ibáñez a Roberto Omar Machado, que habla del tema. Así que a nuestro productor, ya está Johnny ahí, ¿eh? Así que para que lo tenga listo después de la pausa, porque vamos a aprovechar para preguntarle que si ya contrató a Extreme, por eso es que se le cae la señal. 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
1: Es la hora 20.
2: 5 minutos.
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Bueno, gracias por seguir con CB Satelital. Para que ustedes vean, la parte humana también juega. Y no es la primera vez que lo va a hacer. Independiente del Valle anuncia que se ha solidarizado con Colombia y realiza una donación económica por el terremoto. Cuando hubo el terremoto en Manabí y Esmeralda, parte de Esmeralda, Independiente del Valle también donó. Así que si algunos los critican porque solamente se fijan en la parte económica y todo eso, entregaron dinero para obras puntuales. Nadie vaya candorosamente y le dice, aquí te mando 1,000,000. Ya ustedes saben lo que pasó con todo eso. Hace 5 o 6 días, un señor Viteri, un doctor Viteri famoso, creo que era algo de alguna de las consejo provincial o algo, le anunciaron que venía un barco, un buque, clínica, hospital, barco hospital, para 1,000 camas, 14 quirófanos, que ni las mejores clínicas de aquí lo tienen, completamente gratis. ¿Y qué dijo el gobierno en ese momentito? Si es el momento de recibir de todo el mundo, y que hay instituciones que iban a pedir cuenta, pues, y aquí en el Ecuador nadie se atrevía a pedir cuenta, porque todo lo tenían cooptado, dicen ahora, amarrado y controlado. Bueno, Independiente del Valle entregó la contribución a la Gobernación del Valle del Cauca para apoyar las labores de atención y recuperación de emergencia. A lo mejor aquí entrega dinero porque no va a estar cerca y a quién tienen que poner ahí para que controle si el dinero está siendo utilizado bien. Informó mediante un comunicado oficial que la contribución fue entregada a la Gobernación del Valle del Cauca con el objetivo de apoyar los esfuerzos de atención y recuperación luego del sismo. Independiente del Valle no reveló el monto de la donación, pero sí lo tienen seguramente registrado, documentado, como llaman ahora, bancarizado, y la licitud de origen de los dineros, por ahora en todas partes, porque seguramente en el momento que le hagan una auditoría, y este valor, no que aquí está el boletín de egreso, confirma de quién lo emite y confirma de quién lo recibe. Todo hay que ahora justificar. Antes decía, yo con mi dinero puedo hacer lo que quiera. No, ya no se puede. Tiene que estar documentado. Porque se han visto muchas cosas. Entonces, el mensaje independiente explicó que su acción responde también a su compromiso de generar un impacto positivo en la sociedad, entre comillas. Entendemos que el fútbol trasciende la cancha. También es una herramienta para unir, acompañar y estar presente cuando una sociedad más lo necesita, dice el comunicado. Aquí ha habido un comunicado que no lo había visto. Lo vamos a enviar para que lo vea y lo podamos comprobar. Que es real, no es una pantalla. Así que

0: su entorno, a tantos niños y jóvenes que a determinada edad ya les dan estímulo, si son menores de edad, a los padres, para que coma bien, para que viva bien, para que viva más cómodo, aunque a muchos le dan ahí mismo hospedaje y alimentación. Eleva la calidad de vida de los padres, de los hermanos, porque si eso no cambia, el estatus social del jugador igual va a ser así, va a demorar más. Ya lo tiene. Entonces, estoy extendiendo el tema hasta que usted lo pueda poner. Me parece sumamente interesante, no solamente la parte mercantil, porque para haber llegado donde está Independiente, han tenido que sobrepasar distintas etapas y barreras y conflictos. En algún momento debieron haber tenido también la economía. Ahí está el comunicado. Ante el terremoto que ha afectado recientemente a Colombia, Independiente del Valle del Cauca y el grupo IDB, y que allá también hay el equipo, bueno, y el grupo IDB expresan su profunda solidaridad con todas las personas y familias que hoy enfrentan momentos difíciles a causa de esta emergencia. Como organización vinculada al deporte y comprometida con generar un impacto positivo en la sociedad, Independiente realizó una donación económica a la Gobernación del Valle del Cauca como una contribución a los esfuerzos de atención y recuperación frente a esta emergencia. Entendemos que el fútbol trasciende la cancha, también es una herramienta para unir, acompañar y estar presente cuando una sociedad más lo necesita. Desde Independiente del Valle del Cauca, vaya que coincidencia, ¿no? O sea, a lo mejor eso lo animó más rápido. Y el grupo IDB queremos sumar nuestro apoyo a Colombia, acompañar los esfuerzos de quienes hoy trabajan para ayudar a las personas afectadas. Nuestra solidaridad está en Colombia. Hoy estamos juntos. Firman Independiente del Valle de Cauca y Grupo IDB. Qué bien, con eso se gana el público, se gana el favor ciudadano, porque están experimentando en Colombia, en Panamá, en España, no sé en qué situación está el club allá que se llama Numancia, me acuerdo bien ese nombre. No sé si la habrán cambiado. Numancia, porque había un cuartel aquí en la época de la colonia que se llamaba Numancia. Así que nuestro aplauso por este gesto de Independiente. No solamente que gana, golea, convence, sino que también muestra su lado solidario y humano. Qué bueno, entonces vamos a seguir, vamos a otro tema. Les decía que vi, capturé por ahí una entrevista de un programa que se llama Match Deporte, de Roberto Mar Machado, que conversa con el viceministro de deporte. El viceministro del deporte, y le plantean de manera directa el tema de la Federación Ecuatoriana de Fútbol. Y él insiste, y él ahí explica, pero ahí deja un eslabón también suelto. Así que dele play cuando usted quiera.
1: Escriba su directorio ante el Ministerio de Educación, Cultura y Deporte.
2: Bueno, eso es un tema que yo he sido y quiero ser siempre muy prudente.

0: insiste en contestarlo. Yo quiero hablar con base. Hoy no puedo hacerlo porque no he recibido el expediente todavía.
1: Bien.
0: A veces me dicen, pero qué responsabilidad, no han mandado el expediente. Es que no hay un tiempo para que lo envíe porque sigue vigente su periodo hasta el año que viene, me parece.
1: Hasta enero del 2027.
2: ¿Cuándo debería enviar el expediente?
0: No hay un tiempo para enviarlo. Obviamente, lo que se pide es que lo envíe en un tiempo prudente para que se pueda revisar el expediente antes que quede en acefalía. ¿No? Eso es lo que normalmente se estila. Pero lo que nosotros estamos esperando es eso, porque yo quiero entender el argumento que ellos dicen, que sí pueden. Quiero entenderlo, porque ellos hablan de reforma de estatutos, ellos hablan de que la FIFA dice que se puede, entonces el reglamento sustitutivo de la ley habla de que la gobernanza de la Federación Ecuatoriana de Judo...
1: De fútbol.
0: Disculpen, soy judo.
1: No.
0: La Federación Ecuatoriana de Fútbol, su gobernanza es a través de FIFA y Conmebol. Entonces, yo necesito ver esa documentación con el equipo legal para poder dar ya un criterio respecto a eso. Pero no me puedo adelantar porque el fútbol es un mundo distinto a veces a muchos deportes. ¿No? Tiene su estructura, son independientes, no reciben absolutamente un solo centavo del Estado.
1: Pero eso no lo exime.
0: Eso no lo exime de respetar la ley. Exacto. Entonces, queremos recibir, obviamente, cuando tengamos ese expediente, poderlo revisar hoja por hoja, letra por letra, para entender el criterio que ellos quieren decir respecto a esto y saber si ese criterio está pegado a la ley o no. Uh-huh. Una vez que eso pase, podremos decir, a ver, estas son las observaciones, son insubsanables, son subsanables, ¿qué va a pasar? Entonces, mal haría yo en este momento, y yo sé, Roberto, que mucha la afición del fútbol quiere conocer esa respuesta, pero yo como funcionario público no me puedo adelantar esos criterios.
1: Quiere conocer esa respuesta más que saber quién va a ser el nuevo técnico de la selección.
3: Muy bien, ahí está. Bueno, ahí hay varias puntualizaciones, ¿no? No hay plazo. Así mismo pasó con el Comité Olímpico Ecuatoriano. Y tiene que ser antes de que vence su periodo. Porque si vence el periodo y no entregan a tiempo, declaran en acefalía. No es que además lo intervienen para no paralizar la actividad. Tiene otra estructura, es verdad. Tiene otra connotación. El Comité Olímpico Internacional también tiene otra estructura que avala las reelecciones cuantas veces pueda. Lo mismo la ecuatoriana y la Conmebol y la FIFA. Pero aquí hay un reglamento, aquí lo hicieron cumplir con el Comité Olímpico Ecuatoriano. Tanto es que hubo intervención, que hubo desalojos, hubo despojos, y también no lo registraron, y así quedó en el convenio. Querían descabezar todo el directorio. Antes solo hicieron lo que no querían, de que haya la sucesión, la subrogación de funciones, que asuma el cargo de Jorge Delgado, el vicepresidente. Para eso es por los demás. El espíritu de tener una plancha, un listado, un directorio, es para que no se paralice. Se va el presidente y no hay nadie más. A cada rato hay paralización y abandono. Sube el que le sigue en mérito. Se acabó. El doctor Zambrano no pudo seguir. Suba el que le sigue en mérito, el secretario. O uno nuevo, aquí pusieron uno nuevo. Carlos Mansur. Nadie ha explicado cómo y en base a qué. O es un hombre conocedor de la ley del deporte. Y es un hombre conocedor del movimiento y del espíritu y la filosofía olímpica. Valga la pena, valga la oportunidad para explicar. Así que para ir puntualizando, así que tiene todo este tiempo. No hay plazo para entregar, nadie los va a obligar, porque ellos todavía están en funciones. Lo que hicieron es que se anticiparon varios meses antes del Mundial, porque nadie sabía qué iba a ocurrir. Si es una debacle, los votos se les pueden ir. Si hay una debacle como en la FIFA, que hoy está dividida, la misma posición, la misma situación iba a vivir la Federación Ecuatoriana de Fútbol en el hipotético caso, en Dios no quiera, haya pasado un desastre deportivo, que no haya ganado un partido, que no haya hecho un punto, que no haya metido un gol, que se hayan fugado los jugadores, no hubo disciplina, no entrenaron, una cosa como esa. Por eso ellos se anticiparon. Y ahí están en el cabildeo. Y ahí están en el palanqueo. El respaldo que tiene Francisco Vega es Andrés Justo. Pero ya no va a estar en asamblea, ya no está en asamblea, ahora va a correr para prefecto. Pero sigue teniendo poder, no sé cómo y hasta cuándo. Pero bueno, eso quería expresar nuestra opinión en ese sentido. Bueno, y Neymar no vendrá a Ecuador para enfrentar a Macará en Copa Sudamericana. Ese es un motivo de atracción, aunque ya dice que el boletaje está vendido. Especialmente tribunas y palco, quedaba algo de general, decía. Ahora que ya se conoce, que no viene, no sé. Aunque el Macará está jugando bien, y tiene chance de clasificar, y está jugando bien la Liga Pro también. Así que el conjunto brasileño publicó la lista de futbolistas que estarán disponibles para el encuentro este jueves 20 de agosto, sin la presencia del 10. Entonces Santos confirmó la nómina para visitar Macará. Y se nota la ausencia de Neymar, quien no viajará a Ecuador para el compromiso. Entonces en la nómina figuran varios de los habituales jugadores del plantel, entre ellos Gabriel Brazão, João Smith, William Arão, Tassiano, Cristian Oliva y Rod Teiser. Buena parte de su estructura para intentar asegurar su clasificación. Entonces, acuérdense que Santos ganó 2-1. Y todo el mundo dice y cree que Macará puede remontar, y así lo queremos como ecuatorianos, no quede duda. Así que con esa ventaja, Santos necesita al menos un empate para avanzar de ronda, mientras que Macará está obligado a ganar por 2 goles de diferencia. Y ganar 2-0. Tiene que ganar 3-1. Así que si el conjunto ambateño gana por 1 gol, la serie va a definirse mediante tanda de penal. Y ahí le pone más drama y le pone más emoción. Bueno, así que... Bueno, y entonces... Todavía está en el entretiempo, parece. Está congelada. Está en el entretiempo. 1-0 está ganando Independiente al Deportes Tolima. Vi algunos pasajes ahí que el equipo colombiano estaba ahí intentando acortar distancia. El gol fue anotado de cabeza por Aarón Rodríguez, minuto 11. Ante un centro, el que le estaba marcando pierde el equilibrio y cabecea sin marca. Sin marca. Ahí hay unas imágenes que se la pasé a nuestro productor, si acaso se puede, de la opción de gol que tuvo N, que entró creo con el minuto 56 por ahí. Y bajo mi empírico conocimiento, está jugando por el centro. Le hacen un pase. Está marcado, es verdad, por dos. Pero y avanzando con la jugada y otro compañero, en vez de tocarlo de una, se puso primero a bloquear para proteger la pelota y ahí pierde. Ahí bloquean. Ahí está. Póngale. A ver, el audio. Bueno, así que antes de eso no había tocado la pelota, la transmisión decía poca acción, que no entra todavía en acción en el Valencia. Pero el primer partido tiene que una semana con el equipo. Llegó un sábado, acuérdense que viajó el viernes en la noche, un sábado. Es que eso es seguido. Ah, bueno. Ah, no le pare bola que ahí, si hay algún problema, Javier Faral lo arregla. Bueno, y entonces, ya habrá tiempo para ver, es difícil. El mercado del fútbol argentino es duro, exigente. Lo que pasa es que Boca tiene que atender el torneo local y esto también, pues en las copas. Y entonces, bueno, va a haber tiempo. Y además estaba ganando 3-0. Terminó ganando 4-0 Boca Juniors de visita. El equipo paraguayo medio flojón. Pensé que derrocharon, nunca bajaron los brazos. Pero corrieron y corrieron, solo que el otro lo superó. Entonces, ese partido terminó 4-0. Santiago Azcacíbar al minuto 30 abrió el marcador. Sebastián Villa al minuto 43. Dice que este jugador tenía como 2 años que no jugaba. Pero había tenido problemas, intentó irse a River y eso no le gusta mucho a los fanáticos, ni del uno ni del otro. Y tuvo por ahí un problema legal. Finalmente se quedó, anotó el gol. Los relatores dicen, debe haber alguna seña convencional, pidió disculpas a los aficionados. Miguel Merentiel al minuto 52 y Alan Velasco al minuto 77. En el total terminó 7-1. 7-1. En el cómputo general. Y Ener Valencia ingresó al minuto 56. Bueno, ojalá que pueda cuajar, encajar, sincronizar y pueda tener un retiro honorable, decente. No espere que lo dejen fuera o que lo dejen sin contrato o que lo echen, porque él merece por todo lo que hizo con la selección de Ecuador. Ah, bueno, y merece una despedida honrosa. Alex Terán, el invitado de esta noche de Ángel Andrade, el baúl de los recuerdos, electo amigo de la casa. Así que adelante, Ángel.
2: Sí, buenas noches, profesor. Buenas noches. ¿Qué tal? Buenas noches. Efectivamente, hoy hemos invitado a Alex Terán, uno de los grandes jugadores que tuvo el club Sport Emelec en la década del 60. para conocer más que todo de lo que fue el partido amistoso que tuvo Guayas con Azuay en cuanto a clubes de las asociaciones. Buenas noches, Alex, ¿cómo te va?
4: Buenas noches, Ángel, ¿cómo estás? Gracias por la entrevista. Pues te diré que la ida fue fabulosa, rápida, no tuvimos mayor inconveniente. El sitio en hermoso se llama, es un estadio de la Federación Azuaya de Fútbol, en donde jugamos. Un poquito difícil el acceso de carro, porque tuvimos que parquear afuera y entrar caminando, pero ya la cancha verdaderamente daba gusto jugar. El equipo contrario, igual que nosotros, personas mayores, pero en muy buenas condiciones físicas, parece que ellos están mucho mejor que nosotros físicamente, te diré. Inclusive eso nos dio una pauta para nosotros empezar, como lo hicimos hoy, a practicar lo menos un par de veces antes de volver a enfrentarlo, porque físicamente se encuentran muy, muy bien esas personas mayores que jugamos contra ellos, en la selección de la Azuay.
2: ¿Cuál fue el resultado?
4: El resultado, perdimos 1-0. Inclusive no fue gol de ellos, fue falla nuestra. Se resbaló el base central en al pie del penal con la pelota en los pies y siempre hubo alguien ahí para empujarla. Pero bueno, lo importante es que se confraternizó, que es el motivo y la razón por lo que nosotros estamos haciendo esta clase de juegos. Ya lo hemos hecho con los Ríos, el próximo partido, el 29, tenemos que ir
2: a Santo Domingo.
4: A Santo Domingo, exactamente, a jugar contra Esmeralda, porque a Esmeralda le queda más cerca llegar a Santo Domingo que venir hasta Guayaquil. Entonces, ese es el próximo partido que vamos a tener a nivel de selecciones de los ex profesionales.
2: Así es. Te cuento que los azuayos vienen compitiendo a nivel internacional. El año pasado jugaron en Chile y quedaron en segundo lugar. Este año, que ellos invitaron a los extranjeros, así como lo invitaron ahí en Chile, quedaron en segundo lugar. Es decir, que esta selección de selección de futbolistas de Azuay se encuentra, digamos, más activo que a nivel internacional, Alex.
4: No, si se nos dimos cuenta inmediatamente. Yo me reía porque alguno opinó, porque los de ellos eran ya todos canosos, personas así que parecían mayores, y cuando empezaron a correr, y puchica, ¿qué pasó con esta gente? Se cambiaron. Pero es que están, como tú dices, en constante deporte, en constante, me imagino, se preparan muy bien. Y el clima también, pues les da a ellos allá para estar muy, muy bien físicamente.
2: Alex, se vienen las elecciones en la Asociación de Futbolistas Profesionales. ¿Es verdad que ya no vas como tesorero?
4: Te digo la verdad, yo ya cumplí 80 años de edad. Y creo que hay que darle paso a jóvenes nuevos. Entiendo que la posición de tesorero ya no es de mucha responsabilidad. Por eso yo prefiero en estos momentos es dar paso atrás a un lado. No me voy a ir de la asociación, voy a seguir siendo a lo mejor pero yo voy a estar ahí siempre presente. Pero desgraciadamente, ya te digo, ya necesito yo un poquito de menos corre-corre. Estar todos los días, a todo lado, a cada momento, terán. Ya me siento un poquito cansado, ya te digo. Ya cumplí 80 años y yo creo que debo dar un paso a algún lado. Ese es el único motivo.
2: ¿Cuándo son las elecciones y qué cambios se van a dar?
4: Los cambios básicamente van a ser en dos o tres posiciones. La mía, la de, bueno, unos cuantos ahí. Y básicamente va a haber bastante cambio. Todavía yo no me he sentado a ver cuáles son exactamente, pero ya te digo, la mía va definitivamente, sí.
2: Ya, ¿qué significó para tú estar en la posición de tesorero donde tú mismo le indicas es una responsabilidad grande manejar dinero y bueno, ¿qué te deja ese puesto que tuviste en la asociación?
4: Porque ya te digo, yo soy, desde que se fundó, desde ya que te llevamos, vamos, 5 años, y entonces básicamente eso, como te lo digo, te vuelvo a repetir, es yo ya a mi edad ya necesito un poquito de menos preocupaciones.
2: Alex Terán fue un ex jugador del Club Sport Emelec. ¿Qué recuerdos te trae el fútbol de antes, cuando tú lo practicabas, inclusive fuiste seleccionado ecuatoriano, Alex?
4: Sí, yo tuve una carrera corta, pero bastante, bastante fructífera. Fue 3 años, 3 veces seleccionado, sub-20, sub-23, preolímpico en Lima, en fin. Tuve la suerte con Emelec jugar partidos internacionales, que ahora ya no creo que nadie de los jugadores actuales van a tener esa oportunidad que tuvimos nosotros, porque ya no creo
2: era más
4: que
2: difícil,
4: llegasen...
2: ¿no? Era más difícil en ese tiempo.
4: Sí, yo creo que ya no va a haber esa oportunidad, te digo, de los jugadores actuales. Si no juegan en Europa, no podrán jugar contra un equipo europeo, porque ya no pueden venir los equipos europeos como lo hacían antes. Acá llegó, cuando yo debuté contra Borussia de Alemania. Después vino, vinieron los dos Dinamos de Kiev, Dinamo de Moscú, llegó Rapid de Viena, yo me acuerdo, hubo en el campo un cuadrangular, República Checa, República Checoslovaquia, República de las selecciones, Rumanía, Checoslovaquia, Melé, Barcelona, en cuadrangulares en el campo. Esos partidos ya no creo que tengamos la oportunidad de verlos.
2: Y vino ese arquero extraordinario, la Araña Negra, y así, ¿no?
4: Sí, ya te digo, del sur subía Botafogo, subía Santos, subía Belletarte, que en ese entonces era uno de los mejores equipos, Estudiantes con Bochini, Estudiantes con Verón, Independiente con Bochini, Belletarte, en fin, subían los había un roce muy, muy, muy grande de verdaderos equipos, sí. Pero
2: el mejor técnico que tuviste en tu carrera, Alex.
4: ¿Perdón?
2: El mejor entrenador que tuviste en tu carrera futbolística.
4: Bueno, solo tuve a don Fernando Paternoste, y el último año, creo que fue también por un solo año, Alfredo Bonar, que en paz descanse. Los dos, que en paz descanse.
2: El mejor día
4: en las selecciones, sí, tuve en las selecciones, tuve a Fausto Montalbán en Lima, y a don Jorge, ¿cómo se dice? Jorge Lazo en Paraguay, en la sub-20. Sí, esos dos también los tuve por aparte, y pero ya te digo, fue una época corta, pero muy bonita, muy bonita. Y me tiene muchos grandes recuerdos en mi mente, sí.
2: Uh-huh. ¿El mejor 10 de esa época cuál fue?
4: No, el único, el único, el único, al y no creo. creo que hasta el momento no ha nacido nadie como él. Jorge Bolaño, Jorge Bolaño Carrasco. El pibe Jorge Bolaño. Tuve la suerte grande de jugar al lado de él. Después de él no ha habido otro. Yo voy a los partidos a ver, o veo en la televisión y busco a alguien parecido a Jorge y no encuentro. No hay. Acá los actuales jugadores, Jorge Bolaño te pedía la bola, te la pedía, dámela, te decía, dame la pelota, y enfrentaba, encaraba, armaba, hacía goles. Acá yo veo que tú haces un pase a un jugador y el jugador como que la bola le quema, como que la bola tiene corriente y pa, la vuelven a... Apenas la tocan, apenas la reciben, la tiran para adelante. Eso es todo el nada que ser. Un Enrique Raimondi, no alcanzo a ver a nadie parecido, ni siquiera parecido, hermano lindo. Créeme que no. No es egoísmo, no es nada, pero no. Yo quisiera ver un muchacho como Enrique Raimondi. No se encuentran, no se ven. Ellos, ya te digo, bajaban a pedir la bola, a buscarla, armaban jugadas, hacían goles. No sé qué pasa con el fútbol actual. Bueno, quizás son otros tiempos, ¿no? Yo vi un fútbol más lento también, eso tienen toda la razón. Fue un fútbol más lento, definitivamente, sí, pero muy técnico. Yo considero que fue mucho más técnico el fútbol nuestro que el actual. Tienen mucha física, mucha velocidad, no hay nada que decir lo contrario. Pero ya te digo, esa es la diferencia entre el uno y el otro.
5: Efectivamente, y totalmente de acuerdo con lo que acabas de manifestar, que el mejor guía de todos los tiempos sigue siendo Jorge el Pibe Bolaños Carrasco. Me tocó la oportunidad de verlo jugar en el América de Quito, en el Emelec, lo entrevisté cuando jugaba en Barcelona, posteriormente jugó en el Octubre, y bueno, un jugador extraordinario, terminó su carrera futbolística en Liga Deportiva Estudiantil cuando el Nene Spin era el técnico del equipo de Legolé, mi estimado Alex.
4: Sí, hermano. Gracias por acordarte de mí, y estamos en contacto en cualquier momento, siempre a las órdenes. Cuídateme mucho. Muchas gracias.
5: Estaremos ahí en las elecciones próximas, mi estimado Alex.
4: Con mucho gusto. Un abrazo. Saludos para gracias. Todos. Muy agradecido, señor.
5: Gracias, muy amable. Ahí estuvo Alex Terán, uno de los grandes jugadores que tuvo el club Espermelio en la década del 60, hablando para el baúl de los recuerdos que nos ha pisado por nuestro amigo Manuel Matuta Jiménez. Profesor, esta fue la entrevista del día.
6: Trabajó duro por la conformación de la Asociación de Futbolistas. Costó mucho, 5 años, dice. Recuerdo cuando empezaron y que Ángel Andrade siempre le daba espacio. Empezaron a reunirse y ahora ya hay un poco más de gente. Hay más logros. Y qué bueno que sigan luchando y trabajando. Por lo menos le dan motivos para reunirse a los futbolistas. Ustedes saben, los retirados es como los jubilados, mucho más. Porque el jubilado trabaja y nadie lo aplaudía como lo aplaudían cada fin de semana en los estadios, lo aplaudían, los apreciaban, los trataban, eran sus ídolos. Y eso hace falta, pasa factura. Entonces es más duro, más impactante y más con la penuria en la que viven, porque no administraron los pocos recursos que ganaban. Aquella época nadie se hizo millonario. Eran millonarios en amistad, en aprecio, en cariño. Y la mejor fortuna que ellos tienen, y lo dicen a cada rato, es la cantidad de amigos que hicieron. Así que muchos de ellos los ayudan con consulta médica, con tratamiento y todo eso. A propósito de salud y todo eso, Jamal Musiala volvió a desplomarse durante un partido del Bayern Múnich, esta vez ante el 1FC de Heidenheim, en una escena similar a la que protagonizó recientemente frente al Leipzig y que generó preocupación entre sus compañeros y aficionados. Si ya le dio una cosa como esa, tenían que ver los médicos participados y haberle pedido que pare. Así que el atacante alemán había sido sustituido en el minuto 61. Sin embargo, 6 minutos después, Musiala cayó al césped en el centro del campo. Jugadores acudieron inmediatamente para asistirlo, mientras que jugadores de ambos equipos formaban un círculo a su alrededor. Tras ser atendido por los médicos, el futbolista se levantó visiblemente desorientado y abandonó el terreno de juego con ayuda de un integrante del cuerpo técnico. Los aficionados presentes en el Boy Arena le dedicaron cánticos y cuando se anunció su sustitución definitiva respondieron con aplausos. Así que el director deportivo del Bayern indicó que Musiala se encontraba en el vestuario y que el propio jugador explicaría posteriormente lo ocurrido. Poco después, el alemán publicó un mensaje en sus redes sociales para tranquilizar a sus seguidores. Abro comillas, lo más importante, primero estoy bien. Y explicó, ausencia temporales de corta duración, dice, debido a una disfunción neurológica, y aseguró que recibe el mejor tratamiento médico posible. Además afirmó que es muy optimista y que no existe ningún riesgo para la salud más allá de eso. Yo dudo. Un partido de mayor exigencia va a volver a pasar lo mismo y va a ser más seguido. Es una disfunción neurológica, fracción de segundo. No sé cómo es eso, pero para mí, yo de médico, le diría, tómate una pausa. Una pausa. Bueno, hoy hubo una rueda de prensa para anunciar la edición número 42 de la Vuelta Ciclística del Ecuador. No es tanto para todo el Ecuador, por razones que deben de tener los directivos. Vuelta al Ecuador, que es el Ecuador, ¿no? Van a ser 7 etapas y 18 premios de montaña. Van a ser el norte, que es donde más atracción hay. Guayaquil, ya desaparecieron las grandes figuras que habían. Y si no vienen para acá, hay ciclismo, pero en pista. No en ruta. No porque no haya, sino que a lo mejor no las hacen interesantes. Esto será del 7 al 13 de septiembre y tendrá 17 metas volantes y habrá categoría UCI 2.2. Así que la organización explicó que la competencia se desarrollará principalmente por la Sierra Norte y que el trazado fue definido en coordinación con la Policía Nacional y los GAL. Eso demanda un montón de sacrificios intervención de muchos. Por supuesto que tiene que tener la coordinación de los municipios y de la Policía Nacional, que ahora está concentrada en una cosa más urgente. La decisión responde a observaciones sobre las condiciones de seguridad de algunas vías de segundo y tercer orden. Lo principal para nosotros es la seguridad. Donde nos abren las puertas, no vamos a entrar. Donde no nos abren la puerta, no nos vamos a entrar. Que el mensaje clarito. Explicó la organización, que destacó que la Policía Nacional, como uno de sus aliados para garantizar el desarrollo de la carretera, le pueden dar, pero no todo el país. Usted sabe el contingente que necesitaría. Y el grave problema es que, como se hace en carretero, los camioneros, los choferes de todo vehículo no respeta a los ciclistas, no paran. Están pasando los ciclistas y no paran. Los ciclistas tienen que parar y desviarse. Así que es una irresponsabilidad, por cierto. Y así está. La primera etapa es Machachi, de Pichincha y Baños de Agua Santa en Tungurahua. 135 kilómetros. El segundo circuito, 129 kilómetros, 1370 metros a nivel del desnivel positivo, con salida y llegada en la Loma de Quito. Pasará por la Plaza de Toros, Quinta Macají, el Redondel de la Bacía y el Parque de la Madre. La tercera, de Urbina a Boliche Cotopaxi. Hay otro boliche acá por Manuel de Jota Calle, por ahí. Bueno, Johnny sabe mejor. Cuarta etapa, Sangolquí, Caja de Imbabura. Bueno, también hay caja de acá en Cuenca, ¿no? Y ahí está la foto, el recorrido y todo. Quinta etapa, Bolívar de Cachi, Tulcán. Sexta, Tulcán, Cachi, Cuiscocha en Cotacachi, Imbabura. Pasa por San Gabriel, El Ángel, Pimampiro, Ibarro, Tabal y Cotacachi. Son las provincias norteñas que más le dedican al Cotacachi, mitad del mundo, la séptima etapa. Y Jonathan Narváez ha pedido apoyo de la empresa privada para los nuevos ciclistas. Hay que apoyar. Este año no he visto el anuncio de una institución bancaria que tenía equipo. No sé si lo mantiene o lo disolvió. Están muy entusiasmados. Así que en las declaraciones del viceministro ha dicho definitivamente hoy para nosotros la Vuelta Ciclística sin duda es un evento principal y fundamental. Y estarán en disputa de 5 jerseys, 5 camisetas distintas con ganadores de la etapa, ganador la general, la de montaña. A ver, aquí está. Líder general, líder montaña, meta volante, sub 23 y combatividad. Esto arrancó en 1966, así que está cumpliendo 60 años. Aunque han jugado 40, han desarrollado 42 ediciones, hay años que no se hicieron. Bueno, y entonces, qué bueno. No, porque no pasa por aquí, le vamos a quitar el interés. Ahí le puse una foto de San Paoli para que usted vea cuánto dinero ha acumulado por demandar a los equipos que cometieron el error de contratarlo. Después de que tuvo el éxito, ahí está, después de que tuvo el éxito en Chile con el equipo y con la selección. De ahí se tiró al abandono, contrate y empieza a hacer relajo, no le dan los resultados. Y ocurre que los equipos terminan cesanteándolo y él termina demandando. Entonces eso es un modus operandi. A ver, ahí está. Las indemnizaciones de Jorge Sampaoli, 2 millones con la Asociación de Chile, Asociación de Fútbol Profesional de Chile. 1.500.000 a la AFA, 800.000 al Santos, 9 millones, aquí sí hay un equipo que no, 2 millones al Cruzeiro, 6 millones, hay otro equipo que no distingo ahí. 1 millón a otro club y en total 23.300.000 dólares ha recibido por indemnizaciones. Qué bonito. El nombre pesa, que sí, que esto, que el otro, le ofrecen todo. Y él se descuida, lo sacan y demanda. Ahí está. 23.300.000 millonarios. Así es el modus operandi. Bueno, qué mal. Richard Carapaz dice que correrá la Vuelta a España. Rodríguez finalmente se decidió por jugar con Barcelona y le pregunto, ¿y por qué no Real Madrid? Es que de chiquito yo soñé jugar en Barcelona. Bueno, Manchester City busca reemplazar a Rodríguez, que es la transacción más notable hasta ahora. Bueno, hemos llegado al final de esta programación. Gracias por acompañarnos. Buenas noches, sigan con CRE Satelital.

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1: Es la hora 22.
2: 34 minutos.
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0: Es la hora 22.
1: 35 minutos.
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2: Es la hora 22.
3: 41 minutos.
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0: Es la hora 22.
1: 48 minutos.
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0: Es la hora 22.
1: 53 minutos.
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1: Es la hora 22.
2: 58 minutos.

0: Es la hora 23 en punto.
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2: Son las 15 horas 34 minutos.
3: Sí, aquí estamos ya de vuelta. Vamos con una nueva llamada. Faruquito, ya está sonando ahí el automático. Hola, buenas tardes.
4: Hola, ¿me podrían poner una canción?
3: Pero aquí solo hablamos de deportes. ¿Qué partido deseas? Tenemos Liga Pro, Copa Libertadores, eliminatorias mundialistas.
4: Disculpa,
3: y la Champions.
4: ¿Pero y en esas cosas catarjonas?
3: Bueno, no sé si aquí, no entiendo. No sé si aquí canten el entretiempo, pero esta es una radio deportiva. ¿Sabes qué es una radio deportiva?
4: No, la verdad. Pero si usted me explica, yo entiendo, porque usted sabe que yo soy muy inteligente y me gusta la radio, me gusta como...
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1: Es la hora 23.
2: 11 minutos.

0: Es la hora 23.
1: 15 minutos.

0: Es la hora 23.
1: 23 minutos.
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0: Es la hora 23.
1: 27 minutos.
2: Me gustó mucho. Muchas gracias por todo, de verdad que sí. No estamos viendo esa
3: foto. ¿Cómo estás?
2: Mira este loco, no le hagan caso a este loco.
3: ¡Pero Ricky!
2: ¿Qué pasa, tío? ¿Cómo estás? ¿Qué haces por acá, man?
3: Nada, tranquilo, voy para la piscina, ¿y tú?
2: Ah, yo voy para allá luego.
3: ¿También?
2: Yo voy para allá, sí, pero espérate, vamos a tirar una foto. Aquí va.
3: Vamos.
2: ¿La pruebas?
3: Duro. ¿Pero me la envías?
2: Claro, man.
3: Por supuesto. Ya te veo. Bueno.

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1: Es la hora 23.
2: 32 minutos.
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0: Es la hora 23.
1: 37 minutos.
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2: Es la hora 23.
3: 41 minutos.

0: Es la hora 23.
1: 46 minutos.
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0: Es la hora 23.
1: 50 minutos.
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1: Es la hora 23.
2: 57 minutos.

0: Son las 12 de la noche.
1: 3 minutos.
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0: Son las 12 de la noche.
1: 8 minutos.
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0: Son las 12 de la noche.
1: 23 minutos.
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1: Son las 12 de la noche.
2: 28 minutos.

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1: Son las 12 de la noche.
2: 33 minutos.
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6: Son las 12 de la noche.
7: 40 minutos.

0: Son las 12 de la noche.
1: 46 minutos.
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1: Son las 12 de la noche.
2: 55 minutos.

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0: Es la una de la madrugada.
1: 3 minutos.
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0: Es la 1 de la madrugada.
1: 8 minutos.
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0: Es la 1 de la madrugada.
1: 18 minutos.
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0: que no la veo. I love you, chicas. Felicidades para todo el mundo. Para ti también. ¡Felicidades!
1: Es la una de la madrugada.
2: 22 minutos.
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3: Es la 1 de la madrugada.
4: 28 minutos.

0: Es la 1 de la madrugada.
1: 37 minutos.
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0: Es la 1 de la madrugada.
1: 37 minutos.
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2: Es la 1 de la madrugada.
3: 44 minutos.

0: Es la 1 de la madrugada.
1: 47 minutos.
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1: Es la 1 de la madrugada.
2: 57 minutos.

0: Son las 2 de la madrugada.
1: Un minuto.
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1: Son las 2 de la madrugada.
2: 9 minutos.
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1: Son las 2 de la madrugada.
2: 10 minutos.

0: Son las 2 de la madrugada.
1: 17 minutos.
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2: Son las 2 de la madrugada,
3: 26 minutos.

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1: Son las 2 de la madrugada.
2: 30 minutos.
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0: Son las 2 de la madrugada.
1: 37 minutos.
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1: Son las 2 de la madrugada.
2: 42 minutos.

0: Son las 2 de la madrugada.
1: 45 minutos.
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1: Son las 2 de la madrugada.
2: 50 minutos.

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1: Son las 2 de la madrugada.
2: 58 minutos.

0: Son las 3 de la madrugada.
1: 2 minutos.
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1: Son las 3 de la madrugada.
2: 12 minutos.

0: Son las 3 de la madrugada.
1: 15 minutos.
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2: Son las 3 de la madrugada.
3: 27 minutos.

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1: Son las 3 de la madrugada.
2: 31 minutos.
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0: Son las 3 de la madrugada.
1: 45 minutos.
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1: Son las 3 de la madrugada.
2: 51 minutos.

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0: Son las 4 de la madrugada.
1: Un minuto.
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3: Son las 15 horas 34 minutos.
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0: Son las 4 de la madrugada.
1: 15 minutos.
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1: Son las 4 de la madrugada.
2: 27 minutos.

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1: Son las 4 de la madrugada.
2: 30 minutos.
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5: Son las 4 de la madrugada.
6: 40 minutos.

0: Son las 4 de la madrugada.
1: 47 minutos.
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0: Son las 5 de la madrugada.
1: 3 minutos.
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0: Son las 5 de la madrugada.
1: 10 minutos.
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0: Son las 5 de la madrugada.
1: 11 minutos.

0: Son las 5 de la madrugada.
1: 16 minutos.
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0: Son las 5 de la madrugada.
1: 23 minutos.
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1: Son las 5 de la madrugada.
2: 27 minutos.

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1: Son las 5 de la madrugada.
2: 30 minutos.
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2: Son las 5 de la madrugada.
3: 40 minutos.
4: Yo sé que tú lo dudas, que yo te quiera tanto. Si quieres me abro el pecho y te entrego el corazón. Y le llegó su caimán, su Julio Verne. Por eso de que de la tierra a la luna, de que viaje al centro de la tierra, cosa tan triste. Y fue como si anduvieran ofreciendo la muerte a domicilio, porque de pronto se encendieron las rocolas en el pollo loco, en el chuzo engreído, en el note a hueves, y la voz del man entró así con todo, por las ventanas de las casas, por las goteras del techo, por las rendijas de las cañas separadas. En las esquinas la biela zumbaba, y la gente no hablaba sobre él, porque ¿para qué iban a hablar? Si el pueblo sabe que de esas cosas nunca se habla. En el café de los intelectuales la cosa se estaba poniendo kafkiana cuando pasó Carebandido y les dijo que qué Gabo ni la Gavers, ¿no ven que se ha muerto el man? ¿Cuál man? ¿Cuál man? Preguntaron los desenchufados. Y Carebandido, con esa dignidad característica de los ladrones de barrio y los poetas, ¿cuál man más va a ser, pues, Gil? ¿Habrá algún otro más bacán que Julio Jaramillo? Las putas sacaban monedas de azúcar de sus chaucheras trasnochadas y las metían en las ranuras de las Burlitzer para escuchar «No puedo verte triste porque me mata tu carita de pena, mi dulce amor». Y comentaban, y algunas hasta lloraban, y el maricón Alfredo tenía que estarlas arreando «Ya pues, señoras, a trabajar, déjense de pendejada, ni que el hombre hubiera sido su marido». Una zorra veterana bebía cerveza y recordaba que ella lo había conocido desde los tiempos en que era camote de la Blanca Garzón, el mejor calzón que había en esa época por los cabareces de Guayaquil. Los taxistas y las peroles, seres por los cuales uno puede enterarse de todas las cosas de este mundo, seguían escuchando Radio Cristal, que había transmitido como un partido de fútbol la muerte de JJ. Con sus micrófonos instalados directamente desde la Clínica Domínguez, donde yace en el lecho del dolor el único, el incomparable, el ahijado de Carr, el ídolo del pueblo, Julio Jaramillo. La voz de Humo Bar, sinceramente conmovida pero rota por 14 horas seguidas de darle a la lengua en forma continuada, iba adquiriendo tonalidades deprimidas y a ratos hasta dejaba botado el micrófono para irse a tomar una cerveza o a comentar con otros locutores de la radio las cosas del velorio. Las cantinas estaban llenas y había un clima como de alborozo trágico, como si una angustia jubilosa fuera tomándose las calles, subiéndose por los postes de alumbrado, reptando por los jardines de los parques y trepando a los árboles más altos para desde ahí descolgarse con todo su entusiasta dramatismo sobre la ciudad acongojada, sorprendida, estupefacta, porque era que no se podía creer, porque aunque se sabía que estaba grave, que se iba a morir de todos modos, una sobrevivencia como ajena nos había dado la nota de que la muerte no existía, de no pararle bola, de que lo único que tenía derecho entre nosotros era la vida. Dos días con sus noches lo velamos en el estadio. Desde todas partes se venían, con mujeres, con hijos. Desde Lomas de Sargentillo venían, desde Pechiche, de Vuelta Larga venían solo para ver cómo cantaba de muerto. Ríos de gente salían de los manglares,
5: bajaban de los cerros rodando por el lodo, ensuciándose la ropa, perdiendo los zapatos, perdiéndolo todo, menos la firmeza de estar junto a él en su última conquista. La de aquella tarde en que Dios que se le va ajumando y él, ¡zas!, que se le va levantando a la muerte para toda la vida. Miles y miles de zambos, cholos, negras culonas, choros, putas, poetas, asesinos, deportistas, periodiqueros, sinvergüenzas, curas, sableadores, contrabandistas, alcahuetes, betuneros y maricas, gentes del pueblo arracimadas en colas largas como el destino, para tocar el cuerpo, persignarse, llorar a grito herido la huella de su ausencia. Mónica se vino desde la Johnny para contarle, después de muerto, todo lo que lo había querido. Un borrachito con una botella de trago en la mano, temblorosa, decía: ahora solo nos queda Barcelona. Ahora solo nos queda Barcelona. Ahora se va. Va caminando lentamente como bandera extendida sobre los brazos de la gente. Se va el zorzal, el lírico, el artista. Se va el duro, el brava, el superbacán, el pinga de oro. El cantante más pesado que ha tenido el Ecuador y el mundo, más claro ya. Mucha nota con mi persona. Ya resbala tiernamente el cadáver abrumado de flores, y es como si los muelles se hubieran puesto a toser señales, antiguas sirenas, cangrejos, pianos y manzanas. La masa desconcertada, ebria de malas noches y de alcohol, se va raleando en grupos de a uno, de a cinco, de a 32. Van buscando la calle estrangulada que sienten medio enferma, como traspapelada entre las sombras, como sonámbula, como si fuera otra y no esta Guayaquil, la ciudad viuda y guáchara que había perdido al mismo tiempo su hijo.
2: Son las 5 de la madrugada.
3: 47 minutos.
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1: Son las 5 de la madrugada,
2: 56 minutos.

0: Son las 6 de la madrugada.
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¿Qué tal, amigos? ¿Cómo están? Tengan ustedes un muy buen día. Bienvenidos a CRE Noticias, esta primera emisión del día de hoy, ya 19 de agosto del 2026. Johnny, ya déjese de hacer el misterioso. Lamentablemente a usted le toca hoy día o se pone el Happy Birthday usted mismo, o nos dice de verdad qué día es, pero nos tiene cantando como los gallos aquí, Happy Birthday to you todos los días. No sé si hoy día 19, por si acaso hoy día 19, Happy Birthday to you, Happy Birthday. ¿Qué tal, Johnny? Buenos días.

0: Gracias, Johnny. Le hemos convertido su cumpleaños, como dicen por ahí, en una fiesta de pueblo. Como virgen de pueblo está festejando. Le cantamos la Happy Birthday con Kabira ayer, se lo recuerdo hoy día, pero es mañana. Tres manda la ley, son tres días que le estamos celebrando. 6:10, las 6:10. ¡Ah! Hoy día no hay silla vacía, hoy día está ahí el señor. Oye, pero quítale ese efecto de Halloween, por Dios. El señor Fernando Cuello ahí. ¿Qué tal, Fernán? Buenos días.
1: Buenos días, Patricia, y buenos días a toda la afición de del noticiero de CRE Noticias. Efectivamente, aquí estamos ya para conversar en lo que fue Copa Sudamericana. Los titulares, Ener Valencia ya debutó con Boca Juniors en este caso.
0: Ah.
1: Debutó con Boca, jugó los últimos 15 minutos. Ayer Boca ganó 3-0 en lo que es Copa Sudamericana. En lo que es Copa Libertadores, el equipo del Independiente del Valle alcanzó una excelente victoria ante el Tolima en calidad de visitante, 1-0. Partido difícil, partido complicado, pero muy bien sacado con la personalidad y la garra que tiene el equipo del Independiente del Valle, que logra salir de su mala racha y de seguir consiguiendo más triunfos en lo que es el en lo que es los torneos Conmebol ante rivales colombianos, que ojo, no le estaba yendo muy bien, porque los colombianos siempre lo eliminaban a Independiente del Valle, sea de Copa Sudamericana o sea de Copa Libertadores. En este caso, en Copa bien. Libertadores repitió otro triunfo, Patricia.
0: Bien, lo importante es que ahora ha tenido buenos resultados, y bueno, vamos a ir ya con los detalles más adelante sobre este tema. Pero ahora nos vamos también nosotros con los titulares más importantes hasta el momento en las noticias.
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0: Francis Donovan, comandante del Comando Sur de Estados Unidos, analiza en Ecuador los avances de los acuerdos de seguridad. Bien, ayer se reunió con el ministro Lofredo, no hemos visto en muchos de los videos realmente esta reunión. La tendremos nosotros estos detalles, por supuesto, en breve. Así que de esta reunión que el día de ayer tuvieron, al igual que tendremos detalles de la gira del presidente, de la gira del presidente Daniel Noboa, y que en China hizo reunión con el primer mandatario chino, ¿no? Xi Jinping. Así que estaremos con todos estos detalles. Pero hay más información que tenemos por acá entre las noticias. Dice, niña peruana de 10 años fue rescatada en Ecuador, pretendían casarla con un indígena de 50 años. Dios mío, nosotros hemos estado horrorizándonos de lo que ocurre en Medio Oriente, entre los musulmanes, mientras que en nuestra selva ha estado pasando exactamente lo mismo, ¿no? El horror talibán que permite el matrimonio infantil por debajo de los 9 años arrecia con detenciones a mujeres que violan reglas de vestimenta. O sea, aparte, estamos realmente con el mismo problema. ¿Qué más tenemos para acá? Comidas para mascotas, internet y taxi entran a la nueva canasta básica del INEC en Ecuador. ¿Qué productos salieron? Ya veremos, pero bueno, es que esto es de acuerdo a la vida de los ecuatorianos, ¿no? El internet es básico, ¿no? La transportación del el taxi en algún momento de la semana o del mes, y obviamente también la comida para mascotas. Ok, yo sí partidaría la comida natural, sinceramente. 6:14, ¿qué más tenemos entre lo interesante? Daniel Noboa se declara amigo de China y Xi Jinping defiende la independencia de Latinoamérica. Además de Luisa González, esta correísta que está ahora por Pachacuti, hay otros 6 candidatos inscritos para la prefectura de Manabí. ¿Quiénes son ellos? Ya los conoceremos. ¿Qué otros titulares tenemos por acá? Entre los más importantes, estamos convencidos que poco a poco se está recuperando la confianza, dice Marcos Rodríguez, presidente de la Corte Nacional de Justicia. Yo creo que para que se recupere la confianza en la justicia falta mucho, pero mucho, mucho todavía. Bien, estos y otros importantes titulares los estaremos tratando y a las 7:30 de la mañana estaremos con la secretaria de Gestión de Riesgos. Realmente hemos anhelado mucho esta entrevista porque, como hemos tratado aquí primero, tanto sobre el fenómeno del Niño, ¿no? Y la falta de preparación que lamentablemente tenemos en este aspecto, y ahora sobre esta preocupación que la gente comparte y que lamentablemente se confunde un poco con alarmismo, que es el tema de los sismos, ¿no? Nosotros no podemos aquí, sabemos, como dijo Teófilo Turqueridis, este doctor griego que quiere al Ecuador como su propio país, que en algún momento nos tocará. El detalle es, ¿estamos preparados? ¿Qué estamos haciendo para estar preparados contra la naturaleza? Nadie. Y no se puede determinar que mañana va a haber un sismo. Pero, ¿estamos preparados? Esa es la gran pregunta. Las 6 de la mañana con 16 minutos, vamos con el desarrollo de las noticias.
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0: Bueno, tenemos varios videitos y varias fotos de lo que es la gira presidencial del magíster Daniel Noboa, ¿no? Así que vamos a ir con algunas de ellas en este instante, con algunos detalles sobre esto. Vamos a empezar, ¿qué les parece con el video de en medio, Johnny? Que es el video de, a ver, no, el de en medio no es, creo que es el, déjeme ver, que es el video primero del saludo, de la llegada. Oh, creo que se confundió. A ver, bueno, vamos con la serie de fotos que tenemos. De abajo hacia arriba, Johnny, la última que le he enviado, ¿no? Donde vamos a ver, ahí está el saludo protocolario de los dos mandatarios, tanto el de Ecuador, Daniel Noboa, como el de China, Xi Jinping, ¿no? En esta gira, que normalmente dicen que las giras se miden al final, pero yo creo que desde el principio ha habido noticias positivas en esta gira de Ecuador a China. Ahí está el saludo de ambos mandatarios, ¿no? Bien, vamos con los detalles de lo que ha sido, esta serie de reuniones. El presidente Daniel Noboa mantuvo una reunión con el primer ministro del Consejo de Estado de la República Popular China. Él es Li Qian, la verdad es que como a todos lo vemos igualito, él es Li Qian, para impulsar una agenda que transforme los acuerdos en oportunidades. Miren qué efectivos que son los chinos. O sea, hay otra mentalidad. Acuerdos se han firmado muchos, pero llevan un trámite hasta que estos se pueden aplicar. Miren, en China ya han tenido justamente estas reuniones para poder convertir en realidades los acuerdos, para que entren a la práctica inmediatamente, ¿no? Así impulsar una agenda que transforme los acuerdos en oportunidades. La reunión permitió avanzar en acciones concretas para fortalecer la relación económica y comercial entre ambos países, con énfasis en la ampliación de las exportaciones ecuatorianas, la atracción de inversiones y la cooperación tecnológica. Yo creo que en esta parte, en la de la cooperación tecnológica, es donde realmente tenemos que aprovechar, aplicarnos, convertir en serio, tal como lo dicen, en oportunidades, estas reuniones, estos encuentros, estos acuerdos. Vamos a ir ahora sí con algo de lo que manifestó el presidente Daniel Noboa ayer, que declaró a Ecuador amigo de China y a China amigo de Ecuador. El presidente Daniel Noboa y el presidente Xi Jinping fortalecieron la relación en el segundo video, Johnny, cuando nos está hablando el presidente. Fortalecieron la relación entre Ecuador y la República Popular China con nuevos acuerdos de cooperación en seguridad, salud, educación, producción, transformación digital y energía renovable. Veamos y escuchemos parte de ello.
3: Trabajando juntos podemos mejorar la vida de muchas personas.
4: Bienvenido, presidente. Durante el último año, las elecciones entre China y Ecuador han registrado importantes avances. China se ha mantenido como el principal destino de exportación de los productos no petroleros de Ecuador. Esto refleja los beneficios generados por el Tratado de Libre Comercio entre China y Ecuador y demuestra el gran potencial de la cooperación práctica entre ambas partes. Estamos dispuestos a trabajar junto con el presidente para seguir impulsando las relaciones bilaterales a un nuevo nivel y beneficiar mejor a nuestros dos pueblos.
3: Y tenga por seguro que siempre podrá contar con el Ecuador para tener cooperación, no solo cultural o económica, sino va a tener un amigo al otro lado del Pacífico en quien pueda contar.
0: Bien, esto fue parte de lo que sucedió ayer en esta gira. Me parece que todavía le faltan unos días más, ¿no?, en China. Es decir, que habrán más actividades que permitan permitan concretar realmente acuerdos importantes con China. Y lo que más me gusta de estos acuerdos es que ya se está viendo, se están reuniendo con

con el ministro Lofredo. Francis Donovan, comandante del Comando Sur de Estados Unidos, analiza en Ecuador los avances de los acuerdos de seguridad. Eso, la efectividad. O sea, que los acuerdos no solamente sean letra muerta, fotos bonitas, sino que, en efecto, vayan dando resultados. Francis Donovan, comandante del Comando Sur de los Estados Unidos, completó el 18 de agosto su tercera visita a Ecuador y mantuvo una reunión de alto nivel para revisar los avances de los acuerdos de seguridad y lucha contra el narcoterrorismo. La reunión la mantuvo con el ministro de Defensa, Giancarlo Lofredo, y con el jefe del Comando Conjunto de las Fuerzas Armadas, Henry Delgado, quienes abordaron el progreso de los objetivos de la alianza bilateral en materia de defensa, incluyendo los esfuerzos conjuntos para combatir el narcoterrorismo en el hemisferio occidental en apoyo a la coalición americana contra los carteles. Tenemos algunas fotos ahí que le envié, Johnny. Exactamente, ahí los tenemos reunidos, ¿no? Al señor Donovan con el ministro de Defensa y con el jefe, con el comandante de aquí. Ahí vemos algunas de las fotos que corroboran el encuentro, ¿no? El acuerdo para combatir a los grupos narcoterroristas se firmó en la conferencia inaugural de las Américas contra los carteles en Miami el pasado 5 de marzo. Aquí se comprometió a las naciones a abordar futuras amenazas al interés mutuo y unirse para combatir juntos el narcoterrorismo y otras amenazas compartidas en el hemisferio occidental. En un comunicado emitido ayer martes, luego de la reunión, el Comando Sur recordó que para impulsar estos objetivos comunes y consolidar la Declaración Conjunta de Seguridad, el 4 de agosto se estableció la Fuerza de Tarea Conjunta del Hemisferio Occidental como su brazo operativo en la región. Eso fue el 4 de agosto, pero estamos ya 20. En ese entonces, Donovan mencionó que esta sede reúne capacidades militares a la medida y alianzas de confianza para incrementar la fricción sistémica total, el ritmo operacional, ejercer una presión sostenida sobre las organizaciones criminales y fortalecer la seguridad de Estados Unidos y de nuestros socios. El Comando Sur agregó que la JTF-UEM colabora con socios de la Alianza para la lucha contra los carteles como Ecuador, para defender la soberanía, fortalecer la seguridad regional y garantizar que el hemisferio occidental siga siendo seguro, estable y próspero. Bueno, yo no sé si en algún momento algún periodista le preguntó al señor Francis Donovan, no sé el tema que les voy a comentar, no sé también si ellos como militares tengan permitido comentarlo o no, pero recordemos que hace menos de 10 días, tal vez una semana, un congresista republicano proponía que Ecuador sea no nato, un aliado no nato de Estados Unidos, que todos nos quedamos como, perdón, ¿qué es eso? Y era más o menos como una cosa similar a los aliados de la OTAN, pero sin ser de la OTAN. Eso a nosotros nos implica seguridad, pero también nos implica riesgos, porque hemos visto, ¿no?, que en esta guerra con Irán, bases que tiene Estados Unidos en otros países han sido atacadas. Y nosotros no tenemos ningún sistema de ni nada que se le parezca para defendernos. Entonces, si estaba el señor jefe del Comando Sur de Estados Unidos, hubiera sido interesante su opinión sobre esto, porque a nosotros este tipo de cosas, más allá de darnos un beneficio palpable, porque no es que vamos a entrar sin visa, no es que se van a exportar sin mayores trabas. No, no, no. No, es que se supone que con esas alianzas vamos a tener más seguridad, pero también seríamos parte de qué, de sus bases. O sea, y está bien si ellos quieren considerarlo así, pero nosotros tenemos que decir, como en el matrimonio, sí acepto o no, no acepto, ¿no? Y es una situación difícil, porque una cosa es la colaboración. Pero recordemos que el pueblo ecuatoriano no quiere bases militares. La colaboración es perfecta para que se beneficien ellos y nosotros. Pero hay que respetar lo que el pueblo dice y hubiera sido interesante que el señor Francis Donovan nos dé tal vez un criterio al respecto. 6 de la mañana con 27 minutos, las 6:27 minutos. Creo que hay un video.

0: Johnny, me parece, sobre este hecho. Déjeme ver si es un video o si son más imágenes. Ah, no, son más imágenes nomás. Más imágenes de lo que fue esta reunión. 6:27. Bien, vamos con otras noticias. Esto que les decía al inicio, que a nosotros nos causa terror, horror, indignación y todo lo demás, todo lo que se pueda realmente experimentar de forma negativa, cuando vemos los matrimonios de las niñas de 9, 10 años, 11 años, 13 años, con personas maduras, ya con adultos, no importa que esos adultos tengan la edad que tengan. O sea, las niñas tienen que vivir su etapa de niñez y no de matrimonio. Pero resulta que hemos tenido cosas similares aquí en nuestra selva. La niña peruana de 10 años que fue rescatada en Ecuador cuando pretendían casarla con un indígena de 50 años, que además ese indígena de 50 años ya había tenido otros matrimonios con otras niñas. Sí. La investigación para rescatar a una niña peruana de 10 años que había sido entregada como esposa a un indígena de la Amazonía de Ecuador tomó 2 meses. Funcionarios de los dos países seguían la pista sobre otros casos. Se trata de un caso de matrimonio infantil, como se reportan en otros países de América Latina y el Caribe. El operativo se realizó en la primera semana de agosto en la comunidad Espejo, ubicada a orillas del río Tigre, en Pastaza. Las pesquisas permitieron determinar que aproximadamente un mes atrás se habría producido un intercambio transfronterizo de dos menores entre comunidades indígenas de ambos países. Durante el operativo fue detenido un hombre identificado como Santi Cuji Washington Fabio, de 50 años, quien quedó a disposición de las autoridades competentes, pero luego recobró su libertad. Los casos de matrimonios infantiles son recurrentes en países como República Dominicana, Nicaragua y Honduras, donde se registra la más alta prevalencia según los datos de UNICEF. ¿Cuáles son las condiciones? ¿Por qué una niña indígena de 10 años es casada con un hombre de 50 años? Dios. Alma Burciaga González, vocera de la organización Girls No Brides, las niñas no se casan, dijo a la BBC que una de las principales razones se debe a la pobreza, el acceso limitado a la educación y las pocas oportunidades económicas, así como por la exposición de la violencia. Muchas niñas buscan seguridad, estabilidad económica o una mayor autonomía en sus uniones, aunque suelen estar condicionados por circunstancias desiguales y restrictivas, detalla la representante para América Latina y el Caribe. La organización agrega que el matrimonio infantil y las uniones tempranas y forzadas están motivadas además por la desigualdad de género, las normas sociales y la inseguridad. Girls No Brides detalla que cada año 12 millones de niñas y adolescentes se casan o se unen antes de cumplir los 18 años, aproximadamente 23 cada minuto, Dios mío. Un estudio realizado hace 3 años en 5 ciudades de Ecuador por UNICEF, Plan Internacional y United Nations Population Fund, por sus siglas en inglés, revela que las condiciones de pobreza pueden empujar a las familias y a las niñas a unirse tempranamente como un mecanismo para mejorar sus vidas. Las uniones tempranas, dicen ellos, constituyen una causa importante para excluir a las niñas y adolescentes, mujeres, de la educación y con ello de todas las implicaciones que conlleva. Girls No Brides menciona que a nivel global, las condiciones que impulsan los matrimonios y uniones infantiles tempranas y forzadas se están intensificando. Los conflictos, los desplazamientos, las crisis climáticas y la inestabilidad económica aumentan la presión sobre las familias y las comunidades y la falta de acceso a servicios y oportunidades, especialmente en los entornos frágiles. ¿Qué se puede hacer? Bueno, los países de América Latina y el Caribe han tenido avances significativos para tratar de frenar estos matrimonios infantiles. En Ecuador, por ejemplo, el matrimonio de personas menores de 18 años está prohibido desde el 2015, aunque se evidencia que muchas niñas y adolescentes permanecen unidas hasta cumplir los 18 años y luego algunas se casan. Para la UNICEF, citada también por la BBC, entre las consecuencias indeseadas que producen los matrimonios infantiles se cuentan con una mayor prevalencia de embarazos adolescentes, las limitaciones en el acceso a la educación básica y una potencial exposición temprana a violencia intrafamiliar. como en el caso de la niña peruana rescatada en Ecuador, hay vulnerabilidad, abusos sexuales. Para expertos de las dos organizaciones, son varias las acciones que se deben aplicar para evitar el matrimonio infantil. Entre ellas, garantizar que las niñas no salgan de la escuela y puedan llegar a la universidad para que les permitan tener más opciones y mejores de vida. Bueno, les comento lo que la investigación que leí de este individuo que está libre, lamentablemente, no está preso. Gracias a la fiscal Katia Torres, lo dejó libre. Ojalá que el señor ministro John Reinberg, que se tomó la molestia, bueno, que estuvo en el operativo, pero que se tomó la molestia de verdad de hacer una rueda de prensa para conocer y para recordar el nombre de esta fiscal, Katia Torres, y que dijo que le harán el seguimiento a esta fiscal, efectivamente lo concrete, lo cumpla, ¿no? Este individuo que se iba a casar con la niña de 10 años, pues ya había tenido otras dos esposas de 7 años. Pero es que hasta los talibanes ponen límite de edad, ¿eh? De 7 años. O sea, están permitiendo la pedofilia, están permitiendo las violaciones a las niñas de 7 años. Entonces, no me vengan con que esto, ay, es parte de su cultura. No, no, no. El bienestar es el interés superior de los niños. El interés superior de los niños realmente es lo que aquí importa, qué costumbres ni qué nada. El interés superior de los niños. Y eso, en estas comunidades indígenas, se ha estado pisoteando. Una niña de 7 años puede tranquilamente morir. Es más, si no me equivoco, algo de eso decía la investigación de una de las dos esposas que había tenido antes de esta niña de 10 años que, gracias a Dios, alcanzaron a rescatar. 6:34, 6:34 en CRE Noticias. Bien, vamos a irnos a una pausa y luego de la pausa estaremos ya hoy con la silla llena desde temprano. Estaremos con Fernando Cuello para que nos dé todas las novedades de deporte. Queremos saber cómo le fue a Einer Valencia. Ya volvemos.
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0: 6:38. Bueno, si ya lo tenemos a Fernando Cuello listo para los deportes, porque nos tiene con algunas inquietudes. Fernán, finalmente, ¿cómo le fue a Einer Valencia? Esa es entre una de las noticias que usted había anunciado en titulares. Adelante, Fernán.
1: Bueno, Patricia, de buena forma, porque logró debutar, jugó, es verdad, el partido ya estaba definido 3-0 cuando entró Einer Valencia. Entró faltando 15 minutos, mostró que puede dar mucho más en lo que va, en lo que se refiere a Boca Juniors, es verdad, entró en reemplazo de Miguel Montiel y realizó un par de jugadas muy importantes, estuvo a punto de anotar dos pases de gol, dos asistencias a gol y una jugada que estuvo cerca de definirla, pero se nota claramente que tiene que acoplarse más. No es que va a ser, hubiera sido bueno que comience anotando, pero bueno, demostró que tiene la valía. Y ojo, que no jugó como delantero, jugó como media punta, tratando de sumarse el juego de conjunto, y no se lo vio mal a Einer Valencia. Como le digo, le falta todavía un poco más acoplarse, que eso se logra con el pasar de los entrenamientos, pero se lo vio muy bien, se lo vio muy movedizo, más que nada, muy movedizo, muy participativo, tomando la pelota, llevando la iniciativa como debe de ser, y estando de media cancha hacia arriba como un buen media punta, Patricia. O sea, el debut no es malo, bueno. El debut fue muy auspicioso.
0: Qué bueno, es bueno saber que los nuestros triunfan, qué bueno.
1: Efectivamente.
0: Bien, ¿qué más nos tiene?
1: Entre otras novedades también en el fútbol ecuatoriano, el Orense presentó a su nuevo refuerzo, el colombiano John Valencia, que vendrá a reforzar durante lo que queda del 2026. Orense confirmó la llegada de John Valencia como nuevo refuerzo para la serie de la temporada 2026. El elenco brasileño confirmó la llegada del jugador a través de un comunicado en redes sociales, con miras a las 5 jornadas de cierre de la fase regular de la Liga Pro, en lo que sería el jugador cafetero de edad de 24 años desembarca en el conjunto de la provincia del Oro después de la negociación de un préstamo con el equipo de Real Cartagena. El extremo llega tras un acuerdo hasta el final de temporada y con opción o compra habilitada. Su última actuación en primera división fue con el Cúcuta Deportivo. Tras el anuncio del acuerdo, el futbolista llegó al complejo de Deportivo de Euclides Palacios, donde se puso a órdenes de Agustín Robles de cara al último duelo ante Barcelona en el Monumental de Guayaquil por la jornada 26 del torneo nacional. Efectivamente, ya Orense cuenta con un nuevo refuerzo. Joaquín Papa, luego del triunfo obtenido en Colombia, Independiente sobre el Deportes Tolima, dijo: estamos con los pies recontra sobre la tierra, no nos mareamos sí, con nada. Efectivamente, el técnico Independiente saca un resultado sobre la hora y deja al Independiente con muchas sensaciones de cara al partido de local que será la próxima semana. Dice: estamos con los pies recontra sobre la tierra, no nos mareamos con nada. Dice Joaquín Papa, director técnico Independiente del Valle, compareció en rueda de prensa luego de la victoria ante Deportes Tolima por la ida de los octavos de final. Y pese al resultado conseguido como visitante, el entrenador dejó claro que la clasificación todavía no está definida.
0: Bueno, la lactulosa primero, Pío.
1: Esperamos hacer un buen partido en casa y clasificar en la serie por el buen resultado del visitante, pero la serie está súper abierta. Entre otras cosas, dijo, los jugadores son los primeros en no conformarse, en acompañarnos, en poner el foco en lo que queremos mejorar y no en el resultado. Obviamente que queremos el resultado, pero concentrarse en seguir con los pies sobre la tierra para crecer. Tenemos mucho margen de mejora. También dijo, fue un partido parejo con una posesión enorme de ellos. Defendimos bien, queremos ser más protagonistas. Por algún motivo hoy no lo fuimos, hay que verlo. Aspiramos a trámites donde podíamos llevar mejor los hilos del partido. Esto es lo que dijo Joaquín Papa, director técnico del Independiente del Valle, luego del triunfo en Copa Libertadores ante el Deportes Tolima. Los partidos de hoy de Copa Libertadores son los siguientes, los partidos de revancha de octavos de final. Bueno, comenzamos. Hoy comienza también la Liga Española con el debut de Atlético de Madrid-Málaga. El partido será a las 2 de la tarde en el estadio Riyadli Air Metropolitano, en la cancha del Atlético de Madrid. Conmebol Libertadores, 5 de la tarde tendremos Cerro, octavos de vuelta, Cerro Porteño Palmeiras, 5 de la tarde Coquimbo Unido Platense, 7 y media de la noche, choque de ecuatoriano Flamengo con Gonzalo Plata a la cabeza versus el Cruzeiro contra Kenny Arroyo. Así están las partidazos en lo que es octavos de vuelta. En lo que es Copa Conmebol Sudamericana, 5 de la tarde. Luego también octavos de vuelta, Atlético Mineiro, Red Bull Bragantino, 7 y media de la noche, Independiente Santa Fe contra River Plate, 7 y media de la noche, Montevideo City Torque contra el cuadro del Tigre. Estos son los partidos del día de hoy, los más principales en lo que es las ligas europeas, que ya comienzan a arrancar con la participación del Atlético de Madrid y Málaga en la Liga Española, la Copa Libertadores y la Copa Sudamericana el día de hoy. A nivel de prensa internacional, llegó ya el mediocampista Rodri, proveniente del Manchester City, a sumarse como nuevo refuerzo del Barcelona de España. Verdaderamente es un bombazo, es un jugadorazo, en verdad, lo que se trae el Barcelona. Los equipos españoles se siguen armando, mientras que en el Real Madrid ya se sumó Mourinho. Ya Mourinho está tomando las riendas del equipo del equipo merengue, ya, y que ya dio un recital de fútbol al vencer por goleada al Schalke en 0-4. Entre otras noticias, el jugador alemán Jamal Musiala rompe el silencio y revela su diagnóstico tras los dos desmayos sufridos en la cancha. Dice, el comunicado de Jamal Musiala: tras un segundo desmayo que hizo a todos preocupar, el jugador descarta complicaciones graves. Dice, Jamal Musiala este martes 18 de agosto volvió a preocupar a todos, puesto a que el jugador alemán sufrió un nuevo desmayo a tan solo 3 días después del primero. El jugador tiene el mundo atento a su salud, pero ahora rompió el silencio con este mensaje. El delantero emitió un comunicado diciendo: estoy bien, sobre todo estoy increíblemente agradecido por todos sus mensajes y apoyo. Entiendo que muchos de ustedes están preocupados. Quiero disipar esas preocupaciones hoy y explicar un poco más. Me han diagnosticado episodios breves y temporales de ausencia que son fácilmente tratables y están causados por una disfunción neurológica, expresó el jugador Jamal Musiala. Dice, el jugador también se mostró muy optimista por esta condición que es tratable y que aún que no es curable, el jugador del Bayern Múnich puede seguir con su vida cotidiana como él mismo ha revelado en el comunicado. Dice,
0: bien, mi Fernán.
1: Adelante, Patricia.
0: Gracias, Fernando. 6:47 a.m. Oiga, tenemos información importantísima también, noticias de esta hora, 6:47. Ayer, miren, el día lunes lo tuvimos a nuestro colega Diego Monroy de Colombia. Ayer martes teníamos la información en la mañana de este sismo en España y otra vez sismo en Venezuela. Gracias a Dios, o sea, al menos el sismo de Venezuela fue de 4 y pico, el de España me parece que fue 5.5 y hubo personas heridas y creo que 3 fallecidos. Hoy tenemos la información de otro sismo, la tierra tiembla. Decía la campaña inolvidable que tuvo Ecuador en los años 80, cuando la tierra tiembla nos tenemos que proteger, nos debemos proteger del pajarraco máximo. Bueno, vamos ahora a ver lo que ha sido, y tenemos el video que nos, una colaboración del ingeniero Antonio Guerrero, que siempre está pendiente con las noticias, un video que nos envió sobre este sismo detectado de 5.9, o sea, ya cuando hablamos de un sismo de 5.9 hablamos de un sismo bastante fuerte. El movimiento telúrico de magnitud 5.9 fue registrado en el norte de Qinghai, China, el hoy 19 de agosto. El movimiento ocurrió a las 5.36, 6 horas local, y alcanzó una profundidad de 10 kilómetros, o sea, ha sido superficial, 10 kilómetros no es profundo. El epicentro fue localizado aproximadamente a 267 kilómetros al sur-sureste de Dunhuang, ciudad con una población cercana a los 186 mil habitantes. La región de Qinghai presenta una importante actividad sísmica debido a los procesos tectónicos relacionados con la interacción de la placa india y la placa euroasiática, responsables de la formación y evolución de grandes estructuras montañosas de Asia. Bueno, lo cierto es que 5.9 ha temblado la tierra en China. En China está en este momento el presidente, pero no creo que esté en esta región. Bien, vamos a continuar con otras informaciones que tenemos, bastantes noticias de lo internacional que nos ponen a nosotros, o nos deberían de poner a nosotros las barbas en remojo. A propósito de que tendremos, Dios mediante, a las 7:30 la entrevista con la Secretaria Nacional de Gestión de Riesgos. Bien, Chile, ¿qué está pasando en Chile? Vean ustedes esta otra tragedia por fenómeno natural en Chile. No, el presidente de Chile, José Antonio Kast, vaya poniendo el video, Millón, y ahí abajo dice lo de Chile. El presidente de Chile, José Antonio Kast, decretó el estado de excepción constitucional de catástrofe en la provincia desértica. Escuchen bien, es una provincia de desiertos, en la provincia desértica de Tocopilla, en la región norteña de Antofagasta. Pero miren ustedes esa inundación que se lleva a carro y todo lo que encuentre a su paso en una provincia desértica. Esto es en Antofagasta, la parte norteña de Antofagasta, tras los desastres provocados por las intensas lluvias en la zona. Debido a las graves afectaciones del temporal en Tocopilla, he decidido decretar estado de excepción constitucional de catástrofe para la provincia de Tocopilla y disponer de todos los recursos humanos y materiales que permitan enfrentar esta emergencia. Es una lástima lo que estamos viendo de los daños materiales, pero lo importante es salvaguardar la vida humana. Miren, ahí se lleva el carro. A los carros, mejor dicho. Se lleva a los carros en fila. Y luego viene otro más. Todos los que son autos pequeños se los llevó. No, los carros grandes obviamente pudieron resistir. El temporal de lluvias en el desértico norte del país sudamericano ha causado bajadas de agua pluvial, lodo y piedras dentro de los cerros, aluviones, evacuaciones, múltiples daños materiales y familias damnificadas. Todos son daños materiales, como les estábamos diciendo. Miren ustedes la fuerza del agua. Todos son daños materiales. Gracias a Dios se ha podido preservar lo más importante, que es la vida de las personas. Pero mientras esto ocurre en Chile, vamos con... Y a ver, no sé si le alcancé a poner el video, porque... Ajá, sí, vamos con más información. Vamos con otras noticias. 6:52. Regresamos al ámbito político. Miren, cuando hay este tipo de situaciones, evacúan a la gente. Pero no solamente cuando hay fenómenos naturales. Cuando hay fenómenos políticos, también evacúan a la gente. Los han evacuado, los han dejado sin oficina en la asamblea a los correístas. ¿Por qué? Ya vamos a saber. Han perdido el movimiento, su participación, bueno, al menos por 2 meses, porque están sancionados, ¿no? Y ahora pierden su oficina en la asamblea. Vamos con el último video que tenemos ahí, Johnny. Integrantes de la Revolución Ciudadana pusieron el grito en el cielo luego de que fueran removidos a un nuevo sitio. El argumento de reubicación se debe a la sobrepoblación del espacio en el Palacio Legislativo. Ahora fueron ubicados en el edificio de la DINADEP, situado a unos 2 kilómetros de la sede principal. Patricia Núñez dijo que el temor es la fiscalización, pues tomó como referencia la publicación de un diario norteamericano y lo ocurrido con pescadores ecuatorianos. Veamos y escuchemos ¿no? El pataleo de los correístas que les los sacaron de sus oficinas y los reubicaron en otra parte. Adelante.
2: Bancada de la Revolución Ciudadana, que hoy nos encontramos aquí en este Palacio Legislativo. Pero saben ustedes que este Palacio Legislativo es el Palacio del Pueblo, de la ciudadanía, donde viven nuestros compañeros, hermanos, que nos dieron su voto para hoy estar ocupando, vienen a hacer sus denuncias. Y nosotros aquí los recibimos, porque somos la representación de este pueblo. Y aquí teníamos un espacio donde recibíamos a la ciudadanía. Nosotros como bancada iniciamos procesos de fiscalización y ustedes saben claramente cuáles son. Hemos empezado con el tema de ADN. Hemos empezado incluso la semana anterior, una de nuestras compañeras estuvo aquí denunciando el tema de Dena Luz, en donde está en juego 117 millones de dólares que se acumulan a los 200 millones de dólares por el caso de Procel y por el caso de ADN. Y decirles que ayer estuvimos también en nuestra sede, digamos, de aquí, del Palacio Legislativo. Estuvimos discutiendo, conversando, porque estamos haciendo un proceso de fiscalización que le corresponde a esta bancada, que es el tema de salud. Hemos recorrido el territorio para saber si existen medicinas en los centros de salud, si contamos con el personal necesario, si el gobierno de la Tierra Boa está respondiendo a las necesidades del pueblo ecuatoriano. ¿Y saben qué? Nos encontramos con que viene la administradora de la Casa Legislativa a decirnos que tenemos que desocupar nuestro espacio donde viene la ciudadanía a dar sus denuncias. ¿Y por qué? Porque simplemente dicen que hay sobrepoblación en el Palacio Legislativo y cuando le preguntamos para qué se va a ocupar este espacio, no sabía. Decía que después va a ver en qué se ocupa ese espacio. Pero ese no es el problema, señores periodistas. El problema, ¿saben cuál es? Que nosotros estamos fiscalizando y que deberíamos estar pendientes del caso, por ejemplo, de los 8 pescadores desaparecidos, que hoy voló, que hay una denuncia en un diario internacional en el Washington Post, que vincula incluso a un programa con la CIA. En eso estamos. A eso deberíamos preocuparnos, a fiscalizar, porque fueron compañeros pescadores que lamentablemente fueron encapuchados, que fueron maltratados, que les incendiaron a través de drones sus embarcaciones y que...
0: A ver, ahí recuperamos el audio. Y bueno, los trastearon, los cambiaron de oficina, pero ellos siguen teniendo una oficina como movimiento político, sino que no están dentro del edificio de la Asamblea. 6:56, 6:56. Bien, vamos a dejar para el siguiente bloque lo que está pasando en Europa, lo que está pasando por el tema de las invasiones. Parece que por fin hay alguna toma de decisiones en este tema. Pero vamos a cerrar esta primera hora de noticias con esta información. Comida para mascotas, internet y taxi entran a la nueva canasta básica del INEC en el Ecuador. La canasta familiar cambió en Ecuador desde julio del 2026. Ahora se denomina canasta familiar básica de consumo y la modificación va más allá del nombre. El cambio ya se refleja en el informe presentado por el Instituto Nacional de Estadísticas y Censos el 17 de agosto. Aquí tenemos un detalle de esta nueva canasta básica familiar. Miren, en alimentos y bebidas se calcula que la familia ecuatoriana gasta $355. Hay 12 subgrupos, ¿no?, de alimentos y bebidas. Por ejemplo, aceite y grasas, alimento para mascotas. Miren, aceite y grasas, $5.50. El gasto en alimento para mascotas, $14.78. Eso cuando se tiene solo uno. Azúcar, sal, especias y condimentos, $4. Bebidas no alcohólicas, $91. Café e infusiones, $0.50. ¿$0.50 en café? Oiga, Johnny, en su casa y en la mía se gasta similar en café. Y no son 50 centavos ni nada que se le parezca. Carnes, pollos y pescados, $75. Cereales y productos de cereales, $37. Fruta fresca, $16.40. Hortalizas, verduras y legumbres, $19.75. plátanos y tubérculos 6.52, productos lácteos y huevos $36 y servicio de alimentos fuera del hogar 46.05. Vivienda, servicios y otros. Que está en vivienda, alquiler $176, menos de 200. Servicio de transporte $33 para toda la familia. Servicios básicos $28. Servicios de información y comunicación $39.55. Y vestimenta. Vestimenta para hombre $16.77, para mujer $23.07 y para los niños $32.50. Yo no sé qué tan real puede ser esto. Bueno, se supone que está hecho en base a la información de las familias, pero la canasta familiar básica de consumo reemplazó la canasta familiar básica utilizada por casi 44 años. La nueva canasta está compuesta por 98 bienes y servicios frente a los 75 productos que incluía la antigua. Para definir esta nueva composición, el INEC utilizó los resultados de la Encuesta Nacional de Ingresos y Gastos de los Hogares Urbanos y Rurales 2024-2025 y tomó como referencia alineamientos de la Comisión Económica para América Latina y el Caribe, explicó Roberto Castillo, exdirector ejecutivo del INEC. La canasta anterior tenía como referencia noviembre del 82. Dios mío, su composición se definió a partir de la encuesta de presupuestos familiares del área urbana de la década de los 70 y de una metodología desarrollada específicamente para Ecuador. No, pues así estamos, rey. O sea, también cambió el tipo de hogar utilizado como referencia. La nueva canasta básica familiar de consumo considera hogares en los que al menos una persona recibe ingresos por un trabajo remunerado. En cambio, la básica familiar tradicional se calculaba con un hogar de 1.6 perceptores de ingresos de una remuneración básica unificada. Esto resulta interesante porque dice, se toma como referencia en la nueva canasta al menos a una persona que recibe ingresos por un trabajo remunerado. Antes era 1.6. ¿Tomará en cuenta esto el desempleo? ¿Qué será? Bueno, lo cierto es que se concentra básicamente, ¿en qué se concentra este dinero? El mayor gasto corresponde a alimentos y bebidas, $355, seguido de vivienda y servicios básicos, $278. En conjunto, estos rubros representan el 77% del costo total. Le siguen vestimenta, cuidado personal y salud. Los grupos de menor peso son educación y limpieza y mantenimiento. Miren, los grupos de menor peso, educación, qué lástima. 7:01. Vámonos a una pausa y volvemos.
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Vamos a ir con la información que les habíamos comentado, 7,7 minutos, sobre Europa. Y las cosas se ponen muy difíciles en el tema de la migración, sobre todo por ese intento de imponer la religión y la cultura musulmana a los países europeos y la indiferencia que ha existido por parte de ciertas autoridades, de ciertas, no de todas, básicamente en España y en Inglaterra, porque Italia ha sido fuerte, Grecia, ya van a ver ustedes, ha sido fuerte, y hay un cambio general. Bien, vamos a empezar para ver primero un poco las consecuencias. No, vamos a empezar con el cambio de los españoles. Los españoles primero, al menos las mujeres lloraban, tenían miedo, sufrieron violaciones, golpizas, los sacaron de sus casas. Ahora, españoles, los ciudadanos a pie, han decidido salir a cazar, a atrapar, a cazar, cual presas, a los marroquíes ante la indiferencia de las autoridades, que no han hecho nada al respecto. Hay una cacería humana en España, pues los españoles salen a cazar a los inmigrantes marroquíes que en primera instancia llegaron agresivamente, llegaron a robarles sus casas, a violar a sus niñas y mujeres, a golpear a la gente. Bueno, ahora, ante la indiferencia de Sánchez, se ha revertido la situación. Veamos. Que circulan son impactantes y muestran escenas de extrema tensión en distintas calles de España. Según los reportes difundidos, grupos de personas protagonizan episodios de violencia y persecución en medio de un clima de creciente conflicto social relacionado con la inmigración. Ahora, lo único que falta es que las autoridades que han permanecido indiferentes ante lo que les han hecho los migrantes a los españoles, ahora sí les caigan encima a los españoles. Pero miren ustedes, esto se ha convertido en una cacería humana. Qué lástima, ¿no? Que la indolencia, la indiferencia, la incapacidad, la mezquindad de corazón de ciertas autoridades, miren, no solo en Ecuador, en el mundo entero, hace que los seres humanos nos tengamos que enfrentar de esta manera. Este video ha generado una fuerte conmoción y reabrió el debate sobre seguridad, convivencia, inmigración y el avance de los discursos de odio, discriminación y racismo en España. Bueno, a ver, no se trata de solamente que cuestiones de odio, discriminación. Se trata en España, ya ha llegado un momento, al menos en Ceuta, que se trata de sobrevivencia. A ver, pues si viene un migrante aquí y le da de combazos a la puerta de una casa, a las ventanas, y otro, y otro, y otro, y esto se hace una situación general, vamos a decir que eso es, ¿qué? Xenofobia. Eso es sobrevivir. Lamentablemente, no se ha impuesto la razón ni las leyes. No se ha impuesto un accionar a tiempo de las autoridades, sino la necesidad de sobrevivir del ser humano llegando a estos terribles extremos. Es preocupante y lamentable. Ahora, la cosa ha avanzado más allá. Esto es en España. Pero, hay otro tipo de reacciones. Por ejemplo, Grecia. ¿Qué ha hecho Grecia? Directamente no los ha dejado llegar. Y no es que les dijo, no pueden pasar, no pueden avanzar. No, esto ya es mar territorial griego, estas son nuestras bellas islas. No. Abrió fuego. Así que vamos a ver cuál es la situación también de la migración hacia Grecia, que no ha sido un país mayormente conflictivo en este aspecto, pero al ver lo que está pasando en los países vecinos, pues el ejército de Grecia abrió fuego contra los migrantes que querían llegar hasta sus costas. Y perdón, pero se entiende. Vean.

0: Gracias, Johnny. Ahora, ¿qué es lo que ha pasado con todo esto? ¿Qué ha provocado la indiferencia de ciertas autoridades como las de España? ¿Qué ha provocado en la población? Que se enfrenten. ¿Y qué ha provocado a nivel del Parlamento Europeo? ¿Qué han logrado lo que les vamos a comentar? Vamos a ver un último video de Australia. Es para hacer el... ¿Qué tiene? Vamos a ver un último video de Australia, Johnny. El que está ahí, Australia saca a los musulmanes que estaban orando en las calles. Más o menos como, o sea, sus costumbres en su casa y a los musulmanes que se arrodillaron en plena calle, porque ustedes saben, ¿no? Suena el llamado este de para orar a Alá, y entonces ellos, donde estén, se arrodillan y oran. Y el problema no es que lo hagan, el problema es que quieran que otros también lo hagan y que quieran obligar con sus costumbres y sus creencias a otros grupos poblacionales, ¿no? Y aquí vamos a ver lo que ha pasado en Australia. Ellos cerraron una calle, se tomaron la calle. Ni siquiera fue una vereda, una plaza, un parque, no. Se tomaron la calle. Entonces primero fueron los agentes de tránsito, no salieron, y ahí sí, pues la policía lo sacó con otros métodos. Veamos, ahí está, es el de Instagram, Milloni, que dice lo de Australia. Vamos con este video para que ustedes vean ya la actitud que están teniendo otras autoridades. Qué pena. Pero bueno, se los narro antes de ir a lo del Parlamento Europeo. Se arrodillan a orar los musulmanes. Van primero los agentes de tránsito, los que están con el chalequito reflectivo, a decirles por favor que no pueden cerrar una calle para orar. Y entonces, como no quieren hacer caso, como ellos siguen imponiendo sus costumbres, su religión, su cultura, allí va la policía y los arrastra. Los saca de donde están para que no interfieran las actividades de los demás. No es que no puedan orar, vayan a orar a su casa. Y entonces ahí se dan este tipo de citas. Que no puedes poner de Instagram, porque justo te estaba enviando otro video de Instagram que de alguna manera, ahí te lo acabé de enviar, que de alguna manera explica por qué esta actitud, por ejemplo, de los españoles de salir a cazar marroquíes, ¿no? Ellos dicen lo siguiente: fuera los que no respetan a las mujeres. Y las mujeres lloran y dicen, ya no aguanto más, ¿por dónde vamos? Nos han quitado la playa, nos han quitado los parques, en mi barrio todo está sucio, no puede salir mi hija de 16 años si no es con su padre o conmigo, porque, bueno, no voy a decir por qué aquí, pues se le acercan de una manera terrible, ¿no? Esta gente, si no respeta a las mujeres, dice un español, ya, póngalo adelante, Johnny.
1: Ay, que por dónde vamos, no nos han quitado playa, no han quitado parque, en mi barrio está apretado, si mi hija sale con 16 años tiene que ir con su padre conmigo porque se la come, yo no puedo más, yo quiero que se vayan todos para Marruecos.
2: Estamos desgraciadamente importando gente que no respeta a las mujeres, importando a gente que quiere imponer su fanatismo religioso y que pretende que las mujeres sean objetos de los que ellos disponen en las calles. Esto tiene consecuencias que algunos no estamos dispuestos a pagar y por eso nos oponemos a la locura del proceso de regularización masiva que contribuye al proceso de invasión migratoria.
3: Más muros y menos moros de esos que no respetan a las mujeres.
0: Ok, ahora que hemos visto todo esto que está ocurriendo en Europa con los migrantes, principalmente musulmanes, vamos sí con el video del Parlamento Europeo. Europa da un giro de 180 grados. Europa dice, basta, aprueban la ley de deportación más dura en décadas. Veamos. Ya les voy a contar de qué se trata. Miren ustedes la alegría del Parlamento luego de aprobar esta ley. Europa da un giro de 180 grados. El Parlamento Europeo aprueba el nuevo y duro reglamento de retornos. Se acabó la apertura. La política migratoria de la Unión Europea, ojo que esto no estamos hablando de un país, o sea, usted, hey, España, usted le hablan. Usted quiere estar dentro de la Unión Europea o se ajusta a las reglas o se queda solito. la política migratoria de la Unión Europea entra en una fase de máxima firmeza. El Parlamento Europeo ha dado luz verde oficial al nuevo reglamento de retornos, diseñado para acelerar de forma drástica las expulsiones de inmigrantes en situación irregular. Los centros externos, la gran novedad, los Estados miembros podrán trasladar a personas con órdenes de expulsión a centros de retención ubicados en terceros países fuera de la Unión Europea mientras se tramita su repatriación. ¿Y quiénes van a ser estos países que los van a acoger? Pregunto yo. Hasta 24 meses de detención, el periodo máximo de internamiento preventivo se amplía considerablemente hasta 24 meses, con opción a 6 más por falta de cooperación, para evitar el riesgo de fuga. El reconocimiento mutuo, se acaba el vacío legal que una orden de retorno emitida por un país europeo será válida y ejecutable de forma automática en cualquier otro rincón de la Unión. Ok, es decir, aquí lo validaron, aquí hicieron este papel para que se vaya. Ah, no, es que el migrante se fue de España a, no sé, pues a Inglaterra. No importa, esa orden tiene validez en todo el Reino Unido, en toda la Unión Europea. La visión de prevención. Para los analistas de seguridad nacional y políticas públicas, esta reforma estructural responde a la intensa presión social y al auge de los partidos soberanistas, priorizando la seguridad y una orden jurídica en las fronteras de la Unión. Un blindaje institucional sin precedentes que reescribe el futuro demográfico y de seguridad en el viejo continente. ¿Qué piensan ustedes? ¿Consideran que estos hubs de retorno fuera de la Unión Europea serán efectivos para frenar la inmigración irregular? Bueno, yo tengo una gran inquietud con esto que acaban de aprobar en el Parlamento Europeo. Dice que, dice esta nueva ley, que se irán los migrantes que sean capturados por infringir la ley porque no lo han hecho regularmente, etcétera, serán enviados a terceros países. Cri-cri, ¿quién nos quiere recibir? Por ejemplo, ¿quién querría recibir a 70.000 marroquíes que han ido a destruir, violar, robar y saquear una ciudad de España? ¿Quién es el tercer país? Ojalá los enviaran a un país como Singapur, a ver, de una cultura extrema a otra cultura extrema, cómo logran un intermedio, no sé. O sea, ¿quién los va a querer recibir? Esta parte me perturba un poco. O sea, ¿quién va a ser el país que se va a hacer del problema? 7:20 a.m. Mi querido Johnny, para que usted vea que yo me porto bien. Vámonos a la pausa porque queremos tener el tiempo de verdad libre para la entrevista que Dios mediante tendremos en breve. Vamos a la pausa y venimos con más.

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Son las 7 de la mañana con 25 minutos y en breve estaremos ya con la entrevista del día de hoy que tenemos justamente para esta mañana, ¿no? La entrevista de la secretaria de riesgos para conversar sobre los siguientes eventos, las siguientes cosas que realmente le espera al país en estos temas de este tipo de eventos. Bueno, vamos a ver, déjeme ver quién tenemos acá. Ok. Vamos a ver, dice. Me parece bastante interesante este video que lo vamos a pasar ahorita y que lo ha posteado, ese que está ahí, justamente lo ha posteado el ministro John Reinberg, ¿no? Pero no se trata de la intervención de John Reinberg, sino de la Secretaría General de Integridad Pública. ¿Para qué es este video? Para motivarnos, para aprender, para saber cómo denunciar los actos de corrupción, lo cual, sinceramente, yo considero que la corrupción, más allá del narcotráfico, porque si no hubiera corrupción, el narcotráfico no hubiera proliferado, no hubiera florecido como lo ha hecho en el país. Yo creo que la corrupción es el gran mal del Ecuador, ¿no? Y dice el ministro Reinberg en su perfil, dice, la corrupción nos cuesta a todos, ya sabes cómo denunciarla. Y aquí va a continuación este video, ¿no? De la Secretaría General de Integridad Pública, que nos explica cómo denunciar un posible acto de corrupción. ¿Por qué ahora es más fácil y seguro? Porque ahora todo, es que como todos tenemos miedo de denunciar, porque como el narcotráfico y la delincuencia organizada es transversal en todas las instituciones públicas, o sea, ha penetrado todo, instituciones públicas, privadas, ¿no? Muchas veces tenemos miedo de hacerlo. Pero escuchemos lo que nos dice la secretaria.

0: de Integridad Pública a continuación. Adelante, Johnny.
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1: 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Tres opciones, un solo QR. Y lo mejor es que puedes realizarlo desde cualquier punto del país. Por eso, guarda este QR y tenlo a la mano. La lucha contra la corrupción también depende de ti.
3: Hoy quiero contarles sobre una nueva herramienta para denunciar posibles actos de corrupción.
0: Ese QR, qué importante que es poder saber que la tecnología nos ayuda para ser de verdad mejores ciudadanos, ¿no? Para tener la posibilidad de, salvaguardando nuestra integridad, que es lo primero, poder denunciar estos actos de corrupción. Bueno, hay otras cosas que se denuncian por sí solos, con las cámaras de la ciudad, como lo que vamos a ver, lamentablemente, que es información sensible, información de Crónica Roja, pero que nos muestra hasta dónde los delincuentes están dispuestos, hasta dónde están dispuestos a herir o matar a alguien por unos cuantos dólares, ¿no? Ellos no se ponen a pensar que esa persona, ese ser humano, tiene mamá, papá, tal vez esposa, tal vez hijos, que lo esperan. Vamos con el siguiente video que está ahí, Johnny, que le acabamos de enviar. Disparan a un trabajador de una gasolinera por $17. Dos delincuentes en moto sembraron el terror en la avenida Simón Bolívar a la altura de la Argelia, esto es, en la capital de la República. Al encañonar y golpear salvajemente a un despachador para robarle durante un forcejeo. Miren, ahí lo golpean, pero no contentos con eso lo disparan. Lo golpean y lo disparan. No, ¿por qué? Uno de los criminales pues disparó sangre fría al trabajador antes de darse a la fuga con $17, dejando al descubierto la extrema crueldad con la que opera la delincuencia en las calles. Por $17 a este joven trabajador honesto en una gasolinera, trabajando por un sueldo, con un horario, para llevar a su familia el pan. Y estos miserables, estas ratas sinvergüenzas, es que es hasta ofender a las ratas realmente. Es hasta ofender a las ratas. Una lástima, ¿no? Ojalá que no se encuentre, fiscales, si lo llegan a coger preso, que no se encuentre fiscales como a Katia Torres, que lo deje en libertad con tanta evidencia, ¿no? Que es lo que ya ha hecho antes. Ojalá que se encuentre un fiscal que lo ponga en su lugar. Las 7 de la mañana con 31 minutos. Si todavía no tenemos nada, me avisa Johnny, que estamos a la expectativa de poder comunicarnos con la, me dice la relacionista pública que ya se va a conectar. Bueno, estamos a la expectativa de conectarnos realmente con la Subsecretaria Nacional de Gestión de Riesgos, la doctora Mariana Quispillo. A ver si ya tenemos nada todavía. Ok, ya. Vamos a insistir por acá. Ok, para ir con ello. Pero hasta tanto, vamos con otra información. Ah, ya, ya la tenemos. Entonces, presente la entrevista, Johnny.
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0: Bien, le damos la bienvenida a la doctora Mariana Quispillo, subsecretaria de la Secretaría Nacional de Gestión de Riesgos. Es un gusto tenerla aquí. Realmente queríamos conversar con alguien de la Secretaría Nacional de Gestión de Riesgos hace rato para absolver una serie de inquietudes que tenemos para el bienestar de la población. Bienvenida.
6: Bueno, qué gusto, muy buenos días con todos. Muchísimas gracias por este espacio. Es importante tener estos espacios justamente para poder comunicar cómo estamos trabajando, articulando las diferentes situaciones que presentamos a nivel país, una de ellas el evento El Niño y demás amenazas que tenemos presente. Muchísimas gracias por la invitación.
0: El gusto es nuestro y créanme que ustedes cada vez que necesiten tendrán un espacio aquí porque esto es vital. O sea, yo creo que nadie puede detener la naturaleza, nadie puede detener la naturaleza. Pero sí podemos todos, ustedes como autoridades y nosotros como ciudadanía, no, los medios de comunicación como transmisores de los mensajes, hacer cada uno lo que nos corresponde para de alguna forma que el impacto de los eventos de la naturaleza pues sea menor. Bien, empecemos como usted dijo con el fenómeno del Niño. En la costa ecuatoriana, anteayer, tuvimos, yo digo, eso fue una pruebita, esa lluvia que nos cayó, que ya las autoridades aclararon que no es parte del fenómeno del Niño, sino un evento del norte, ok, pero fue una pruebita para ver cómo estamos, qué labor han hecho o han dejado de hacer alcaldes, prefectos, ministros y ciudadanía en general, porque la responsabilidad es de todos, ¿no? Y hubo lugares que se inundaron, hubo otros lugares que no, pero veíamos un video hoy día de Chile, como una zona desértica, la barría el agua, se supone que es una zona desértica, y la barría el agua, y entonces cuando ves las barbas de tu vecino cortar, pon las tuyas a remojar, ¿cómo se prepara Ecuador para este fenómeno del Niño? Que no está determinado al 100%, pero lo que sí está determinado es que vamos a tener lluvias terribles. No se sabe si por un invierno mega fuerte o por un fenómeno del Niño, pero de llover terriblemente lloverá. Bueno, doctora. Es.
6: Sí, mi estimada Pati, a ver, en efecto, lo que acaba de decir es muy cierto, y en efecto, todos los años nosotros tenemos una época lluvias. Eso hay que tener conciencia, y que generalmente el mayor impacto empieza en los meses de diciembre, enero, febrero, marzo, tenemos un pico, continuamos abril, mayo. Entonces, es importante que no solamente por un evento del Niño nos preparemos ante posibles inundaciones, deslizamientos, aluviones, sino que permanentemente estemos preparados para poder enfrentar este tema, como bien indica, nosotros no podemos detener las lluvias, pero lo que sí podemos hacer es mitigar el impacto de las mismas. En ese sentido, justamente el fenómeno del Niño es una alerta global. Ustedes conocen que a nivel global tenemos esta alerta y la diferenciación puede ser el nivel de impacto o el tipo de impacto que tengamos cada uno de los diferentes países. Como a nivel país, históricamente se ha referido que el mayor impacto es por un tema de inundaciones, por fuertes precipitaciones, en la región litoral sobre todo y en las estribaciones, por ejemplo, de la sierra. En ese sentido, también no hay que dejar de lado que también podemos tener otro tipo de impacto, como es un déficit de precipitaciones, pero en la región amazónica y sierra. En ese sentido, en mayo nosotros ya tuvimos una alerta y es por eso que el Comité ERFEN, que es nuestro comité especializado justamente en analizar lo que está pasando del fenómeno del Niño aquí a nivel país, y este comité está conformado por el INOCAR, que es el Instituto de Oceanografía, el INAMI, competente al tema de meteorología, la Secretaría de Gestión de Riesgos, también está vinculado a la academia como el ESPOL, la Universidad de Santa Elena, el Instituto de Pesca, es decir, varias instituciones que justamente analizan la situación actual en territorio, no solamente con un dato global, sino qué está pasando en territorio. Y en mayo tuvimos ya esta alerta que estaba en un nivel de observación. Y de la mano, la Secretaría de Gestión de Riesgos emitió la alerta amarilla. ¿Para qué? Para poder activar todos los mecanismos en un ámbito de prevención, porque lo que hemos estado acostumbrados de manera histórica es solamente a responder. Entonces, en ese sentido, lo que nosotros procuramos es priorizar acciones de prevención y mitigación. En mayo pasó esto a un nivel de alerta amarilla, y en julio, justamente, ya el Comité ERFE nos dijo, estamos activos del Niño en el país. En efecto, declaramos la alerta naranja, y es un momento ya no solamente de prevención, de mitigación ni de planificación, sino también de preparación ante un posible alto impacto que de manera global nos indica que la intensidad del Niño puede ser muy fuerte.
0: Doctora, ¿qué implica esa alerta naranja? Porque yo, o sea, lo primero que me pongo a pensar, si es que viene el fenómeno del Niño o un invierno muy fuerte, es qué va a pasar con las edificaciones, qué va a ocurrir con las clases. Primero los niños, ¿no? ¿Cómo estamos con los hospitales y qué va a pasar con las vías? Que, o sea, una lluvia así va a dañar cualquier vía y el tema es que sufrimos las consecuencias con el sector productivo, con la alimentación y más. doctora.
6: Ya, sí, justamente eso es lo que todos debíamos haber analizado ya desde mayo. Y les comento que es más las mesas técnicas y grupos de trabajo que es del COE Nacional, que son las mesas especializadas por sectores. Ahí tenemos la mesa de agua, de salud, de infraestructura, de alojamientos temporales, de asistencia humanitaria, de educación, de vivienda, de productividad. Todos nos activamos y comenzamos a trabajar justamente para identificar lo que acaba de decir. ¿Cómo tenemos o qué tan susceptible está nuestra infraestructura y qué debemos hacer ante esta susceptibilidad para poder evitar mayor daños o pérdidas o si no mitigar los impactos que tendríamos por el fenómeno del Niño? Es así que nosotros como gobierno nacional también tenemos nuestro plan de acción donde generamos los escenarios, el posible impacto que se podría dar en las diferentes infraestructuras y actualmente estamos ya realizando labores de prevención, mitigación y preparación con un presupuesto aproximadamente de 600 millones. ¿Qué implica este presupuesto? Justamente brindar mantenimiento a la infraestructura que se analizó y que está vulnerable y que también está debilitada. Infraestructura ya sea de salud, de educación y todas las que corresponden. En el ámbito vial, se identificaron las zonas críticas en la vialidad y se está trabajando. Si ustedes pueden recorrer a nivel país, la red vial estatal está con varias labores de mantenimiento y justamente de reforzamiento en la red vial porque lo que se pretende es justamente tener una red vial resiliente. Es decir, no podemos evitar que haya deslizamientos, sí, que se cierre la vía, pero sí estamos fortaleciendo taludes y demás para justamente evitar en su gran mayoría los impactos que se podrían dar.
0: Ok, a mí me preocupa mucho, yo le insisto, en el tema de las escuelas. ¿Por qué? Sí. Porque todos los años hay daños en las escuelas con un invierno común y silvestre. Sí,
6: correcto.
0: Entonces, tenemos que tener el plan B. Es decir, si el gobierno no está en la capacidad económica de hacer todas las escuelas que están dañadas por décadas nuevas, o sea, es un trabajo que hay que ir haciéndolo progresivamente. No Así hay es. Ya ahorita el tiempo. Lo podrá hacer en algunas, pero no en todas. Me imagino yo, por lo que he entrevistado también a la ministra de Educación, que la otra alternativa es que si esto ocurre, pues habrá educación online, como estamos en este instante. El tema está en que se pueda coordinar para que los niños, los jóvenes, tengan la facilidad. Ya lo vivimos en la pandemia. Gracias. De un celular tenían que 4 niños ver clases, era imposible. No, el sistema de internet fallaba, es decir, ¿cómo en esa otra parte? Porque ustedes tendrían que coordinar, por ejemplo, con la parte tecnológica. ¿Cómo van también ampliando tal vez la planificación en ese aspecto para que los niños puedan estar a buen recaudo?
6: Sí, justamente les comento que el Ministerio de Educación también ha trabajado en este ámbito y la principal, cuando tenemos un mayor impacto, es un tema de virtualidad. Claro que hay un análisis justamente si es que en efecto la unidad educativa puede tener el acceso normal de los niños o jóvenes que puedan asistir a su educación. Caso contrario, se activará la virtualidad. Y es más, eso está plasmado en un documento que ellos lo tienen para responder ante todo evento adverso, no solamente ante el evento del niño, sino ante todo evento adverso que se llama el Respondedú. Es un plan de respuesta ante cualquier evento adverso. Es importante justamente lo que usted recalca y son lecciones aprendidas. Que le ha permitido afinar justamente al Ministerio de Educación las diferentes capacidades del Ministerio para poder llegar a las diferentes unidades educativas en el tema de la virtualidad. Como Secretaría Nacional de Gestión de Riesgos, nosotros articulamos todas las acciones que se requieran para poder efectivizar este tema de la virtualidad y demás, si así es necesario. Sin embargo, actualmente el Ministerio de Educación está realizando todas las acciones necesarias para poder garantizar esta virtualidad con todas las lecciones aprendidas que tuvimos en el COVID, tuvimos ya en un tema de cuando se paralizó por un tema de movilizaciones también sociales. Entonces, ha habido varias lecciones aprendidas que al momento están actuando para poder solventar estas situaciones.
0: Yo dudo el tema de las lecciones aprendidas, doctora, en todos. No me refiero a ustedes como autoridades, en todos. Si hubiéramos aprendido la lección, no tendríamos a gente barriendo las veredas y botando a las alcantarillas la basura. Si hubiésemos aprendido la lección, ya tuviésemos una coordinación, yo diría, mucho más integrada entre autoridades locales y nacionales. No, o sea, hay cosas que son evidentes de que no aprendimos la lección, o sea, de que lamentablemente pasamos de situación en situación difícil sin aprender bien la lección. Y me preocupa en el caso de Guayaquil, le voy a decir, doctora, porque Guayaquil es una de las ciudades más inundables del mundo. O sea, con mayor peligro en el mundo. Y aquí, en estos últimos tiempos, no hemos tenido alcaldía. Entonces, no ha habido una labor realmente, por ejemplo, de educación, de motivación a la gente para que limpie, para que adecue. Nosotros hemos hecho una campaña aquí del medio de comunicación personal, hemos hecho desarrollado unos videos y todo, pero en realidad se necesita algo masivo, ¿no?
6: Así es.
0: Y en el caso específico de Guayaquil, como guayaquileña, como que vivo aquí, yo siento que no estamos preparados. Y entonces necesitamos, si nuestra autoridad más cercana, que es la alcaldía, está en otra cosa, realmente necesitamos la ayuda de las demás autoridades para que la población pueda saber qué hacer. ¿Cuál es el trabajo de ustedes como subsecretaría específicamente con Guayaquil en el tema del fenómeno del niño?
6: En efecto, justamente una de las principales es la concientización ciudadana, porque estas acciones mínimas o mayores que puede hacer la ciudadanía pueden impactar en sí, en tener mayor afectación o en mitigar el impacto. El mismo hecho de no botar basuras en las vías ayuda muchísimo, porque la basura se puede acumular, puede taponar alcantarillas y generar una inundación. O si en efecto hay una concientización ciudadana de no botar basura, simplemente esto, el agua va a correr. Les comento que como Secretaría de Gestión de Riesgo, en efecto, nosotros estamos trabajando en el proceso de sensibilización. Y a nivel país, de momento, contamos algo que nos está permitiendo llegar mucho más a territorio y más efectivamente es también nuestro programa de Jóvenes en Acción. Tenemos desplegados a nivel país más de 29,000 Jóvenes en Acción que justamente ya han sido capacitados con nuestro personal específicamente en la Secretaría y está siendo llevado a territorio de la mano con nuestro personal para hacer un recorrido puerta a puerta. Es decir, justamente dando las acciones de prevención que puede tener cada una de las de la población y también promoviendo la creación de los planes de emergencia familiares.
0: Exacto.
6: Los planes de emergencia familiares que justamente le permite identificar. En Guayaquil tenemos el mayor número de jóvenes en acción, por ejemplo, tenemos más de 8,000 jóvenes en acción en territorio actuando para el bien de la ciudadanía, justamente comunicando y generando estos planes de emergencia que nos permiten identificar en qué zona está expuesta la población, la familia como tal, cuáles son sus rutas de evacuación, cuáles son sus zonas seguras, qué tienen que hacer por los diferentes eventos adversos e identificar cuáles son las debilidades que tiene como vivienda y como la zona de su barrio y demás.
0: Vamos a los otros eventos que de los que tanto se habla. Hemos tenido aquí al doctor Teófilo Tulkeridis, varias veces amigo de esta casa, geólogo, científico y griego, pero con 30 y pico de años viviendo en el Ecuador, así que ama nuestro país como propio. Y entonces él ha expresado que en algún momento nos tocará, como el sentido común además nos indica. Hubo terremoto en Venezuela de una falla sísmica que inicia en Guayaquil y termina en Caracas, y el sismo fue allá, no se dio acá. Ha habido este terremoto en Colombia, lamentablemente, no hemos visto lo que los hermanos colombianos han pasado, y justamente yo tenía el reporte de un colega periodista, Diego Monroy, anteayer de tarde, una semana luego del terremoto, y nos decía que pese a que Armenia es uno de los lugares donde más fuerte fue el terremoto, es uno de los lugares donde menos víctimas hay. ¿Por qué? Porque en el 99 que hubo el otro terremoto, de ahí en adelante, se construyeron con normas antisísmicas las edificaciones, y entonces eso aguantó bien ahora, a diferencia de otras partes, ¿no? Y no hay muertos, que es lo importante. Pues se puede haber daño, pero no hay muertos. En Ecuador, lamentablemente, lo que vimos en el 2016, asimismo parece que no nos hubiese quedado mucho de aprendizaje, porque no en todas partes se respetan las normas de construcción. Justamente el doctor Teófilo Tulkeridis hablaba de que en Manabí se han construido unos hospitales efectivamente con estas cuestiones sísmicas que hacen que aguante el movimiento, pero se lo ha construido sobre terreno fangoso que destruyen el efecto, ¿no?, de estas bases antisísmicas. O sea, es decir, a ustedes les toca afrontar el daño de que se ha venido acumulando de todos los errores, pero algo hay que hacer ante la posibilidad de que en cualquier momento nos toque, tomando en cuenta que estamos en el cinturón de fuego del Pacífico. Doctora.
6: Sí, en efecto. A ver, estos sismos de Venezuela y de Colombia no tienen relación directa que pueda pasar algo en el país. Entonces hay que tener mucha conciencia y evitar justamente el pánico a la ciudadanía, porque muchos dicen ya le tocó a Venezuela, ya le tocó a Colombia, nos toca a Ecuador. Lo único que hay que tener conciencia es que estamos expuestos, sí estamos expuestos justamente.
0: Estamos en el cinturón de fuego, doctora.
6: Exacto, estamos expuestos a un evento sísmico, así como estamos expuestos a un evento volcánico, a las precipitaciones y todo. El país, nuestro país es hermoso, pero asimismo como es hermoso estamos expuestos a múltiples amenazas. Entonces, por eso es importante que la ciudadanía y los GATS cantonales, provinciales y demás justamente definan a qué expuestos y qué nivel de exposición tenemos a cada una de las amenazas. En el tema sísmico, en efecto, el 2016 nos dejó una gran lección y hemos tratado de trabajar en esos nudos críticos que tuvimos en el tema del 2016 y poder en cierto modo de responder de mejor manera. Ahora, el tema de la planificación, como usted bien lo menciona, es de años. Por muchos años se ha permitido construcciones en zonas altamente de riesgos y es por eso que la diferencia entre Venezuela y Colombia justamente es el tema de las construcciones, el nivel de construcción o las normas de construcción que tienen. En Colombia las zonas que donde no mayormente no se cayeron muy probablemente fue porque tienen específicamente las normas o son construcciones sismo resistentes, que es lo adecuado si yo estoy en una zona sísmica, construir con las normas sismo resistentes. En efecto, como gobierno nacional hemos tenido varias, muchas proyectos e iniciativas para justamente fortalecer este proceso, pero el tema de normativa de construcción corresponde netamente a los gobiernos autónomos descentralizados. Es decir, este control debe venir de los gobiernos cantonales para evitar las zonas de construcción en un momento de en zonas de riesgos, no solamente sísmicas, sino de todas las que ya habíamos mencionado. Y adicional, si es que ya están construidas, porque ya están construidas, muchas de las vías están construidas, no cumplen con las normas NEC y demás, es un momento y deberían todos los gobiernos cantonales justamente identificar cuáles son las infraestructuras que están expuestas, que no son sismo resistentes, y poder hacer planes que nos permitan reforzamiento de las infraestructuras, ya sea viviendas, ya sean infraestructuras del GATT cantonal, infraestructuras asimismo del gobierno central, si es que existe. Debemos tener todo este análisis para poder ir generando acciones de reforzamiento en territorio, y si no es posible el reforzamiento, ver la forma en cómo reubicar este tipo de viviendas. Entonces es un trabajo desde lo local. Desde un nivel nacional, como Secretaría de Gestión de Riesgos, nosotros hemos procurado y es más, tenemos proyectos vigentes para reforzar el tema del monitoreo sísmico, tener una alerta más efectiva en tema del monitoreo sísmico. Es por eso que actualmente nosotros estamos ejecutando un proyecto con el BID, que justamente es el fortalecimiento de sistemas de alerta temprana, y una parte específica va para el tema sísmico. Es por eso que se va a fortalecer al Instituto Geofísico con instrumentación. Vamos a crear un Centro Nacional de Alerta Temprana, que justamente ya no solamente sea el mensajito de texto, o sea, solamente el tema de los grupos
0: conversacionales. Que sea correcto, porque ese últimamente ha sido el equivocado.
6: Exacto. Y sobre todo que seamos oportunos en el envío de mensajería y alertas a la población. Entonces es un trabajo bastante arduo, no es de la noche a la mañana. Como gobierno central y a través del señor presidente hemos tenido prioridad en la gestión de riesgos y nosotros estamos realizando estas labores, que no podemos sacar un centro nacional de un mes para el otro, pero estamos en planificación y justamente generar estas alertas específicas que nos permitan responder de manera oportuna. En el ámbito ya de una respuesta, porque no podemos evitar un evento sísmico, tampoco lo podemos predecir. Sin embargo, hemos preparado y al momento tenemos equipos especializados en búsqueda y rescate, lo que en el 2016 no lo teníamos. No teníamos ningún equipo de búsqueda y rescate. Ahora hasta nuestros equipos brindan soporte a otros países. Entonces es importante.
0: Doctora, a ver, detengámonos aquí, me parece interesantísimo. Tenemos un equipo especializado de búsqueda y rescate, de más o menos de cuántas personas es, dónde se han preparado. Cuéntanos, porque esto sí que es una buena noticia.
6: Bueno, en efecto tenemos 9 equipos de búsqueda y rescate. Están preparados justamente el equipo de bomberos Quito, bomberos Guayaquil, bomberos Cuenca, la unidad de rescate médica de la UREM, el cuerpo de bomberos Machala, Pasaje, Huaquilla, bomberos Manta, la Cruz Roja Ecuatoriana, bomberos Puerto Viejo. Tenemos todos estos equipos especializados y al momento contamos con 511 rescatistas a nivel nacional que nos van a permitir responder ante un evento adverso sísmico. Y como ustedes ven, también son equipos ya especializados con una metodología internacional que se lo llama INSARAG, es reconocido por las Naciones Unidas, es decir, son especializados y por eso también ellos han acudido al llamado de nuestros países hermanos, Venezuela, Colombia y demás, para poder atender en territorio. Entonces es importante también que no estamos nuevamente en una línea de cero como estuvimos en el 2016, ya tenemos equipos especializados y muchas más acciones de preparación como el tema de voluntariado, comités comunitarios que responden y demás acciones que tenemos ya a nivel nacional.
0: Doctora, mire, yo estuve al día siguiente del terremoto de Pedernales en Pedernales en la cobertura, ¿no? Y me tocó ver la valentía de todos los cuerpos de bomberos del país. O sea, qué bueno que a esa valentía, que esa destreza, que ese amor que le pusieron, ahora se le ha puesto la preparación necesaria, porque realmente eso sí que es una muy buena noticia. Vamos a las cosas que necesitamos, como diría yo, como ajustar. Todo lo que vivimos en la época ochentera, usted es muy jovencita, todo lo que vivimos en la época ochentera, nos acordamos de, si la tierra tiembla, nos debemos proteger. Nos acordamos del pajarraco Máximo que hizo una mega campaña. Tengo entendido que ahora hay una campaña así mismo por parte de la Secretaría de Riesgos, pero no sé qué tiempo la tienen, no sé si es reciente o no, en este caso de estos eventos naturales que, si bien es cierto, no se pueden predecir, pero el sentido común nos indica y la periodicidad de estos eventos de que podría ocurrir en cualquier momento y que tendríamos que estar preparados. Entonces, esa campaña, ¿de qué se trata? La verdad yo no la he visto, o sea, la vi ahora que la relacionista pública me envió los videos, pero no sé qué frecuencia tenga, qué algoritmo tenga en las redes sociales, no la he visto. Me parece que tendríamos que masificar los ecuatorianos, ponerse de acuerdo ahí las autoridades nacionales con las locales. Yo sé que difícil es, pero no con todas se puede trabajar fácilmente. Pero el tema es que el beneficio es para la población, para que esa planificación familiar que usted decía, esa bendita mochila personalizada, ¿no? Donde deben de ir las pastillas del abuelito, las pastillas para la diabetes, las pastillas del niño, etcétera, realmente se haga y donde actualicemos conocimientos sobre cuáles son los lugares más seguros, las posiciones correctas para poder salvar nuestras vidas según la experiencia de los rescatistas. Entonces, siento que en esa parte nos falta, no se ha cohesionado esa relación entre autoridad, ciudadanía con la campaña que nos ponga lo más a salvo posible que se pueda estar en un terremoto.
6: Sí, sí, en efecto es importante que la ciudadanía conozca y por eso, repito, es importante que también la ciudadanía sea parte de los ejercicios que nosotros como Secretaría de Gestión de Riesgos generamos en los eventos de simulacros, simulaciones. Las demás instituciones también generan este tipo de ejercicios para justamente en un ámbito, en un escenario simulado, saber qué se tiene que hacer. Nuestro tema es agáchate, agárrate y protégete justamente para poder evitar cualquier tema que se pueda dar. Sin embargo, el tema comunicacional lo estamos fortaleciendo no solamente en el ámbito del evento sísmico, como digo, son muchos eventos que tenemos a nivel país, entonces es importante tener una comunicación de todos los eventos adversos que se puedan dar. Este rato estamos fortaleciendo justamente una página donde ustedes pueden encontrar absolutamente toda la información referente a las diferentes amenazas que tenemos a nivel nacional, que es alertasecuador.gob.es. Ustedes pueden ver ahí qué pueden hacer ante un incendio forestal, ante un evento sísmico, ante un evento tsunami génico, ante el evento del niño. Todo eso está en nuestra página web, que es alertasdeecuador.gob.es, y también estamos fortaleciendo la campaña comunicacional para que en efecto la población tenga conciencia de lo que podría pasar y qué podrían hacer, y adicional el tema de la sensibilización en territorio. Por eso les invito a todos que si ven una feria de la Secretaría de Gestión de Riesgo en territorio, sean partícipes, se unan a estas ferias justamente para conocer de primera mano cómo poder actuar. Porque cuando hacemos estas ferias nosotros realizamos con base a la dinámica que tiene el territorio. No es una feria única para nivel país que se replica, sino si estoy en una región litoral voy a enfocarme a un tema sísmico, tsunami génico, y etcétera, etcétera.
0: Tengo tres preguntas que se las voy a poner así por cuestión de tiempo. Ya, la primera pregunta. Realmente las consecuencias, o sea, el problema no es el terremoto es el problema, es el miedo. Pero luego, no, ustedes han proyectado, por ejemplo, en el caso de que se diera un evento sísmico fuerte en el país, en el caso de que se diera, que nadie está libre y que estamos en el cinturón de fuego, el después. O sea, ya usted habló de una parte, los rescatistas, la otra parte, albergues, ¿no? La otra parte, reconstrucción. Hablando justamente con el colega colombiano, decía, la lección aprendida es que tenemos que prepararnos para el después. Eso es verdaderamente difícil. La asistencia psicológica, sanitaria, de salud, de todo. O sea, ¿cómo planifica eso? ¿Hay alguna planificación de la Secretaría de Riesgos? Esa una, y la otra es cuestión de, usted habló de los simulacros. Yo no recuerdo simulacros en los últimos tiempos, o al menos, o sea, la difusión no sé cómo ha sido, pero me dio gusto ver que un país como Perú haya hecho un mega simulacro, porque aprendemos de esas situaciones sobre qué hacer y qué no hacer. Doctora.
6: Sí, les comento que después del 2016, desde el 2017, nosotros tenemos un simulacro nacional por año. Entonces, todos los años, como nivel de gobierno, hacemos un simulacro nacional ante un evento sísmico tsunamigénico, y entonces se lo genera, ¿no? Este año tenemos ya un simulacro que se dio en la provincia de Manabí, se ha articulado en diferentes acciones a nivel país. Es importante también realizar los simulacros locales, esto se lo hace con los gobiernos cantonales, para poder tener una conciencia más específica desde cada cantón.
0: Pero ahora, no hay una nacional.
6: Sí, hay nacional. Sí, nacional. Sí, nacional que involucra a todas las provincias del perfil costanero en un escenario sismo tsunamigénico. Sí, tenemos un simulacro nacional. En el ámbito de post-evento, y en efecto, uno de los nudos muy críticos que fue en el 2016 fue el manejo de alojamientos temporales. Entonces, con base, sí hemos tomado muchas lecciones aprendidas y hemos trabajado en este ámbito justamente. Antes no teníamos calificación de infraestructuras que pueden ser habilitadas como alojamientos temporales, mucho menos calificación de terrenos que puedan ser incorporados como campamentos. Actualmente tenemos más de 2.500 infraestructuras y terrenos que pueden ser habilitados como alojamientos temporales, que ante un evento adverso se lo activa de manera inmediata. Es decir, ya tenemos ese mecanismo de activación de alojamientos temporales que en 2016 no contábamos. Después fue un nudo bastante crítico el tema de alojamientos, y no solamente la activación de la infraestructura del terreno como campamento, sino también el manejo al interior de un alojamiento temporal, y tenemos ya el manual de alojamientos temporales que justamente nos permite articular de la mejor manera posible la atención a la población en un ámbito, incluyendo el tema de derechos humanos y demás, la atención integral a la población, no solamente un ámbito de que cuenten dónde puedan pernoctar o dónde puedan alimentarse, sino también en el ámbito social, educacional y también psicológico, para brindarle a las instituciones. Es por eso que tenemos un mecanismo a nivel nacional que es parte del CODE nacional, que es Mesa Técnica número 4 de Alojamientos Temporales y Asistencia Humanitaria, que la lidera la Secretaría de Gestión de Riesgos en coordinación con Cruz Roja Ecuatoriana, con el Ministerio de Salud Pública, con el ex-BMDH y con todas las instituciones que nos permitan atender integralmente a la población en un ámbito de alojamiento temporal.
0: Doctora, yo quiero robarle un último minutito para una última pregunta, con el perdón de nuestros compañeros de deporte que nos estamos tomando su tiempo. Y es en el tema, usted ha dicho varias veces, una alerta también de tsunami, porque también es un riesgo constante para el Ecuador, sobre todo para la costa ecuatoriana. Hay estudios que han hecho, por ejemplo, en Salinas. Yo viví en la costa, yo viví en Salinas hasta hace 3 años y medio. Por lo tanto, sé que la población no está preparada. Me consta que la población no está preparada. Para que el turista no tenga miedo, arrancan la señalética de dónde ir a por ejemplo, la vía para el Cerro del Morro. Pero ahora hay estudios que determinaron que hay 99 edificios que pueden resistir un tsunami y que podrían ser refugio. Pero eso lo sabemos aquí, usted, nuestros, pero no hay una difusión masiva. Estuve hace una semana nuevamente en Salinas y la gente no sabe del tema. La gente no sabe de qué edificio habla. Ubica uno en la costa, pero de los 99, no, y evidentemente es más fácil ir a uno de estos edificios que al cerro el Morro, claro. ¿No? Entonces, nuevamente, en ese tema, el tema de la difusión, la situación de la difusión, doctora, para concluir.
6: Sí, en efecto, uno de esos temas es la evacuación vertical que nos permite justamente salvar vidas ante un evento tsunamigénico. Hemos implementado un sistema de alerta temprana, justamente 178 sirenas desplegadas en todo el perfil costanero para alertar a la población. Y en efecto, estamos fortaleciendo un ámbito de comunicación. Pero es importante también que la ciudadanía sea consciente desde territorio cómo debe actuar y que se debe articular a los diferentes mecanismos que se generan a nivel nacional. Muy probablemente me dice no conoce, pero probablemente nosotros cuando hicimos el tema del simulacro por sismo tsunami se socializó a nivel de todo el perfil costanero, fue un trabajo súper fuerte, pero la población a veces, muy pocas veces, como puede pasar, no puede pasar. No,
7: ¿cuándo
6: pasa?
7: Fue
6: el año pasado lo hicimos en enero del 2025, este año empezamos con el del Manabí en enero también del 2026 y estamos planificando otro evento de simulacro, porque lo que realizamos es un simulacro nacional a nivel país y este año tocó la temática de volcánica y también lo hicimos a nivel de tema volcánico. Pero con toda esta situación estamos también ya planificando otros eventos de simulacro, simulaciones, pero el último fue en el 2025 a nivel de todo el perfil costanero. Entonces se activaron sirenas, se activó todo el mecanismo de coordinación cantonal, provincial y nacional. Entonces es importante que la población también sea partícipe de los ejercicios que se hacen a nivel territorio. Igual, fortalecemos la comunicación desde todos los ámbitos y es importante que la población también busque información desde las fuentes oficiales y nosotros promover que esta información le llegue a territorio y estamos fortaleciéndonos también para que llegue esta información a través de nuestros comités comunitarios en territorio.
7: Ay, doctora, a veces hay que trabajar hasta en contra de la población, me refiero, o sea, mejor dicho, a la fuerza con la población. Yo recuerdo que el último tsunami del 2022, que llegó una ola media al Ecuador, yo estaba en la península y yo veía en las redes sociales como los pescadores cogían como chiste y cogieron la ola, o sea, como que fue una ola cualquiera. Por eso digo, a veces hay que trabajar incluso imponiéndose en la población porque no hay la concientización del peligro, ¿no?, que esto podría implicar. Doctora, quiero dejar abierto este espacio, ha sido un placer, sé que son temas difíciles, gigantescos de trabajar realmente con una población que históricamente no ha tenido la cultura del cuidado, de la prevención. Es duro, pero yo le agradezco por lo que están haciendo y me daría mucho gusto poder tener otros próximos espacios justamente para ver cómo va evolucionando toda esta preparación para estos eventos, estos fenómenos naturales que en cualquier momento nos pueden sorprender.
6: Sí, gracias. Muchísimas gracias. Más bien, este es un ámbito de articulación desde la ciudadanía, de todos los niveles de gobierno, instituciones públicas y privadas, y cada uno de nosotros colocamos nuestras acciones para poder mitigar el impacto, recordarle a la ciudadanía que estamos expuestos a diferentes amenazas y es importante que lo identifiquemos ese territorio y realizar nuestras acciones como ciudadano, como de autoridades locales, nacionales y demás, que todo esto conlleva a poder atender de mejor manera y sobre todo mitigar los impactos. Y en el ámbito de la gestión de riesgos, lo que nosotros procuramos es salvar vidas, que eso es nuestra principal misión, y proteger a la ciudadanía.
7: Cuente con este espacio para difundir. Muy amable,
6: muchísimas gracias. Un gusto.
7: Bien, era la doctora Mariana Quispillo, subsecretaria de la Secretaría Nacional de Gestión de Riesgos. 8:05, perdón Pedrito, pero realmente el tema era importante, así que nos recogimos 5 minutos. Pero le devolvemos su espacio, gracias, me reencuentro con ustedes Dios mediante a las 17 horas. Un abrazo. Chao Johnny, mañana sí es tu cumpleaños.
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1: Son las 8 de la mañana.
2: 7 minutos.
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Es un gusto saludarlos aquí en la programación. Las disculpas del caso, teníamos un pequeño inconveniente con el enlace. Ya cortamos la llamada telefónica con don Johnny Vinuesa, pero aquí estamos. Claro, estamos disfrutando de ese delicioso pollo porque ganó anoche en Ibagué. Se comieron un bocachuco y se comieron un pollo la gente de Independiente del Valle. Ganó 1-0, buen resultado para las aspiraciones de llegar a cuartos de final. Y aquí empezamos la transmisión junto con don Johnny Vinuesa, don Víctor Pizarro, para contarles todas las novedades que se han sucedido en el mundo del deporte. Gracias a Dios, aquí estamos en el ombligo de la semana, le llamamos al miércoles. Hoy estamos miércoles, claro, todo el día hasta que termine la cero, hasta que empiece la cero hora. Gracias por todos, a todos nuestros amables televidentes. Ganó el Independiente del Valle y lo pone bonito, ¿no?, en la Copa Libertadores. Lo propio que la Liga de Quito, que jugará mañana ante el empate allá en Brasil, estamos bien. Y que Macará haga su hazaña, pues haga su historia ahí de ganarle al Santos de Pelé, de Neymar, que entiendo que no va a poder jugar. Pero eso es lo que nos tiene como información, o que tenemos que llevarles como información a nuestros amables televidentes y oyentes en lo que tiene que ver con los torneos internacionales. Ayer, hoy en la mañana, Villa, las reacciones de la gente de Colombia, los ibagueños, ese es el gentilicio a los de Ibagué, y se sentían, o dejaban sentir, mejor dicho, que era tan difícil, no imposible, porque lo conocen. ¿Cómo se ha hecho conocer el Independiente del Valle? Saben toda la historia allá en Colombia. Por supuesto, estamos vecinitos y saben lo que ocurre ahora con el mundo actualizado, con la telemática, con las

0: Popayán, Cali, y después de Cali, como a un par de horas vía terrestre, está Ibagué, yendo para Bogotá. Conozco muy bien esa ruta, pero así está. El Independiente dio cuenta de los colombianos ahí en Ibagué. Lamentablemente ellos están atravesando una situación muy dura por lo del terremoto de hace un mes aproximadamente. Pero habrá que salir, la vida continúa. Ayer pude conversar con Lucita Barbosa allá en Santa Marta. Están dolidos, pero hay que levantarse de estos momentos duros, difíciles, ¿no? Así que puedan superar esta situación. Pero en el fútbol, el Independiente dio cuenta del Ibagué y lo espera acá. No es llave cerrada. Cuidado, vayan a pensar que estoy hablando de que es una llave cerrada. Es abierta para los dos, así como el empate de Liga de Quito allá en Brasil con el Mirasol, y lo propio, el 1-2 de Macará en Copa Sudamericana, es una llave abierta. ¿Verdad, don Víctor Pizarro? Buenos días, ¿cómo le ha ido? Deja tranquilo, con mucha expectativa, lo que los ecuatorianos se van viento en popa en la, se llama, octavos de final, y los veo pisando los cuartos, le digo, pero los cuartos de final. Buenos días, don Víctor, bienvenido.
1: ¿Cómo le va, don Pedro? ¿Cómo le va? Muy buenos días. Saludos cordiales para usted, para don Johnny Vinuesa en el Control Master, para toda la audiencia de la CRS satelital. Y efectivamente, para mí ya está prácticamente en un 50% cerrada la clasificación de Independiente a la siguiente ronda de la Copa Libertadores. Anoche, luego de ganarle a Deportes Tolima, allá en Ibagué, Colombia, 1-0 con gol de Aarón Rodríguez, con una asistencia de Emerson Pata, este jugador que también viene dando buenas actuaciones con el cuadro rayado, le ganó finalmente 1-0.
0: Ahí tenemos un pequeño contratiempo, desconéctese y vuélvase a conectar.
1: Allá en la capital de la República.
0: Parpadeo del Wi-Fi. Otro resultado, no sé si le alcanzó con esto a la Universidad Católica, que en su propia casa, y lo recordamos porque solo un equipo no pudo ganar, de ahí ganó el Cruzeiro, entiendo que fue de la llave de Barcelona, Católica y Boca. Ganó Boca en el primer partido 1-0, y anoche me pareció verlo, que está ahí, de pellizcarme, fue 3-0 el que le ganó el equipo argentino allá mismo en Chile, don Víctor.
1: Bueno, 4-0 fue que le ganó Boca a Recoleta de Paraguay, 4-0.
0: A Recoleta. ¿Y la Católica?
1: Sí. La Católica cayó derrotado. Cayó 3-0 ante Estudiantes de La Plata.
0: A ese me estaba refiriendo. Entonces la Católica quedó eliminado.
1: Correcto, la Católica de Chile quedó eliminada de la Copa Libertadores de América, así que avanza el equipo Pincharrata de Estudiantes de La Plata.
0: Y quién creyera, ¿no?, que la Católica, cómo logró en la fase de grupos en empinarse, porque ganó en Guayaquil, ganó en Brasil y ganó en Argentina. Y perdió con... Y allá en Chile solo le ganó a Barcelona, porque el primer partido lo perdió con Boca, ¿verdad?
1: Sí, así es, don Pedro, así es. Primer partido de Copa Libertadores, al menos esta temporada, Universidad Católica cayó derrotado. 2-1, si yo no me estoy equivocando, en la primera fecha ante Boca Juniors. Y un Boca que hoy por hoy está jugando Copa Sudamericana, y ya la Universidad Católica que quedó eliminada.
0: Ya, y el equipo de Ender entonces está ya en la siguiente etapa, ¿no?
1: Correcto, está en la siguiente etapa. Ayer incluso entró al cambio, entró por Merentiel, Ender Valencia, y tuvo por ahí una chance clara para poder convertir, pero finalmente terminó errando el delantero ecuatoriano.
0: Bueno, eso le hace bien, eso va poco a poco. Ya saben que lo que tiene de jerarquía Ener, ¿no?, ser el goleador histórico del fútbol ecuatoriano a nivel de selecciones, ¿no? Ahí está, pero no hay que ofuscarse, hay que seguir luchando por todo esto que

0: que tiene el ecuatoriano allá, un equipo duro, difícil, ¿eh? Los argentinos no andan con mucha, con medias tintas, y cuando ven que no responde, la hinchada se revela. Y otra cosa, don Víctor, esa prensa es más jodida que la nuestra. Los argentinos atacan duro.
1: De largo, la prensa argentina es mucho más, más complicada. Si a la prensa argentina le cree conveniente que tienen que crucificar a un jugador porque no está dando resultados, ellos lo hacen sin ningún problema. Así que de igual manera, Ener Valencia tiene muchas expectativas allá en Argentina, pero de igual manera, por ser el primer partido, han de decir, ok, vamos a dejar pasar, vamos a dejar que tal vez por ahí erró un par de ocasiones, pero ya para el siguiente partido tiene que estar mucho más, más fino Ener Valencia.
0: Ya, este es el que se enfrentó a Recoleta. Recoleta es paraguayo, ¿no?
1: Sí, correcto. El Recoleta es el equipo paraguayo.
0: Ya, así están las situaciones. Ya vamos a entrar en detalle de esto, de los equipos ecuatorianos, que ya nos quedamos un momentito en modo internacional, Sudamericano y Libertadores, porque mire que el Independiente del Valle tienen que haber ido en vuelo alquilado, ¿no? O vuelo charteado, como le llaman otros. Está bien dicho también vuelo alquilado, porque es un charter, es alquiler. Y tienen que haber ido, y como estamos a hora y media de Colombia, entiendo que han de ver, no sé si en Ibagué haya aeropuerto, pero más fácil era llegar a Cali y de ahí tomar un bus que los lleve hasta Ibagué. Le soy sincero, no conozco, no lo sé, y no es malo no saberlo, pero preguntarlo si es bueno. ¿Hay aeropuerto en Ibagué?
1: Probablemente sí, creo que sí hay un aeropuerto en esta ciudad colombiana, en Ibagué. Ibagué, si no me estoy equivocando, más adelante de Bogotá.
0: Sí, más adelantito de Bogotá, yendo a la derecha, usted se va largo y va comenzando a su, pero todavía no encuentra subida, es llano ahí, es súper llano. Y una ciudad muy bonita, estuve, bueno, pero le estoy hablando ya de los años que yo estuve por allá, que me parqué a almorzar ahí el pescado de agua dulce en Ibagué, en el 87, ya estaba yo todavía más joven de lo de ahora, ¿no? ¿Por qué no lo puedo decir? Así que esa es la historia que la deja ahí sembrada ya. Y le decía esto, porque si el Independiente, lo que no sé es si pudo alquilar el avión y se han de haber venido anoche mismo, porque ellos van a jugar pasado mañana el compromiso acá en Ibarra ante Leones Fútbol Club. Ellos no descansan, van por las mismas y al siguiente martes vendrá el Ibagué a pagar la vuelta, ¿no? Así está, creo, el itinerario de la Copa Libertadores, don Víctor.
1: Sí, de hecho el martes 25 de agosto es el partido de vuelta entre Independiente del Valle frente a Deportes Tolima a la misma hora, 19 horas con 30 minutos, el mismo horario que se jugó el día de ayer el partido de ida.
0: El día viernes jugará, se van hasta Ibarra, 2 horas de distancia aproximado. Vía terrestre tendrán que ir a Ibarra a jugar con el Leones, que viene con ínfulas de quererle hacer daño. Pero todos sabemos, si el Independiente gana este partido, rompe el récord, ¿no?
1: Correcto, rompería el récord porque sería ya el primer equipo con 12 victorias consecutivas en el fútbol ecuatoriano. Bueno, en el torneo nacional en este caso.
0: Lo
1: Porque
0: que
1: el
0: antes era
1: récord.
0: campeonato ecuatoriano, ahora es Liga Pro. Eso es lo que usted quiere referirse, ¿verdad? Cuando el Nacional
1: Exactamente.
0: quedó.
1: El récord lo tiene actualmente el Club Deportivo Nacional con 11 victorias consecutivas. Nadie lo ha podido bajar hasta el momento. Y bueno, ahora hay un Independiente del Valle que se está acercando mucho, que está a un solo cotejo de romper el récord, de superarlo, porque ya lo igualó, ahora lo tiene que superar.
0: Ya, pero yo le dejo ahí una expectativa. En la modalidad de Liga Pro sería el primero, bueno. Así
1: Correcto.
0: no rompa el récord, tiene establecido eso ya el Independiente del Valle, que en Liga Pro es el flamante único ganador histórico con 11 partidos seguidos si no gana el viernes, ¿verdad?
1: Sí, correcto, correcto. El primero bajo el formato de Liga Pro, aunque bueno, todos conocemos que Liga Pro en sí es el campeonato nacional o el campeonato ecuatoriano de fútbol, así que Independiente iría por doble récord, de hecho, ¿no? A nivel nacional, desde que se formó el campeonato nacional, con el récord de 12 partidos consecutivos, y luego también tendría el récord de ser el primer equipo bajo el formato de Liga Pro tener este récord. Hasta ahora nadie lo ha conseguido, ni Liga de Quito, ni Aucas, ni Delfín, ni Barcelona, nombrando los campeones que han quedado bajo el formato de Liga Pro. Y bueno, antes de irnos, don Pedro, acá comentarle los resultados de los partidos de Conmebol Libertadores que hicieron el día de ayer. Independiente Rivadavia frente a Fluminense empataron en los 90 minutos, 0-0, en el global estaban 1-1, y Fluminense finalmente conseguía la clasificación a los cuartos de final bajo la vía de los penales, 5-4, Universidad Católica, como ya lo habíamos comentado, cayó derrotado y goleado 3-0 ante Estudiantes de La Plata. El resultado global fue 4-1. Deportes Tolima hasta el momento va cayendo ante Independiente del Valle 1-0, y de esta manera se está clasificando momentáneamente el cuadro rayado.
0: Hay que señalar que por qué todavía gana Independiente, porque no se jugó la primera el partido por la situación del lamentable acontecimiento que ocurrió anteriormente en Colombia, y por eso se postergó una semana y ya la pagó Independiente en la ida y espera la vuelta. Así está. Comieron harto pollo los de Independiente del Valle. 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Ahí estamos. Vamos a continuar con el tema. 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Y de ahí vamos a pronosticar, acertar y ganar. Ayer le puse yo a los dos extremos. Ganaba Ibagué o ganaba Independiente. Ganó Independiente en buena hora. 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
1: Así es, don Pedro, así es. Hoy continuamos con la emoción de la Conmebol Libertadores. Hoy tendremos tres partidos a las 17 horas. Cerro Porteño Palmeiras, este partido terminó 1-1 en Brasil. Hoy en Paraguay toca el desempate, al igual que Coquimbo frente a Platense a las 17 horas. Y a las 19 horas con 30 minutos, Flamengo frente a Cruzeiro. Hoy hay participación de un ecuatoriano. Hoy juega Cheche Arroyo con Cruzeiro, midiéndose ante el Flamengo en el mítico Estadio Maracaná, allá en Brasil. 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
0: Así es, bien, para pronosticar, acertar y ganar. Y le cuento que ahí hay otro ecuatoriano también en el Flamengo, ahí está Gonzalo Plata, y Chiché Arroyo en el Cruzeiro, los vi el partido anterior y hoy no será la excepción de poderlos ver. 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Y vamos a ver si hay saludos o no. Ya podemos ir a la pausa, don Johnny. Vamos a entrar a la pausa porque don Víctor nos acompañará hasta las 9 de la mañana y quedaremos como el solitario y yo, pero aquí con usted vamos a hacer harto información, harto contenido en la programación. Hacemos la siguiente pausa, ya estamos, don Johnny, listos para hacer la siguiente pausa y volvemos con más novedades aquí de los equipos ecuatorianos, de los equipos guayaquileños. ¿Cómo está el Emelec? ¿Cómo está el Barcelona, que está entrenando a esta hora ahí en el Estadio Banco Pichincha con acceso a la prensa y todo eso? Y mañana, creo que mañana o el viernes, es que hablará el señor Pablo Troviani. Vamos a tener todos esos contactos. Ya se encuentra en Ambato el señor Ismael Blanco, listo para dirigir al equipo rojo, el equipo de técnico universitario. A ver, don Johnny, ¿usted me da una muestra de que podemos hacer la pausa? Dile que siga. Bueno, hasta eso continuamos, don Víctor. Oiga, lo de Melec y lo de la demanda de Muchurruna, ¿tiene peso o es sencilla? ¿Hay cómo pagarla?
1: A ver, la demanda de Muchurruna hacia Emelec es por el chico Josué Palma. Recordemos que Josué Palma terminó llegando en el 2025 por pedido de Jorge Célico, o eso fue lo que informó el presidente de Emelec en aquella época, que era el señor Guzmán. Ojo con eso. Y bueno, Palma solamente, a pesar de que llegó por pedido de Célico, terminó solamente jugando un solo partido, que fue ante Naranja Mecánica, un partido amistoso, y hoy... Bueno, ayer Muchurruna reclamó o ya demandó ante la Federación Ecuatoriana de Fútbol porque Emelec no le ha pagado los derechos por derechos de formación de este chico, Josué Palma. El valor, creo yo que es pequeño. El valor es de $10,000 que Emelec tiene que pagar. Creo que es un valor asequible. Si en las últimas 3 semanas Emelec ha pagado un total de $600,000, no creo que no tenga para pagar $10,000, que es lo que inmediatamente tiene que resolver. ¿Y por qué digo inmediatamente? Porque usted sabe que Federación no es como la FIFA, que solamente te pone un bloqueo para no poder contratar o no poder inscribir jugadores, sino que te va restando puntos si tú no respondes o no das solución a aquel problema. Ahora, ese no es el único problema que le apareció a Emelec el día de ayer. Ayer en el portal de FIFA ya aparecieron 2 nuevas inhibiciones para el cuadro eléctrico. ¿Y de quién se trata? Se trata de Leonel Álvarez, ex director técnico de Emelec, y de Stefano Álvarez, que es el hijo que fue asistente técnico cuando ellos vinieron en el año 2024. ¿Y qué es lo que están reclamando? Bueno, están reclamando indemnización y además de eso, sueldos pendientes. Así que Emelec va a tener que contestar inmediatamente aquella situación para poder resolverla lo más pronto posible, don Pedro, porque si no, bueno, de aquí Emelec tiene para resolver ese problema septiembre, octubre, noviembre, diciembre, tiene prácticamente 4 meses para poder resolver, porque hasta ahora con FIFA no se puede hacer absolutamente nada. Emelec no va a poder inscribir jugadores, el mercado de fichajes se cierra el próximo martes, pero hasta ahora Emelec, según lo que han informado, que ya están completos y no van a ir a contratar a nadie más. Pero en estos momentos Emelec tiene 2 frentes. El tema de Josué Palma con Muchurruna y el tema de Leonel Álvarez y de su hijo Estefano Álvarez, a nivel de FIFA.
0: Y no será complicado para la penalización si no cumplen hasta el martes, porque hay un plazo de 7 días laborables y termina este martes que viene, de hoy en 7 aproximadamente. Pero está bien, no puede inscribir, ya no puede contratar, ya no puede vender nada. Pero no lo penalizan negativamente ahí.
1: A ver, recordemos, don Pedro, recordemos que los 7 días que corren, es verdad, desde el día de ayer que fue notificado ya MLE formalmente, debemos contabilizar también de que son días laborables, no incluye fines de semana. Si incluiría fines de semana, ahí sí estaríamos hablando que se cumplirían los 7 días el siguiente martes. Pero como no incluye, estaríamos hablando que recién los 7 días estarían ya el siguiente jueves. Ahora, eso es por una parte, por el tema del tiempo. Por el tema de que pueden penalizarlo, por supuesto que sí. MLE tiene que contestar, tiene que responder, indicando cuándo le van a pagar este valor a Muchucruna. Seguramente si MLE le propone una fórmula de pago a la dirigencia de Muchucruna, ellos están en el derecho de acogerla o de rechazarla. Si la coge Muchucruna, en buena hora, porque posterior a aquello, Muchucruna va a tener que notificar a Federación Ecuatoriana de Fútbol y decirle, ¿sabes qué? Llegamos a un acuerdo, no tienes por qué castigarlo con la resta de 3 puntos, así que Melé y yo ya hemos llegado a un sano acuerdo. Pero si Melé no responde, Muchucruna va a poder insistir en la causa y tras que insiste, la federación le va a tocar restarle 3 puntos. Y yo creo que en estos momentos a MLE no le conviene que le resten 3 puntos, porque en teoría y en la práctica se podría decir, MLE se está metiendo en la pelea por llegar al hexagonal número 1. Y si le restas 3 puntos, no es que te cortan las alas de aspiraciones, sino es que también te bajan del cuadrangular y te mandan al hexagonal del descenso. Así que MLE tiene que lo más pronto posible responder esa situación.
0: Ojalá que haya ejecutividad para que pueda cumplir el MLE y no se vea comprometido, porque los yerros de los dirigentes son los que han infringido mayormente en el astillero. Así, de frente, en los dos lados ha habido negligencia, mala administración. ¿Qué sacan diciendo? Ya despedimos a fulano de tal porque él fue el culpable de esta situación, que Barcelona no lo hizo jugar a Eric Mendoza, y que porque para evitar que algún hincha desadaptado lo encuentre en la calle y le pueda ocasionar daños, no le vamos a dar el nombre. Ese cuento desde el 2017 con lo que ocurrió con la Copa Libertadores. Pero en fin, cada quien tiene lo que se merece, cada quien se hace el nudo de la corbata. Mire, yo me lo hago con un corazoncito y lo puedo sacar de un lado a otro y se me desbarata, pero no, este es nudo de chancho, como le dicen en el campo, nudo de caballo, y le aprieta y se ahorca el animalito si no sabes hacer ese nudo. Así que ahí está don, ya saludando. A esta hora ya están los saludos de los amables televidentes. Don Jaron Valencia desde Puerto Viejo ya está reportando, don Víctor.
1: Sí, así es, aquí don Jaron Valencia desde Puerto Viejo, Manaví, nos dice: muy buenos días, don Pedro y Víctor, un saludo y gusto de escucharnos todos los días con la mejor radio CRE. Así es, don Jaron Valencia, un saludo desde acá, desde el puerto principal hacia la capital manavita, don Pedro.
0: Ahí está, muy amable a don Jaron Valencia desde Puerto Viejo, listo para lo que será. Está don Johnny Coronel también, ahí está, ¿desde dónde está? Desde Enterprise, ¿verdad?
1: Así es, desde Urdesa, don Johnny Coronel nos dice: saludos amigos, aquí desde la tienda de Enterprise. Un saludo, don Johnny Coronel, como siempre aquí dando la mejor información deportiva que acontece no solamente en el fútbol local, sino también en el fútbol internacional.
0: Don Edwin.
1: Acá, don Edwin marca exactamente: saludos al panel de la número 1 en deportes, en sintonía por YouTube desde Cuenca, desde el austro ecuatoriano. Nos saluda don Edwin Marca el día de hoy, como siempre, fiel a la causa.
0: Ahí está, fiel. Y Y ahí está, él le está preguntando, con usted está interactuando. A ver, lean y respóndale a don Edwin Marca, que está preocupado porque el Cuenquita no da pie con bola y juega de local nuevamente este fin de semana. ¡Ay, Cuenquita, Cuenquita! ¿Cómo estás, caído?
1: Acá don Edwin Marca pregunta, don Víctor, ¿por qué el año calendario quiere meter el campeonato de la Copa de la Liga? Tiene que ser bien jugoso ese premio para que los equipos se armen bien y ver un buen torneo competitivo. A ver, tengo entendido que esta Copa de la Liga, don Edwin, don Johnny y a toda la audiencia, don Pedro también, nace por una reunión que mantuvo Miguel Ángel Lor, presidente de Liga Pro, y el señor Francisco Egas, que es el presidente de la Federación Ecuatoriana de Fútbol. Al parecer, todo indica y todo apunta a que la relación entre estos dos personajes, que estaba rota, se está volviendo a reconstruirse, por así decirlo. Y resultado de esa reconstrucción dirigencial, nace la idea de la Copa de la Liga. Pero yo me pregunto, ¿tienes una Liga Pro que no es emocionante para el público? Esto ya es una opinión netamente personal. No es emocionante netamente al público. Y también tienes una Copa Ecuador que a muchos no les convence el formato. Al menos a mí me gusta la Copa Ecuador, por si acaso. A mí me gusta mucho la Copa Ecuador. Les da la oportunidad a los equipos de segunda de competir con los de primera. Y se ve un torneo que hasta ahora yo creo que ha sido bastante bonito. Pero una Copa de la Liga tienen que organizar bien. Y aparte tienes que dar un premio, como lo dice don Edwin Marca. Un premio jugoso, un premio que sea atractivo para los clubes. Y ellos digan, vamos a competir, no solamente a participar, sino a competir, y vamos a querer ganar este torneo. Ojalá que salga una buena idea, salga un buen premio, más allá de lo que puedan otorgar un cupo a un torneo internacional, la parte económica, don Pedro, sea también bastante atractiva, ¿no?
0: En tema atractivo lo van a arreglar en diciembre los presidentes de clubes, el Consejo de Presidentes, pero tienen que ponerse de acuerdo y nada de alzar la mano, sino que analizar los temas, porque se volvió muerto de atractivo. Ya no hay atractivo porque el campeonato lo tiene. Y esto no es culpa de Independiente, ¿eh? Independiente es el mejor equipo de la Liga Pro durante 2 años consecutivos, ahí haciendo la diferencia. 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
0: Todo es posible, claro, y también es posible ir a buscar el pronóstico con DraftBet, que tiene toda esa fórmula de informarnos, y de esto se encarga don Víctor Pizarro, porque él es el que sabe y me va a dar la tabla cómo pronosticar, acertar y ganar con DraftBet, para llevarle a don Santos Jiménez ahí en autoforro.com también la fórmula, y hace un buen tapizado, pero primero, ¿cuál es la fórmula para pronosticar, acertar y ganar contra don Víctor?
1: Así es, don Pedro. 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
0: Perfecto, nosotros vamos a hacer la pausa para volver ya, porque don Víctor ya mismo alza el vuelo y vamos a tener un detalle con el Emelec y con Barcelona para llegar a la siguiente pausa. Don Johnny Vinuesa, siempre atento al recurso informativo aquí.
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8: Son las 8 de la mañana,
9: 52 minutos.
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0: Muy bien, ya estamos de regreso, estamos de vuelta acá en la programación de la CRB Satelital. Hoy tendremos actividad en la Conmebol Libertadores, hoy a las 17 horas nos enganchamos con el partido entre Cerro Porteño frente al cuadro de Palmeiras. Este partido se estará jugando justamente en el Estadio General Pablo Rojas bajo el arbitraje del argentino Raúl Tello. Recordemos que este partido terminó 1-1 en el partido de ida, ahora en el partido de vuelta van a tratar de desempatar, y también a la misma hora tendremos el duelo entre Coquimbo Unido frente a Platense. Este partido se estará jugando en el Estadio Francisco Sánchez Rumoroso allá en Coquimbo, Chile, bajo el arbitraje de Roberto Pérez Gutiérrez. Y cerramos el día de hoy, don Pedro, la jornada entre el duelo de dos equipos donde militan ecuatorianos, Flamengo de Brasil frente al Cruzeiro. Este partido se estará jugando en el estadio, en el mítico estadio Maracaná, allá en Río de Janeiro, bajo el arbitraje de Gustavo Tejera. Hoy Gonzalo Plata y Cheche Arroyo probablemente salten de titular en la cancha, don Pedro.
1: Así es, enviamos saludos a todo el personal en marketing allá en Andec, Acerías Nacionales del Ecuador, con quienes estamos conversando ya para la empresa y difundir todos los productos que antisísmico que tiene Andec. Así que un saludo para todo el departamento de comercialización ahí en, ¿cómo se llama?, Las Esclusas, allá al sur. Así que pronto, pronto llegará, déjalo volver a Andec. Aquí va a estar en campeonato, Liga Pro, Copa Libertadores, todos los partidos que hayan. Dice que vamos a estar interactuando con los productos Andec, antisísmicos. Así que quieren estar ya, quieren escuchar ¿Qué se le ofrece? Y vamos a estar ahí. Oiga, don Víctor, luego de hacer esta publicomercialización, estamos con la intención de conocer cuáles serían. Yo le pregunto, acá a propósito, le hago un saludo a don Fabián Frías. Va a entrar a un partido, me dijo, y mañana nos va a atender tanto él como don Carlos Franco de Guayaquil City. Ya vamos a ir cambiando el menú, porque ya estamos todos y no le damos importancia a los equipos de la provincia del Guayas. Astillero Fútbol Club está en segunda categoría, ¿verdad?
0: Sí, correcto. Astillero Fútbol Club está en segunda categoría.
1: Este grupo de empresarios no es lo de la Laica, ¿o es otro grupo?
0: No, los de la Laica son búhos.
1: Ah, ya. Está muy atento y dice qué bueno que por lo menos ustedes nos dan importancia, dice don Fabián Frías, con quien pude conversar. Pedrito, mañana te atiendo porque entro a un partido y no quiero pecar de malcriado ni nada, pero tú me has estado llamando y he estado trabajando, pero te respondo eso. Mañana conversamos y vamos a hablarle del equipo Astillero, ¿no? Está en segunda categoría, lo que no sé es la ubicación, se me escapó eso, pero está entre los aspirantes a volver a la primera vez, ¿no?
0: Sí, correcto. Está ahorita participando ya en el torneo que, si en caso de quedar campeón o vicecampeón, ganaría el cupo para llegar a la primera vez del fútbol ecuatoriano.
1: Qué bueno. Y tenemos otro equipo ecuatoriano de la provincia del Guayas, aunque juegue en la troncal, pero pertenece al Lazo Guayas, que es 9 de octubre, que está ahí peleando con Independiente Junior, que no puede subir, y está también el JBG, está el Cuenquita Junior, está durísima la pelea para 9 de octubre, así que tiene que agarrarse de la brocha, porque si no se le viene la escalera abajo. Así está el equipo del Super 9, don Víctor, en la primera vez. Ellos están jugando, sí, en la provincia del Cañars, ¿verdad? En la troncal.
0: Ahí están jugando.
1: Ahí vamos entonces, para tener todas esas informaciones y lo que queremos conversar sobre otros temas, ya para que usted, a ver, deme opciones de Barcelona, ¿cómo está para el día sábado Barcelona? Y porque ya mismo usted tiene que ir a su cometido. Ayer me tocó a mí, ahora le toca a usted, y así rotamos aquí, pero no No se cae el programa siempre tiene vida con don Johnny Vinuesa, que le pone la salsa de rigor, usted en la parte investigativa, y aquí pues el contenido lo buscamos como sea con este servidor. Barcelona Back ya recupera, ¿cierto?, a Benedetto para el día sábado.
0: Sí, ya Benedetto estaría al 100% recuperado para el partido ante Orense este próximo sábado. A propósito, este sábado Barcelona juega sin público, así que ya sabe, Barcelona, puro cemento este en el estadio este próximo sábado en la fecha 26 de la Liga Pro.
1: Qué pena, ¿no? Qué pena cómo se pierde plata por unos desadaptados. Y está prohibido no ganar los 3 puntos, pues, ¿no?
0: Es que Barcelona tiene que ganar sí o sí, porque pongamos en un caso hipotético, don Pedro, Independiente cae ante Leones, caso hipotético, y Barcelona llega a caer ante Orense. Oiga, ¿cómo se pondría la tabla para Barcelona y para Leones? No para Independiente, porque Independiente es como arrancar un pelito a un León, no va a pasar absolutamente nada. Y pero la cosa es que para Barcelona se complicaría muchísimo, porque esa victoria, esa hipotética victoria de Leones sobre Independiente, oiga, lo mandaría arriba, y a Barcelona lo bajaría. Se imagina ese escenario, ese hipotético escenario, y Barcelona empieza a perder cuerpo, empieza a perder fuerza en casa. Sería terrible, terrible.
1: Y ya juega con resultado conocido, pues, el día sábado, porque el viernes juega Independiente con Leones, juega con Independiente el viernes allá en Ibarra, ¿verdad?
0: Y en caso, correcto, y en caso de que gane Leones, le gane Independiente, oiga, jugaría con presión Barcelona, con presión jugaría, y eso lo podría llevar, lo podría empujar a un resultado no tan positivo para ellos, que digamos.
1: ¿Y qué partido que se vendría, imagínense, ganando Leones a Independiente para jugar contra MLE a la siguiente fecha? Después de Liga,
0: ¿qué partido
1: se pide a Leones, verdad?
0: Correcto. ¿Qué partido se le vendría a Melec? Bueno, aunque Melec también tiene una prueba de fuego este fin de semana ante Liga. Partido gravísimo. Y más aún si Liga logra la clasificación en Libertadores esta semana. Vienen con el pecho, van con el pecho inflado. Van con ínfulas. Van con el ánimo arriba. Y bueno, Melec, que bueno, intenta levantarse, intenta por ahí sostenerse en el cuadrangular. Pero hay que ver si le alcanza. Hoy, lo cierto es, don Pedro, que tanto Emelec como Barcelona están complicados. Y están en la misma situación, solamente que uno está en una posición distinta. Uno está en el hexagonal 1, en el sexto lugar, y el otro está en el cuadrangular, intermedio, en el último lugar. Entonces, como que la situación es muy, muy parecida. Son hermanos, hermanos ahí que se comparten en situaciones similares.
1: Así está la situación. Y nosotros vamos a tener que ir planificando todo aquello. Déjeme recomendarle a esta hora, para que usted también cumpla con su cometido, don Víctor. 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
1: Muy bien, ahí está. 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Vamos a volver con un material que tenemos desde Manta, pero a don Víctor le agradezco por su apoyo el día de hoy y nos veremos Dios mediante, que le vaya súper bien. A ver, léame ese mensajito, don Víctor, de don José Mariano Zambrano Alcíbar, allá en Quito, un barcelonista desde Quito, Calderón. ¿Qué nos dice don José Mariano?
0: Así es, acá don José Mariano Zambrano Alcíbar nos dice: buenos días, amigos de la radio, un saludo desde el sector de Calderón, en la capital de la República. Lindo sol por acá. Ya lo del IDB es de otro continente, no solo a nivel local, sino también juega y gusta a nivel internacional. El buen juego que se ve y se nota con firmeza, lo que el fútbol no, como los troncos que tiene mi Barcelona, lamentablemente. Ya son muy maduros ellos para que aprendan a jugar el buen fútbol del IDB. Abrazos, bendiciones y lindo día para todos ustedes, nos dice don José Mariano Zambrano Alcíbar desde el sector de Calderón, allá en la capital de la República.
1: Muy bien, gracias don José Mariano Zambrano Alcíbar. ¿Quién más tiene un saludito que ya se nos va? El lector del teleprompte, don Víctor Pizarro. ¿Quién más está saludando por ahí o nos vamos a la siguiente pausa, don Johnny? Claro, don Víctor, que le vaya muy bien, cuídese mucho.
0: Gracias, don Pedro. Bueno, un saludo cordial para usted, para don Johnny Vilesa. Ya nos estaremos reencontrando, Dios mediante, el día de mañana con más información deportiva. Un saludo cordial para todos ustedes.
1: Gracias. Nosotros nos vamos a la pausa y volvemos con más novedades aquí en la programación de Radio CRS Satelital.
6: Son las 9 de la mañana.
7: 10 minutos.
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Estamos de vuelta, estamos de regreso aquí en la programación Deportes en el Ecuador y el Mundo, junto con don Johnny Vinuesa y a don Víctor Pizarro. Su necesidad particular ya la va a cumplir. Ayer estuvimos nosotros en el control sanitario, gracias a Dios vamos bien don Edwin, a pesar del piso número 68, ya mismo viene el 69, pero ahí vamos para don Edwin Marca también, para don Johnny Coronel, don Jaron Valencia, don Luis Tomalachi Caiza. Ayer estuvimos en el control sanitario y gracias a Dios estamos todavía bien, pero hay que hacerse el control. El día sábado un control de laboratorio y nada más, para ver cómo están el GOP, eso tiene que ver con la bilirrubina, cómo está, pero el hígado anda bien, riñón bien, páncreas bien, gracias a Dios, y el urólogo me dijo que ha bajado el nivel de inflamación de prostático y vamos bien. No le interesa esto a los televidentes, pero hay que alegrarse, darle gracias a Dios por la situación de uno, y esperemos que todos nuestros amables televidentes también tengan la salud recuperada. ¿Quién más? Don Juan Jesús Pesantes, don Luis Tomalachi Caiza, don Manuel Matute, allá en los Estados Unidos, don Richard Pacheco, don Juanito Íñigue, Juanito Ayala, los Juanes, que están allá en los Estados Unidos, don Pedro Castro, ahí está don Leonardo Lucas también en Houston, Texas. Saludos para todos ellos que están siempre en la sintonía. Allá en los Estados también, para los Estados Unidos, para don Aristides Moreira, está toda la familia, ex compañeros y amigos de siempre, ¿no? Bueno, vamos a continuar. Estaba revisando el fixture del día viernes y cómo se vienen estos partidos, ¿no? Mientras el Leones estará jugando allá en Ibarra, el Cuenquita estará jugando con el Ponchito en el estadio ASA, Alejandro Serrano Aguilar, y saben que el Cuenquita tiene que ponerse pilas, de lo contrario se cae en ese, claro que tiene 31 puntos versus 14 que tiene, 14 y 17 tiene el Manta, 24 tiene el Delfín, pero no está muy lejos, y ya cuando lleguen al el hexagonal serán 10 partidos que tengan que jugarse y ver qué pasa, ¿no? No verse comprometido con el descenso. No sé si el Cuenquita le alcance para un premio de estar entre los primeros 10, para ser 6 del hexagonal, obviamente, si es hexagonal es de 6, pues, ¿no? Sino que así está el hexagonal número 1, son 6 equipos que van, y el cuadrangular, que es de 4, como dijo la pinta, el cuadrangular tiene opción para 2 equipos de 3, para ir a pelear, a completar a los que quedan del hexagonal número 1, bien clarito lo estoy diciendo, 3 van directo a Copa Libertadores, 2 a la fase de grupo y 1 a la segunda y la tercera etapa. El cuarto de Copa Libertadores será el ganador de la Copa Ecuador, de ahí quedan 2 y pedirán 2 más del cuadrangular, porque no son los 4 que van 2 del cuadrangular para completar los 4 que vayan a los playoffs de Copa Sudamericana. No es tan fácil, ¿eh? El hecho de estar entre los 4 que vayan a la Copa Sudamericana, 2 que sobran del hexagonal y 2 que faltan, perdón, 2 que sobran del hexagonal y 2 que completaría con el cuadrangular, se hacen los 4, pero ellos van a un playoff, van a un partido que ese sale por sorteo, quien le toca de local, y se lleva un premio de 150 mil o 200 mil dólares, si es local. El otro gana 250 mil, pero el que juega de local se lleva la taquilla. Entonces, así es el sistema de campeonato de Liga Pro y los que van a Copa, torneos internacionales. Entonces, está bastante complicado. Y si el Ponchito se mete al hexagonal, puede hacerlo todavía.
pero tendrá que ganar en Cuenca. No va a ser muy fácil porque el Cuenca va a querer sacar provecho de la localía. El problema es que no ha sabido ganar los partidos. ¿Cómo los perdió? Perdió 3 de local con Célico y ahora ha perdido 2 con el señor... No, 1 ha perdido con el señor, el nuevo técnico, y salió expulsado en...

Leone, como estábamos conversándolo con don Víctor Pizarro, se le complica a Barcelona. Se le complica a Barcelona y a Melé porque este será el sexto y ya con mayor puntaje. O sea, de 35 a 38. El Melé tiene 32, o sea, le saca dos partidos si ganaría el equipo de Leones. Y le sacaría dos puntos a Barcelona, porque si Barcelona pierde, se quedaría con los 36. Pero esas son hipótesis nada más que estamos haciendo. De allí viene el día sábado. ¿Con quién le toca a Guayaquil City? Le toca ir a jugar con el Rodillo Rojo allá. El debut de Ismael Blanco, y Guayaquil City juega bien afuera. Ha hecho buenas presentaciones, ha sacado buenos resultados y juega mejor que en su casa. En su casa no ha podido. Estaba perdiendo 2-0 ante Libertad el sábado y lo empató. Ahí mero estuvo. Ya va a estar de vuelta también Junior Ayoví, el lateral que tiene buena llegada. Está también Romario Caicedo, que tiene llegada, tiene buenos centros. Estará Damián Díaz, estará también Miller Bolaños, el goleador Mero, Torre Garay. Y conversamos esta mañana, ya lo conversamos por interno, mañana lo vamos a tener a don Carlos Franco, que es el gerente deportivo, porque tenemos que darle atención a todos los equipos. Si en Barcelona y en Emelec no hablan, acá sí van a hablar, y nosotros tenemos que darle cobertura a todos los equipos de la Liga Pro. Incluso tenemos hasta la segunda categoría, con quien vamos a conversar, con el director técnico nada más de Astillero Fútbol Club, que eliminó a Daquilema y que Daquilema dejó botado a sus jugadores en Pertiza. Qué mala actitud, ¿no? Qué mala acción de todo esto que se dio la semana pasada allá en el estadio de Pertiza. Pero igual le vamos a dar. Y vamos a programar también una entrevista con la gente del Super 9, que está ahí metido en la pelea. Y vamos también a buscar a la gente del Cuenquita Junior. Ellos sí nos atienden. El señor Vanegas, Leonardo Vanegas, con él siempre hemos tenido la opción de conversar y ya lo vamos a buscar para saber cómo están las expectativas. Vienen, este también trae hexagonal de ascenso y no trae cuadrangular. Este solo son hexagonal de ascenso y hexagonal de descenso, donde está el Nacional y el 22 de julio, pero muy comprometidos. Y hoy juega, imagínense, el Independiente Junior con el Nacional, pobre Nacional, cómo está involucrado en un conflicto deportivo, pero bárbaro, como dice Juanito Urquiza. Así que eso es lo que les vamos a tener que contar. Luego de que hagamos la siguiente pausa, vendremos con más novedades de los equipos de Manta, equipos que están muy comprometidos también. La ventaja del Delfín es que el Rodillo Rojo tiene serias complicaciones. Está, creo, a uno o dos puntos del técnico universitario. Y el técnico universitario recibe al Guayaquil City. Y donde el Guayaquil City le hace la travesura de sacarle puntos, más lo complica, y el Guayaquil City, en cambio, sigue empinado por estar ahí entre los 10 primeros. ¿Eh? Vamos a esperar todo aquello que se dé. Hoy por hoy, el Emelec está en zona de cuadrangular. El problema es que vienen los partidos y los rivales que están ahí sumando, ¿no? Como el Deportivo Cuenca. Si el Deportivo Cuenca suma, el Ponchito también está ahí entre los 10 primeros. Lo saca, el Deportivo Cuenca lo saca al Emelec del puesto número 10. Y el Libertad, que va empinándose ahí, vamos a ver cómo irá Libertad en este fin de semana. Ya vamos a revisar el fixture de estos equipos que tienen la tranquilidad de ir jugando y jugando. Y el equipo de la Católica, que empató en Ambato. Buen partido, ¿no? El que vimos antes de anoche entre Macará y la Católica. Qué soberbio golazo el de Campana. Qué jugador tan espectacular. Y ahí lo tiene, está marcando en Copa Sudamericana y en

0: la Liga Pro, ya no tiene Copa Ecuador. Algunos grandes se han quedado de la Copa Ecuador, se quedó el Emelec, se quedó el ¿cuál otro equipo se quedó? El Guayaquil City, se quedó el Barcelona, ¿ah? Con tapete o con reglamento, sin reglamento, pero te quedaste ahí, se quedó el Macará. Entonces vamos a tener una expectativa por todo esto, ¿no? Todavía hay equipos de Manabí que uno de ellos va a llegar a la instancia importante, ¿no? De esta Copa Ecuador. Están en cuarto. Si no es Delfín, es Juventud Italiana, o será la Capira, que pase a semifinales. No lo pueden creer, ¿no? Y vamos a ver si el equipo de don Mario Frías, el Astillero Fútbol Club, se mete también en la pelea y vamos a estar ahí con todo aquello. Entonces, la Católica que recibe al Manta, ahí le ponemos tres más a la Católica, y lo que tiene son 30, a ver, tiene 40, 43 puntos, y sigue despegándose la tabla de posiciones con los equipos de Pichincha, de Ambato. Vamos a ver cómo le irá entonces al resto de equipos. Con la gente de Libertad queríamos conversar el día de hoy. Don Marlon no me está respondiendo el teléfono, debe estar ocupadito. Él es un funcionario, un ejecutivo de la actividad comercial y que debe estar ocupadito. Pero siempre hemos hablado con don Marlon Granda, el presidente de Libertad de Loja. Y de allí vamos a tener, ¿cuál es el otro partido? Ya Liga con Aucas ya jugaron. ¿Dónde le toca a Liga de Quito? ¿Contra quién le toca a Liga de Quito? ¿Le toca de local? ¿Qué más quieres, Liga de Quito? ¿Cuándo vas a jugar? ¿El día lunes? No, el día domingo jugará contra Emelec. El partido de la fecha. El partido de la fecha. Emelec visitará la Casa Blanca. Tomen muy en cuenta, hinchas eléctricos, que no se permitirá el ingreso de hinchas visitantes. Es decir, la barra del Emelec no tendrá opción, salvo por allí uno que otro que vaya con la discreción, vaya don Gabriel Colmon, que es azul, vaya vestido de blanco, pero él tiene un protocolo muy muy centradito, no se va a hacer notar que es azul don Gabriel Colmon allá en Quito, que querrá ver a su equipo, a ver si es que da el respiro definitivo de que le saque por lo menos el empate a Liga de Quito. ¿O por qué no ganarle? Si ya Melé ya le ha ganado a Liga de Quito. El que no le había ganado ya le ganó también dos veces. Le ganó en el campeonato de 2020 por penales y después le ganó 1-0 con el autogolazo de José Angulo. Todo eso ahora te marca. Y después, para que ya no quede duda, le ganó 2-0. 2-0 le ganó. Este año. Por eso que no se han hecho daño, porque el uno ganó allá y el otro ganó acá, Liga y Barcelona, a eso me refiero. Así que ya está el MLE también preparando todo aquello para el día domingo. Deben ir en vuelo charter, hay para vuelo charter, porque vuelo comercial no te va a permitir llegar así con tranquilidad. Y de hecho, váyanse el día sábado, llegan al Dalton, ahí en cerca de la calle esa de las Naciones Unidas, y pueden concentrarse y llegar con tranquilidad a Ponciano el día domingo 4 de la tarde, salen del hotel y llegan 4:30 ya, y el partido será a las 7 de la noche, así que bien distribuido el tiempo, y nosotros vamos a hacer una recomendación sana a esta hora. ¿Cómo le gusta a usted? Como quiere. ¿Cómo le dice? 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
0: 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A esta hora vamos a saludar a don Juan Jesús Pesantes, que ya está reportando sintonía, don Carlos Alberto Supo Falcones, ahí está Juanito. Aquí presente don Pedro, saludos para todos los integrantes del equipo Deportes en el Ecuador y el mundo. Nadie lo para, Independiente, excelente campaña con 14 victorias seguidas. Es la plena, Juanito, ahí está. 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Un abrazo para usted, aquí estamos, ya volveremos con un material que nos envió don Marino Vélez desde el Delfín y seguiremos, hacemos la última pausa, ya volvemos.

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1: Son las 9 de la mañana,
2: 36 minutos.
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0: cara.
1: Ahí está el Macará, que tiene su compromiso, tendrá su compromiso el día de mañana en el Estadio Bellavista ante el Santos Fútbol Club. Y obviamente no descuidar después de este partido, a la que pase a los cuartos de final y pueda tener ese premio otro equipo ecuatoriano que están viendo de la Copa Libertadores, y esperemos que el Macaracito pueda cumplir con aquello. De ahí Macará tendrá que ir a Loja, jugar con el Libertad. Partido durísimo, ¿no? Y más aún si pasa la llave, ellos van a querer estar prendidos en el torneo internacional, que da premio, ¿no? Y si se encuentran con un buen resultado en Liga Pro, en buena hora. Pero el Libertad también va con ínfulas de querer ganar sus 3 puntos allá en el Reina del Cisne y esperar que alguno trastrabille por ahí y meterse en el hexagonal número 1, dice la gente de don Marlon Granda, de don Juan Pablo Burch, un colombiano que está dirigiendo y que lo ha sacado de esas cómodas posiciones que tiene. Pero esperemos que se dé primero el partido de la Copa Sudamericana mañana y el fin de semana, obviamente, viajar a Loja para enfrentarse a Libertad, me refiero al Macará. Y el otro partido que tiene el fin de semana será el Delfín. Ya vamos a escuchar a la gente del Delfín con Pechón León y el Lucas Cortés, el argentino, ¿no? Ya los vamos a tener después de lo que les tenga que describir, ¿no? El Aucas va con ínfulas de querer sacar 3 puntos allá en Manta y seguir en la pelea de arriba. Estos están para pelear para hacer la pelea de arriba tranquilamente, ¿no? Bueno, esperemos que todo aquello ocurra, ¿no? 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
1: Ahí estamos, entonces sí. Vamos a darle el espacio a ese excelente trabajo que nos envió don Marino Vélez con el trabajo del equipo del Delfín, que recibirá al papá Aucas, Lucas León, el argentino. Participa aquí en la programación dando sus puntos de vista sobre lo que están viviendo en los últimos lugares de la tabla de posiciones, pero siempre habrá opción a ganar este partido y que el técnico universitario trastrabille con Guayaquil City. Pero esta es la opinión de la gente del Cetáceo, don el argentino, que está listo aquí.
3: Primero que nada, ¿cómo están? Nada, la verdad que me incluyeron demasiado bien en el grupo. Desde el día que llegué me empezaron a hablar, a hacer preguntas, a decir cómo llegué. Y nada, la verdad que el entrenamiento es re bien, me siento con mucha confianza y sé que puedo dar mucho para el equipo.
4: Lucas, ¿cómo ha sido tu adaptación a este grupo? Y sobre todo, ¿nos podrías hablar más de tus características en cancha que puedes aportar a este equipo del Delfín, que vive un momento un tanto complicado?
3: No, la verdad que yo puedo ayudar bastante para el ataque, tengo gambeta, sé armar juego, sé llegar al área, sé remate al arco, sé que puedo ayudar mucho al equipo para poder finalizar la jugada y bueno, en eso es lo que más me caracterizo.
5: Lucas, ¿cómo está su posición prácticamente dentro del terreno de juego, más allá de poder ayudar, pero cómo se defiende dentro del terreno?
3: No, re bien, sí, si tengo que ir a trabar, voy a trabar y me tiraré de cabeza a recuperar la
5: pelota. ¿Enganche o extremo?
3: Enganche.
6: Lucas, hubo buen recibimiento. ¿Qué se ha hablado con los compañeros? ¿Conoces a alguien acá, sobre todo de los extranjeros? ¿Cómo te han mencionado que se puede o que se desenvuelve este torneo? Cuéntanos un poquito.
3: Y nada, me dijeron que nada, estábamos muy abajo, pero que podemos subir de vuelta, que podemos pelear la copa. Y que nada, me relaciono mucho con los argentinos porque he jugado cuando era más chico en contra de ellos en el Club Estudiantes de La Plata. Y, Y nada, sé que va a estar difícil, pero no imposible.
0: ¿Listo para actuar si lo requiere el profe el fin de semana?
3: Listo para actuar. Estoy súper ansioso.
4: Te quería consultar sobre qué has podido conocer del fútbol ecuatoriano, qué te llama la atención, quizás ves un fútbol más físico o es lo que te imaginabas.
3: Sí, obvio, es más físico, tiene mucha más fuerza, corre más rápido, pero sé que puedo destacar y dar lo mejor de mí.
0: ¿Su edad, primera salida de su país?
3: Sí, mi primera salida, nada, la verdad que fue todo muy nuevo, pero estoy listo y estoy preparado.
6: Las expectativas de Lucas y qué decirle a la audiencia, a la hinchada, perdón.
3: No, que confíen, que voy a dar lo mejor de mí, que estoy muy contento de estar acá y en donde me toque voy a dar el máximo.
0: ¿Su perfil dominante, Lucas?
3: La zurda.
1: Muy bien, don Lucas Cornejo, ahí estuvo, maneja la zurda, es un enganche, dice él, vamos a verlo, viene para Copa Ecuador y la Liga Pro para tratar de sacar a su equipo de la incómoda posición. Vamos a ver cómo se dará todo aquello y lo que tiene que ver con el rival próximo que será el papá Aucas, difícil. Lauca juega muy bien, no pregúntenle que ya le ganó a Lemelec acá, ha sacado puntos afuera muy valiosos, muy importantes, y ganó en Cuenca. Todo esto lo que hace presumir que va a ser una etapa final de campeonato ecuatoriano con equipos de la costa, sobre todo comprometidos con la zona del no descenso. Y vamos a escuchar lo que dice el profesor Juan Carlos León, pero antes déjeme hacerles una recomendación. 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Adelante, Pechón, bienvenido. Dile que siga, me dice. Vamos a seguir con la nota, ¿no? Donde el técnico del Delfín está más arribita. Ahora sí viene. Adelante, Juan Carlos.
7: Bueno, nosotros siempre vamos a jugar todos los torneos que nos toquen con la mayor seriedad del caso y sobre todas las cosas apuntando a ganar, ¿no? En este día jueves tenemos el partido con Juventud Italiana. Vamos a buscar ganar. Para nosotros es importante poder pasar. Obviamente... no dejamos de ver de reojo el partido con Aucas que tenemos el día domingo, que también estamos urgidos de puntos. Entonces tenemos una linda semana para poder sumar el día jueves, Dios mediante, haciendo un buen partido, que va a ser muy difícil porque los equipos que por lo general vienen de otra categoría, la motivación es más alta que de repente el que está en otra categoría. Eso nos ha pasado siempre, entonces va a ser un partido complicado, difícil, pero tenemos que encararlo con la mayor seriedad y sobre todas las cosas ir a ganar lo que es nuestro objetivo.
4: Profe, ¿cómo han planificado justamente ese partido contra Juventud Italiana? Porque ellos llevan más de un mes estudiando el Delfín y ustedes que quizás no tanto tiempo, pero ¿cómo lo han planificado?
7: Bueno, más allá de planificar el partido con Juventud Italiana, nosotros estábamos preocupados en el torneo de la Liga Pro, ¿no? Porque es lo que ahorita nos preocupa realmente, porque si bien es cierto, nosotros a la interna sabemos que hemos mejorado bastante, pero no nos están dando los resultados y nosotros necesitamos un resultado para poder salir de la situación donde estamos. Obviamente que sí hemos hecho el análisis respectivo, sobre todo mi persona lo ha hecho, del último partido que tuvieron ellos contra el técnico universitario acá, se sacan conclusiones, pero obviamente eso es referencias nada más, ¿no? Yo lo que quiero es que mi equipo esté bien y de ahí depende lo que vaya a pasar en el partido el día de mañana.
0: Profe, usted dice que le da toda la importancia a esta Copa de Ecuador, pero... preocupa, sí, lo del torneo de la Liga Pro, juega jueves por Copa Ecuador, domingo por el torneo de la Liga Pro, ¿va con todo a Copa Ecuador o va a manejar reserva?
7: No, vamos a ir con lo mejor que tenemos. A ver, yo siempre le digo a la interna a los muchachos que aquí no hay titulares ni suplentes. Yo pongo al que está mejor. El que me demuestra durante la semana que esté mejor, ese es el que va a jugar. Acá es pura meritocracia. Si se dan cuenta, el día viernes anterior debutó un chico que tiene 20 años y en un contexto difícil, como Vanguera, en un contexto difícil, complicado, pero él el día a día me demostró que puede estar y por eso entró. Y de repente entró medio nervioso, es lógico, juega contra Independiente en su casa, en altura, es difícil, pero después se fue asentando, hizo un buen trabajo. Entonces es el día a día, acá es el día a día. Entonces yo lo que vea que esté bien, obviamente también tengo que estar pensando, porque nosotros sí, en Liga Pro tenemos que salir del lugar donde estamos convencidos de eso. Tendremos nuestros recaudos. Hay jugadores que vienen teniendo un desgaste importante durante Liga Pro y los necesitamos frescos para el día domingo, pero trataremos de hacer un equipo competitivo 100%, sin menospreciar a los que no vienen actuando, pero son buenos jugadores, ¿no?
6: Profe, en cuanto al análisis que se hace de los partidos, profe, ¿dónde hay que corregir? ¿Qué es lo que hay que corregir, profe? Porque hay circunstancias que como que se terminan perdiendo las marcas, se pierde el espacio. ¿De qué manera, profe, trabajar estos errores y corregirlos?
7: Bueno, hay una cosa que es muy difícil para nosotros los técnicos, que es trabajar en la concentración. La concentración de los chicos, eso tiene que ver ya con la parte intrínseca de ellos. O sea, hay jugadores que de repente son muy desconcentrados, muy despistados. O sea, nuestra molestia el día viernes fue porque nos cuesta tanto hacer un gol. Y pudimos hacer un gol, estábamos 2-1, y al minuto para que se termine el primer tiempo nos marcan otro en una desconcentración terrible. Entonces son cosas que hay que seguirlas mejorando, hablándolas sobre todas las cosas, un poco tratando de que sean más responsables, de que estén más presentes en el partido, porque si hay algo que tienen nuestros futbolistas en el Ecuador es que son muy desconcentrados, no están presentes en el partido. Si se dan cuenta, de pelota parada hay un margen altísimo de goles y es por eso, por la desconcentración. Entonces tenemos que seguir trabajando en eso, porque de ahí el equipo muestra buenas ejecutorias en el campo de juego. Hay momentos en que el equipo juega de tú a tú, hay momentos en que el equipo al rival intenta someterlo en campo contrario. Entonces, esas cosas son buenas, pero tenemos que mejorar en el rubro de que no nos hagan goles como nos están haciendo.
4: Profe, en cuanto a la conformación del plantel, ¿le parece que ya está completamente conformado? ¿Se espera la llegada de alguien más? ¿Qué cree que le falta a este plantel a nivel individual?
7: Bueno, si se dan cuenta, hemos tenido muchas salidas, ¿no? Hemos tenido, jugadores importantes que no han podido seguir con nosotros. Yo diría que la columna vertebral se ha ido, Burdizo, Valverde, Mendoza, que eran jugadores importantes en la estructura del equipo, se tuvieron que ir. Entonces, tratar de suplir eso es difícil, porque estamos en mitad de torneo y sobre todas las cosas, todos los jugadores ya están en equipo, entonces lo que queda es difícil. Ahorita mismo, nosotros, en vez de tratar de nosotros potenciar el equipo, lo que están es tratando en algunos casos de despelucarnos un poco más de lo poco que tenemos. Entonces tratamos de que los jugadores, primeramente lo que tenemos, puedan estar, que no se nos lleven un jugador más de lo que tenemos, y jugadores importantes que son referentes hoy por hoy, y tratar de potenciarlo. Nos iban a llegar, ya llegó Lucas, es un chico, es proyección, ¿no? Es un chico que trataremos de darle la oportunidad necesaria, que se adapte lo más rápido posible, porque tiene buen pie, es un chico con mucha hambre. Y el día de mañana, Dios mediante, estarán llegando dos jugadores más y trataremos de cerrar con un jugador más al término del libro de pases, para tratar de balancear el equipo en ciertas posiciones donde está faltando.
1: Ahí está muy claro lo que dice Pechón León, que tendrá partidos durísimos al término de esta primera etapa, el todos contra todos. Tiene partido de Copa Ecuador ante Juventud Italiana, querrán ganar esa participación, llegar a una semifinal, pero así lo tienen los equipos manaditas, y luego recibir al Aucas el día domingo. Que le vaya muy bien a Pechón León, que tendrá que venir acá a Guayaquil también a enfrentarse al Barcelona, pero es un técnico que suele y sabe jugar muy bien de visitante y con rivales grandes. Así que vamos a ver qué es lo que deparará. Nosotros estaremos llevando mayores novedades, mayores noticias y las mejores aquí en la programación junto a don Johnny Vinuesa, don Víctor Pizarro, Pedro Merchán y sus y todos nuestros amables televidentes que han estado interactuando siempre con nosotros. Saludos para todos, para don Luis Tomalachi Caiza, que está siempre en la sintonía, para don Carlos Alberto Supo Falcones, y para quién más, para don Mauricio Alcíbar, que siempre está en la sintonía de la programación. Le mando un abrazo, cuídense mucho todos, gracias a don Johnny Vinuesa, a don Víctor Pizarro, y de mi parte, Dios mediante, el día de mañana, que tengan un bendecido resto de ombligo de semana, la mitad de la semana aquí en la programación, que la pasen súper bien, Dios mediante. Mañana estaremos con más novedades. Chao, chao.

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1: Son las 10 de la mañana.
2: Un minuto.
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5: Son las 15 horas 34 minutos.
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Hola, hola. Muy buenos días, bienvenidos y bienvenidas pues a Mujeres Hablando de Pelotas. Hoy miércoles, ombliguito de la semana, miércoles 19 de agosto. Y pues como siempre, antes de comenzar las noticias, les recordamos que no se olviden de seguirnos y sintonizarnos en nuestras redes sociales pues para que no se pierdan de nada y estén actualizados con lo último del deporte. Nos encuentran en Instagram como CresAtletal_ y en YouTube como Radio C.R.S.Atletal, para que se conecten a nuestro programa de lunes a viernes. Tampoco se olviden de seguirnos y activar la campanita pues para que le llegue la notificación de cuando estamos transmitiendo. Y si en algún momento quieren ver nuevamente el programa, tranquilamente pueden entrar a YouTube y poner Mujeres Hablando de Pelotas, que ahí les salen todos nuestros videos. Por supuesto, también nos encuentran como MHP-CRE, tanto en Instagram, Facebook y TikTok. Siempre estamos publicando pues cositas nuevas por allí, así que síganos, compartan, déjenos sus corazoncitos y sobre todo pues sus comentarios. Y pues así es como iniciamos las noticias. Y es que pues el DT Independiente del Valle se ha interesado en un jugador de liga, ¿no? El cierre del mercado de transferencias en el fútbol ecuatoriano podría estar marcado por una jugada sorpresiva, ya que desde Independiente del Valle analizan la posibilidad de ir a la carga por un jugador de liga. Reportes del área deportiva indican que el entrenador del Negriazul, Joaquín Papa, se ha contactado por su compatriota Jan Ayala para ver pues la posibilidad y también su disponibilidad de cambiar de aires, ¿no? Todo esto en medio de una transferencia que parece estar muy cerca, como la de Mateo Carabajal a Racing de Montevideo, ¿no? Y justamente sobre el tema, el propio Ayala habló de los pocos minutos que tenía en la U, aunque pues lo hizo con mucha solemnidad, diciendo, y cito: "Soy del tipo de jugador al que no le gusta quedarse mucho tiempo en un club sin aportar donde es más importante, que es en la cancha, ¿no?". Y bueno, pues a mí me parece una noticia pues bastante llamativa, porque si Independiente del Valle realmente está interesado en un jugador de liga, se podría generar un movimiento importante en el fútbol ecuatoriano, ¿no? No es lo mismo buscar un futbolista en cualquier club que pues intentar llevarse a alguien de uno de los equipos más grandes del país, ¿no? Y además de un rival directo, ¿no? También creo que esto de alguna manera demuestra que Independiente del Valle está pensando en reforzarse con jugadores que ya conocen el campeonato y que pues puedan adaptarse rápidamente, ¿no? Eso puede ser una ventaja, sobre todo pues si el objetivo es mantenerse peleando por los primeros lugares, ¿no? Ahora habrá que ver qué tan avanzada está la negociación y sobre todo pues también si Liga está dispuesto a dejar salir a uno de sus jugadores. Si finalmente se llega a concretar pues este intercambio, pongámoslo así, seguramente dará mucho de qué hablar entre las dos hinchadas, ¿no? Personalmente me parece uno de esos movimientos que pueden cambiar bastante el panorama de la temporada, porque pues cuando un club fuerte le quiere quitar una pieza importante a otro, pues seamos sinceros, la competencia se vuelve todavía aún más interesante, ¿no? Y pues por otro lado, Independiente del Valle golpea en Ibagué y da un paso firme hacia los cuartos de final en la Libertadores, ¿no? En un partido que pues debió atrasarse una semana por la catástrofe que sufrieron pues en Colombia. Este día martes, el Independiente del Valle pues ha dado un paso firme hacia los cuartos de final de la Copa Libertadores, ¿no? El Negriazul trota en la Liga Ecuabet y este día pues jugó un partido con presión después de mucho tiempo. Y el equipo pues lo sacó adelante, ya que con un gol de Aaron Rodríguez se impuso por 1-0 al Deportes Tolima en el encuentro de ida pues para los octavos de final. La escuadra de Joaquín Papa hizo un gran trabajo táctico, mantuvo a su rival al borde de la desesperación, trabajó en casa, espacio de campo, y también se llevó pues una gran ventaja de cara a la vuelta en el estadio Banco Pichincha, ¿no?
La verdad que pues a mí me parece un triunfazo para Independiente del Valle, sobre todo porque conseguir una victoria en Colombia en una serie de Libertadores no es nada sencillo. El equipo salió a jugar pues con mucha personalidad y después de ponerse arriba con el gol de Aaron Rodríguez, supo pues aguantar los momentos en los que Tolima intentó reaccionar. Lo que más me gusta de este resultado es que pues Independiente del Valle no solo consiguió ganar, sino que pues ahora tendrá la posibilidad de cerrar la clasificación en casa. Un 1-0 no significa que la serie está definida, pero sí pone pues al equipo ecuatoriano en una posición bastante favorable, pongámoslo así. Además, jugar la vuelta en Quito le da otro ingrediente importante porque pues Tolima será el que tenga que salir a buscar el partido, ¿no? Creo que este triunfo también puede darle mucha confianza al plantel para pues todo lo que se viene, ¿no? Independiente ya ha demostrado varias veces que sabe competir en este tipo de partidos y ahora pues tiene una oportunidad enorme de meterse entre los 8 mejores de América. Eso sí, no debería confiarse. Un gol de Tolima en la vuelta pues podría cambiar completamente el panorama, ¿no? Pero si es que se llega a mantener la misma concentración que mostró en Ibagué, Independiente del Valle tiene pues esa gran oportunidad de celebrar, ¿no? La clasificación en casa, ¿no? Pero bueno, pues por otro lado, Joaquín Papa habló tras el triunfo de Independiente, ¿no? Es que el entrenador de Independiente pues resaltó la histórica victoria ante Tolima, pero también al mismo tiempo señaló que la serie se definirá aquí en nuestro país y todavía pues no hay nada asegurado en la Conmebol Libertadores, ¿no? En esta conferencia de prensa, el uruguayo señaló que deben seguir corrigiendo y pues en casa buscarán hacer un menor partido que el que realizaron en Colombia. Él dijo, y cito, los jugadores son los primeros en no conformarse, en acompañarnos, en poner el foco en lo que queremos mejorar y no en el resultado. Obviamente que queremos el resultado, pero hay que concentrarnos en seguir con los pies sobre la tierra para crecer. Tenemos mucho margen de mejora. Se vio un partido parejo con una posición enorme de ellos. Definimos bien y queremos ser más protagonistas. Por algún motivo, hoy no lo fuimos, hay que verlo. Aspiramos a trámites donde podamos llevar mejor los hilos del partido. Estamos bien contentos, con los pies recontra sobre la tierra, no nos mareamos con nada, ¿no? Esas fueron las palabras que agregó.

puede ganarle a Colombia y también ponerse en ventaja en una serie de Libertadores, y es motivo pues para celebrar, ¿no? Pero como él dice, todavía queda pues el partido de vuelta y cualquier exceso de confianza puede pues complicar todo, ¿no? El propio técnico reconoció que Tolima tuvo bastante la pelota y que pues Independiente del Valle todavía tiene cosas por mejorar, ¿no? Lo que más me gusta es que Papa no se deja llevar por el resultado. En lugar de decir que ya tiene la clasificación encaminada, él simplemente habló de seguir creciendo y de ser más protagonistas con el balón, ¿no? Eso demuestra que está viendo más allá del marcador y pues también que entiende que el equipo puede jugar todavía mejor de lo que ya lo estaba viniendo haciendo, ¿no? Así que para mí yo creo que esa mentalidad puede ser muy importante para Independiente. Y es que pues el triunfo, digamos que en parte ya está conseguido, pero ahora toca demostrar que todo esto pues no fue casualidad, ¿no? Si mantienen la concentración en la vuelta y salen a jugar con la misma intensidad, yo creo que tienen una oportunidad muy grande de meterse en cuartos de final, ¿no? Me parece también perfecto que el entrenador pues sea el primero en bajar pues un poco esa euforia que puede llegar a existir entre los jugadores, sabiendo que pues han estado ganando todo este tiempo, a poquito, y pues también recordarles que la serie todavía está abierta y que falta mucho más por definirse y que pues nada está por terminado, ¿no? Pero bueno, pues esperemos que de verdad en la cancha puedan demostrarlo todo y sobre todo pues también que clasifiquen a los cuartos de final como tanto ellos esperan, ¿no? Pero bueno, pues por otro lado, en el Valencia ya debutó con Boca Juniors para la clasificación a los cuartos de la Sudamericana, ¿no? Y es que pues finalmente le llegó el día a Ener Valencia, y es que el día de ayer, martes, por la noche, en el marco pues de la Copa Sudamericana y sus octavos de final, el Superman debutó y se clasificó a los cuartos con Boca Juniors. El Xeneize le pasó por encima a Recoleta de Paraguay, lo doblegó por cuatro tantos a ceros, y son esos que apuntaron su nombre pues en la siguiente instancia del torneo que organiza pues la Conmebol, ¿no? Nuestro compatriota en el Valencia saltó desde el banco al minuto 57 de juego y pues en ese tiempo hizo pues un muy buen partido, siendo movedizo y hasta iniciando con un despegue, ¿no? La jugada del cuarto tanto de su equipo, ¿no? Y de esta manera, pues, pudimos ver por fin a Ener Valencia en la cancha después de que haya llegado, pues, al equipo, ¿no? Y es que a mí me parece que este debut tiene, pues, un valor un poquito especial que va más allá de los minutos que jugó. Entró prácticamente cuando Boca ya tenía sentenciada la serie. Así que pues tampoco era el escenario ideal para exigirle demasiado, ¿no? Aún así, era importante que pudiera volver a sentirse futbolista en un partido oficial y pues empezó a adaptarse al ritmo del equipo también, ¿no? Lo que más me llamó la atención es que tuvo una oportunidad clarísima en los minutos finales. Para marcar su primer gol con Boca, pero pues como que no logró definirlo, ¿no? Eso seguramente le habrá quedado dando vueltas, aunque tampoco creo que pues haya que dramatizarlo mucho, ¿no? Igual tiene toda una temporada pues para que él pueda dar ese primer gol, ¿no? Recién está comenzando y pues todavía, como dije, tendrá muchas oportunidades para demostrar que el club decidí, ¿por qué decidí apostar por él? Que es lo importante, ¿no? Ahora pues viene lo interesante, y es que con Boca ya instalado en los cuartos de la Sudamericana, Ener tendrá que pelear por ganarse un lugar y demostrar que todavía puede ser decisivo en un equipo de esa exigencia, ¿no? Yo creo que este fue pues apenas el primer capítulo de su etapa en Boca y será pues mucho más interesante verlo cuando tenga más minutos y también una responsabilidad

mayor dentro del equipo. Recordemos que él recién está pues iniciando esta etapa, es nuevo, a pesar de que ya tiene varias semanas pues entrenando de puertas adentro, porque prácticamente el entrenador, antes de meterlo de lleno al partido, él simplemente dijo, vamos de a poquito, vamos entrenándote poco a poco, para que pues puedas irte desenvolviendo poquito a poquito en la cancha. Y yo creo que eso fue lo mejor que pudo haber hecho. Ahora ya todo está en manos de Ener, para que él solito demuestre por qué llegó hasta allá, y sobre todo pues demuestre que es buen jugador, a pesar de todo lo que dicen, ¿no? Él es un buen jugador, ¿no? Y bueno, pues con esta noticia nos vamos a una pausa comercial y ya regresamos con más noticias deportivas.

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1: Son las 10 de la mañana.
2: 29 minutos.
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Bueno, pues hemos regresado a esa pequeña pausa comercial. Y pues siguiendo con las noticias, Rodolfo Arruebarrena, entrenador de Boca, dejó pues su opinión sobre el debut de Enner Valencia en la goleada ante Recoleta por el duelo pues de revancha de los octavos de final de la Conmebol Sudamericana, ¿no? El argentino comentó en una rueda de prensa que prácticamente el jugador dejó una buena impresión, ¿no? Diciendo, y cito, a Enner lo vi bien, mostró algunas cosas, no estuvimos tan precisos con él en el contragolpe, pero lo vamos viendo bien, si no, no lo hubiese puesto. Y es que pues el Vasco también reconoció que todavía le falta mejorar en lo físico y dijo, y cito, él sabe que le falta, es autocrítico y trata de mejorar en la parte física, pero se ve en los entrenamientos y aquí la jerarquía que él tiene, ¿no? Prácticamente vale recordar que en el Valencia no jugaba desde el pasado 30 de junio en la derrota de Ecuador contra México en el Mundial, ¿no? El técnico de Boca Juniors lo seguirá evaluando para ver pues si el delantero tendrá minutos frente a Racing o esperaría al partido contra Lanús, ¿no? Bueno, pues yo creo que lo más importante de lo que dijo Arruebarrena es que no está viendo a Enner como un jugador que tiene que rendir al máximo en el primer día, ¿no? El técnico sabe que acaba de llegar y que todavía necesita ponerse pues a punto, por así decirlo, pero también dejó claro que en los entrenamientos ya ha podido notar pues su calidad, ¿no? Además, me parece interesante que el entrenador destaque que Enner es autocrítico y que está trabajando pues para mejorar físicamente, ¿no? Eso habla bien de la actitud pues de nuestro ecuatoriano, porque a su edad y con toda su experiencia podría simplemente ser confiado en su trayectoria, pero no, él está entendiendo que para ganarse un lugar en Boca tiene que volver a demostrarlo todo desde cero, ¿no? Para mí, lo

entiende a los compañeros cuánto puede aportar en ataque y si es que realmente puede convertirse en una opción importante para Boca, ¿no? Las primeras señales son positivas, pero todavía falta ver al verdadero Ener Valencia con la camiseta de Boca, dándolo todo dentro de la cancha, ¿no? Esperemos que pues él, con todos estos entrenamientos, se siga pues demostrando a él mismo que sí puede ganarse un puesto aquí en ese nuevo equipo, ¿no? Y bueno, pues por otro lado, el viceministro explica por qué aún no se sabe si la reelección de Francisco Eras en la Federación Ecuatoriana de Fútbol es legal o no. Y es que Roberto Ibáñez, viceministro de Deporte del Ecuador, habló por medio de un medio de comunicación muy reconocido y explicó por qué aún no se puede decir si la reelección de Francisco Eras y su directorio en la Federación es inscrita o no por el Estado. Aún no se termina que sería pues el último periodo legal de los responsables de la Federación Ecuatoriana, y es que pues él dijo, y cito, quiero ser prudente y hablar con base. Hoy no puedo hacerlo porque no he recibido el expediente, o sea, el expediente de las elecciones de la Federación, ¿no? Y el periodo de EGAS sigue vigente hasta el año que viene y no hay tiempo para enviarlo, pero se pide que lo manden con un tiempo prudente para no correr el riesgo de que se quede en acefalía, ¿no? Prácticamente necesita que el informe, se supone que el informe llegaría en el año venidero, pero necesita lo más antes posible, ¿no? Él también dijo, y cito, lo que esperamos es eso, quiero entender el argumento que han dicho para creer que sí puede. Hablan de reforma de estatutos, de que FIFA dice que sí puede, el reglamento sustitutivo de la ley habla de que la gobernanza es por medio de FIFA y Conmebol. Entonces, necesito ver esa documentación con el equipo legal para dar un criterio. La ley es la ley, el fútbol es un mundo distinto al de otros deportes porque son independientes, no reciben ni un solo centavo del Estado, pero eso no les exime de respetar la ley. Solo con el expediente y luego de revisar hoja por hoja y letra por letra, podré decir si el criterio está apegado de la ley o si hay cosas que subsanar. Finalmente, pues el mensaje del señor fue de completa paciencia, diciendo, la gente quiere tener esa respuesta y lo entiendo, pero no podemos adelantarnos, ¿no? Y es que la verdad, pues, me parece que esta situación todavía deja, pues, demasiadas dudas, ¿no? Y si usted no entiende qué está pasando, pues aquí le doy el contexto. Este problema viene, pues, de una discusión sobre cómo se deben contar los periodos que Francisco Eras ya ejerció como presidente de la Federación Ecuatoriana de Fútbol, ¿no? ¿Cómo empezó todo? Bueno, pues Francisco Eras llegó, pues, a la presidencia en el año del 2019, después fue reelegido en 2022, por lo que, visto de manera simple, estaría cumpliendo su segundo periodo. El problema apareció, pues, cuando Eras quiso volver a presentarse para el periodo del 2027 al 2031. Ahí pues surgió esa gran pregunta de si es que esa nueva candidatura sería su tercer periodo consecutivo o sería apenas su segundo periodo bajo el estatuto que actualmente rige a la Federación Ecuatoriana de Fútbol, ¿no? Y pues como dije, aquí es donde empieza todo este lío. ¿Qué dice la postura del gobierno? Bueno, pues el gobierno sostiene que Eras ya cumplió dos periodos consecutivos, uno iniciado en 2019 y otro en el 2022. Además, la nueva ley del deporte establece límites a la permanencia de los dirigentes, ¿no? Y señala que los periodos anteriores no se borran ni se vuelven a contar desde cero con la entrada en vigencia de una nueva ley. Por eso, desde el viceministro del deporte, se sostuvo que, pues, Eras no debería poder asumir un tercer periodo. Y a todo esto, pues, ¿qué dice Eras? Bueno, pues aquí viene la otra parte de la historia. La defensa de Eras se basa principalmente en que la Federación modificó sus estatutos en 2022.

Dios, y prácticamente según su interpretación es que el estatuto anterior permitía la reelección, mientras que el nuevo estatuto comenzó pues a establecer límites. Por eso su equipo pues considera que el periodo que inició en 2022 debería ser el primero contabilizado bajo esas nuevas reglas. Prácticamente dicho de manera sencilla, su argumento sería así: 2019 elegido bajo las reglas anteriores, 2022 elegido bajo el nuevo estatuto, y el presente año 2026 podría presentarse nuevamente porque su segunda elección es bajo el estatuto actual. Y ahí es donde pues está justamente ese choque de interpretaciones, y viene también esta otra gran pregunta de quién tiene la razón, ¿no? Y es que pues ese es el punto que todavía está por determinarse oficialmente. Eras finalmente fue elegido nuevamente como presidente de la federación en marzo del 2026, pero pues esta elección no cerró todo este lío, toda esta discusión, ¿no? El viceministro debe revisar la documentación y determinar si corresponde registrar oficialmente a Eras a su directorio para el periodo pues del 2027 al 2031. Y hay algo importante que recalcar, es que la FIFA y la Conmebol respaldaron la posibilidad de que Eras fuera candidato, pero pues el gobierno sostiene que eso no reemplaza el cumplimiento de la legislación ecuatoriana. O sea, es decir, en pocas palabras, el problema no es que no se haya realizado la elección ya se hizo, Eras prácticamente ganó. El problema viene en si el Estado ecuatoriano considera que esa elección cumple con las leyes del país y por lo tanto si es que puede reconocer oficialmente su nuevo directorio, ¿no? Por eso el viceministro no puede simplemente decir si es legal o no es legal simplemente porque le dé la gana. No, tiene que primero revisar el expediente para poder dar un veredicto final. Y es que hay dos interpretaciones jurídicas que se enfrentan, y obviamente la decisión del ministro será la que determine qué ocurre finalmente con esta reelección. Y como dije al principio, a mí me parece que esta situación deja todavía muchas dudas, y sinceramente entiendo que el viceministro prefiera no adelantarse, ¿no? La elección de Francisco Eras ya se realizó, como dije, y la ganó con una amplia mayoría, pero ahora falta que pues el ministro revise toda la documentación para determinar si ese nuevo periodo puede ser reconocido legalmente. Lo más interesante pues es que existe dos posiciones distintas. Por un lado, la federación sostiene que Eras sí puede asumir otro periodo porque pues cuenta con, según ellos, con argumentos relacionados con la reforma de sus estatutos y también con los criterios de la FIFA y la Conmebol. Pero por otro, el ministerio tiene que comprobar si eso realmente encaja con la legislación de nuestro país. Yo personalmente creo que pues lo mejor es que se revise todo con calma y sobre todo pues que la decisión final esté bien fundamentada. No sería bueno que pues después de varios meses aparezca un problema legal que termine afectando de por sí más a la federación. Eras fue elegido por los representantes del fútbol ecuatoriano, pero pues vuelvo y repito, ahora falta saber si ese resultado puede ser reconocido oficialmente. Y hasta que el expediente sea revisado, parece que pues todavía no hay una respuesta definitiva sobre este problema. Nosotros vamos a seguir al tanto de esta noticia, a ver pues qué resolución hay sobre el caso de Eras, si es que pues le aprueban su nueva

su nueva de otro lado, la idea de Miguel Ángel Loor, le propone a la Federación Ecuatoriana de Fútbol crear la Copa de la Liga con los campeones nacionales. Pasado día lunes, desde la Liga Profesional del Ecuador, apareció pues otra idea en la escena pública, ¿no? En voz de su presidente Miguel Ángel Loor, su intención sería crear una Copa de la Liga del Balompié Nacional. Y es que en una charla con un medio televisivo, el máximo dirigente de los torneos locales explicó que la misma tendrá que ser consensuada con la Federación Ecuatoriana como primer paso, ¿no? Aclarando que la Copa Ecuador se mantendría en la agenda nacional. ¿Y a qué clubes aglutinaría esta nueva idea? Bueno, pues Loor detalló que tendría que jugarse por méritos históricos, es decir, entre los clubes que hayan sido campeones nacionales. Entre ellos entrarían Barcelona, Liga de Quito, El Nacional, Emelec, Aucas, Independiente del Valle, Deportivo Cuenca, Olmedo, Delfín, Deportivo Quito y Everest. Pero pues Miguel Ángel fue más allá y siempre recordando que la idea debe tener la aprobación de la federación, señaló que la naciente Copa de la Liga entregaría un cupo a la Copa Sudamericana de cada temporada. Es que pues, es una idea bastante atractiva, principalmente pues porque sería un torneo un poco diferente a la Liga Pro y también pues a la Copa Ecuador, ¿no? La propuesta de Miguel Ángel contempla reunir entre 10 y 12 equipos, mezclando clubes que ya fueron campeones nacionales con algunos que serían invitados. Además, el gran incentivo sería que el campeón pueda conseguir un cupo a la Copa Sudamericana, aunque para eso primero tendría que existir un acuerdo, pues, como siempre, con la Federación Ecuatoriana. Lo que más me gusta es que podría, pues, de alguna manera darle protagonismo a clubes históricos que quizás hoy no están peleando los primeros puestos, ¿no? Es que imaginar un torneo donde se enfrenten equipos como Barcelona, Liga de Quito, Emelec, El Nacional, entre otros, sería pues bastante interesante de ver. Eso sí, creo que tendrían que pensarlo pues muy bien como todo, ¿no? Para no sobrecargar todavía más el calendario que ya vienen teniendo, ¿no? Si van a crear otra competencia, yo creo que deberían tener un formato corto y también realmente especial, porque si termina siendo simplemente otro torneo más, como muchos partidos, yo creo que podría también perder el atractivo, ¿no? Pero si consiguen hacerlo bien y también además ponen pues en juego ese boleto internacional, yo creo que sería interesante de verlo, ¿no? Un torneo de campeones con eliminatorias y partidos también importantes, yo creo que podría convertirse en una competencia bastante entretenida, al menos para el fútbol de nuestro país, ¿no? Así que, pues, como dije, sería pues muy interesante de verlo. Hay que ver también si es que deciden aceptar esta propuesta o si simplemente quedará, pues, hasta allí, una propuesta más, ¿no? Pero bueno, pues, siguiendo con las noticias, Orense presentó a un joven extremo colombiano para tratar de salir de abajo, ¿no? Y es que, pues, en el Orense ya hay novedades una vez que el equipo ha confirmado la llegada de un nuevo refuerzo extranjero para lo que resta de temporada. Con él, pues, esperan salir de zona de no descenso y pelear también por algo más. Estamos hablando del jugador John Valencia, quien es volante extremo de nacionalidad colombiana y ya ha sido oficializado por el cuadro de la amenaza verde, ¿no? Y una vez más, no ha podido trascender en la Liga Ecuavet. Y es que más allá de su orden institucional y proyecto deportivo, pues no está pasando, pues como quien dice, una buena racha, ¿no? El jugador tiene solamente 24 añitos de edad, el futbolista tiene ya un recorrido que lo hace valioso, al menos en el balompié de su país.

luego pues de haber pasado por equipos de Bogotá, Quindío, Real Cartagena y Cúcuta Deportivo, ¿no? Y así pues es como le dieron la bienvenida prácticamente al jugador, ¿no? A mí me parece pues un fichaje que tiene, digamos que bastante sentido para el momento que está viviendo Orense, ¿no? El equipo necesita reaccionar, necesita sumar alternativas y pues por supuesto la llegada de este jugador, John Valencia, puede darle pues algo diferente en ataque, ¿no? Teniendo en cuenta que es un extremo, ¿no? Llega, cedido desde Real Cartagena hasta el final de la temporada con opción de compra, ¿no? Lo que pues digamos que más llama la atención es que no llega simplemente por completar la plantilla. Como sabemos, Orense necesita jugadores que puedan aportar desde ya, porque a estas alturas del año cada partido pues empieza a pesar mucho más. Valencia ya tiene pues, como dije, experiencia en el fútbol colombiano y ha pasado por distintos clubes, así que pues tendrá que demostrar rápidamente que él puede adaptarse al fútbol ecuatoriano, ¿no? Al menos para mí es una apuesta completamente interesante, pero también es una apuesta que viene cargada de mucha presión. Y es que si él consigue aportar esa velocidad, aportar ese desequilibrio y también aportar goles o asistencias que son importantes dentro de la cancha, yo creo que podría convertirse en una pieza importante para que pues Orense finalmente levante la cabeza. Ahora, pues por el momento solo queda esperar que no sea otro fichaje que genere ilusión durante unos días, como siempre, por ser nuevo y que después pase desapercibido lamentablemente, ¿no? Ahorita el equipo necesita resultados sí o sí y pues Valencia tendrá pues esa oportunidad, ¿no? De mostrarlo dentro de la cancha, ¿no? Así que pues esperemos a ver cómo le va pues a este nuevo jugador en el equipo de Orense, ¿no? Por otro lado, el Cuti Romero promete dejar su huella en la historia del Atlético de Madrid. Cristian, más conocido como el Cuti Romero, ya viene sus primeros días como jugador del Atlético de Madrid y él dejó claro cuál será la filosofía con la que pues afrontará este nuevo desafío en su carrera, ¿no? Y es que el defensor argentino habló con el medio oficial pues del club sobre esa ilusión que siente por vestir la camiseta rojiblanca y también la responsabilidad que asume al llegar a una institución con esa ambición de competir por títulos, ¿no? Y es que, pues, en su primera entrevista como futbolista del Atlético, Romero expresó la enorme felicidad que le genera incorporarse al conjunto madrileño y también aseguró que llega, pues, con ese objetivo de dejar una huella importante en la historia del club. Prácticamente él dijo, y cito: "Estoy muy contento, muy feliz de llegar acá, a este enorme club. Sé que vengo con la misma mentalidad de siempre, tratar de dejar mi nombre escrito en la historia de este hermoso club". Y es que pues el campeón del mundo con Argentina explicó que su manera de conseguir ese objetivo pasa únicamente por ayudar al equipo a conquistar logros importantes y también prometió entregar todo durante su etapa como colchonero, diciendo, y cito: "Y sé que la única manera de lograrlo es consiguiendo algo. Así que nada, vengo con esa mentalidad y voy a darlo todo hasta el último día para conseguirlo". Además, el central argentino destacó que el compromiso diario será una de sus principales características dentro del Atlético de Madrid, independientemente de los resultados que pueden darse sobre el terreno de juego. Y pues él dijo: "Soy de los que se van a entrenar al máximo, eso no tengo ninguna duda, porque al final el fútbol puede salir bien o mal, pero sé que voy a estar comprometido al 100% con este escudo, con esta camiseta".
Finalmente, pues Cuti Romero reconoció la responsabilidad que implica representar al Atlético y aseguró que trabajará desde el primer día para corresponder al cariño de los aficionados y también a esa confianza que el club ha depositado pues en su fichaje, ¿no? Él también dijo, y nuevamente cito, ¿no? Esa es la responsabilidad que conlleva ser jugador del Atleti. Así que nada, voy a entregarme al máximo desde el primer día para ganarme la confianza de la gente, para devolver esa confianza que han depositado en mí, con los millones de mensajes que me llegan y también con la inversión que ha hecho el club. Trataré de devolver toda la confianza que han depositado en mí. El próximo partido del Atlético de Madrid será frente al Málaga para la jornada 1 de la Liga. El encuentro se disputará hoy, miércoles 19 de agosto, desde las 2 de la tarde, hora de aquí, hora ecuatoriana, ¿no? En el Riyadh Al Metropolitano de Madrid, España, ¿no? La transmisión en vivo estará disponible por los canales de DSport, de Yo y Paramount Plus. Y pues bueno, pues a mí me parece, digamos, que un fichaje que puede salirle muy bien al Atlético. Prácticamente Cuti Romero llega con una personalidad que encaja bastante con lo que representa el conjunto de Simeone, ¿no? Que es esa intensidad, que es ese carácter y sobre todo pues que tenga mucha entrega. Además, no llega como una apuesta a futuro, sino que llega como un defensor con experiencia en Europa y que también está acostumbrado a partidos de mucha presión, ¿no? También me gusta que el propio Romero haya mostrado desde el primer momento esas ganas que tiene de estar ahí, ¿no? Él mismo habló de su deseo de dejar pues una huella en la historia del club y también de devolverle la confianza que le han dado, ¿no? Eso genera buenas expectativas también, aunque obviamente ahora tendrá que demostrarlo todo en la cancha, pero para mí, si consigue mantenerse sano y encuentra también rápido su lugar en la defensa, yo creo que puede convertirse en uno de los referentes del Atlético durante los próximos años, ¿no? Él firmó hasta el 2031, así que pues tiene tiempo suficiente para construir una historia importante con la camiseta rojiblanca, ¿no? Así que pues por ahora toca ver si esas palabras se transforman en títulos y también en grandes noches en el Metropolitano, ¿no? Y con esta noticia, siendo las 11:01 de la mañana, nos vamos nuevamente a una pausa comercial y ya regresamos con noticias deportivas.

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1: Son las 11 de la mañana.
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Bueno, pues hemos regresado nuevamente de esa pausa comercial y pues siguiendo con las noticias, Hala y Doku salieron temprano ante Arsenal y Maresca explicó el porqué de esta decisión, ¿no? Prácticamente pues durante la derrota de Manchester City por 3-0 ante el Arsenal en la Community Shield de este año, el entrenador italiano decidió sustituir a Erling Haaland y Jeremy Doku antes de lo habitual, ¿no? Como parte de un plan previamente establecido para los futbolistas que habían regresado recientemente a los entrenamientos, ¿no? El técnico del Manchester City señaló que varios jugadores llegaban al encuentro con pocas sesiones de trabajo después de reincorporarse al equipo, diciendo, y cito, y bueno, simplemente teniendo en cuenta que muchos de los jugadores que volvieron esta semana decidimos empezar, creo que desde cero, creo que eran cuatro que solamente habían hecho dos o tres sesiones. Maresca también explicó que la planificación tuvo en cuenta la manera en que los futbolistas afrontan su preparación antes de un partido y que pues algunos prefieren realizar un calentamiento completo para comenzar desde el inicio, ¿no? Y la razón, pues cito, ¿no? Y la razón fue porque a veces los jugadores prefieren hacer un buen calentamiento y empezar desde el principio. Y el plan con todos ellos, como vieron, era cambiarlos después de 45 minutos, una hora como máximo. El entrenador italiano insistió en que las sustituciones no fueron decisiones improvisadas durante el encuentro, sino que fueron parte de una estrategia definida antes del pitazo inicial, ¿no? Él dijo, y cito, así que es una decisión que ya saben, tomas antes del partido, si empiezan de inicio o entran en la segunda parte. El próximo partido de Manchester City será frente a Bournemouth por la temporada 1 de la Premier League. El encuentro se disputará el domingo 23 de agosto de este año desde las 8 horas, obviamente hora Ecuador, pues prácticamente en Inglaterra, ¿no? La transmisión en vivo estará solamente disponible por Disney Plus Premium, ¿no? Así que pues, prácticamente si quieren ver ese partido, pues lo pueden hacer tranquilamente desde la aplicación de Disney Plus. La verdad que esta decisión de sacar temprano a los jugadores Haaland y Doku, digamos que tiene bastante sentido, sobre todo pues porque el partido era importante, pero también yo creo que servía como preparación para una temporada que recién comienza. Maresca explicó que varios jugadores habían tenido apenas dos o tres sesiones de entrenamiento antes de la final, así que pues ya estaba previsto que algunos fueran reemplazados alrededor del descanso o después de una hora. Eso sí, viendo cómo estaba pues el partido, prácticamente con el Arsenal ganando y también pues dominando, entiendo que algunos aficionados se hayan preguntado por qué retirar justamente a dos de los jugadores que podían pues generar peligro de alguna manera. Y es que Haaland y Doku pues fueron de los pocos que consiguieron inquietar a la defensa del Arsenal, ¿no? Aunque finalmente pues el City terminó perdiendo 3-0. Para mí la verdad es que Maresca, digamos que hizo bien en pensar más allá de esta final. Si nos ponemos a pensar, no tenía mucho sentido arriesgar físicamente a jugadores que todavía están recuperando el ritmo por un trofeo, ¿no? Especialmente cuando pues el objetivo que de verdad importa es llegar bien a toda la temporada, ¿no? Así que pues ahora la cuestión será ver si el City consigue mostrar una cara muy distinta cuando empiece pues la Premier, ¿no? Y también que los jugadores estén completamente preparados, ¿no? Eso es lo más importante para poder ganar, ¿no? Los partidos, ¿no? Pero bueno, por otro lado, Matías Oyola, fue tajante al responder cuál fue el motivo de su renuncia a Barcelona.
Y es que pues Matías Oyola es considerado uno de los jugadores más emblemáticos de Barcelona en las últimas décadas, ¿no? Rompió ya el silencio y pues en una charla él contó los motivos por los que dejó la dirección deportiva del equipo tras la Copa del Mundo. Él prácticamente fue tajante y pues no se tuvo con rodeos y dijo, y cito, pues no, estando adentro no te sientes escuchado y no tienes la autonomía necesaria. Entonces es preferible no estar y simplemente eso. Él también explicó que trató de buscar el mejor momento para irse diciendo, esperé que terminara el torneo porque estando adentro consideraba que era lo que pasaba en el club, no en mi situación personal que ya lo tenía asimilado y yo tomé la decisión de salir y quedó ahí. Agradecido con la gente que me dio la oportunidad de volver al club desde ese lugar. No, prácticamente pues me parece que lo de Matías Oyola deja esa sensación, ¿no? Un poco fuerte, porque pues no se fue simplemente por una cuestión deportiva, sino que después de varios meses llenos de especulaciones, él mismo ya explicó la razón de por qué tomó la decisión, ¿no? Y es porque sentía que sus opiniones y, como él dice, y su trabajo no estaban siendo escuchados dentro del club. Incluso fue bastante claro también al decir que cuando uno no es escuchado, lo mejor es dar un paso al costado, ¿no? Lo que me llama la atención es que él ha decidido guardar silencio durante todo este tiempo. Él tranquilamente pudo haber salido a contar lo que estaba pasando y seguramente habría generado muchísimo ruido porque ustedes saben que problemas como este uno se queda como que ¿qué pasó? ¿Qué pasó? Y bueno, pues si él hubiese salido a hablar, pues hubiera generado pues mucho más ruido, pero pues ahora prefirió no hacerlo porque consideraba que los problemas de Barcelona debían resolverse puertas adentro. Eso para mí pues habla de que todavía tiene de alguna manera un vínculo importante con el club y pues él no quería perjudicarlo después de tantos años que estuvo ligado a la institución, ¿no? También creo que su salida refleja que había diferencias que eran importantes en la manera de manejar ciertas situaciones dentro de Barcelona. Ya se habla pues de desacuerdos con personas del área administrativa, aunque igual Oyola pues evitó de alguna manera entrar en detalles y no quiso convertir pues su salida en una pelea pública, ¿no? Yo creo que pues es una pena que alguien tan identificado con Barcelona haya terminado alejándose pues de esa manera, ¿no? Oyola pues no era un dirigente cualquiera, fue capitán, también es referente y parte de momentos muy importantes del club. Por eso que ahora diga que prefirió irse porque no sentía que lo escuchaban, deja bastante para pensar sobre pues cómo están tomando las decisiones dentro de Barcelona, dejando de lado todos los problemas que ya también atrae Barcelona. Igualmente pues él fue muy respetuoso sobre sus razones, no entro en detalles, pero pues igual dijo que no se sentía escuchado, ¿no? La verdad que es un poco triste que se siguen sumando, no lo veo como problemas, sino que prácticamente dejan al descubierto que Barcelona no está teniendo buenas personas que lo dirijan, ¿no? Y a lo largo de eso ocurren problemas y situaciones como estas que está pasando ahora último Barcelona. Pero bueno, pues por otro lado, Santos no tendrá a Neymar ni a cuatro titulares más ante Macará en Ambato por la Sudamericana. Y es que pues con una ventaja de 2-1 mínima, conseguida ya la fecha en su casa de Vila Belmiro, el Santos anunció una lista de convocados de manera sorpresiva para enfrentar pues a Macará en el partido de vuelta de los octavos de final de la Copa Sudamericana, ¿no? Y es que el astro brasileño, pero quien juega pues hace mucho entre algodones, Neymar Jr.,
no viaja con el Pace por su compromiso ante el Celeste, ¿no? Quien, como sabemos, está programado para este jueves desde las 17 horas en el estadio Villavista de Ambato. Pero eso no es todo, y es que pues el entrenador del equipo brasileño también les dará descanso y ni siquiera viajarán a Ecuador, ¿no? Álvaro Barrial, Gabriel Barbosa, más conocido como Gabigol, Igor Vinicius y Gonzalo Escobar, todos ellos pues considerados estelares en el equipo, ¿no? La verdad es que a mí me parece que esta ausencia, digamos que le abre una oportunidad enorme a Macará. Santos llega a Ambato con una ventaja de 2-1, pero pues no tendrá a Neymar y además pues ya se decidió preservar a otros jugadores importantes pensando también en el campeonato brasileño, ¿no? Y sinceramente para Macará yo creo que este puede cambiar bastante el panorama. Neymar fue fundamental en los partidos de ida, participando directamente en los dos goles de Santos, así que pues no tenerlo enfrente le quita pues digamos que al equipo brasileño a su principal generador de juego, ¿no? Eso sí, como siempre, tampoco creo que Macará deba confiarse, ¿no? Sabemos que el fútbol es impredecible y cualquier cosa puede pasar, y no porque no esté un jugador como Neymar quiere decir que Macará ya lo tenga todo ganado, de que ya prácticamente se convierte en el mejor dentro de la cancha, porque no, no hay que confiarse, y eso ya nos ha dejado pues muchos ejemplos a lo largo de los partidos, ¿no? Y es que pues Santos sigue teniendo futbolistas de mucha calidad y llega pues con la ventaja de haber ganado ya en Brasil, ¿no? Pero jugar en Bellavista con su gente y sin Neymar del otro lado, pues es una oportunidad que los ambateños, digamos que no pueden desaprovechar. Si es que llegan a conseguir a marcar primero, la serie pues podría ponerse realmente interesante, ¿no? Y es que pues la ausencia hace que la clasificación de Macará sea mucho más posible de lo que parecía después del partido de ida, ¿no? Ahora pues todo dependerá de que el equipo salga convencido, que no se desespere y sobre todo pues que aproveche cada oportunidad que tenga para pues poder ganar, ¿no? Como ellos tanto quieren, ¿no? Así que esperemos lo mejor para este partido, veamos quién gana. Y pues como siempre decía mi compañera Marta, aquí gana el que más goles mete y eso pues se disputará en la cancha. Pues bueno, pues por otro lado, el Delfín y Liga de Puerto Viejo suman refuerzos para lo que resta de este año. Y es que en los clubes de Manabí hay novedades, tanto el Delfín como la Liga de Puerto Viejo tienen ya refuerzos confirmados para lo que resta de temporada en la Serie A y la Serie B de la Liga Escuadet posteriormente. El elenco ZC ya tiene pues en sus filas el mediocentro de nacionalidad argentina, de tan solo 21 años de edad, Lucas Cornejo, quien llega procedente de Estudiantes de La Plata. Se sumarán también, según información, el volante colombiano Cliver Moreno, ex Deportivo Cuenca, y también el mediocampista ecuatoriano Emerson Espinosa, con pasado pues inmediato en el Deportivo Santo Domingo. Mientras que en la Capira apuntan a que se ha llegado a un acuerdo definitivo con el delantero argentino Ramón Cancinos, de tan solo 23 años de edad, y de pasos por Central Córdoba y Sarmiento LB de la Argentina, ¿no? Ramón Cancinos, quien es delantero, es extremo, prácticamente reforzará a este equipo lo que resta de temporada, ¿no? El jugador llegará en los próximos días para integrarse a los entrenamientos de la Capira, ¿no? Y pues bueno, pues prácticamente yo creo que es una buena señal que
ambos clubes estén buscando soluciones en este momento de la temporada. Delfín apuesta por reforzar el mediocampo con tres jugadores, mientras que Liga de Puerto Viejo incorpora a Ramón Cancinos para darle pues esa alternativa en ataque, ¿no? Así que más que contrataciones que simplemente se hacen por hacerlas, ahora necesitan que estos futbolistas lleguen con ganas de demostrar y sobre todo que puedan adaptarse rápido porque los necesitan sí o sí, ¿no? Y es que a estas alturas ya no hay pues demasiado tiempo para esperar, para que ellos se pongan pues a pensar sobre si van a darlo todo o no en la cancha. No, la cosa es que tienen que hacerlo, ¿no? Así que pues cada refuerzo tendrá que responder desde el comienzo. Me parece especialmente importante para Liga de Puerto Viejo, al menos, porque un delantero que pueda aportar goles, yo creo que puede cambiar pues mucho el ánimo del equipo. En el caso de Delfín, tener más opciones en el medio también puede darle ese mayor equilibrio, pongámoslo así, y también pues competencia dentro del plantel. Así que pues, en definitiva, los dos están intentando reaccionar antes de que sea demasiado tarde y eso me parece positivo, ¿no? Ahora la verdadera prueba será ver si estos nombres consiguen convertirse en soluciones dentro de la cancha y no pues quedarse simplemente como fichajes que de alguna manera generan expectativas y ya, que ahí se quede. Pues no, esperemos que de verdad lleguen a darlo todo, como siempre decimos, dentro de la cancha y demuestren que han sido seleccionados porque han visto en ellos esas ganas, ¿no? De jugar un partido de élite, ¿no? Pero bueno, pues por otro lado, en Inglaterra hay mercado para Joel Ordenesa, pero pues todo depende del club Bruga, ¿no? El mercado sigue abierto y Joel Ordóñez junto a su entorno siguen trabajando en una transferencia que les ha sido esquiva, ¿no? Y es que en buena parte por la postura del Club Brugge, una vez que consideran que su ciclo en Bélgica está cumplido. Y es que varios reportes desde Europa

poco el equipo italiano se decidió por la contratación del colombiano John Lucini para ese puesto. También sonaron pues como opciones en su momento el Olímpico de Marsella de Francia, el Liverpool de Inglaterra y hasta el FC Barcelona de España, ¿no? A mí me parece que esta situación, pues no, con Joel Ordóñez es un poco interesante porque pues el interés desde Inglaterra demuestra que el defensor ecuatoriano ya se ha ganado un nombre al menos fuera de Bélgica. De hecho, anteriormente ya había sido relacionado con clubes importantes como Liverpool, así que pues no sería una sorpresa que vuelvan a aparecer equipos de la Premier preguntando por él, ¿no? Lo complicado está en el Club Brugge. Joel tiene contrato hasta el 2029, por lo que el club belga tiene pues, digamos que una posición bastante cómoda para negociar y él pues no está obligado a venderlo rápidamente, ¿no? Si aparece una oferta importante, yo creo que seguramente tendrán que valorarse económicamente, les conviene dejarlo salir o si es que prefieren mantenerlo pues un tiempito más y esperar que su valor siga creciendo. Personalmente creo que Ordóñez ya está preparado para dar ese salto a una liga más exigente. Recordemos que tiene apenas 22 años y ya acumula bastante experiencia en Europa, ¿no? Además de haber tenido participación con la selección ecuatoriana, ¿no? Una llegada a Inglaterra yo creo que podría ser un paso enorme en su carrera y también una gran oportunidad para consolidarse como uno de los centrales más importantes de la nueva generación en nuestro país, ¿no? Ahora mismo, más que depender de Joel, la pelota parece estar en la cancha del Club Brugge. Si es que los belgas aceptan negociar y llega una propuesta que al menos ellos consideren suficiente, yo creo que podríamos estar ante otro gran salto para un defensor ecuatoriano. Así que pues esperemos que ver si es que se llega a concretar o no este traspaso y obviamente le deseamos lo mejor al jugador Joel Ordóñez y por supuesto, como siempre digo, vamos a estar al tanto de esta noticia para ver pues cuál sería el veredicto final, ¿no? En cambio, por otro lado, la decisión de Corinthians con Depay luego de las amenazas de los hinchas. Y es que Corinthians dio marcha atrás y renovará pues el contrato de Memphis Depay, ¿no? Prácticamente cambió su postura y llegó pues a un acuerdo para renovar el contrato luego de que una semana atrás anunciara que no extendería el vínculo por motivos económicos. El delantero neerlandés seguirá en el club brasileño hasta mediados del año del 2028. La continuidad del atacante se produce después de una semana cargada de tensión entre el club y parte de su hinchada. El equipo brasileño había comunicado que no renovaría al jugador de 32 años porque asumir un nuevo contrato no era compatible con el equilibrio financiero que la institución buscaba manejar, ¿no? Esta decisión generó propuestas y también amenazas contra la dirigencia. Y es que un grupo de aficionados se manifestó incluso frente a la casa de Omar Stabil, quien sería el presidente del club, con carteles contra el mandatario. En medio del conflicto, Depay también cuestionó públicamente al club y afirmó que Corinthians había incumplido un acuerdo previo para extender su vínculo. Y es que el neerlandés en sus redes sociales escribió un mensaje y cito: muy decepcionado al leer que Corinthians decidió no honrar nuestro acuerdo alcanzado para extender mi contrato por 2 años más. Sin embargo, días después las partes retomaron el diálogo y lograron pues encontrar una solución, ¿no?

el dirigente también salió pues a hablar y dijo, gracias a Dios, todo salió bien, conseguimos la votación necesaria para la aprobación y ahora estamos tranquilos, logramos llevarlo a cabo. Así que prácticamente la renovación fue confirmada por esta bill, quien aseguró también que recibió la aprobación del Consejo de Orientación durante una reunión que fue celebrada este lunes. Depay llegó a Corinthians en septiembre del año 2024, en el que redujo considerablemente su salario y pues desde entonces ha disputado 79 partidos con la camiseta del club, marcó 20 goles y también aportó 15 asistencias. Además de participar en los títulos de campeonato paulista y la Copa de Brasil en 2025 y la Supercopa de 2026, continuará pues bajo órdenes de Fernando Diniz. Yo creo que pues la renovación de Memphis es una decisión que puede terminar siendo pues muy importante para Corinthians, pero también tiene un riesgo bastante grande. El club no solamente recupera a un futbolista que ya ha demostrado ser determinante, sino que también evita perder a una de sus principales figuras justo cuando busca competir por cosas importantes, ¿no? Memphis ha sido parte de títulos recientes y, como dije y dice la nota, suma 79 partidos, 20 goles y obviamente 15 asistencias con el equipo. Lo que me parece más llamativo es que ambas partes tuvieron que ceder para que esto ocurriera. Memphis prácticamente aceptó reducir considerablemente sus condiciones económicas y Corinthians pues consiguió destrabar una situación que parecía de alguna manera imposible pocos días atrás. Ahora bien, para mí la prueba está en ver si Corinthians pueda cumplir de verdad lo acordado. Ya existe una deuda importante con el jugador que será pues pagado en cuotas, así que pues el club no puede permitirse volver a tener problemas con Memphis, ¿no? Así que pues en lo deportivo me parece una buena noticia para el equipo también. Tener a Memphis hasta 2028 yo creo que le da continuidad y sobre todo experiencia a un plantel que todavía puede aspirar pues a cosas grandes, ¿no? Pero eso sí, la dirigencia tendrá que ser mucho más ordenada para que esta renovación no termine convirtiéndose a la larga nuevamente en un problema, ¿no? Y bueno, pues con esta noticia, siendo las 11:33 de la mañana, nos vamos nuevamente a un corte comercial y ya regresamos, pues, ¿no?, con más noticias.

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Bueno, pues hemos regresado de la pausa comercial y algo inusual ha pasado, y es que un portal de empleo destapó los fichajes secretos de un club inglés. Prácticamente una oferta publicada en el portal Football Jobs dejó al descubierto la búsqueda de 8 jugadores para un equipo de la Premier League no identificado, ¿no? Prácticamente este portal de empleo destapó involuntariamente una de las hojas de fichajes más ambiciosas del mercado inglés, ¿no? Una agencia internacional de representación publicó en Football Jobs una oferta en la que asegura gestionar directamente los pedidos de un club de la Premier League que busca 8 perfiles para distintas posiciones. El club no aparece identificado en ningún momento, pero los números hablan por sí solos. Un presupuesto potencial de hasta 413 millones de euros si se cubren todas las posiciones, con 100 a 125 millones reservados únicamente para un extremo derecho. Los 8 perfiles que buscan el club misterioso y sus presupuestos son los siguientes: un extremo derecho con valor de mercado mínimo de 20 millones y presupuesto de traspaso de entre 100 y 125 millones. Un portero con mínimo de 8 millones y traspaso de 20 a 50 millones. Dos laterales derechos con presupuestos de 15 a 30 y 20 a 50 millones respectivamente. Un lateral izquierdo de 20 a 40 millones. Un mediocentro defensivo de 20 a 60 millones. Un central de 15 a 28 millones y un perfil polivalente de portero, lateral izquierdo o extremo izquierdo de hasta 30 millones con máximo 28 años. El dato pues más llamativo es la brecha entre el valor de mercado exigido y el presupuesto disponible para el extremo derecho. La oferta pide un jugador con un valor mínimo de 20 millones según Transfermarkt, pero deja abierta la puerta a pagar hasta 125 millones. Una diferencia que pues refleja, ¿no?, la dinámica actual del mercado inglés, donde las operaciones de esa magnitud ya no sorprenden. Por ejemplo, Morgan Rogers llegó al Chelsea desde el Aston Villa por unos 117 millones de libras, y Elliot Anderson al Manchester City por alrededor de 116 millones. Vale destacar que la identidad del club sigue sin reconocerse, la oferta no lo identifica y la agencia tampoco lo revela. Lo que sí queda claro es que existe una búsqueda concreta y que la agencia está autorizada a recibir candidaturas de jugadores y también de representantes que encajen en los criterios establecidos. Una aclaración importante es que los 413 millones son el resultado de sumar los límites superiores de las 8 horquillas, no un presupuesto oficial anunciado por el club, ¿no? Esto tampoco significa que vayan a fichar los 8 jugadores ni que vayan a pagar el máximo en cada caso, ¿no? Pero pues la sola existencia de la oferta abre ya una ventana poco habitual al mercado de la Premier, ¿no? La competición pues con más mayor valor de mercado agregado del mundo, con 12.370 millones de euros según la última actualización de Transfermarkt de junio de este año, ¿no? Como dije, a mí me parece una situación, digamos que bastante curiosa, porque pues un simple anuncio terminó mostrando lo que normalmente los clubes intentan mantener, digamos, bajo candado. Más allá de los nombres que pueden terminar llegando, lo interesante es ver que hay un equipo de la Premier preparando un mercado realmente ambicioso, con necesidades obviamente muy concretas. También creo que esto, digamos que demuestra lo competitivo pues que se ha vuelto al menos el mercado inglés.
Y es que ya no basta con tener pues un buen 11. Los clubes buscan tener alternativas prácticamente en cada posición y están dispuestos a invertir muchísimo para conseguir pues estos puestos, ¿no? Eso sí, yo tomaría todo con cierta cautela. Una búsqueda no significa que los 8 jugadores vayan a llegar, pero sí puede dar pistas sobre lo que está pasando, pues, la dirigencia, ¿no? Y ahora, digamos que lo más divertido será descubrir qué club está detrás de esa aplicación y también, pues, cuáles de esos movimientos terminan haciéndose realidad, ¿no? Es algo inusual de ver, no siempre vas encontrando un lugar de trabajo a un equipo que, aún siendo anónimo, esté buscando pues fichar a 8 jugadores en distintas posiciones y con tanta cantidad de dinero puesto en la mesa, ¿no? Pero igual, pues hasta ahorita, como dije, está anónimo, hay que ver más adelante si es que se llega a descubrir o si es que también se llega a filtrar de alguna manera pues el nombre de dicho club, ¿no? Pero pues ahorita todo queda pues de forma anónima, ¿no? Pues bueno, pues por otro lado, el hermano del Dibu Martínez dará un importante salto en el automovilismo argentino. Y es que pues Alejandro Martínez, quien sería el hermano del arquero de la selección argentina, debutará este fin de semana en el TC Pista y continuará avanzando en su camino hacia el turismo carretera, ¿no? Alejandro pues, Martínez dará un nuevo paso en el automovilismo argentino, ¿no? Y es que mientras el Dibu Martínez brilla en la cancha, su hermano Alejandro pues continúa construyendo su propio camino en el deporte motor y pues ahora afrontará uno de los desafíos más importantes de toda su carrera. Y es que debutará en el TC Pista, ¿no? Como dije, este fin de semana en Panamá. El piloto marplatense recibió la posibilidad de dar el salto luego de la habilitación que la comisión asesora y fiscalizadora otorgó el pasado 4 de agosto para que corredores provenientes del TC Mouras y TC Pista Mouras puedan participar pues en la categoría. Martínez se subirá a un Chevrolet Camaro número 23 del Canning Motorsport, el mismo equipo con el que pues actualmente compite en el TC Mouras, ¿no? La unidad de nueva generación que utilizará había sido conducida por Marcos Quijada durante la temporada pues del 2024, ¿no? El piloto pues expresó antes de su estreno y dijo, y obviamente cito, vamos a correr con un Chevrolet Camaro en el equipo de Canyon Motorsport. La verdad que es un proyecto muy lindo, estoy con muchas ansias de aprender de esta nueva etapa y con toda la fe de que nos va a ir muy bien, ¿no? Su participación en el TC Pista se suma a una temporada en la que marcha octavo en el campeonato con 194 puntos y ya logró clasificarse a los playoffs donde conduce una Dodge del Canning Motorsport. El objetivo prácticamente de Alejandro es continuar escalando dentro de la estructura de la ACTC hasta llegar algún día al turismo carretera, ¿no? Un sueño que había reconocido públicamente. Ahora, el hermano del campeón del mundo tendrá pues en Panamá una nueva oportunidad para acercarse a la máxima categoría del automovilismo argentino, ¿no? Bueno, pues a mí me parece una noticia muy buena, al menos para Alejandro Martínez, porque está construyendo su propia carrera. Y obviamente ahora tiene esa posibilidad de medirse en una categoría mucho más exigente. Que pase al TC Pista es un paso, pues, digamos que importante y puede servirle para demostrar que tiene nivel para seguir avanzando
dentro del automovilismo argentino. También me gusta que no se quede solamente con ser el hermano del Dibu, sino que ella está haciendo su propio camino, está compitiendo en lo que le gusta y sobre todo está buscando crecer por mérito propio. Ahora pues tendrá un desafío bastante grande, digámoslo de esta manera, pero justamente este tipo de oportunidades son las que pueden marcar un antes y sobre todo un después en la carrera pues de un piloto, ¿no? Ojalá pueda aprovecharlo y también tener un gran debut, porque si consigue buenos resultados, yo creo que podría acercarse cada vez más a ese sueño de llegar al turismo carretera, que es la máxima categoría, pues, ¿no?, del fútbol argentino, ¿no? Y bueno, pues, por otro lado, siguiendo pues con este tema de la Fórmula 1, de los automóviles y más, prácticamente Sebastián Vettel, quien sería campeón mundial entre 2010 y 2013, dejó la máxima en 2022 y ahora combina su vida en el campo con proyectos para proteger el medio ambiente. Sebastián Vettel dejó atrás la Fórmula 1 y digamos que encontró una nueva pasión en el campo y también pues en el cuidado del medio ambiente, ¿no? El alemán, quien fue campeón del mundo en cuatro oportunidades, vive pues en una zona rural de Suiza junto a su familia y estudia agricultura para aprender a manejar su propia granja. Y es que en abril de 2027, ¿no?, además recibió un importante premio por su trabajo también en defensa del planeta, ¿no? Desde que se retiró en 2022, Vettel lleva una vida muy distinta a la que tuvo durante 16 temporadas. Ahora vive en el cantón de Turgovia, en Suiza, junto a su esposa y sus tres hijos. Él allí decidió estudiar agricultura en el centro, pues, en un centro de formación profesional y prácticamente el piloto contó ante un medio alemán y dijo, voy a citar lo que él dijo: cuando tenga el título, podré llevar mi propio negocio. Esta área me fascina. Pero, eso sí, igualmente su preocupación por el medio ambiente comenzó cuando todavía competía en la máxima, ¿no? Y es que las noticias sobre el cambio climático hicieron que empezara a preguntarse qué podía hacer él más allá de hablar del tema. Y, posterior a esto, en 2021, durante el Gran Premio de Austria, armó con chicos de escuelas locales un refugio para abejas con forma de auto de carrera, ¿no? Después del Gran Premio de Gran Bretaña, él también se quedó en Silverstone para juntar la basura que habían dejado los espectadores. Y es que tras su retiro, Vettel reunió varias de estas iniciativas en un proyecto llamado B5 Projects. Esta es una plataforma que está dedicada a proyectos ambientales y también a proyectos sociales. El nombre combina la inicial de su apellido con el número 5, que fue pues el que utilizó durante su carrera en la Fórmula 1. Allí también pues impulsó acciones relacionadas con la biodiversidad, el cuidado de los mares y también la participación de mujeres en el automovilismo. En el año 2025, por ejemplo, Race for Women volvió a Arabia Saudita con más de 150 participantes. Vettel fue reconocido en Gotemburgo, Suecia, como defensor del medio ambiente del año. Y es que pues esto ocurrió en el 21 de abril de este mismo año. Y pues el premio destacó su forma de utilizar la popularidad que consiguió en el deporte para promover acciones vinculadas con el cuidado del planeta y también de la biodiversidad. El alemán aseguró que compartir la ceremonia con personas comprometidas con distintas causas demostró que los cambios son posibles cuando se trabaja en conjunto, ¿no?
y es que su activismo también pues tuvo momentos ligados al automovilismo y también a la figura de Ayrton Senna. En Brasil, él participó de una iniciativa de reciclaje, perdón, junto a la organización Pimp My Carroca y presentó pues un enorme casco de Senna construido con materiales reciclados. La actividad buscó darle esa visibilidad al trabajo de los recicladores urbanos y los fondos fueron destinados a una cooperativa de San Pablo. Vettel también reconoce que su postura ambiental puede parecer contradictoria después de tantos años compitiendo y viajando por el mundo. Y pues en una entrevista con otro medio de comunicación admitió diciendo, soy el mayor hipócrita que existe cuando hablo de cuestiones medioambientales. Sin embargo, sostuvo que sentirse culpable no alcanza y que el verdadero desafío es buscar soluciones. El alemán cerró su etapa en la Fórmula 1 con 4 campeonatos consecutivos entre los años 2010 y 2013, todos pues con Red Bull, ¿no? También corrió para Ferrari y Aston Martin, ganó 53 grandes premios, consiguió 122 podios y 57 poles. A los 23 años se convirtió en el campeón más joven de la historia de la categoría, un récord que pues todavía él conserva, ¿no? Y es que me parece también bastante curiosa la vida que lleva ahora Sebastián Vettel, ¿no? Después de pasar tantos años compitiendo al máximo nivel y también ganar 4 campeonatos mundiales consecutivos con Red Bull, decidió alejarse completamente de la Fórmula 1 y pues ahora vive en una zona rural de Suiza y está estudiando agricultura con la idea de manejar su propia granja, ¿no? Vettel pasó prácticamente de viajar por todo el mundo a competir bajo una enorme presión, ¿no? Y pues está rodeado también de motores y sobre todo y cámaras y ahora lleva una vida mucho más tranquila relacionada pues con el campo y también el cuidado del medio ambiente, ¿no? Y pues con esta increíble noticia damos por terminada pues nuestro programa el día de hoy. Como siempre pues agradeciéndoles que se sintonicen de lunes a viernes de 10 a las 12 del día y pues también pues muchas gracias por siempre pues estar presentes, ¿no? Conmigo será hasta mañana, vendremos con más noticias deportivas y sobre todo actualizadas, ¿no? Chao, chao, nos vemos hasta mañana, muchas gracias.

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0: Hola, ¿qué tal? Buenas tardes, oyentes de CR Satelital y El Informador. ¿Cómo están? Bienvenidos. Aquí estamos para contarles novedades a esta hora del día. Un saludo para Silvia Herrera, nuestra compañera que de a poco se va recuperando. Hoy tiene reposo, mañana también. Ya veremos cómo le va el día viernes, pero que siga reposando para que todo le vaya bien. Vamos con los titulares que tenemos a continuación para ustedes.
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0: Los titulares. Fiscalía pide vincular 9 personas más al proceso en el caso Progen, incluidos los administradores de los contratos. ¿Quién me escribe por acá? Ahorita no atiendo a nadie. Gracias. Fallece Michel Sensi Contugui, jefe del Centro Nacional de Inteligencia de Ecuador, en accidente aéreo en Kenia. ¿Qué pasó con el barco Fiorella? Ecuador le dice al Comité de la ONU que investiga posibles intervenciones en embarcaciones en alta mar. ¿Qué más? Daniel Noboa promueve exportaciones agropecuarias e inversiones en reunión con el primer ministro chino. Este es el calendario de regreso a clases para el régimen Sierra Amazonía, periodo 2026-2027. Bueno, ¿qué más? Niña peruana de 10 años fue rescatada en Ecuador cuando pretendían casarla con un indígena de 50 años. ¡Qué horror, Dios mío santo! ¡Qué horror! Y algunos detalles más que tendremos para ustedes aquí en CRE Satelital, El Informador. Vamos a las noticias.
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0: Muy bien, vamos con las informaciones a esta hora. Esto me parece lo más inaudito que pueda haber, ¿no? Y de una vez, para que sea, porque igual después vamos con el resto de noticias. La investigación para rescatar a una niña peruana de 10 años que había sido entregada como esposa a un indígena de la Amazonía de Ecuador tomó 2 meses. Imagínense. 2 meses. ¿Cómo puede ser posible? Funcionarios de los dos países seguían la pista, sobre todo otros casos. Se trata de un caso de matrimonio infantil que es como se reporta en otros países, América Latina y el Caribe. El operativo se realizó la primera semana de agosto en la comunidad de Espejo, ubicada a orillas del río Tigre, en Pastaza. Las pesquisas permitieron determinar que aproximadamente un mes atrás se había producido un intercambio transfronterizo de 2 menores entre comunidades indígenas de ambos países. Durante el operativo fue detenido un hombre identificado como Santi Cuji Washington Fabio, de 50 años, quien quedó a disposición de las autoridades competentes y luego recobró su libertad. Los casos de matrimonios infantiles son recurrentes en países como República Dominicana, Nicaragua y Honduras, donde se registra la más alta prevalencia sobre datos que envía la UNICEF. Por Dios, ¿cómo pueden hacer eso? Ya es inaudito. Perdón que lo diga de esta manera, pero es inaudito. Bueno, vamos con lo que tenemos por acá y que nos ha preparado nuestra compañera Silvia Herrera, así poquito enfermita y todo, pero ahí está preparándonos el material informativo. A ver, dice lo siguiente, déjeme acomodar acá. ADN está de luto, me permite un minuto, aquí está. Dice la nota, me esperan un segundito, gracias. ADN está de luto, asegura el asambleísta de la bancada Milton Aguas, al comentar el fallecimiento de Michel Sensi Contugui y Casa, director general del Centro de Inteligencia Estratégica, en un accidente aéreo en África. Escuchemos las declaraciones que dio esta mañana en la Asamblea Nacional. Adelante.
2: Todos, me acabo de enterar por ustedes, los medios de comunicación, ante una lamentable pérdida de quien en vida fue Mikel Sensi. Los que le conocemos sabemos su vida, su trayectoria profesional. No tengo más detalles al respecto, me acabo de enterar con ustedes, pero sí nos conmueve de ser así, y la familia de ADN está de luto, y es una lamentable pérdida para todo el país, sobre todo sus familiares. Mis más sentidas condolencias, Dios lo tenga en su santa gloria. No tengo mayor información que la que ustedes han proporcionado hace minutos atrás.
3: Pero vemos que los asambleístas están golpeados, ¿no?
2: Sí.
3: Me imagino que es doloroso enterarse en medio también de las labores que están desarrollando acá.
2: Sí, conocimos a algunos desde el periodo anterior, 3 años atrás. Él fue ministro de gobierno, recuerden, y se hizo muchas articulaciones. Yo soy de la provincia de Galápagos y se vinieron muchos gemas en beneficio de nuestra provincia. Y por eso sí conmueve, porque lo conocemos de cerca y es una vida humana, una vida que se ha perdido, y mis más sentidas condolencias para sus familiares. Y no tengo mayor información.
3: Su esposa también, entendemos, falleció.
2: No tenía conocimiento, pero sí. Más duro todavía para su familia y para todos los amigos. Que Dios los tenga en su santa gloria y pueda dar resignación a sus familias.
4: Asambleísta, ya sobre el trabajo que va a realizar.
0: 12 horas con 13 minutos en el informador por CRE satelital. Tenemos más información al respecto. Déjenme por acá comenzar. Aquí está. En Kenia, el director de inteligencia del Ecuador, Michel Sensi Kontugi, y su cónyuge Stephanie Holihan perdieron la vida este miércoles tras capotar la aeronave en la que viajaban cerca del monte Olokowe. En la tragedia aeronáutica fallecieron un total de 7 ocupantes, correspondientes a 6 visitantes y al piloto. Aunque los organismos oficiales confirmaron el trágico desenlace del exministro, las autoridades locales aún investigan los motivos que provocaron el impacto y no han emitido informe oficial sobre las causas de este hecho. 12 horas con 14 minutos y agencias internacionales, me permiten un ratito, voy a ponerles a ustedes aquí la información a través del informador por CRE satelital. Medios internacionales han difundido ya las primeras imágenes de la zona donde se registró el trágico accidente en que viajaba Michel Sensi. Así fue allá la aeronave donde fallecieron estas personas. La información aquí a través de CR satelital y el informador.
5: Cerca del emblemático Monte Ololoque, en el condado de Samburu, el miércoles por la mañana. Los servicios de emergencia y las autoridades locales se encuentran en el lugar del accidente, donde se están llevando a cabo operaciones de rescate y recuperación. Se informa que 7 turistas viajaban a bordo antes de que la aeronave se estrellara en una zona escarpada y de difícil acceso de la montaña.

0: cerca del emblemático Monte Ololoque, en el condado de Samburu, el miércoles por la mañana. Los servicios de emergencia y las autoridades locales se encuentran en el lugar del accidente, donde se están...
1: Muy bien, son las 12 horas con 16 minutos en el informador por CRE Satelital. A ver, ¿qué más hay datos sobre este lamentable accidente que ha cobrado vidas humanas? El jefe del Centro Nacional de Inteligencia del Ecuador y su esposa murieron este 19 de agosto durante un accidente aéreo en Kenia, confirmaron fuentes vinculadas al gobierno del Ecuador. La Autoridad de Aviación Civil de Kenia informó este miércoles sobre el fallecimiento de 7 personas, incluidos 6 turistas y un piloto, al estrellarse un helicóptero centro del monte Ololokwe, según reporta las agencias internacionales. Son las 12 horas con 16 minutos en Informador por CRE Satelital.

12:17. Vamos a seguir con más información sobre este tema. De acuerdo a los reportes del accidente aéreo, ocurrió a las 9:13 locales, 1:13 de la madrugada de Ecuador, en el condado de Samburu. El helicóptero, un Eurocopter S-130B4 con matrícula 5YGIM, cubría la ruta entre Loizaba y Eguazorri, señaló un comunicado de la Autoridad Nacional Civil. Pero el organismo no detalló la causa del accidente ni las nacionalidades de las víctimas del siniestro. Testigos citados por medios locales aseguraron haber visto una columna de humo negra y llamas intensas en el lugar del impacto poco después de que la aeronave se precipitara a tierra. Lastimosamente, las primeras imágenes que ustedes ya pudieron observar del tema del accidente. Muy bien, vamos un poquito más, déjenme ver, a cambiar de tema. El caso Progen, para irnos a la pausa. La Fiscalía General del Estado solicitó a la Corte Nacional de Justicia vincular a 9 personas más a la investigación por presunto peculado dentro del caso Progen, que habría generado un presunto perjuicio de 104 millones de dólares al Estado. La empresa estadounidense Progen suscribió en agosto de 2024 dos contratos para instalar dos plantas eléctricas que debían entrar en operación a finales de año, pero nunca funcionaron. Según el pedido presentado por el fiscal general del Estado encargado, Carlos Alarcón, durante la instrucción fiscal, dice la nota, aparecieron nuevos elementos que hacen presumir la participación de estas personas en la causa. Vamos a ver, aquí están los nombres. Cristian Andrés, ex subgerente jurídico de SELEC. Luis Javier, ex operador de SELEC, al igual que Marcos Alberto. Daniela Piedad, ex subgerente jurídica de Termo Pichincha. José Javier, ex funcionario de SELEC. Estas son las personas que también serán vinculadas, así lo ha pedido el fiscal general encargado. Vamos a ir a la pausa, 12:19, el informador por CR Satelital.

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5: Horas 24 minutos, vamos con la entrevista que realizara hoy Patricia Aguilera con la señora Mariana Quispillo. Detalles que usted debe conocer. Adelante.
6: Subsecretaria de la Secretaría Nacional de Gestión de Riesgos. Es un gusto tenerla aquí. Realmente queríamos conversar con alguien de la Secretaría Nacional de Gestión de Riesgos hace rato para absolver una serie de inquietudes que tenemos para el bienestar de la población. Bienvenida.
7: Bueno, qué gusto, muy buenos días con todos, muchísimas gracias por este espacio.

0: responde para de alguna forma que el impacto de los eventos de la naturaleza pues sea menor. Bien, empecemos como usted dijo con el fenómeno del Niño. En la costa ecuatoriana, anteayer, tuvimos, yo digo, eso fue una pruebita, esa lluvia que nos cayó, que ya las autoridades aclararon que no es parte del fenómeno del Niño, sino un evento del norte, ok, pero fue una pruebita para ver cómo estamos, qué labor han hecho o han dejado de hacer alcaldes, prefectos, ministros y ciudadanía en general, porque la responsabilidad es de todos, ¿no? Y hubo lugares que se inundaron, hubo otros lugares que no, pero veíamos un video hoy día de Chile, como una zona desértica, la barría el agua, se supone que es una zona desértica, y la barría el agua, y entonces cuando ves las barbas de tu vecino cortar, pon las tuyas a remojar. ¿Cómo se prepara Ecuador para este fenómeno del Niño? Que no está determinado al 100%, pero lo que sí está determinado es que vamos a tener lluvias terribles. No se sabe si por un invierno mega fuerte o por un fenómeno del Niño, pero de llover terriblemente lloverá. Bueno, doctora. Es.
1: Sí, mi estimada Pati, a ver, en efecto, lo que acaba de decir es muy cierto, y en efecto, todos los años nosotros tenemos una época de lluvias. Eso hay que tener conciencia, y que generalmente el mayor impacto empieza en los meses de diciembre, enero, febrero, marzo tenemos un pico, continuamos abril, mayo. Entonces es importante que no solamente por un evento el Niño nos preparemos ante posibles inundaciones, deslizamientos, aluviones, sino que permanentemente estemos preparados para poder enfrentar este tema. Como bien indica, nosotros no podemos detener las lluvias, pero lo que sí podemos hacer es mitigar el impacto de las mismas. En ese sentido, justamente el fenómeno del Niño es una alerta global. Ustedes conocen que a nivel global tenemos esta alerta, y la diferenciación puede ser el nivel de impacto o el tipo de impacto que tengamos cada uno de los diferentes países. Como a nivel país, históricamente se ha referido que el mayor impacto es por un tema de inundaciones, por fuertes precipitaciones, en la región litoral sobre todo, y en las estribaciones, por ejemplo, de la sierra. En ese sentido, también no hay que dejar de lado que también podemos tener otro tipo de impacto, como es un déficit de precipitaciones, pero en la región amazónica y sierra. En ese sentido, en mayo nosotros ya tuvimos una alerta, y es por eso que el Comité ERFEN, que es nuestro comité especializado justamente en analizar lo que está pasando del fenómeno del Niño aquí a nivel país, y este comité está conformado por el INOCAR, que es el Instituto de Oceanografía, el INAMI, competente al tema de meteorología, la Secretaría de Gestión de Riesgos, también está vinculado a la academia como el ESPOL, la Universidad de Santa Elena, el Instituto de Pesca, es decir, varias instituciones que justamente analizan la situación actual en territorio, no solamente con un dato global, sino qué está pasando en territorio. Y en mayo tuvimos ya esta alerta, que estaba en un nivel de observación. Y de la mano, la Secretaría de Gestión de Riesgos emitió la alerta amarilla. ¿Para qué? Para poder activar todos los mecanismos en un ámbito de prevención, porque lo que hemos estado acostumbrado de manera histórica es solamente a responder. Entonces, en ese sentido, lo que nosotros procuramos es priorizar acciones de prevención y mitigación. En mayo pasó esto a un nivel de alerta amarilla, y en julio, justamente, ya el Comité ERFEN nos dijo, estamos activos del Niño en el país. En efecto, declaramos la alerta naranja, y es un momento ya no solamente de prevención, de mitigación ni de planificación, sino también de preparación ante un posible alto impacto que de manera global nos indica que la intensidad del Niño puede ser muy fuerte.
0: Doctora, ¿qué implica esa alerta naranja? Porque yo, o sea, lo primero que me pongo a pensar, si es que viene el fenómeno del Niño o un invierno muy fuerte, es qué va a pasar con las edificaciones, qué va a ocurrir con las clases. Y primero los niños, ¿no? ¿Cómo estamos con los hospitales y qué va a pasar con las vías? Que, o sea, una lluvia así va a dañar cualquier vía, y el tema es que sufrimos las consecuencias con el sector productivo, con la alimentación y más. Doctora.
1: Ya, sí, justamente eso es lo que todos debíamos haber analizado ya desde mayo. Y les comento que es más las mesas técnicas y grupos de trabajo que es del COE Nacional, que son las mesas especializadas por sectores. Ahí tenemos la mesa de agua, de salud, de infraestructura, de alojamientos temporales, de asistencia humanitaria, de educación, de vivienda, de productividad. Todos nos activamos y comenzamos a trabajar justamente para identificar lo que acaba de decir. ¿Cómo tenemos o qué tan susceptible está nuestra infraestructura y qué debemos hacer ante esta susceptibilidad para poder evitar mayor daños o pérdidas, o si no, mitigar los impactos que tendríamos por el fenómeno del Niño? Es así que nosotros como gobierno nacional también tenemos nuestro plan de acción, donde generamos los escenarios, el posible impacto que se podría dar en las diferentes infraestructuras, y actualmente estamos ya

0: realizando labores de prevención, mitigación y preparación con un presupuesto aproximadamente de 600 millones. ¿Qué implica este presupuesto? Justamente brindar mantenimiento a la infraestructura que se analizó y que está vulnerable y que también está debilitada. Infraestructura ya sea de salud, de educación y todas las que corresponden. En el ámbito vial, se identificaron las zonas críticas de la vialidad y se está trabajando. Si ustedes pueden recorrer a nivel país, la red vial estatal está con varias labores de mantenimiento y justamente de reforzamiento en la red vial, porque lo que se pretende es justamente tener una red vial resiliente. Es decir, no podemos evitar que haya deslizamientos, que se cierre la vía, pero sí estamos fortaleciendo taludes y demás para justamente evitar en su gran mayoría los impactos que se podrían dar.
1: Okay, a mí me preocupa mucho, yo le insisto, en el tema de las escuelas. ¿Por qué? Sí. Porque todos los años hay daños en las escuelas con un invierno común y silvestre.
0: Sí, correcto.
1: Entonces, tenemos que tener el plan B. Es decir, si el gobierno no está en la capacidad económica de hacer todas las escuelas que están dañadas por décadas, nuevas, o sea, es un trabajo que hay que ir haciéndolo progresivamente. Ya ahorita el tiempo. Lo podrá hacer en algunas, pero no en todas. Me imagino yo, por lo que he entrevistado también a la ministra de Educación, que la otra alternativa es que si esto ocurre, pues habrá educación online, como estamos en este instante. El tema está en que se pueda coordinar para que los niños, los jóvenes, tengan la facilidad. Ya lo vivimos en la pandemia. Gracias. De un celular tenían que 4 niños ver clases, era imposible. No, el sistema de internet fallaba, es decir... ¿Cómo en esa otra parte? Porque ustedes tendrían que coordinar, por ejemplo, con la parte tecnológica. ¿Cómo van también ampliando tal vez la planificación en ese aspecto para que los niños puedan estar a buen recaudo?
0: Sí, justamente les comento que el Ministerio de Educación también ha trabajado en este ámbito y la principal, cuando tenemos un mayor impacto, es un tema de virtualidad. Claro que hay un análisis justamente si es que en efecto la unidad educativa puede tener el acceso normal de los niños o jóvenes que puedan asistir a su educación. Caso contrario, se activará la virtualidad. Y es más, eso está plasmado en un documento que ellos lo tienen para responder ante todo evento adverso, no solamente ante el evento del niño, sino ante todo evento adverso que se llama el Respondedú. Es un plan de respuesta ante cualquier evento adverso. Es importante justamente lo que usted recalca y son lecciones aprendidas. Que le ha permitido afinar justamente al Ministerio de Educación las diferentes capacidades del Ministerio para poder llegar a las diferentes unidades educativas en el tema de la virtualidad. Como Secretaría Nacional de Gestión de Riesgos, nosotros articulamos todas las acciones que se requieran para poder efectivizar este tema de la virtualidad y demás, si así es necesario. Sin embargo, actualmente el Ministerio de Educación está realizando todas las acciones necesarias para poder garantizar esta virtualidad con todas las lecciones aprendidas que tuvimos en el COVID, tuvimos ya en un tema de cuando se paralizó por un tema de movilizaciones también sociales. Entonces, ha habido varias lecciones aprendidas que al momento están actuando para poder solventar estas situaciones.
1: Yo dudo el tema de las lecciones aprendidas, doctora, en todos. No me refiero a ustedes como autoridades, en todos. Si hubiéramos aprendido la lección, no tendríamos a gente barriendo las veredas y botando a las alcantarillas la basura. Si hubiésemos aprendido la lección, ya tuviésemos una coordinación, yo diría, mucho más integrada entre autoridades locales y nacionales. No, o sea, hay cosas que son evidentes de que no aprendimos la lección. O sea, de que lamentablemente pasamos de situación en situación difícil sin aprender bien la lección. Y me preocupa en el caso de Guayaquil, le voy a decir, doctora, porque Guayaquil es una de las ciudades más inundables del mundo. O sea, con mayor peligro en el mundo. Y aquí, en estos últimos tiempos, no hemos tenido alcaldía. Entonces, no ha habido una labor realmente, por ejemplo, de educación, de motivación a la gente para que limpie, para que adecue. Nosotros hemos hecho una campaña aquí del medio de comunicación personal, hemos desarrollado unos videos y todo, pero en realidad se necesita algo masivo. No,
0: así es.
1: Y en el caso específico de Guayaquil, como guayaquileña, como que vivo aquí, yo siento que no estamos preparados. Y entonces necesitamos, si nuestra autoridad más cercana, que es la alcaldía, está en otra cosa, realmente necesitamos la ayuda de las demás autoridades para que la población pueda saber qué hacer. ¿Cuál es el trabajo de ustedes como subsecretaría específicamente con Guayaquil en el tema del fenómeno del niño?
0: En efecto, justamente una de las principales es la concientización ciudadana, porque estas acciones mínimas o mayores que pueda hacer la ciudadanía pueden impactar en sí, en tener mayor afectación o en mitigar el impacto. El mismo hecho de no botar basuras en las vías ayuda muchísimo porque la basura se puede acumular, puede taponar alcantarillas y generar una inundación. O si en efecto hay una concientización ciudadana de no botar basura, simplemente esto, el agua va a correr. Les comento que como Secretaría de Gestión de Riesgo, en efecto, nosotros estamos trabajando en el proceso de sensibilización. Y a nivel país, al momento contamos algo que nos está permitiendo llegar mucho más a territorio y más efectivamente es también nuestro programa de Jóvenes en Acción. Tenemos desplegados a nivel país más de 29,000 jóvenes en acción que justamente ya han sido capacitados con nuestro personal específicamente de la Secretaría y está siendo llevado a territorio de la mano con nuestro personal para hacer un recorrido puerta a puerta. Es decir, justamente dando las acciones de prevención que puede tener cada una de las de la población y también promoviendo la creación de los planes de emergencia familiares. Exacto. Los planes de emergencia familiares que justamente le permite identificar, en Guayaquil tenemos el mayor número de jóvenes en acción, por ejemplo, tenemos más de 8,000 jóvenes en acción en territorio actuando para el bien de la ciudadanía, justamente comunicando y generando estos planes de emergencia que nos permiten identificar en qué zona está expuesta la población, la familia como tal, cuáles son sus rutas de evacuación, cuáles son sus zonas seguras, qué tienen que hacer por los diferentes eventos adversos e identificar cuáles son las debilidades que tiene como vivienda y como la zona de su barrio y demás.
1: Vamos a los otros eventos que de los que tanto se habla. Hemos tenido aquí al doctor Teófilo Tulqueridis, varias veces amigo de esta casa, geólogo, científico, griego, pero con 30 y pico de años viviendo en el Ecuador, así que ama nuestro país como propio. Y entonces él ha expresado que en algún momento nos tocará, como el sentido común además nos indica. Hubo terremoto en Venezuela de una falla sísmica que inicia en Guayaquil y termina en Caracas, y el sismo fue allá, no se dio acá. Ha habido este terremoto en Colombia, lamentablemente, no hemos visto lo que los hermanos colombianos han pasado, y justamente yo tenía el reporte de un colega periodista, Diego Monroy, anteayer de tarde, una semana luego del terremoto, y nos decía que pese a que Armenia es uno de los lugares donde más fuerte fue el terremoto, es uno de los lugares donde menos víctimas hay. ¿Por qué? Porque en el 99 que hubo el otro terremoto, de ahí en adelante, se construyeron con normas antisísmicas las edificaciones, y entonces eso aguantó bien ahora, a diferencia de otras partes, ¿no? Y no hay muertos, que es lo importante. Pues se puede haber daño, pero no hay muertos. En Ecuador, lamentablemente, lo que vimos en el 2016, así mismo parece que no nos hubiese quedado mucho de aprendizaje, porque no en todas partes se respetan las normas de construcción. Justamente el doctor Teófilo Tulqueridis hablaba de que en Manabí se han construido unos hospitales efectivamente con estas cuestiones sísmicas que hacen que aguante el movimiento, pero se lo ha construido sobre terreno fangoso que destruyen el efecto, ¿no?, de estas bases antisísmicas. O sea, es decir, a ustedes les toca afrontar el daño de que se ha venido acumulando de todos los errores, pero algo hay que hacer ante la posibilidad de que en cualquier momento nos toque, tomando en cuenta que estamos en el cinturón de fuego del Pacífico. Doctora.
0: Sí, en efecto. A ver, estos sismos de Venezuela y de Colombia no tienen relación directa que pueda pasar algo en el país. Eso hay que tener mucha conciencia y evitar justamente el pánico a la ciudadanía, porque muchos dicen ya le tocó a Venezuela, ya le tocó a Colombia, nos toca a Ecuador. Lo único que hay que tener conciencia es que estamos expuestos, sí estamos expuestos justamente.
1: Estamos en el cinturón de fuego, doctora.
0: Exacto, estamos expuestos a un evento sísmico, así como estamos expuestos a un evento volcánico, a las precipitaciones y todo. El país, nuestro país es hermoso, pero asimismo como es hermoso estamos expuestos a múltiples amenazas. Entonces, por eso es importante que la ciudadanía y los GATS cantonales, provinciales y demás justamente definan a qué expuestos y qué nivel de exposición tenemos a cada una de las amenazas. En el tema sísmico, en efecto, el 2016 nos dejó una gran lección y hemos tratado de trabajar en esos nudos críticos que tuvimos en el tema del 2016 y poder en cierto modo de responder de mejor manera. Ahora, el tema de la planificación, como usted bien lo menciona, es de años. Por muchos años se ha permitido construcciones en zonas altamente de riesgos y es por eso que la diferencia entre Venezuela y Colombia justamente es el tema de las construcciones, el nivel de construcción o las normas de construcción que tienen. En Colombia las zonas que donde no mayormente no se cayeron muy probablemente fue porque tienen específicamente las normas o son construcciones sismo resistentes, que es lo adecuado si yo estoy en una zona sísmica, construir con las normas sismo resistentes. En efecto, como gobierno nacional hemos tenido varias, muchas proyectos e iniciativas para justamente fortalecer este proceso, pero el tema de normativa de construcción corresponde netamente a los gobiernos autónomos descentralizados, es decir, este control debe venir de los gobiernos cantonales para evitar las zonas de construcción en un momento de en zonas de riesgos, no solamente sísmicas sino de todas las que ya habíamos mencionado. Y adicional, si es que ya están construidas, porque ya están construidas, muchas de las vías están construidas, no cumplen con las normas NEC y demás, es un momento y deberían todos los gobiernos cantonales justamente identificar cuáles son las infraestructuras que están expuestas, que no son sismo resistentes, y poder hacer planes que nos permitan reforzamiento de las infraestructuras, ya sean viviendas, ya sean infraestructuras del GAT cantonal, infraestructuras asimismo del gobierno central, si es que existe. Debemos tener todo este análisis para poder ir generando acciones de reforzamiento en territorio.

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7: Muy bien, continuamos por acá a través del informador por CRE Satelital. A ver, en el tema electoral, lo llamamos de esta manera. Luisa González afirmó que la Fiscalía abrió un proceso en su contra en pleno periodo electoral. Asimismo, sostuvo que miembros de Pachacútec en Manabí recibieron intimidaciones. La candidata señaló que estas acciones corresponden a cálculos políticos ante la proximidad de los comicios. Por su parte, desde el ámbito institucional se sostiene que trámites legales siguen los canales reglamentarios. Finalmente, la candidata solicitó a la ciudadanía mantenerse atenta al proceso democrático. Escuchemos a la candidata Luisa González. Adelante.
8: También yo denunciaba ayer que no solamente fue lo que esperábamos, que nos impugnen la candidatura, sino que a la par la Fiscalía entra en el juego, me notifica un nuevo inicio de un proceso. Pero también quiero ser clara y denunciar esto públicamente. El órgano electoral de Pachacútec, Manabí, está siendo amenazado y perseguido. Yeah. Esas prácticas no corresponden a la democracia. Esa práctica no nos debería corresponder recibir a una organización donde se alojan pueblos y nacionalidades, donde es un, donde hay la esperanza de días mejores para nuestra provincia, para nuestra patria. Pues creo que debemos estar todos primero protegiendo a los compañeros que son parte del órgano electoral de Manabí, de Pachacútec, frente a las amenazas que han recibido contra sus vidas el día de hoy. Gracias. Y a estar vigilantes también, y hago un llamado a todo el pueblo manabita, a estar vigilantes de que la democracia se cumpla. Lo que sí, el gobierno no quiere enfrentarse a Luisa González. ¿Cuál es el temor de enfrentarme en las urnas? Se saben débiles, probablemente es eso. Ellos también tienen las encuestas. Ganaríamos 2-1, probablemente al candidato oficialista no quieren pasar ese momento ni aceptar que esos son los números, no saben jugar limpio, ¿no? Pero no se puede jugar así con la esperanza de un pueblo que busca días mejores. Y decirle al pueblo ecuatoriano, al pueblo manabita, son momentos difíciles. Pero para quienes venimos de la lucha, para quienes venimos de pueblos y nacionalidades, nunca estuvimos ni estamos dispuestos a someternos. Nosotros vamos a batallar y vamos a batallar hasta lograr liberar a nuestro pueblo de la opresión que está viviendo, del miedo que le están sembrando. Queremos caminar, como siempre lo hemos hecho, con dignidad, con la mirada en alto, con alegría y sonrisa en nuestro rostro, porque tenemos un país que crece, que prospera, donde podamos salir a los parques, a las calles y poder caminar tranquilos, donde podamos emprender un negocio sin que nos vacunen. Así que no estamos dispuestos a que nos deje, ni nos vamos a dejar doblegar, vamos a seguir de pie. También
7: 12 horas con 52 minutos en el informador por CRE Satelital. Vamos con más informaciones que tenemos para todos ustedes. Mucha atención a esta noticia que traemos en este instante. La Secretaría General de Integración de Integridad Pública, Doménica Bajaña, ha presentado una herramienta digital accesible mediante código QR para denunciar posibles actos de corrupción en el sector público. La plataforma ofrece tres modalidades de reporte: vía correo electrónico a título personal, a través de un formulario totalmente anónimo o mediante la asistencia guiada del chatbot ARA en WhatsApp. Esta iniciativa gubernamental busca facilitar la recepción de alertas ciudadanas desde cualquier punto del país, garantizando la seguridad del denunciante y promoviendo el control social. Vamos a escucharla a la persona en cuestión aquí a través de Informador por CRE Satelital con esta nueva herramienta. A ver, ahí estamos. Rueda tape.
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7: Son las 12 horas con 55 minutos en CRE Satelital y El Informador. Vamos con más información aquí para todos ustedes en esta tarde, cuando son, repito, las 12 horas con 55 minutos. Vamos con la información que tenemos para todos ustedes. Mucha atención. Aquí está, por supuesto, lista para ustedes y dice lo siguiente. La legisladora Yairén Noriega mencionó que la ley antimafia avanza sin borrador para debate en reuniones con la UAFE. La asambleísta afirmó que el proyecto es incompleto por ignorar observaciones de la Fiscalía y la Academia. Exigió reforzar controles en bancos y compañías para combatir eficazmente el crimen organizado. Escuchemos.
11: Bueno, hasta el momento no conocemos tampoco ni siquiera un borrador de lo que sería el informe para primer debate. Lo que sí es importante mencionar es que durante todo el tratamiento los distintos delegados, tanto de la academia como de la propia función pública, incluyendo la Fiscalía General del Estado, ha realizado varias observaciones que esperamos que en la mesa legislativa sean acogidas. Por la fuerza de los votos, muchas veces lo que suele suceder en esta comisión es que tal cual llegan los proyectos de ley, se terminan aprobando, y creo que en esta ocasión eso sería un error porque se ha hablado de muchas falencias, o más bien de un proyecto de ley incompleto, un nombre tan grande y tan vendedor y tan significativo como es Ley Antimafias debería, por supuesto, tener unas aristas importantes, por ejemplo, en lo que tiene que ver con fortalecer la superintendencia de bancos, superintendencia Superintendencia de Compañías. Yo personalmente he pedido mesas de trabajo con la UAFE, también con Inmobiliar, para poder generar artículos y nuevas observaciones que realmente puedan significar al país herramientas para combatir el crimen organizado. Sin embargo, hasta la fecha no se han generado esos espacios de trabajo, así que estamos a la espera de ver qué es lo que sucedería con este informe.
12: ¿Qué pasa con la...?
11: Bueno, hasta el momento no conocemos tampoco ni siquiera un borrador de lo que sería el informe para el primer debate.
7: Muy bien, son las 12 horas con 57 minutos en el informador por CRE Satelital. Vámonos ahora al aspecto internacional, ¿le parece? Para ir cerrando, fiscales de los 29 estados en Estados Unidos acusan a Meta de diseñar consistentemente Instagram y Facebook para causar adicción a menores, agravando la crisis de salud mental juvenil. La demanda exige 1.4 billones de dólares y cambios como la verificación parental o la eliminación de filtros y reproducción automática. La empresa niega los cargos y sostiene que siempre ha protegido a los jóvenes. El creador de estas dos plataformas testificará en un proceso comparado con los grandes juicios a las tabacaleras. Vamos con la información que tenemos para todos ustedes aquí a través del informador por CRE Satelital. Me esperan un segundito, ya se las voy a poner ahí para que ustedes la vean y analicen el tema. Dele.
13: Un juicio histórico contra Meta. Los fiscales de 29 estados acusan al gigante tecnológico de haber diseñado deliberadamente Instagram y Facebook para generar adicción entre los menores y de haber ocultado los riesgos de sus plataformas. Meta niega las acusaciones y asegura que ha trabajado para mejorar la seguridad de los usuarios jóvenes. La compañía podría enfrentar una indemnización de hasta 1,4 billones de dólares.
14: La demanda acusa a Meta de agravar la crisis de salud mental juvenil y de diseñar deliberadamente funciones que fomentan la adicción de los niños a sus redes sociales, pese a conocer sus efectos negativos.
15: En esencia, alegan que Meta sabía ciertas cosas sobre sus productos. Sabía que Instagram y Facebook podían perjudicar a los jóvenes y fomentar un uso compulsivo. Sin embargo, mientras internamente en correos electrónicos internos y en reuniones reconocían que el riesgo era elevado, públicamente lo minimizaban ante la prensa, el Congreso y los inversores.
14: Los estados reclaman más de $1 billón por daños y perjuicios, así como cambios operativos, entre ellos verificación parental para adolescentes, modificar los algoritmos de recomendación que manipulan la dopamina, eliminar los filtros fotográficos que alteran la apariencia, poner fin a la reproducción automática de videos, prohibir las cuentas múltiples y acabar con las publicaciones efímeras. Sin embargo, Meta cree que tiene argumentos sólidos a su favor. Estamos orgullosos de nuestro historial en materia de protección de los adolescentes y del esfuerzo que hemos dedicado a desarrollar medidas de protección a lo largo de los años, incluso antes de que se presentaran estos casos. Esperamos poder exponer esos hechos ante el juez. Pero expertos del sector no comparten el optimismo de Meta.
15: Supone una amenaza enorme para las empresas. Hay quien ha llegado a utilizar el término existencial y creo que es adecuado para describir esta amenaza.
14: Se espera que el director ejecutivo de Meta, Mark Zuckerberg, declare en las próximas semanas, mientras el caso ya se compara con los históricos juicios contra las tabacaleras y los litigios por los opiáceos.
7: Muy bien, son las 13 horas, nos pasamos un minutito, después los amigos entre tiempo se van a molestar. Que la pasen bien, gracias, nos vemos mañana.

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0: buenas tardes. Un gusto estar nuevamente con ustedes aquí en Entretiempo por CRE Satelital. Clima variadito, ¿no? No hay ni sol. Ahí están con bastantes nubes, eso sí. Pero el señor Pizarro quiere nadar, dicen. No sé si en el barrio él se inundará, pero bueno. Quiere que se inunde las cosas, ¿no? Déjenme ver qué es que la Liga Ecuador manda por aquí. La programación. ¿Quién? Déjenme ver. Y ahora que la Liga Pro también nos ponga la programación de la fecha 27 para conocer más o menos los detalles. Déjenme ver si la está aquí. Bueno, déjenme ver. Ajá, de ver, no, solo la 26 está, maestro, solo la 26, el acta de programación de la 26 ya está, oiga, sí, qué bien. Bueno, señores, aquí estamos para contarles novedades del deporte local, nacional e internacional. Por ahí visto que el señor Davidson ha hecho una de las suyas en el partido con Aucas, ¿no? Ha hecho una de las suyas, ya la vamos a conversar. No, pero este es el partido de ahora nomás. Sí, pero igual, hay que comentarlo, maestro. Ayer ya Boca Juniors clasificó la siguiente fase de la Copa Libertad, de la Copa Sudamericana. Ener Valencia en cancha desde el minuto 57. Y creo que cambió al que nombran que viene para Liga de Quito. Sí, creo que fue él. Y alguna otra cosa más para ir conversando de a poco aquí en CRE Satelital Entretiempo. ¿Cómo le va, señor Cuello? A ver, espere. Otra vez se me olvidó, no creo. Ya voy a ver. No se vaya. Ya va el amigo Pizarro a hacer el favor. Claro, que deje yo abierto. A ver, ya está ahí, diga hola.
1: Listo.
0: Buenas. Saludos, señor Cuello.
1: Buenas tardes, Javier, y buenas tardes a toda la audiencia del programa Entretiempo. Aquí, como todos los días, lunes a viernes, estamos conversando de todo lo que se está dando. Ayer hubo movimiento en Copa Sudamericana, Copa Libertadores también, donde el equipo Independiente ganó 1-0 a un rival difícil como el Tolima. Ambos tiempos parejos, ambos tiempos parejos. Lamentablemente el poder de definición del Tolima es el que lo perjudicó, y encontrarse con un arquero como Quintana.
0: ¿Cómo?
1: Como Quintana, que le sacó todo lo que más pudo al equipo del Tolima, y ese remate de tiro libre en el palo que hubiera cambiado la historia de tiro al cobro de un tiro libre, Javier.
0: Bueno, Tolima también venía sin mucho entrenamiento también. Bueno, acuérdate que el torneo colombiano está suspendido desde el 11 de agosto, el 10 fue el... Ah, no, Tolima, juegan desde el 8, no juega Tolima, allá. Suspendió ese partido el Tolima.
1: Claro, el partido estaba suspendido, fueron los
0: octavos. Entonces, ya te puedes imaginar que el Tolima también, aunque he escuchado y leído muchos comentarios al respecto, diciendo de que, salud maestro, de que si tuvo la posibilidad por lo menos de ganar el partido el equipo de el Tolima.
1: Exacto.
0: No vi el partido, por si acaso, no vi el partido. Pero eso comentan bastante, que el Tolima tuvo algunas oportunidades de gol, ¿no? Y que lastimosamente no salieron al lastre, se quedaron muy, muy cerca de posibilidad de anotar. El portero Quintana sí vi que salvó unas tres ocasiones de gol fantástica. Una pegada al palo que la saca, pero de manera provisional, enmendándola al tiro de esquina. Otro remate de media distancia, también muy bueno, por cierto. Y mientras que Independiente del Valle encontró el gol por una falla en los centrales, nada más.
1: Eso es verdad, Javier. Hay otra cosa que te quería decir también, referente al partido de Ener Valencia. Ener Valencia no se lo vio mal, ojo.
0: No, tranquilo, ya vamos a ese, porque es hablar un poquito más de lo de Boca, y acuérdate que lo de Boca, se habla de que un jugador se viene, sale de Boca y se viene a Liga de Quito, ¿no? Es un delantero, creo. ¿Delantero es, Víctor? Delantero. El que viene para... lateral por derecha, allá. Y jugó ayer de titular, me parece. Déjame ver. Creo que jugó de titular en Boca. Gorosito, Figal, Costa... No jugó. No jugó, maestro. Lolo Gaye, hasta acá se le escuchó, maestro. Cuidado. No jugó ayer. No estuvo presente. Deje ver, ya que dice que tanto es historia. Miren, yo creo que Independiente le vaya gol a los 11 minutos. Muy bien. Gol a los 11 minutos gracias a un golpe de cabeza por parte de Aarón Rodríguez a centro de Emerson Pata por el sector derecho. Levanta un centro preciso donde los centrales de Tolima no pudieron hacer nada. Prácticamente se perdieron esa oportunidad para lograr rechazar la pelota y no lo pudieron hacer, Fernando, y con eso se anota la única conquista de este partido. De haber más, yo creo que ahí creo la disposición o el trabajo certero entre los propios futbolistas, Deportes Tolima tenía la oportunidad de empatar ese partido, Fernando.
1: Claro, Deportes Tolima no lo hace mal. El problema ahí del Deportes Tolima, Javier, es que no estuvo fino el rato, no le salió el rato que tenían que meter los goles, nada más. No estuvieron finos. Si hubieran estado finos, el cantar era otro.
0: El problema es que la falta también de trabajo, o sea, no totalmente el trabajo, porque obviamente estás entrenando, pero obviamente la falta de partidos también se te hace complicado, Fernando.
1: Claro, la falta de partidos, de movilidad te cuesta, pero el equipo le corrió, lo tuvo a mal traer al Independiente del Valle. Y ojo con lo que te voy a decir, por poco el árbitro que pitó el partido, por poco se le paró el carro muy bien a los dos centrales de Independiente.
0: Tanto a Junque y Carabajal,
1: que estaban repartiendo patadas, como cuando le cayó a Carabajal la tarjeta amarilla y se le acabó todo el... Por más que reclamó el árbitro, ni se inmutó, toma la tarjeta. Y cuando ya le dieron a Carabajal, ahí sí Carabajal quería que poco más que expulsen al jugador, pero...
0: Nada, ese fue el brasileño. ¿Quién era, Víctor? Ese fue, ya te digo quién fue el árbitro. ¿Es? ¿Ah? Wilton Sampaio, sí, señor.
1: Sampaio muy bien parado, no les dejó pasar nada a los
0: equipos. Wilton Sampaio, Rafael Alves, Luanderson Lima, Bruno Arlen. En el VAR, Daniel Nobre y Rodrigo Núñez.
1: No, la terna muy, muy, muy bien aplicada. Y no le dejó pasar ni un reclamo. No les tembló el pulso.
0: Está bien, así debe ser. Y ya que toma usted el tema de los árbitros, yo creo que deben de presionar al señor Deiverson acá en el Ecuador, los árbitros, para que se comporte de buena manera. No, hoy estaba viendo unas imágenes en Twitter, Víctor oyentes y Fernando y televidentes, de que el caballero, solo porque le pasa una pelota al frente, ya se desmayó porque le cayó una pelota en la cara. Que ni lo tocan y ya le duele todo. Ya, pero. Deiverson, ya, pero. O juega. ¿Ya? ¿O juegas?
1: No, o se jubila ya.
0: Jubilarse es difícil, Mato, un jugador así.
1: No, porque
0: todavía tiene... Sí, todavía tiene
1: el fútbol ya.
0: Todavía tiene hilo en el carrete.
1: Pero tan joven ya no es. Deiverson ya no es tan joven.
0: Yo sé, pero debería de comportarse. Ya, hay mucha hinchada también, muchos jóvenes que lo están viendo. ¿No? ¿Ah? Deiverson. ¿ya? Jefferson ha de tener 38, 39 años. 35 tiene Jefferson, y todavía le falta. Pero el hombre está viendo en el título, ¿no? El Twitter. Le pasó, alguien le lanzó una pelota, ya como que le golpeó en la cara y se tira al suelo a lloriquear. ¿Ya? Si me dicen, quieren contratar a un artista de cine, el Oscar se lo dan a él, maestro, directamente. Pero bueno, hablando algo más del partido, creo que Independiente del Valle tuvo en el segundo tiempo oportunidad para también incrementar en el marcador y sorprendió mucho la alineación, poniendo los dos centrales, Junque y Carabajal, no, Daikon Romero por el lado derecho y Layan Lord por el izquierdo, Jordi Alcíbar, Junior Sornosa, Aarón Rodríguez, Emerson Pata, Quintana y González. O sea, prácticamente puso todo el asador Independiente del Valle para buscar esa perspectiva de ganar y lo hizo, ¿no? Por un chunguito gol que acá me imagino lo va a incrementar bastante, Fernando.
1: Efectivamente, Javier. Puede noquear Independiente, pues la serie está abierta, o puede venir el Tolima bien ordenadito y dar la sorpresa. Por cierto, Javier, en media hora ya debutará el Atlético de Madrid contra el Málaga. Tenemos alineación ya del Atlético.
0: ¿Qué? A ver, esto. Ah, ya, en la Liga Española.
1: Sí, hoy comienza la Liga Española ya.
0: Ah, cierto, el Atlético de Madrid. Ah, que ya le ha cerrado todas las puertas para que salga Julián.
1: O sea, Álvarez. Ahí Álvarez ya no se va, ya no, y el Barcelona ya desistió también.
0: Sí, pero porque ya le tiraron el machete al piso y dijeron: no, ni por 100, ni por 150, ni por 200 millones se va el jugador. Ahora, el jugador tenía ganas de irse. Exacto. ¿Por qué motivo? No sé. Pero el jugador le había dicho a Cholo Simeone: profe, ya déjeme ir, profe. Ya jugué bastante aquí. Quiero irme al Barça. Pero no lo dejan.
1: Claro.
0: A ver, dele.
1: En el arco estará Oblak, línea de cuatro con Martínez, Janko, Linorman y Domínguez.
0: ¿Martínez por izquierda o por derecha?
1: Por izquierda.
0: ¿Ya sigan?
1: Medio campo, Mendoza, Barrios, Coque y Martín. Y adelante, Lukman y Ortiz.
0: Usted, yo creo que es izquierdo, maestro, porque siempre me enciende, me da por todo por la izquierda, ¿no?
1: No,
0: hable serio, usted es zurdo. Y el Málaga, yo se lo doy la de Málaga. Okay. Herrero en la portería, Puga, Recio, Galilea y Rafa Garrido. En la media cancha estarán como centrales Lorenzo y Merino, La Rubia y Muñoz abiertos, Doctor, fíjate, déjame ver si es el nombre, y Chupe. Chupe, así se llama. Centro delantero, Chupe.
1: Yo lo tengo a Ruiz Rubio, lo tengo.
0: Entonces ha de ser ese. Ha de ser ese. Hoy el Barça creo que también juega un partido amistoso, uno de los pocos amistosos ya que están jugando para clasificar y demás. Bueno, con esto de la Libertadores, ayer también se dieron resultados en la Libertadores. Por ejemplo, Rivadavia empató con Fluminense a un gol por bando. Rivadavia no pudo en lanzamiento de penal y perdió 5-4, clasificó Fluminense. Católica de Chile sucumbió, Fernando, ante Estudiantes de La Plata. No pudo el equipo chileno y Estudiantes lo bajó de a 3, ¿no? Clasificando también, y Independiente del Valle, que ganó 1-0 a Deportes Tolima. Hay que esperar el partido de vuelta el próximo martes, ¿verdad?

0: por penales. Deportes Tolima perdió 1-0 en la ida con Independiente del Valle.
1: No, pero eso es Sudamericana, eso es Libertadores, vale, Tolima Independiente, maestro.
0: Okay. Vamos con Sudamericana entonces.
1: Usted sí, por eso ya hablamos de Libertadores, hable usted de Sudamericana.
0: Hubieron dos partidos en Sudamericana. Boca, Recoleta y Boca. Boca ganó 4-0 este partido. Haciéndole en un solo tiempo fueron 3 y en el último fueron 4 con un Ener Valencia que para mí jugó bien en los minutos que estuvo. Que es verdad que le falta todavía, sí le falta todavía. Le falta todavía un poquito más, pero así logró meter dos asistencias y estuvo cerca de anotar. Pero te digo algo, Javier, lo noté muy cómodo en la posición que lo pusieron, como media punta. Como media punta, abasteciendo, viniendo de atrás y siendo protagonista para armar juego. Eso creo que puedo rescatar del partido de Boca Juniors con Ener Valencia. Mientras que Sao Paulo ganó 3-1 al Bolívar y en los penales el Sao Paulo ganó 4-2 en el global, clasificando a los cuartos de final de...
1: Y ya hay un partido, ¿ah? ¿Sí sabe usted eso?
0: ¿Cuál
1: Ya le voy a decir cuál es el partido, pues. Copa Libertadores 2026. Ya le voy a enseñar a usted quién es el partido que ya está, para que lo vean también todo el público, para que lo observe. Vea, al ganar Boca el día de ayer, acá lo tengo. Este es Libertadores, estamos hablando de Sudamericana, ¿viste? Yo mismo me confundí también. Yo mismo me la hice. A ver, aquí está. Y ya hay un partido para la siguiente fase de la Copa Sudamericana. Ahora, escoja, señor Cuello, porque el partido será el siguiente. Ya se lo voy a poner en pantalla para que lo vea. Mire, arriba, Sao Paulo se enfrentará a Boca Juniors en cuartos de final de la Copa Sudamericana.
0: Buen partido.
1: Partido bravo, bravísimo. Y ahí sí, yo creo que podremos estar viendo algo más de este Ener Valencia. ¿Ya? Claro. Porque mira...
0: Pero ya te digo, Ener Valencia, ojo a los aficionados, Ener Valencia no está jugando, no le exijan que meta gol, está jugando como media punta. Y así lo hizo ayer y estuvo a punto de anotar.
1: Ayer lastimosamente falló uno. Es porque recibió mal el balón también.
0: Exacto.
1: ¿No?
0: Exacto.
1: El balón no lo recibe tal cual como debería haber recibido un jugador. Y hasta que intentó acomodárselo, ya perdió el tiempo y la defensa logró rechazar esa pelota, ¿no? Entonces, si podemos decir algo más, yo creo que Boca fue fundamental y preciso en este partido, dejando, yo te soy sincero, yo pensé que Recoleta, el equipo paraguayo, iba a dar un poco más de garantía de lo que se vio en el primer partido, ¿no?
0: Obvio.
1: ¿Cómo?
0: Obviamente, claro, y Recoleta terminó a la larga en el primer tiempo, ya lo habían sometido y era un baile a toda orquesta.
1: Claro.
0: Después de 3 goles ya era un baile a toda orquesta. Ya hacían lo...
1: Entonces, por eso te decía, si en caso de que este partido lo pase el conjunto de Boca Juniors, ya tiene dos rivales más complicados todavía para esperar, ¿ya? Por ejemplo, si llega a pasar en estos partidos, porque se enfrentaría River Santa Fe, que es hoy el partido de ida, y Vasco frente a Olimpia, y van 0-0, la llave también está abierta en esta llave, Fernando.
0: Así es, Javier, la llave está entre Independiente y Tolima, está abierta. Hay muchas llaves que están, que todavía no se han definido y que se van a comenzar a definir. Tanto como la llave del partido que se define hoy, que es para mí el partido de la fecha, entre Flamengo y Cruzeiro.
1: Mira, bien lo que dices tú, todas están abiertas. Todas están abiertas. No hay una llave que podríamos decir está mal. Por ejemplo, la de

0: Alcalá, que perdió 2-1, está recontra cabierta.
1: Exacto.
0: ¿Ya? Está recontra cabierta, ¿por qué? Porque Macará va a venir a poner toda la carne al asador acá este día jueves. Y ahí sí, en el nivel de altura, vamos a ver cómo le van a los muchachos. ¿Por qué razón? Porque no traen a hombres que le puedan ayudar a definir el tema. No viene Neymar, que es uno de los que verdaderamente podría decirse que es potencial, ¿no? No viene Neymar, creo que de ahí solo él no viene, porque el resto viene. Ahora, ¿qué va a hacer el técnico? ¿Sabe qué? Después de la pausa se lo vamos a contar. ¿Te parece?
1: Exacto, Javier.
0: Después de la pausa se lo contamos aquí a través de Entretiempo por CRE Satelital. La pausa, ya regresamos. Exacto.

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0: Muy bien, ya seguimos por acá. A ver, señor Cuello, me dice, me estaba diciendo en interno que usted tiene saludos. Salude.
1: Sí, saludos en especial al abogado Rodrigo, al abogado Bernaza y al señor Rodrigo Amado, que siempre nos siguen en sintonía aquí de Entretiempo, Javier.
0: Ah, ya nos ven todos los días, que bien, saludos para ellos. ¿Son de dónde ellos, me decían?
1: Fundación Liga Pro Kids.
0: Ah, ya, saludos bueno, para sí, ellos entonces. Déjeme también saludar en el norte de Guayaquil a Yoli Jiménez, que nos ve a través de la señal de CR Satelital TV. También en nuestra página web www.radiocrsatelital.com. Ahí está nuestro canal digital que nos puede ver las 24 horas del día. Muchas gracias. Un beso para Yoli, que nos siga viendo por siempre. También un saludo para, que no me olvidé de anotar, el amigo que ayer me dice que ¿cómo se llama? Que si utilizo gorras, sí, yo utilizo muchas gorras. Soy un asiduo persona que usa gorras, siempre las he usado. No es ahora que me ven con gorras, así que muchas gracias por el saludo. Bueno, a ver, lo que estamos hablando de lo de Copa Sudamericana, Fernando, rapidito para irnos a otro tema, es la sinceridad del caso. Ver lo que se está tratando de hacer, por ejemplo, con Ener Valencia. Y me gustó, como dices tú, el trabajo de Ener el día de ayer. Lo estaba haciendo bastante bien, Ener, ¿ya? Sí, es verdad, tuvo algunas ocasiones de gol, perfecto. Pero, ¿cómo fue que dijo alguien? Ah, la pelota que no pudo cogerla bien, no pudo, ¿cómo es?
1: Pararla.
0: Pararla bien. Ya no es culpa, mi amigo. Ya no es culpa. Porque el delantero, pese a que el delantero quiere parar bien la pelota, ¿no? Y si se le va por el otro lado, no, ya no es culpa, señor Cuello.
1: Exacto. Pero digo, él hizo un buen partido dentro de lo que se esperaba. Porque hay otros que a veces ni pueden entrar en el juego por la marca que existe. No, pero a él se lo vio muy bien. Se lo vio corriendo y ni siquiera estaba como centrofuego. Estaba en una esquina.
0: ¿Y sabes algo más que me gustó, Fernando? De lo que vi. A ver, fue cómo lo recibieron en la cancha. ¿Ya?
1: Exacto.
0: Cuando él salía, ¿no? Hubo una felicitación, con una, ¿cómo te explico? Con una alegría.
1: Le dieron como una bienvenida para, lo arropó la hinchada.
0: Dijeron, suerte, suerte. Y se lo dio al compañero que salió, ¿no?
1: No, y la hinchada de Boca, que es muy, muy exigente, lo arropó muy bien a él.
0: Sí, sí. Y lo que dice Fernando es verdad. Es más exigente que la de River. Más exigente que la de River. ¿Ya? Pero ahí el hombre tuvo esa oportunidad, hizo su debut en Copa Libertadores, no anotó el gol que hubiera sido el quinto, a lo mejor, quién lo sabe, ¿no? Y ya, o sea, mire, es el primer partido, señores. El primer partido, ¿ya? Déjenlo. Si la falló, la falló. Déjenlo. Así se comienza. ¿Usted cree que en las juveniles, ¿no? Todos los que van ahí a las juveniles en primera instancia van y ganan un partido, Fernando?
1: No todos. Van poco a poco.
0: ¡Claro! Van poco a poco y eso es bueno porque el jugador va entendiendo y va agarrando toda esa situación. Bueno, y yo creo que nada más de este partido, Boca clasificó bien, ha clasificado a los cuartos de final, hay que ver cómo le va con Sao Paulo. Y Sao Paulo que ayer le ganó, a ver, Sao Paulo le ganó 3-1 al Bolívar de La Paz. El Bolívar había anotado la primera conquista y luego logró anotar 3 para pasar este importante partido y demás, ¿no? Bueno, de aquí, Liga Deportiva Universitaria de Quito tiene un partido también bravo, Fernando. Digamos que Mirasol va a venir a enconcharse, pero creo que le va a resultar bastante difícil el tema. ¿No lo crees tú?
1: Mira, Mirasol es un equipo que sabe contragolpear bien, pero el problema de Mirasol es que en los últimos minutos le cuesta mucho trabajo. Y con Liga se le lleva el empate porque le trabajó bien el partido, Javier. Bien le trabajó bien el partido, se lo trabajó tácticamente. Y Mirasol pagó precio de ser un equipo novato brasileño. Aquí la va a ver difícil, te cuento, porque Liga en su cancha corre los 90 minutos y le va a correr desde el primer minuto para salirle a definir el partido, Javier.
0: Sí, sí. Mira, por ejemplo, hoy en los partidos de Copa Libertadores todas las llaves están abiertas, ¿ya? Coquimbo Platense, Cerro Porteño Palmeiras, Flamengo Cruzeiro, todos empataron a un gol, ¿ya? Y todos esos 3 partidos están abiertos, ¿no? Mira, y esto en Copa Libertadores, lo de Copa Sudamericana hoy día, 1-0 ganó Atlético Mineiro, 1-0 ganó City Torque, y el partido de Santa Fe River que va el de ida. Entonces, dime tú, ¿por dónde vemos que haya una superioridad? ¿Ya? Por ejemplo, en Atlético Mineiro Bragantino, ¿quién crees que pueda ganar?
1: ¿Quién creo que pueda ganar entre
0: Atlético? Ojo, que Atlético Mineiro ganó el visitante al Bragantino y va ahora el local.
1: Por tradición el Atlético Mineiro.
0: Ya, y el City Torque también le ganó por la mínima a Tigre de visitante y ahora va de local.
1: Yo le pongo al Atlético Mineiro.
0: Tú le pones al Mineiro. Veremos. Mira, Liga de Quito está preparando partidos fundamentales, ¿ya? Porque creo que esto ha quedado de acuerdo para estos 3 partidos que se vienen, ¿no? Mira, son 3 partidos enseguida que se le viene a Liga. Espérame un ratito. Liga de Quito. Se le vienen, por ejemplo, Liga de Quito Mirasol, Liga de Quito Emelec, y viene también, y también por el tema de Liga de Quito, en el vaya pues Guerreras contra Dragonas, que es la final también de la Supercopa Femenina. Por eso es que el valor de las entradas que ha puesto en estos 3 partidos Liga, General $20, me parece bien. Tribuna Oriental $25, me parece bien. Tribuna Occidental $30 y Palco $47. ¿Qué opinas?
1: Para lo que se le viene está prácticamente normal, precios normales para lo que es un partido de Copa Libertadores.
0: Ya, no, Libertadores, el partido que te dije que viene como el campeonato.
1: Ya, prácticamente ha hecho abonos.
0: Que es contra Emelec. Y el otro partido, que creo que es el que se está hablando también. Es con Liga Deportivo Cuenca, no es con el tema de la final de la Supercopa. Es de estos partidos, Liga de Quito Emelec, Liga de Quito Muchurruna, Liga de Quito Mirasol y Liga de Quito Deportivo Cuenca. Ha hecho un combo Liga.
1: Exacto. Y me parece bien. Es un sistema de abonos que ha hecho Liga.
0: Sí, y está bien, ¿eh?
1: Sí, porque le estás dando al cliente de elegir los partidos. Si quiero comprar 2, llevo esto. Si quiero comprar los 3. Eso ya será decisión del aficionado.
0: Claro. Si es que va o no va. Ya es cosa de cada persona que va a ir y que va a comprar estos boletos. Y que sabe que Liga de Quito, ganando esos 3 partidos, sin duda, cuarto con el de Mirasol, puede hacer una gran ventaja y clasificar a la fase final, aunque ya está clasificado según las proyecciones que tenemos, está clasificado a la fase, al hexagonal primero, de Copa Libertadores, perdón, sí, de En Busca de Campeón y Copa Libertadores de América. Aunque el tema de campeón ya lo veo bien difícil, porque creo que Independiente se va a quedar con esa corona de campeón, Fernando.
1: No, está prácticamente está en un, diría yo, en un 99%, y el porcentaje final de puntos lo tendrá que sacar en un menor volumen de partido para seguir siendo puntero de salud del Independiente del, el Independiente del Valle, en lo que es Liga Pro.
0: Claro, porque prácticamente es así, ¿no? Déjenme enviarle, esperemos un ratito, un saludo por acá. Déjenme enviarle un saludo también a Naila, que nos está escuchando y viendo a través de CR Satellital TV en YouTube, y también en nuestro canal digital en www.radiocrsatellital.com. Saludos para todos ellos, que la estén pasando súper bien, ¿no? Alamba, no ese chiste, maestro, no estamos así, no ese chiste, no, hombre, ay, Dios mío, no avisa ni que baja, ¿no? Qué horror, no, usted es el colmo, no avisa, sí. Oiga, un datito a nivel internacional, Sampaoli renunció.
1: Sí, salió de Talleres ya. ¿Ah? Puso fin a su trabajo en Talleres de Córdoba.
0: ¿Usted sabe cuánto ha recibido Sampaoli en todas sus renuncias?
1: Ay, esas
0: cláusulas. Espere, que acá yo sí lo tengo. Ay, caramba. Vea, ya le voy a poner, cambiando un poquito de tema. Ya nos meteremos al tema nacional, tranquilos. A ver, escuche, don Víctor. Con la selección de los melones.
2: La chilena.
0: Sí, con la chilena. No, con la chilena. Con AFA, 1.500.000. Con el Santos estuvo, ¿no? 800.000. Con, a ver, este equipo que no lo veo bien, la esta. ¿En España en qué equipo estuvo?
1: ¿Quién este? Ah, en el Sevilla.
0: En el Sevilla, 9.000.000. En el Flamengo, ¿cuál estuvo en el Flamengo? No me acuerdo.
1: Estuvo en el Flamengo antes de que viniera Philip Luis.
0: Ya, 2.000.000. Venga, Víctor, venga un ratito acá, Víctor, para que mire el escudo de este equipo. Venga un minuto, ¿eh? Yo apago la cámara, tranquilo. Este escudo, venga un ratito. Este de aquí, ¿de dónde es?
2: El Nantes de Francia.
0: El Nantes. También, en el Nantes también estuvo.
1: También estuvo en el Nantes.
0: En el Nantes. 6.000.000. Y en el Atlético Mineiro, 1.000.000. No, $23.300.000.
1: Durante toda su carrera acumulada con la recesión.
0: Pues yo también quisiera ser un técnico de los 5 partidos, ya me voy. Y cojo la indemnización. Se me parece a un español que estuvo por acá, que estuvo un año completito y aún le siguen pagando. Exacto. ¿Cuántos años le tenían que pagar al español? 3 años.
1: 3 años prácticamente.
0: $49.000 por 3 años. Ya ni trabajo, maestro. ¿Para qué voy a trabajar? Si cada vez voy a recibir un monito $49.000. ¿Y por dónde anda el español este ahorita? ¿Tiene equipo ahorita?
1: No.
0: Pero ahí está, maestro. Ahí lo pongo en pantalla, $23.300.000, señor Sampaoli.
1: Pero Javier, es que también, o sea, Sampaoli se hace respetar, pues, ¿no? O sea, si saben que le van a hacer algo de forma no tan sutil, él saca las garras, pues.
0: Pero maestro, puchica, 23 palos, maestro.
1: Bueno, pues así es, así son ellos, pues así son estos técnicos de la era moderna.
0: El maestro, él es el que metí. Bueno, qué drama, ¿no? Con el señor Sampaoli, ¿no? De qué dice, hay una propaganda, ¿no? Que alguien que lo vea, alguien al brasileño este Roberto Carlos, va y le soba la pierna izquierda con el pateaba y se la pasa por el cuerpo a ver si tiene la suerte de ser igual que él. Yo también quisiera que venga San Paolo y aclare, amigo, ¿cómo le va? Deme la mano para saber cómo le ha ido. ¿No? El señor Pizarro también quiere. Tengo el entusiasmo de un niño que no ganó nada. ¿Sabe quién ha dicho eso? José Mourinho. Luego de ser presentado formalmente como técnico del Real Madrid, con el que protagonizará un segundo ciclo luego de su primer paso en el 2010 y 2013. El Real Madrid encontré un vestuario de jugadores hambriento de victorias, pero cambié mucho. Diría que el ADN sí, igual, obviamente no puedo esconderlo ni intentar seguir a ser alguien que no soy, pero mucho más maduro. Soy menos emotivo, más controlado, dijo Mourinho. ¿Le creemos o no le creemos?
1: Yo, no puedo. La verdad, no le creería mucho.
0: ¿No le cree? O sea, usted está diciendo que no le va a ir bien en este año en el Real Madrid.
1: Pero es que, a ver, el problema es que el técnico dice si él la veía difícil en el Real Madrid, bien difícil, que por más que se haga mediciones con los cables, con todo, bien difícil que a él lo vuelvan a llamar.
0: Todo es posible. Todo. Dice que ha cambiado él. Veamos si ha cambiado Mourinho.
1: No, es que puede ser que haya cambiado, David. Nadie le quita. Pero tú sabes que el rato que se le pegan los cables, bien, bien difícil.
0: Vea, si Mourinho ha cambiado, bien. Si ha cambiado así Mourinho, en buena hora. Si ya no va a ser el mismo peleón, ¿no?
1: Discutidor.
0: Échate todo eso, pero primero hay que verlo si es verdad. Esto no, pero hay que ver si es verdad, maestro. Tanta alegría, hay que ver si es verdad o mentira, ¿no?
1: Mira,
0: y mire,
1: el problema ahí de que si es verdad o es mentira es porque Mourinho siempre ha sido una persona difícil. Y ha de tener conmigo, y algunos jugadores, al saber de su llegada, oye, que ya está en el banquillo Mourinho, han de tener también, o sea, no solo es un solo jugador, es toda la plantilla que va a tener miedo. Miedo a querer reclamar algo, porque sabe cómo se maneja Mourinho.
0: A ver, hay Víctor, Fernando y televidentes y oyentes. Hay un video, creo que en TikTok, de jugador, de técnicos que bajan la pelota y dominan la pelota en la parte de técnicos, ¿no? ¿Se ha visto ese video, Víctor? ¿Tú lo has visto, Fernando?
1: No, para nada.
0: Ahí a Mourinho se lo ve todo tranquilo, todo relajado, ¿no? En los diferentes equipos de estado. Mire, yo sí le tengo un gran respeto a Mourinho. ¿Ya?
1: En la parte de resultados, sí, por lo que ha conseguido. Nadie le quita ese respeto. El problema de aquí es más adelante, cuando ya tienes que dejar enrumbado un buen equipo.
0: Mire, yo soy muy sincero diciendo que verlo a Mourinho trabajar es un espectáculo, viéndolo también cómo dirige un partido de fútbol. Tantas veces que lo hemos visto. Yo le pregunto aquí a Víctor, ¿hubiera recalado en un Barça de España? ¿Cómo hace Milan? ¿En un Inter?
1: No, en un Inter no creo, es difícil.
0: Ah, fue campeón en el Inter. Allá, un Feyenoord.
1: Sí, un Fre.
0: ¿A usted, señor Cuello, en un Ajax, verlo en Mourinho?
1: No, en un Ajax no.
0: ¿No verlo en un Ajax? ¿En un PSV?
1: Tal vez en un PSV, en un Tottenham Hotspur, porque son equipos que saben sacar lo mejor de cada uno de sus jugadores.
0: Uno como tipo. Mira, estoy dando un nombre de tipo de primera, ¿no?
1: Sí.
0: Es un equipo que no lo quisiera hacer a Mourinho.
1: No. en ningún equipo ecuatoriano me gustaría ver. Y ni de los grandes, que ahí pierden su tiempo.
0: Acá me estoy diciendo, hijo, le gustaría a los niños con la selección ecuatoriana.
1: La verdad, si a mí me gustaría verlo a Mourinho dirigiendo la selección ecuatoriana de fútbol, no, tampoco. Espérate, Javier, tenemos un... Javier. No te, te estoy escuchando entrecortado, Javier. Te escucho así como que caído. No te...
0: ¿No me copian?
1: No, no te pude copiar bien. Ahorita te copié bien ya.
0: Ya. Usted me dice que no le gustaría a Mourinho verlo en la selección ecuatoriana de fútbol. ¿Por qué?
1: Porque Mourinho es un tipo a veces muy... muy, muy, muy bipolar, muy vehemente.
0: Muy fosforito.
1: Exacto. Incluso hasta con el nivel de jugadores me puede escuchar algún... alguna, nunca va a dudar de darnos una buena patada o una buena tarjeta.
0: Ya, y si por esas cosas de la vida alguien me dice la selección ecuatoriana de fútbol va a ser dirigida por un portugués, José Mourinho, ¿qué podemos decir ahí nosotros?
1: Ay, ay, ay, no quiero ni imaginarlo.
0: ¿Por qué?
1: Porque con Mourinho solo vas a jugar a un esquema que sabe, el 4-2-3-1 o el 4-4-1-1.
0: Pero el esquema que tiene él. Y el esquema que le ha dado tantos resultados a él.
1: Exacto.
0: ¿O no?
1: Exacto.
0: Y ahí está. Entonces tampoco puedo decir no va a ser, no va a ganar. Lo intentará, sí, pero esa es la realidad del fútbol. El que no arriesga no cruza el puente, maestro.
1: Eso sí es verdad.
0: ¿Ya?
1: Eso sí es verdad, Javi.
0: ¿Ya vio? Usted como el señor Pizarro son de José Mourinho.
1: No, yo no. Yo no me considero fanático de José Mourinho.
0: Eso dice ahora, no. Antes decía Mourinho es un crack, Mourinho. ¿Y usted, señor Pizarro? ¿Sí le gustaría verlo aquí en una selección? Bien. ¿Un Pep Guardiola en la selección ecuatoriana?
1: Eso sí sería fantástico.
0: ¿Pero cuánto cobraría también?
1: Exacto.
0: Vamos a la pausa, ya la seguimos aquí en Entretiempo por CRS Satelital, con este mismo tema, dele.
1: Vamos a la pausa.

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0: A ver. En estos pocos minutos he estado leyendo cosas increíbles que verdaderamente no pueden suceder. No voy a dar nombres, solo voy a referirme a lo que he leído. ¿Cómo puede ser que alguien que esté dentro de esta profesión pueda desprestigiar, insultar? Sería esa la palabra, Víctor, ¿no? Y decirles a hinchas del Barcelona que son tal y tal y tal. ¿Qué opinión tiene usted al respecto, Fernando?
1: O sea, no podemos... A ver, en primer lugar, nosotros no somos quien... Nosotros como prensa podemos informar, establecer un criterio y censurar lo bueno y lo malo y lo feo, diciendo y dando soluciones, Javier, que si respetan, escuchan o acatan la voluntad de los socios, bien, pero si vas a, nosotros no somos, como yo te dije, nosotros no somos quien para irnos al tú a tú con alguien y de rebajarnos a decir lo que se dice en los micrófonos. Hay que tener un poquito de prudencia y dos dedos de frente para tener tino y decir, ¿sabes qué? Esto no está bien.
0: Pero a la larga, los socios de Barcelona han declarado ya persona no grata a ese caballero, por decirlo así nomás. No sé si sea periodista o no. Y
1: no, de si la es forma... Si es periodista.
0: Allá, de la forma como han sido tratados, ¿ya? Y vienen acusaciones de un lado, acusaciones del otro lado. Repito, no voy a dar nombres ni tampoco voy a caer en ese tipo de cosas, pero solo comentar ese tipo de cosas que son, ¿cómo lo puedo decir, Fernando?
1: Son de poca ética y caballerosidad.
0: Exacto. Entonces, uno no puede prestarse a decir tal y tal cosa.
1: Y lo más difícil, Javier, que todos somos medios de prensa muy conocidos, quizás algunos en mayor proporción, otros en menor proporción. Tú dices una cosa maleducada o difícil y ya te ponen el ojo del huracán.
0: Sí, pero, mi estimado Fernando, todos quedamos mal. Todos quedamos mal. ¿Ya?
1: Exacto.
0: No solo esa persona, no solo el medio donde se lo dijo, todos quedamos mal, todos los del gremio quedamos mal. ¿Ya? Porque van a pensar todos que todos somos iguales. Y eso no es así. ¿Ya? Espero que se haya retractado esa persona en lo que dijo. Y espero, no sé, si alguien vaya a pedir, demandarlo, porque está en todo su derecho, señor Pizarro, ¿no? Usted es que es medio abogado, abogado Petrillo. Puede demandarlo, Fernando, ¿no?
1: Puede demandarlo por daño y perjuicio. Y él tendrá que traer una carta de disculpa y de acuerdo a eso ve si la radio lo indemniza con algo.
0: Por eso, pero vea, para cerrar el tema, es inconcebible lo que ha sucedido, ¿no? Que por querer llamar la atención, que por querer ganar más audiencia, que por querer ganarse el ser el plus ultra de todos, decir eso. ¿Ya? Eso es todo. ¿Algo más, señor Cuello, de eso?
1: Ninguno, ni nada nuevo todavía, a ver, por el momento.
0: Perfecto. Oiga, rapidito, ayer sobre, aquí tengo declaraciones del profe @Barrena, ayer ya en rueda de prensa que le consultaron sobre el tema de Ener Valencia. Vamos a pasarlo a escuchar, ¿no? Para ver qué dijo el técnico sobre el jugador ecuatoriano. pasamos a escuchar la siguiente manera, que a través de Entretiempo por CR satelital.
2: Bien, a ver, entró en un momento del partido con ritmo y es difícil cuando entre, pero entró, mostró algunas cosas, no estuvimos tan precisos con él en el contragolpe, pero lo vamos viendo bien, si no, no lo hubiese puesto. Lo vamos viendo bien, todavía falta, él lo sabe, es muy autocrítico y está en los entrenamientos tratando de mejorar en la parte física, pero se le ve, se nota en los entrenamientos y aquí la jerarquía que tiene.
0: ¿Lo escuché a Robarrena, no?
1: Yo también, sí lo escuché a Robarrena, que él defiende a los jugadores que vienen con jerarquía.
0: Ya, pero está de acuerdo con lo que acaba de decir Ener Valencia.
1: Que todavía le falta, que no es un jugador, que no es un jugador competitivo, porque la semana siguiente era, tengo entendido que era un feriado en Argentina.
0: A ver, este fin de semana, déjame ver Boca con quién tiene que jugar. Boca Juniors tiene el torneo, vea, con Racing tiene el partido el domingo a las 7:30 de la noche. Quién sabe si eso podrá ser titular. Y el domingo 30 jugará con Lanús en la Bombonera, ¿no? Me imagino que, vea, Arruabarrena es una persona que sabe de esto, ¿no? Y lo va a ir llevando de a poco al jugador, ya lo dijo, y lo va llevando de esta manera. Así que creo que por el momento va bastante bien, ¿ya? ¿Tiene algo más usted por el tema internacional por allá, señor Cuello?
1: Bueno, que a nivel de fútbol español, Rodri, el presidente de... del Fútbol Club Barcelona, confirmó ya la llegada del de 7 años Neto a apellido
0: Segura.
1: Que el Barcelona de España confirmó la llegada de Neto, de Rodri, a sus filas.
0: Ya, tenga cuidado.
1: Sí, me fui por otro camino.
0: Ya, Delen.
1: Y prácticamente ya se encuentra aquí, ya se puso a órdenes el técnico Rodri. Ya solo le faltaría hacerse los chequeos y firmar su contrato.
0: Ay, ese señor Pizarro que enseguida se pone a escribir tonteras y media. Ay, Dios. Póngalo al otro para lo que quiere, póngalo otro. Ya. Me parece, Rodri, creo que va por 60 millones de dólares, ¿no? Al Barça. Por 60 millones de dólares va al Barça.
1: Exacto. Exacto.
0: Y creo que su contrato es hasta el 2027-2028, creo que es su contrato, ¿no? Fernando.
1: Así es. Lo importante, Javier, es que se llevan a un jugador de quilates, pues Rodríguez es un jugador de quilates. Tanto marcando como debe de ser. En la Liga Española, 8 minutos ya, 0-0 se mantiene en Málaga y Atlético de Madrid.
0: Perfecto, señor. Muy bien. ¿Qué más tiene en el aspecto internacional, señor Cuello?
1: Bueno, en el aspecto internacional, otra de las cosas que ha llamado la atención fuera del mundo es la explicación que tiene Jamal Musiala, el seleccionado alemán que conversó por el problema de salud que había aquecido.
0: ¿Ya?
1: Dice.
0: Dele.
1: Estos esfuerzos pueden llevar a los momentos que han ocurrido recientemente, como contra el Leipzig y ahora contra el Hoffenheim. Sé que pueden parecer aterradores a primera vista para mi mujer y para mi hijo. Dice, estoy recibiendo la mejor atención médica posible en este sentido y soy muy optimista. Mientras que el Fútbol Club y el Bayern Múnich, las personas más cercanas al club, están a mi lado y me apoyan en este camino, dijo Jamal Musiala.
0: ¿Ya?
1: Entre otras cosas también, el equipo del Estudiantes volvió a Católica y avanzó a cuartos de Libertadores, Javier. Estudiantes de La Plata.
0: Ese partido se lo jugó ayer.
1: Sí. Así es, Estudiantes de La Plata ganó 3-0 a la Universidad Católica de Chile y aseguró su clasificación a los cuatro años a los cuartos de final de la Copa Libertadores. Aquí Joaquín Correa marcó a los 44 minutos con un potente remate y el equipo argentino mostró gran actitud y controló el defecto y controló gran parte del encuentro. Fue muy superior. Dice, en complemento, Gado Carrillo fue protagonista de un doblete que terminó en sentenciar la serie. Con sus anotaciones, el delantero igualó a Mauro Becerri y a Juan Ramón Verón, entre los máximos goleadores históricos del traslado de la. Goleadores históricos de Estudiantes de La Plata en la Copa Libertadores, Javier.
0: Ya.
1: Su usted especial.
0: Dígame, porque yo le tengo acá un dato internacional para ver si me lo acierto o no.
1: Para el atacante Pincha Rata. O sea, Mauro Becerri, Guido Carrillo, ahorita es el mayor goleador histórico de Estudiantes. La única preocupación para el conjunto argentino fue la lesión muscular de Thiago Palacios durante el primer tiempo tras conseguir una contundente clasificación como visitante. Estudiantes espera Rosario Central o Corinthians.
0: Ayer en un portal decía esta nota, don Víctor y don Fernando. Dele. ¿Se marcha Gonzalo Plata al Real Sociedad de España? Descubre el precio que pide el Flamengo. El ecuatoriano Gonzalo Plata podría dejar Flamengo en este mercado de fichaje, ya que ha llamado la atención del Real Sociedad, que busca reforzar su línea de ataque. La agencia RTI Sport ha pedido saber que la negociación se considera compleja en este momento. Flamengo no tiene la intención de facilitar la salida de Plata y solo discutirá sobre el delantero bajo condiciones establecidas por la directiva. Uy. El precio que pide Flamengo, señor Pizarro, 25 millones de euros, 150.4 millones de reales en el cambio actual. Para comenzar a discutir la venta, no préstamo, venta del delantero ecuatoriano. Otro factor que influye en contra de la salida inmediata es la valoración de Leonardo Jardín. El entrenador considera al portador de la camiseta número 19 una pieza fundamental e importante para su equipo y entiende que su marcha generaría la necesidad de encontrar un sustituto. Gonzalo Plata llegó al Flamengo en agosto del 2024 procedente de Al Saad de Qatar. El acuerdo para adquirir el 100% de sus derechos económicos. ¿Saben cuánto se fijó? 9.1 millones de dólares, es decir, 52 millones de reales en este momento. ¿Ya? El acuerdo comenzó con un pago de 4.25 millones por una parte de los derechos del jugador y el resto estaba condicionado al cumplimiento de objetivos estipulados en el contrato. Tiene contrato Gonzalo Plata hasta diciembre del 2029, Fernando. ¿Qué opinión tienes tú?
1: O sea que, a ver, primero, de ley, cuando están pidiendo los 25 millones, que quieren, existe una cláusula de rescisión que quieren para darlo rápido. Acuérdate que Gonzalo Plata en su momento lo pusieron en la lista de transferibles del Flamengo por un canje que iban a hacer en el fútbol ruso. ¿Te acuerdas? ¿Ya? Entonces, por eso es que también el Real Sociedad se está metiendo en la pelea. Porque saben que se lo querían llevar a sus filas. Ahora, el Flamengo, puede ser que lo que quería hacer el Flamengo se haya caído. Y ahora entra la búsqueda de ya estén buscando, ya no es que Gonzalo Plata se vaya a coste cero, sino que chan. Y le están pidiendo de 25 a 30 millones, le están pidiendo.
0: ¿O es que el Flamengo no lo quiere dejar ir al jugador?
1: No, Flamengo lo quería dejar ir al jugador, pero sino que sabe que España, el fútbol español es el fútbol español, pues Javier.
0: Claro, puede ser eso. Ya vino quieren, fastidioso.
1: Y quieren es llegar.
0: La gente se lo digo.
1: Y quieren llegar a ganarse algo pues, con la venta de Gonzalo Plata. Porque saben que es un buen mundial. El gol a Alemania, todo eso juega, créeme. Todo eso pesa.
0: Dios mío, ¿qué dice aquí? Oiga, por acá dice el señor Fuensalida que quiere sortear los audífonos que usted ha traído.
1: No, deja que lo deje ahí nomás.
0: No, en serio, ya está diciendo que anuncie desde ahorita que ya va a poner en las redes sociales también del este. A ver, préstelos para enseñarlos. Pero él vea que ya le va a tomar hasta la foto. No se mueva, tranquilo, no se preocupe. Vea, baja casi. Esto dice el señor Fuensalida que los va a vender, dice.
1: Ah, los Stream Bots.
0: ¿Ya? Que dice que si le dan 50 en este momento se lo llevan.
1: Oh, cuestan más esos audífonos, maestro.
0: ¿Cuánto cuestan, maestro?
1: Están por los 90, son de cancelación de ruido y a prueba de agua.
0: Ah, son para cancelación de ruido, para cuando vaya en la moto y le escuchen, le están pitando cada ratito. Ya ven, ahí está. Dice que ya va a poner en las redes sociales de la radio que los va a regalar en el programa hoy, ¿no? Hoy que los va a poner para ganarlos hoy día.
1: Ay, ay, ay.
0: En el restreto. Vea eso. Vea la foto que puso. ¿Ya vio?
1: No lo he visto.
0: Vea que está en el grupo de Radio CR. Vea lo que ya los puso. Y a todo el mundo le dio, ya los va a sortear. Qué horror, Dios mío. ¿Qué? ¿Y cómo va a ser el sorteo, maestro? Una vez dígalo.
3: Las primeras cinco personas que llamen.
0: Las primeras cinco personas que llamen lo va a sortear. ¿Qué dice, señor Cuello?
1: No
0: dice. Que es muy barato, dice, maestro, eso.

0: porque ayer hablé de las proyecciones y lastimosamente con lo que se sale, ¿ya? Ajá. Mira, el Éxodo tiene dos partidos como local, señor Fuensalida. Ya, solo son 6 puntos que puede conseguir Emelec. ¿Ah? En Casablanca ha ganado una vez. Pero acá.
1: Allá
0: le ganó. Ya. Pero escúcheme, pero ahorita. No, sea sincero. Ya, si hay la oportunidad de por lo menos. A ver, cuidado, maestro, cuidado. Esos chistes no. Si tiene la oportunidad de Emelec por lo menos conseguir un punto afuera, salvaría. Un punto. Pero usted cree que a Liga, como está Liga y clasificando a la Libertadores en la segunda parte, a los cuartos de final, ¿usted cree que va a perder Liga ya? No, uy, Dios mío, ay, el señor Pies, él mismo hace también su proyección y ahora dice que no. Pero igual se queda abajo. Igual se queda abajo.
2: Vamos viendo la tabla de posiciones.
0: No, ya criticamos todo eso, señor Pizarro. Si no escuchó, no hable, señor Pizarro, que ya. Ya criticamos. Está mal el señor Pizarro.
2: A ver, mire. Emelec está ahorita en el puesto 10 con 32 puntos. Que,
0: ¿ya?
2: Lo que siempre digo, que el empate que tuvo Barcelona ante Musurruna avivó las esperanzas para que tanto clubes por Emelec, tanto Musurruna, tanto Libertad y tanto Leones peleen por entrar en el sexto lugar. Pero para eso tiene que ganar en lo que resta, en los 5 últimos partidos, tiene que comenzarse a sacar puntos entre todos y cada uno sumar en los 5 partidos lo que más pueda.
0: Eso veamos. Veamos qué sucede.
2: O sea, es un desafío bien, bien, bien bonito, porque hasta el Orense tiene. Por eso digo, el partido Orense-Barcelona juega demasiado. Porque Barcelona tiene 36 y Orense tiene 30. ¿Qué pasa si llega a ganar Orense en el Monumental? Y ojo que Barcelona no viene bien. Donde Barcelona llega a ganar en el Monumental, a perder en el Monumental, es lo que yo digo. Y Orense llega a dar el zarpazo. Se meten toditos en pelea. ¿Y qué pasa si suma el Cuenca, si suma Libertad, si suma Leones? Se comienza a estrechar más esta tabla.
0: Para que vean. Vamos a ir a la pausa. Venga a rescatar rápido lo suyo porque ya está regalando todo el señor. La pausa, ya regresamos.

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0: historias, historias de colegio que se van contando y se van descubriendo. Algún día haremos un podcast también de cuando estudiaba en Chile el señor Fuensalida. Haber sido gran estudiante el señor. ¿Usted qué dice, señor? ¿Habrá sido gran estudiante el señor?
1: No, yo creo que sí. Yo creo que sí, porque... Sí,
0: porque lo tiene al lado y porque le quitó los audífonos que iba a sortear, ahí sí, ¿no?
1: No, nosotros, la verdad, el señor Fuensalía nos ha demostrado que hasta cantante ha sido por los jingles que compone.
0: Vamos a escuchar lo que ha dicho ayer en declaraciones a un medio en la capital de la República del viceministro de Deportes sobre una consulta que le han hecho. ¿Quiere escucharla?
1: Dele.
0: Pasemos a escuchar lo que ha dicho. A ver, ruédete.
2: En que la federación inscriba su territorio ante el Ministerio de Educación, Cultura y Deporte.
3: Bueno, eso es un tema que yo he sido y quiero ser siempre muy prudente en contestarlo. Yo quiero hablar con base. Hoy no puedo hacerlo porque no he recibido el expediente todavía.
2: Bien.
3: A veces me dicen, pero qué responsabilidad, no han mandado el expediente. Es que no hay un tiempo para que lo envíe porque sigue vigente su periodo hasta el año que viene, me parece.
2: Hasta enero del 2027.
4: ¿Cuándo debería enviar el expediente?
3: No hay un tiempo para enviarlo. Obviamente, lo que se pide es que lo envíe en un tiempo prudente para que se pueda revisar el expediente antes que quede en acefalía. No, eso es lo que normalmente se estila. Pero lo que nosotros estamos esperando es eso, porque yo quiero entender el argumento.
0: Bueno, ahí está. Señor Cuello, ¿qué dice usted al respecto de lo que ha dicho el señor viceministro?
1: Yo creo que el viceministro está esperando el expediente para ver qué decisión toma. La gran pregunta, ¿por qué, si ya fueron hechas las elecciones, por qué no presentan el expediente la federación?
0: Porque todavía no termina su periodo, como dijo el viceministro.
1: Pero ya
0: tienen no puede... que de este año, no, del otro año sería. Septiembre o enero del próximo año tendría que ya presentarlo para ir estudiando el tema y analizando.
1: Pero ya, si el expediente lo tienes que presentar el próximo año, ahí va a rebotar. ¿Por qué hiciste las elecciones anticipadas?
0: Buena está la pregunta, ¿no?
1: Claro.
0: Porque todavía faltaba el próximo año y en el Congreso del próximo año se podía definir todo. Un saludo para don Washington Eduardo Palacio Chapa de Almería. Estamos pasando días con Natalie y la familia. Saludos, mi estimado amigo. Un abrazo para usted a la distancia. ¿Cómo está el clima por allá en Almería, maestro? Por acá está calorosito y ahora se puso medio oscurón. Así como le gusta al señor Pizarro. Pero bueno. Eso es, Fernando, ¿sabrá o quién le tendrá que preguntar sobre el tema?
1: Claro.
0: Simple y llanamente eso, ¿no?
1: Claro, porque ellos van a revisar la ley del deporte y donde ven que las elecciones se hicieron anticipadas y no al final del periodo como debieron haberse hecho. Ahí hay una.
0: No. Ay, Dios mío santo, señor Pizarro. Ay, Dios mío santo. Uy, de abajo lo que estoy leyendo. Qué drama, Dios mío. Oiga, eso, por ejemplo, Emelec sigue entrenando con toda normalidad para lo que va a ser el partido que se viene frente a Liga Deportiva Universitaria de la capital de la República. Y va a ser un partido importante para el club Sport Emelec. Tendrá que obviamente el cuadro azul intentar traerse puntos desde el estadio Casablanca. Y va a ser complicado, pero obviamente veremos. ¿Sabe qué? Ibrahim Cuero ha dado declaraciones el día de hoy, ¿no? Y ha dicho lo siguiente aquí a través de CRS satelital. ¿Quiere escucharlo?
1: A ver, dele.
5: Bien, y eso es lo importante. Y ahí se viene un partido complicado el fin de semana frente a Liga de Quito. ¿Cómo afrontar este tipo de compromiso, al menos en lo personal? ¿Cómo te enfocas frente a este partido?
6: Claro, es un partido duro y que Liga es un equipo mucho más fuerte que
5: que otros equipos que me han enfrentado. Entonces vamos a hacerlo de la mejor manera para, con nuestras herramientas, afrontar y poder sacar un, así como sea, un punto de allá o tres puntos.
4: Ibrahim, ¿cuál es tu objetivo personal en este 2026 con el Club Sport Emelec? ¿Qué es lo que te has trazado como meta para esta temporada?
5: Considerarme ahí dentro del plantel, que sea este minuto que me den o titular, pero como sea, o sea, por entrar en confianza con el equipo.
6: El nieto es encontrado, ¿no? Hay un hermano allá.
5: Sí, mi hermano, que juega del otro lado, entonces, pero sea como sea, o sea, queremos ganar. O sea, todo esto es en cancha y como sea, se tiene que ganar.
6: ¿Se ha pactado alguna apuesta ahí con Josué?
5: No, no, nada. Solo dijimos que el mejor que gane, O sea, el equipo que tenga que ganar, se gana.
2: Bueno, lo va a tener rival a, lo va a tener rival a su hermano, digamos, Fernando.
1: Exacto. Por cierto, están ya está por terminar el primer tiempo entre Atlético de Madrid y Málaga, están 0-0.
2: Bueno, oiga, por otra parte, Teodoro Arce, ¿no? Confirmó que realiza trabajos intensos para comenzar nuevamente reconocimiento físico y poder estar dentro del conjunto de Emelec. Escuche lo que dijo. Teodoro.
7: Ya estoy corriendo, haciendo mucho trabajo físico, ¿verdad? Para poder estar bien. Y bueno, espero que ya seguramente en estos días ya voy a estar entrenando con el grupo, ¿verdad? Que es lo más importante, ¿verdad? Y estoy muy bien, estoy obviamente contento por estar en Club Granda así como MLE, y bueno, voy a ponerme al 100% y poder dar lo mejor de mí a la cancha.
2: Ahí está, entonces Teodoro Arce también ya está entrenando para ver la posibilidad de regresar a las canchas lo más pronto posible. Don Fernando, nos vemos el día de mañana para hablar. Mañana tenemos a las 5 de la tarde Copa Libertadores y Copa Sudamericana. Hoy veremos cómo le va a River Plate y mañana veremos quiénes serán los árbitros para la fecha del torneo ecuatoriano de fútbol. Fernando.
1: Se conoció ya lo que causó los 2 de mayo a Yamal Musiala.
2: Dele rapidito, dele que estamos rapidito.
1: Fue diagnosticado con episodios breves y temporales de ausencia neurológica.
2: Yo creo que el caballero va a tener que buscar retiro del fútbol, maestro.
1: Que son fácilmente tratables y que están causados por una disfunción neurológica. Entonces dicen que les permite hacer una vida normal, pero que está bajo tratamiento médico, que pide tranquilidad, que no hay.
2: Yo creo que el deporte lo va a dejar a Musiala. Nos vemos, don Ferren.
1: Listo.
2: Pase bien,
1: ¿ah? Ok, hasta el día.
2: Señores. Con aplausos se viene el reencuentro de Mundi Deportes y Laura Boba con el señor Juan Luis Fuenzalida. ¿Dónde estará? No sé, pero ya mismo lo veremos. La pausa, hasta luego, hasta mañana, chao.

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Hola, hola, hola, ¿qué tal? Muy buenas tardes, bienvenidos a Mundi Deportes, a la Hora Boba, el programa que ustedes siempre esperan a partir de las 3 de la tarde hasta las 4. Vamos a estar acompañándolos. Los saluda Juan Luis Fuenzalida. Y bueno, el día de hoy reiniciamos con toda la información que nos ha dejado los partidos del fútbol internacional y por supuesto todo lo que se va a venir en las próximas jornadas de Liga Pro, un fin de semana que hay partidos interesantes que ya los vamos a revisar, pero a ver si Javier me ayuda por favor con la portada del día, que eso va a ser una nueva sección que vamos a tener aquí en Mundi Deportes con la Hora Boba, en la cual vamos a ir analizando las noticias que se han dado, que se han generado a lo largo de esta jornada deportiva, obviamente destacando lo que sucedió la noche de ayer y lo que se viene el día de hoy, porque tenemos algunos partidos importantes. A ver, Javier, si me ayudas por favor con la portada del día, que ya la compartimos, y también tenemos declaraciones de jugadores de Liga Deportiva Universitaria y del Club Sport Emelec. El día de hoy conversó con los medios de comunicación el jugador Ibrahim Cuero. Así que bueno, esperando ahí para que poder compartir la portada del día, que realmente es importante señalarlo. A ver si me ayudas con eso, Javier, por favor. Bueno, mientras esperamos que el señor Fará esté con nosotros acá, que nos abandona como siempre, después se enoja, vamos revisando lo que sucedió el día de ayer. Triunfo de Independiente del Valle, derrotó por 1-0 al Tolima en la Copa Libertadores, alcanzó su victoria número 14 y avanzó a los octavos, está cerca de avanzar a los octavos de final de la Copa Libertadores, tendrá su partido de revancha. Muchas gracias, don Félix, un grande don Félix aquí. Está muy cerca de avanzar, tiene que cerrar el partido en Chillo Guijón. La portada del día, por favor, póngamela. Sí, usted quiere ya, entonces si le gusta, ahí está pasado. Entonces, va a tener que definir su partido en Chillo Guijón, pero todo hace parecer de que el conjunto dirigido por el señor Papa está muy cerca de poder clasificar a la siguiente ronda de la Copa Libertadores. Ahí la tenemos ahora, la más grandecita. ¿La puede hacer un poquito más grande, por favor? Para que nuestros queridos oyentes la puedan ver. Es la imagen del festejo de Independiente del Valle, que dice: Independiente del Valle gana 1-0 a Tolima en la Libertadores, alcanzando su 14ª victoria consecutiva y está muy cerca de avanzar a octavos de final. Lidera la Liga Pro con 22 puntos y está en cuartos de final de la Copa Ecuador. Bájeme un poquito para ver la noticia de Richard Carapaz también. Richard Carapaz afrontará la Vuelta a España con el objetivo de competir. A ver si lo tenemos. No, no se puede ampliar eso directamente. Creo que sí se puede abrir toda la foto. Pero no puede abrir toda la foto, pregunto, no sé. Usted qué sabe. Ya bueno. Richard Carapaz, ahí está la imagen de Richard, le han cortado la cabeza. Afrontará la Vuelta a España con el objetivo de competir por la clasificación general y buscar el título de una de las tres grandes vueltas del ciclismo, que es la Vuelta a España. Y la otra noticia que también dio
mucha importancia para nuestros deportistas, es la de Ener Valencia, que está en la parte inferior derecha, Javier, por favor, es que el jugador ecuatoriano jugó sus primeros minutos con la camiseta de Boca Junior y el técnico Arruda Barrena destacó su participación, ¿verdad? Así que bueno, ahí tiene la portada del día. Debe haber alguna manera de que la portada se vea completa sin esa imagen como la tenemos ahí. Pero bueno, esa es la portada que tenemos por cortesía del aguante. Nosotros todos los días vamos a tener una portadita para que ustedes la puedan ver y con esto arrancar toda la información deportiva Mundideportes. Ahora nos vamos con la hora boba.

0: bien, arrancamos la hora boba. Dos tiempos que arrancamos la hora boba, ¿no? Aquí con un cafecito servido por Don Félix, un crack Don Félix. Realmente creo que CR debe tener más Don Félix que señores Fará. Porque es como nuestro volante, ¿no? Es nuestro número 5, están todas. Ni les cuento los detalles por qué están todas, porque después se asustan, ¿no? Ahorita recién ni les cuento con la sorpresita que me encontré. En fin, ¿qué les puedo decir de la sorpresita que me encontré? Independiente del Valle derrotó por 1-0 a Deportes Tolima. Esperó ordenado en el arranque y dejó en esos momentos que Tolima desarrolle su juego. Estuvo atento cuando en instantes podía presionar en la salida, pero sin tanta intensidad. En defensa estuvo seguro con una línea de 4 que se conoce bien, sumado al respaldo de Jordi Alcíbar desde la mitad. Esa tranquilidad terminó pronto. El local atacó a fondo con un buen disparo de Junior Hernández, que Aldair Quintana pudo salvar. Y en la réplica, Carlos González salió con velocidad con Aaron Rodríguez, pero la defensa pudo cortar a tiempo. En medio de la presión del local, apareció en la figura de los Rayados, Emerson Pata. Desbordó con velocidad y gambeta para poner un centro preciso para Aaron Rodríguez. Con comodidad, el extremo definió de cabeza para engañar al arquero Neto Volpi. Con la ventaja, Independiente sostuvo el ritmo del partido y lo hizo a su favor para frenar el ímpetu del rival. El equipo de Joaquín Papa supo manejar ese momento, aunque no estuvo del todo preciso en los pases, algo que lo caracterizó en la Liga Pro. En el segundo tiempo, la presión fue constante de Tolima con la intención de conseguir el empate. Por momentos Alcíbar lució solo en la mitad de la cancha y le costó recuperar la posesión por el despliegue de Tolima. En esos momentos Independiente parecía superado. Recién tras la pausa de hidratación, Papa hizo variantes con el ingreso de Ronald Briones y Juan Riquelme en Gulo para no dejar tan solo a González en el ataque. La más clara justamente fue de Cocolizo, que cerró una jugada sobre la raya y su remate fue contenido por Volpi sobre la línea. Después tuvo otra clara con un centro al área y remate de primera que pasó cerca. Con Tolima lanzado, Independiente tuvo esos espacios para la contra. Briones fue un aporte importante en el medio campo, pues ya con el desgaste del local se impuso con su físico y velocidad. Sobre el final, Quintana destacó con un par de atajadas que le permitieron sostener el marcador hasta el final, pues Tolima insistió hasta los segundos finales. El cuadro rayado buscará cerrar su clasificación en los cuartos de final la próxima semana, cuando el martes 25 de agosto reciba en su estadio al conjunto colombiano. No sé, señor Fará, si usted de repente me puede ayudar, si tenemos las declaraciones de Joaquín Papa, si es que las tiene usted a mano. Yo no las tengo, pero resaltó la histórica victoria ante Tolima, pero al mismo tiempo señaló que la serie se definirá en Ecuador y todavía no hay nada asegurado en la Libertadores. En la conferencia de prensa, el uruguayo señaló que deben seguir corrigiendo y en casa buscarán hacer un mejor partido que el que realizaron en Colombia. Los jugadores son los primeros en no conformarse, en acompañarnos, en poner el foco en lo que queremos mejorar y no en el resultado. Obviamente que queremos el resultado, pero hay que concentrarse en seguir con los pies sobre la tierra para crecer. Tenemos mucho margen de mejora. Se vio un partido parejo, con una posesión enorme de ellos. Defendimos bien y queremos ser más protagonistas. Por algún motivo hoy no lo fuimos, hay que verlo. Aspiramos a trámites donde podamos llevar mejor los hilos del partido. Estamos bien contentos con los pies recontra sobre la tierra. No nos mareamos con nada, agregó Joaquín Papa. ¿Tenemos declaraciones o no? ¿De Papa? ¿Por si acaso? ¿No? Si no, ya, cerramos. Cerró con el siguiente mensaje: esperamos hacer un buen partido en casa y clasificar a la serie por el buen resultado visitante, pero la serie está súper abierta. Como todos sabemos, Independiente sigue en racha, no solo está atravesando por un gran presente en el fútbol local, sino también en el ámbito internacional. Hoy consigue su primera victoria en Colombia. En sus 4 visitas previas había perdido la final de 2016 contra Atlético Nacional. Además sufrió derrotas en sus visitas a Junior, Tolima y Deportivo Pereira. En 2025 le ganó a domicilio a Once Caldas, pero aquel encuentro fue por los cuartos de final de la Copa Sudamericana. Y como lo decíamos en la portada, tiene 14 partidos seguidos ganando. Le ha sacado 22 puntos de diferencia a Macará, que es el segundo de la Liga Pro. Entonces, realmente, esto que estamos viendo de Independiente del Valle probablemente va a romper muchos récords en el campeonato local por la cantidad de partidos que se van a jugar, porque normalmente en nuestra Liga Pro se juega aproximadamente 22 partidos, si no me equivoco, ¿no? ¿30 partidos? A ver, por ejemplo, cuando Barcelona quedó campeón en la era de Gustavo Costa, ¿cuántos partidos jugaron? Eran 30 y pico. En la era de Gustavo Quinteros con el Emelec, 30 y pico, ¿verdad? Ahora, ¿cuántos partidos se juegan por las dos etapas? Estamos hablando que son... No lo escucho el micrófono.
1: Recuerda, buenas tardes, recuerda que había liguilla.
0: Por eso lo digo, pero en la época de...
1: Eran más de 30...
0: No. El Barcelona de Costas eran dos etapas. En el de Medellín también, de Quinteros, eran dos etapas.
1: Pero, ¿qué año es ese? Dime el año.
0: 2012, puede ver, desde 2012 al 2017, más o menos. Desde que está la Liga Pro, la mayoría siempre fueron primera y segunda ronda, pero en dos etapas. No eran ida y vuelta, eran ida y vuelta nada más. En todo caso, yo creo que se puede...
1: Eran 22 jornadas.
0: Ok.
1: En el 2012, 22 jornadas, más...
0: No había liguilla.
1: En ese, bueno, la tercera fase era entre los partidos, nada más que sí.
0: En el que ganó Guillermo Almada, en el año 2000, el título de Almada fue en el 2000, ayúdenme, 2016, si no me equivoco.
1: A ver, veamos 2016, esperamos un segundo. 2010,
0: acá. Yo creo que también está por los 22 o 24.
1: Espérate un ratito, 2000, a ver, aquí está. 2016, que Barcelona fue campeón. Tuvo en total 22 partidos jugados en la primera etapa. 22 jugados en la primera etapa. En la segunda etapa tuvieron 22 partidos más. 44.
0: Ah, ok. Entonces se han ido y vuelta dos etapas.
1: Sí, y de ahí vino en la tabla acumulada, vino la liguilla.
0: Hubo liguilla en el año de Almada.
1: ¿Ah?
0: Hubo liguilla en el año de Almada.
1: Bueno, aquí me sale que fue tabla acumulada, que Barcelona obtuvo 99, Melec 88.
0: ¿Cuántos partidos?
1: 44 partidos.
0: Ya, ok. No, ahí se no jugaron hay. Dos, digamos, dos campeonatos.
1: Vamos a 2017.
0: Primera etapa de vuelta, segunda etapa de vuelta.
1: Déjame ver 2017. A ver, 2017, 22 fechas en la primera, ¿verdad? 22 en la segunda, tabla acumulada también.
0: Ok.
1: Es que acuérdate que en esos tiempos no se movía tanto el sistema de campeonato.
0: Es que el campeonato era así, Javier, era campeonato ida y vuelta, una etapa, segunda etapa, ida y vuelta. Ahora se está manejando de otra manera. Se están jugando liga, digamos que...
1: A ver, espérate, 2013, 22 partidos primera etapa, 22 segunda etapa, ¿verdad?
0: Ajá.
1: Ahí sale tercera etapa, me sale que cambió, tabla acumulada también que fue
0: el
1: campeón.
0: El único año que se jugó una hexagonal, yo recuerdo, ha sido el que quedó campeón el Delfín, ¿sí se acuerda? El año que quedó campeón el Delfín, y me parece que hubo otro campeonato, me parece que el que queda campeón Aucas, y el otro el del año pasado, que se jugó Liguilla. Pero hace rato que no se jugaba Liguilla en los últimos años. Entonces, bueno, hablando netamente de Independiente del Valle en la actualidad, estamos hablando que Independiente de las dos etapas va a jugar ese mismo número de partidos, más los hexagonales. Bueno, puede ser una locura realmente. Una verdadera locura que el conjunto de Joaquín Papa puede romper una racha de puntuación, de partidos ganados. Creo que está muy cercano, por la campaña que viene realizando, está muy cercano a conseguirlo. Muy bien, si seguimos revisando lo que nos trae el fútbol internacional, ya hablamos de Independiente del Valle. También hay que hablar, por supuesto, de Liga Deportiva Universitaria de Quito, que tendrá que cerrar su llave justamente ante el Mirasol. Esto va a ser en Casablanca, un partido que obviamente el conjunto Albo, en teoría, tiene la sartén por el mango tras haber igualado 1-1 en Brasil, y jugando de local, yo creo que las posibilidades de Liga son bastante grandes. Creo que Liga futbolísticamente e históricamente, cuidado, se van a marear acá, pero yo creo que Liga de Quito está un paso de seguir en camino. ¿Por qué lo digo? Porque creo que históricamente Liga no se ha milanado contra los equipos brasileños y menos contra un equipo como Mirasol. Con el respeto que se pueda merecer Mirasol, Liga de Quito creo que tiene todo para que el día jueves, o sea, el día de mañana, pueda quedarse con la llave. Mirasol tendrá que buscar la hazaña, tiene que enfrentarse a un gran equipo dirigido por Gustavo Álvarez, que me parece un gran técnico. Tiene que enfrentarse a los 2.850 metros de altura. Atraviesa en la actual temporada una racha de malos resultados, con el peligro de perder la categoría, pues ocupa actualmente la zona de descenso junto a Chapecoense, Vasco da Gama y Remo. Será su cuarto y decisivo enfrentamiento del actual Libertadores ante Rey de Copas. En la fase de grupos, Mirasol se impuso por 2-0 en Brasil y Liga se tomó la revancha de 2-0 en Casablanca con goles de Jerwin Quiñones y el Choclo Quinteros. El tercer duelo disputado la semana pasada en Brasil concluyó 1-1 con tantos de Carlos Eduardo y Michael Estrada. Además de los efectos de la altitud de la capital ecuatoriana,

partido ante Mirasol. Además de la Libertadores, Liga se ha clasificado para los cuartos de final de la Copa Ecuador y ocupa el quinto puesto de la tabla de posiciones de la Liga Pro en busca de una nueva clasificación para Libertadores o para la Copa Sudamericana 2027. En el partido disputado el domingo contra Aucas de la 25ª fecha del torneo local, Álvarez dio descanso a la mayoría de los titulares para llegar en buen nivel físico y futbolístico ante el Mirasol, aferrándose a la posibilidad de ganar a Libertadores como hizo el club en 2008. Mirasol, dirigido por el brasileño Rafael Ganaes, desde marzo de 2025 buscará la clasificación para la siguiente fase de Libertadores para paliar su mal desempeño en el torneo local, pues cumplidas 22 fechas en el campeonato brasileño, está 17º entre 20 equipos con 23 puntos, 22 menos que el líder Flamengo. La posible alineación de Liga para mañana sería Gonzalo Valle, Josué Cuero, Ricardo Adé, Gianfranco Ayala, José Carabalí, Jesús Pretel, Sebastián González, Fernando Cornejo, Jerwin Quiñones, Janer Corozo y Michael Estrada. Partido que se va a disputar a las 17 horas. Posible alineación de Mirasol sería con Walter, Igor Formiga, Joao Víctor, William Machado, Reinaldo, Japa, Neto Moura, Eduardo Bruno Santos, Edson Carioca y Alesson. Así que bueno, el conjunto Albo formaría seguramente con Josué Cuero por la derecha, Ricardo Adé con Ayala y Carabalí por izquierda, Pretel, González y Cornejo en la media, Jerdin Quiñones por derecha, Janer Corozo por izquierda y Michael Estrada en ofensiva. Así que, bueno, creo yo que Liga Deportiva Universitaria tiene grandes posibilidades de seguir en camino en la Copa Libertadores. De hecho, vamos a ver cómo se plantea el equipo de Álvarez, que tiene dos partidos duros, ¿no? Va a jugar mañana frente a Mirasol y el día domingo recibir al Club Sport Emelec en Casablanca, partido que seguramente lo vamos a estar transmitiendo por la CR satelital. Así que, bueno, es lo que les podemos comentar al respecto del momento de Liga Deportiva Universitaria en la Copa Sudamericana. Vamos a hacer un corte ya para que en el segundo bloque hablemos un poquito de lo que va a ser Macará, de lo que fue el estreno de Ener Valencia con Boca Juniors y por supuesto las novedades de los equipos del Astillero que se preparan para sus respectivos duelos de Liga Pro. Vamos al corte.

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0: bien, seguimos aquí en La Hora Boba. Le toca trabajar, no se me haga. No se me haga, señor. Le toca trabajar. Tenemos declaraciones de jugadores del Club Sport Emelec, de Teodoro Arce y de Ibrahim Cuero. Conversaron con los medios de prensa esta mañana en el complejo de Samanes. Usted me dice con cuál vamos primero. Con Ibrahim Cuero, lateral del conjunto eléctrico. Bueno, los dos son laterales, ¿no? Teodoro Arce e Ibrahim Cuero. Aquí vamos con Teodoro Arce, el paraguayo, quien habla si va o no va a jugar frente a Liga Deportiva Universitaria.
1: No, la verdad que los primeros tiempos muy, muy bien, ¿verdad? Ahora mismo me estoy poniendo bien físicamente, ya estoy corriendo, haciendo mucho trabajo físico, ¿verdad? Para poder estar bien. Y bueno, espero que ya seguramente en estos días ya voy a estar entrenando con el grupo, ¿verdad? Que es lo más importante, ¿verdad? Y estoy muy bien, estoy obviamente contento por estar entrenando así como MLE. Y bueno, voy a ponerme al 100% y poder dar lo mejor en mí en la cancha.
2: Es una sensación quizás atípica que te ha pasado, llegaste, te lesionaste, no has podido debutar. ¿Eso quizás te deja con una sensación negativa hasta ahora, Teo?
1: No, la verdad que uno puede sentir algo, ¿verdad? Alguna, no sé, molestia. Ese en mi caso fue que solamente me estaba cargado, entonces me tuve que poner bien físicamente, ¿verdad? Porque, como te dije, estuve parado también un tiempo, entonces me estoy poniendo bien al 100% rápido. Puedo estar a disposición del cuerpo técnico, a disposición del club, ¿verdad? Y bueno, demostrar a la gente, ¿verdad? Que lo que yo puedo hacer dentro del campo de juego, confío mucho en mí, soy un jugador que tiene confianza, ¿verdad? Entonces voy a dar lo mejor. Me gusta el juego, que sea un juego bonito, como todos lo dicen, ¿verdad? Me gusta encarar, jugar mano a mano, tener el balón. Entonces, bueno, ponerme bien físicamente, digo, ¿verdad? Porque tratar de que la gente quede también, obviamente, contento con mi trabajo dentro del campo, dejar todo por el club. MLE es un club muy grande donde yo estoy al 100%, ¿verdad? Para el club, voy a dejar todo en el campo de juego. Vengo para eso, ¿verdad? Poder jugar y conseguir cosas importantes con el club, ¿verdad? Porque, como he dicho, MLE es grande y yo creo que lo vamos a dejar al club donde se merece estar, y de mi parte al 100% siempre por el club, por la institución, respetando siempre el escudo, ¿verdad? De MLE, bueno, ponerme bien y ya pronto estaré.
3: Y más que todo, Ecuador, que es una tierra de buen pie para los paraguayos, porque los que han venido les ha ido bastante bien.
1: Claro, así mismo ahora conocemos bastante paraguayos que están acá en Ecuador, en el caso de un amigo personal mío que es Hugo Quintana. También Zárate, Sergio Díaz, ¿verdad? Son amigos míos, donde también obviamente conversamos de eso, ¿verdad? Que es un fútbol muy lindo, donde se juega bien el fútbol, donde obviamente quizá como en otras ligas no hay mucho choque, se juega más el balón, ¿verdad? Como se dice. Entonces yo creo que es muy ideal para nosotros, en mi caso también, que me gusta tener el balón, encarar. Entonces yo creo que me va a salir bien en la temporada con el club.
2: Con el profe Nasuti, ¿que has podido conversar? ¿Qué te ha dicho por ahí el entrenador y también el profe, pues, el Picho Escalada? Mira.
1: No, yo entrené bien con él, hablé con ellos, conversé bastante bien, ¿verdad? Ellos confían en mí y también obviamente yo le agradezco a ellos eso. Estamos trabajando juntos en esto, ¿verdad? Y poder estar, como dije bien, ya ahora en esta semana ya entrenar con el equipo. Y bueno, hablé con ellos, sé lo que quiere el entrenador, tengo claro lo que le gusta para... lo que le gusta ahora, para, o sea, le gusta cómo jugar ahora, entonces estoy mentalizado para eso, para ir preparado.
0: Muy bien, ahí estábamos escuchando al paraguayo del Club Sport Emelec, refuerzo importante que ya se está poniendo a punto, es un extremo por izquierda, llegó y lastimosamente temas físicos le han impedido participar en el once abridor de Cristian Nasuti. Otro que ha jugado pero todavía no ha terminado de convencer es Ibrahim Cuero. Escuchemos qué dijo también el día de hoy en Samanes.
2: Los minutos que te van de
4: profe. Bien, gracias a Dios, bien, bien. La confianza del equipo, de los jugadores, a pesar de los errores, los jugadores me han respaldado muy bien y eso es lo importante.
2: Ibrahim, se viene un partido complicado el fin de semana frente a Liga de Quito. ¿Cómo afrontar este tipo de compromiso, al menos en lo personal? ¿Cómo te enfocas para este partido?
4: Claro, es un partido duro y que Liga es un equipo mucho más fuerte que otros equipos que me he enfrentado. Entonces vamos a hacerlo de la mejor manera para, con nuestras herramientas, afrontar y poder sacar un, así como sea, un punto de allá o tres puntos.
5: Ibrahim, ¿cuál es tu objetivo personal en este 2026 con el Club Sport Emelec? ¿Qué es lo que te has trazado como meta para esta temporada?
4: Considerarme ahí dentro del plantel, que sea este minuto que me den o titular, pero como sea, o sea, entrar en confianza con el equipo.
6: Sentimientos encontrados, ¿no? Hay un hermano allá.
4: Sí, mi hermano, que juega del otro lado, entonces, pero sea como sea, o sea, queremos ganar. Esto es en cancha y como sea, se tiene que ganar.
7: ¿Se ha pactado alguna apuesta ahí con Josué?
4: No, nada. Solo dijimos que el mejor que gane. O sea, el equipo que tenga que ganar, se gana.
8: ¿La familia cómo avisora esto acá cuando son esos hermanos?
5: Están divididos.
4: Sí, dice que quieren viajar todos para allá a ver ese partido, para ver cómo nos vamos allá.
7: ¿Primera vez que se van a enfrentar los hermanos?
4: Sí, primera vez que nos vamos a enfrentar los dos juntos.
6: ¿Cómo enfrentar estos minutos ya en el club de Sport Emelec, este tiempo que está dando Nasuti en cancha?
4: Sí, gracias al profe, gracias a la dirigencia de aquí de Emelec también, que me están considerando poco a poco, teniendo confianza con el equipo, y tengo que aprovecharlo de la mejor manera, aprovechar los minutos que me den.
0: Muy bien, Ibrahim. Hola, por ahí se atravesó, no sé, alguna gringa, creo. Ibrahim Cuero, quien no ha tenido muchas oportunidades, de hecho, el día domingo, en el duelo que Emelec enfrentó al conjunto de técnico universitario, no formó parte del equipo. Y realmente, bueno, lo que podemos decir es que Emelec se lo vio un equipo, al menos en sus refuerzos, un poquito más ordenado, ¿no? Eso cabe indicar que es un buen aliciente de jugadores que llegaron a fortalecer. Es que esa es la palabra mágica. Cuando llegan jugadores a fortalecer, cuando vienen jugadores a reforzar, que no solamente llegan a llenar una nómina. Y creo que Emelec, con Valero, ante la ausencia de Pedro Ortiz, que por cierto el día de hoy confirmó para un medio local que le faltan 2 semanas para volver al arco del cuadro millonario, iba saliendo en su vehículo y fue consultado por un colega, y este le supo decir que le faltan 2 semanas. Así que, bueno, Pedro Ortiz podría volver al arco de Emelec, aunque me parece que Mario Valero ha cumplido, lo ha hecho de buena manera, y por qué no seguir dando tiempo a este joven golero que ha estado esperando esta oportunidad. Y yo creo que la vida es así, ¿no? Se te presentan las oportunidades y las vas aprovechando. Entonces, después de haber pasado tiempo defendiendo otros equipos, el golero Mario Valero, la temporada anterior, no tenía realmente oportunidades prácticamente, y bueno, en el Manta algo logró jugar, un par de partidos, muy pocos. En el Imbabura tuvo más oportunidades, ¿no? Y tras la decisión de Pedro Ortiz se ha encontrado con esta gran oportunidad que creo que no la va a desaprovechar. Por derecha, el jugador Gómez lo hizo bastante bien. La línea de central de Guizamón Segura y Guerrico por izquierda creo que se han manejado de buena manera. Fue un partido complicado para Guerrico, ya que tuvo que marcarlo a Estupiñán, que fue muy incisivo durante todo el juego. De igual manera el jugador Bocanegra lo complicaba bastante, ¿no? A Guerrico fue un partido muy duro para el lateral derecho argentino. Valverde es un punto aparte, creo que le ha servido muchísimo a Emelec la llegada de Valverde. Ha permitido que Angelo Mina y Napoli se suelten un poquito más y puedan juntarse más con Klimovic, con Fragoso y, por supuesto, Ronnie Carrillo, quien se ha encargado de arrastrar marcas que muchos van a decir, pero no marca goles, pero me parece que a veces no solamente el fútbol es de marcar goles, sino que hay que buscar, hay que abrir, como dice, hay que ser abrelatas. Y Ronnie Carrillo es un tipo que juega bien de espalda, que arrastra marcas, que habilita, que no da balones por perdido. Así que es una grata noticia lo que estamos viendo a nivel futbolístico del cuadro millonario. A ver, después hablar de la otra parte de Emelec es una situación que hay que manejarla con pinzas. Hay que separar la situación en dos cosas. La situación económica es delicada y una deuda de 35.82 obliga a tomar decisiones profundas. Pero también es justo reconocer que la actual dirigencia lleva apenas unos meses y ha comenzado a enfrentar obligaciones, pagar acuerdos y buscar nuevas fuentes de ingreso. Es verdad, surgieron dos nuevas demandas de papá e hijo, Leonel Álvarez con su hijo. Van a tener que ir, negociar o pagar. Y esa es una situación que se va a ir dando todo el tiempo. En lo deportivo, obviamente, los resultados generan preocupación y la hinchada tiene todo el derecho a exigir más. Pero al menos este fin de semana dejó una sensación más ambiciosa al ganar el partido, pese a que sufrió. Y ahí sí, yo sí le doy un interrogante a Cristian Nasuti. Que yo ya le bajé el pulgar, por si acaso. Así se enojen mis amigos de Emelec. Así se enojen los cercanos a Cristian Nasuti. Los cambios que hizo el fin de semana a mí no me gustaron para nada, porque el equipo bajó su nivel totalmente. Creo que debería haber asegurado el resultado, pero no poner a dos chicos que realmente no han completado 90 minutos defendiendo la camiseta de Emelec. Y jugar en el Capoel es complicado. Pero bueno, a lo que iba, a reconstruir una institución con problemas acumulados durante años, esto no se consigue de un día para otro. Por eso creo que el debate importante hoy no debería limitarse a si Emelec gana o pierde el próximo partido. La pregunta es qué modelo puede permitir al club recuperar estabilidad y volver a ser competitivo de manera sostenible. Y el rumor sobre la Sociedad Anónima Deportiva aparece no como una solución mágica, sino como una alternativa que debe estudiarse seriamente para atraer capital, fortalecer el patrimonio y darle al bombillo una estructura para los próximos años. Claro, Emelec necesita resultados en la cancha, sí, pero también necesita orden, transparencia y un proyecto de largo plazo. Y ambas cosas deben ir de la mano. O sea, yo ya escuchaba a Miguel Ángel Lora esta semana, lo escuché en una entrevista, y él decía que es imposible hacer un proyecto cuando una directiva dura 4 años, llega la otra directiva y borra todo. Llegan pateando el perro. Lo que tú hiciste no vale, empezamos de cero. O la directiva anterior se llevó todo hasta los computadores. Ya le falta nomás llevarse los arcos de la cancha, ¿no? Se llevan los computadores, se llevan los uniformes. ¿Qué más se llevan? Y llega la otra directiva y dice, ¿y qué pasó con esto? ¿Y qué pasó con lo otro? ¿Y a dónde fue a parar la plata? ¿Y a dónde fue a parar la plata? Nadie sabe. Sí saben. Sí saben a dónde fue a parar la plata. Pero, bueno, ahí viene la otra historia de que se les van a hacer seguimiento para que justifiquen qué se hizo con el dinero en las directivas pasadas, porque recuperar lo habían fregado. Recuperar esa plata lo habían fregado. Entonces, pongamos, sigue el señor Jiménez 4 años, hasta que cumpla los 4 años. Y después se va el señor Jiménez, nuevamente no pudieron saldar la deuda, continuó la deuda en 30, 40 millones de dólares, viene otra directiva. La directiva pasada nos dejó una deuda de 30, 40 millones de dólares. Y esto parece el cuento de gallo pelón, pues. Nunca se termina de pagar. Yo recuerdo, pues, a mediados a inicio del 2000, Barcelona ya tenía una deuda de 40 millones de dólares, si no me equivoco, 50 millones de dólares. A inicio del 2000, estamos en el 2026, y la deuda supera los 60 millones de dólares. Y siguen pasando directivos, y nadie resuelve, pues. Y los socios, no, que se tiene que ir este, va, cambian de presidente, y el otro, no, que se tiene que ir el otro. Y así sigue el carrusel, la rueda mágica. Y los clubes así van bajando como en una montaña rusa sin frenos. Y cuando llegue el momento que esto ya sea inaguantable, que digan que el equipo está quebrado, ¿qué va a pasar? Están esperando que los equipos guayaquileños, sobre todo, quiebren. Están esperando que quiebren. ¿No es mejor encontrar una solución viable? Yo les digo una cosa, yo no soy fanático del tema de las sociedades anónimas. No soy fanático de la sociedad anónima. Pero al menos, lo digo claramente, con lo que yo veo en Colo-Colo, hay un orden económico. Claro, yo quisiera ver a Colo-Colo ganar la Copa Libertadores, pelearla, pero no lo consigue. Pero bueno, a nivel local la pelea, gana títulos, recién traje una bocina, van a meterse plata vendiendo camisetas de bocina, el estadio David Arellano se llena todos los fines de semana, hay buen merchandising. Y a lo mejor falta, pues, el título internacional. Pero tiene jugadores como Arturo Vidal, como Bocinha. Lo trajeron al que jugaba en Independiente del Valle, Matías Fernández. Tiene un delantero Romero. Lo tienen al otro delantero Correa. Que son jugadores importantes. A lo mejor para el torneo local ya se alcanza. Internacionalmente tienes que tener una base, pues. Si no, pregúntale a la Católica. La Universidad Católica voló acá, jugando contra Barcelona, jugando contra Boca Juniors, jugando el otro equipo que enfrentaron, ya se me fue el nombre, en Copa Libertadores, jugó Cruzeiro. Y Católica de Chile fue a ganar a Cruzeiro, le fue a ganar a Boca, le vino a ganar a Barcelona. Pero ¿sabes lo que pasó con la Católica? Lo sancionaron, lo amonestaron a San Pedro y su goleador no pudo jugar. Y tuvo 4 jugadores titulares que no pudieron estar en el partido de revancha ahora frente a Estudiantes de La Plata. Vino Estudiantes de La Plata, le metió 3 goles. ¡Chao, Copa Libertadores! La Copa Libertadores requiere tener una tremenda plantilla. Si esto no es solamente de armar 11 jugadores, porque lamentablemente se te lesiona uno, te expulsan al otro y se acabó. Porque los equipos grandes tienen 2 jugadores o 3 jugadores por puesto, del mismo nivel. Entonces es complicado. A ver, antes de despedirnos, quiero hablar de lo de Ener Valencia. Yo estoy feliz de que Ener Valencia esté en Boca Juniors. Yo creo que si Ener Valencia llegaba al fútbol ecuatoriano era prácticamente ya para retirarlo. Ener Valencia es un histórico de nuestro fútbol tan poco valorado por nuestra gente, ¿no? Tan poco defendido por nuestra gente, porque en el fútbol argentino lo hacen pedazo muchos, y acá aplaudimos lo que dicen los argentinos. Pero habla pues tú mal de un jugador argentino que juega acá, que de repente fue ídolo. Te lo salen a defender con escudo y espada y con los dientes apretados te lo defienden. Pero nosotros, nuestros jugadores que van al exterior, los tiramos a la guerra, que los destruya los medios de prensa. Puede ser de que Ener no esté pasando su mejor momento, porque el fútbol es cíclico. Tiene buenas rachas y malas rachas. Probablemente no fue el mejor mundial de Ener, pero no nos podemos olvidar que tuvo dos mundiales fantásticos, el de Brasil y el de Qatar. No nos podemos olvidar que con sus goles prácticamente Ecuador llegó al mundial. El gol que se mandó frente a Colombia es un gol de antología, un gol maradoniano. Ya nos olvidamos de eso. Nos olvidamos que le marcó el gol a Argentina, aunque haya sido penal, se lo marcó. Al Dibu Martínez, que es un tremendo arquero. También se lo pudo haber perdido, como tantos penales que se ha perdido en Ener Valencia. Ya nos olvidamos de todo lo que nos ha dado en Ener Valencia. No hemos olvidado que jugó en Inglaterra, no olvidamos que jugó en Turquía, que jugó en México, que quedó campeón. Y ahora que es el segundo ecuatoriano que va a defender la camiseta de Boca Juniors. No, que ya Ener va a ir a dar vergüenza. No, que... Hermano, apóyalo. Es de tu tierra, es de tu sangre, te está representando. ¿O que eres argentino, acaso? ¿Ah? ¿Eres argentino? ¿Que no te gusta que vaya Ener Valencia a Boca? Oigan, yo estoy feliz que Ener esté con la camiseta de Boca. Es más, me voy a comprar la camiseta de Boca y con el número 30 que diga Ener Valencia, aunque no me gusta Boca Juniors. Como me compré la del Inter de Porto Alegre. Como me compré la de Brighton de Moisés Caicedo. O sea, señores, hay que valorar lo nuestro. Ahora, que en el Mundial nos quedaron debiendo, sí. Nos quedaron debiendo en el Mundial. Y ya se habló, ya se criticó. Pero hoy, el que después de tantos años, en 1993, si no me equivoco, Raúl El Pavo Noriega se puso la camiseta de Boca. 30 años, ¿no? Después de 30 años, otro ecuatoriano va a jugar a Boca y acá estamos criticando, llorando, burlando. Estamos realmente locos. Así que yo estoy feliz por el debut de Ener, que tenga los mejores éxitos del mundo. Y vamos para adelante, hermano, porque todavía creo que Ener nos queda para el rato. Nos vemos hasta mañana. Chao, un abrazo.
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20: Muy bien, ya estamos de regreso, estamos de vuelta acá en la programación de la CRE Satelital. Hoy tendremos actividad en la Conmebol Libertadores, hoy a las 17 horas. Nos enganchamos con el partido entre Cerro Porteño frente al cuadro de Palmeiras. Este partido se estará jugando justamente en el Estadio General Pablo Rojas bajo el arbitraje del argentino Raúl Tello. Recordemos que este partido terminó 1-1 en el partido de ida. Ahora en el partido de vuelta van a tratar de desempatar. Y también a la misma hora tendremos el duelo entre Coquimbo Unido frente a Platense. Este partido se estará jugando en el estadio Francisco Sánchez Rumoroso, allá en Coquimbo, Chile, bajo el arbitraje de Roberto Pérez Gutiérrez. Y cerramos el día de hoy, don Pedro, la jornada entre el duelo de dos equipos donde militan ecuatorianos. Flamengo de Brasil frente al Cruzeiro. Este partido se estará jugando en el estadio, en el mítico estadio Maracaná, allá en Río de Janeiro, bajo el arbitraje de Gustavo Tejera. Hoy Gonzalo Plata y Cheche Arroyo probablemente salten de titular en la cancha, don Pedro.
21: Así es. Enviamos saludos a todo el personal en marketing allá en Andec, Acerías Nacionales del Ecuador, con quienes estamos conversando ya para la empresa y difundir todos los productos que antisísmicos que tiene Andec. Así que un saludo para todo el departamento de comercialización ahí en, ¿cómo se llama?, Las Esclusas, allá al sur, así que pronto, pronto llegará, déjalo volver a Andes, aquí va a estar en campeonato, Liga Pro, Copa Libertadores, todos los partidos que hayan, dice que vamos a estar interactuando con los productos Andex, antisísmicos, así que quieren estar ya, quieren escuchar qué se le ofrece y vamos a estar ahí. Oiga, don Víctor, luego de hacer esta public comercialización, estamos con la intención de conocer cuáles serían. Yo le pregunto, acá a propósito, dejo un saludo a don Fabián Frías, va a entrar a un partido, me dijo, mañana nos va a atender tanto él como don Carlos Franco de Guayaquil City, ya vamos a ir cambiando el menú porque ya estamos todos y no le damos importancia a los equipos de la provincia del Guayas. Astillero Fútbol Club está en segunda categoría, ¿verdad?
20: Sí, correcto. Astillero Fútbol Club está en segunda categoría.
21: Este grupo de empresarios no es lo de la Laica, ¿o es otro grupo?
20: No, los de la Laica son búhos.
21: Ah, ya. Está muy atento y dice, qué bueno que por lo menos ustedes nos dan importancia, dice don Fabián Frías, con quien pude conversar. Pedrito, mañana te atiendo porque entro a un partido y no quiero pecar de malcriado ni nada, pero tú me has estado llamando y he estado trabajando, pero te respondo eso. Mañana conversamos y vamos a hablarle del equipo Astillero, ¿no? Está en segunda categoría, lo que no sé es la ubicación, se me escapó eso, pero está entre los aspirantes a volver a la primera B, ¿no?
20: Sí, correcto. Está ahorita participando ya en el torneo que, si en caso de quedar campeón o vicecampeón, ganaría el cupo para llegar a la primera B del fútbol ecuatoriano.
21: Qué bueno. Y tenemos otro equipo ecuatoriano de la provincia del Guayas, aunque juegue en la troncal, pero pertenece al Lazo Guayas, que es 9 de octubre, que está ahí peleando con Independiente Junior, que no puede subir, y está también el JBG, está el Cuenquita Junior, está durísima la pelea para 9 de octubre, así que tiene que agarrarse de la brocha, porque si no se le viene la escalera abajo. Así está el equipo del Super 9, don Víctor, en la primera vez. Ellos están jugando en la provincia del Cañars, ¿verdad? En la troncal.
20: Ya están jugando.
21: Ahí vamos entonces, para tener todas esas informaciones y lo que queremos conversar sobre otros temas, ya para que usted, a ver, deme opciones de Barcelona, ¿cómo está para el día sábado Barcelona? Porque ya mismo usted tiene que ir a su cometido. Ayer me tocó a mí, ahora le toca a usted, y así rotamos aquí, pero no se cae el programa siempre tiene vida con don Johnny Vinuesa, que le pone la salsa de rigor, usted en la parte investigativa, y aquí pues el contenido lo buscamos como sea con este servidor. ¿Barcelona va, ya recupera, cierto, a Benedetto para el día sábado?
20: Sí, ya Benedetto estaría al 100% recuperado para el partido ante Orense este próximo sábado. A propósito, este sábado Barcelona juega sin público, así que ya sabe, Barcelona, puro cemento en el estadio este próximo sábado en la fecha 26 de la Liga Pro.
21: Qué pena, ¿no? Qué pena cómo se pierde plata por unos desadaptados. Y está prohibido no ganar los 3 puntos, pues, ¿no?
20: Es que Barcelona tiene que ganar sí o sí, porque pongamos en un caso hipotético, don Pedro, Independiente cae ante Leones. Caso hipotético, y Barcelona llega a caer ante Orense. Oiga, ¿cómo se pondría la tabla para Barcelona y para Leones? No para Independiente, porque Independiente es como arrancarle un pelito a un León, no va a pasar absolutamente nada. Pero la cosa es que para Barcelona se complicaría muchísimo, porque esa victoria, esa hipotética victoria de Leones sobre Independiente, oiga, lo mandaría arriba, y a Barcelona lo bajaría. Se imagina ese escenario, ese hipotético escenario, y Barcelona empieza a perder cuerpo, empieza a perder fuerza en casa. Sería terrible, terrible.
21: Y ya juega con resultado conocido, pues, el día sábado, porque el viernes juega Independiente con Leones, juega con Independiente el viernes allá en Ibarra, ¿verdad?
20: Y en caso, correcto, y en caso de que gane Leones, le gane Independiente, oiga, jugaría con presión Barcelona, con presión jugaría, y eso lo podría llevar, lo podría empujar a un resultado no tan positivo para ellos, que digamos.
21: ¿Y qué partido que se vendría, imagínese, ganando Leones a Independiente para jugar contra Melea la siguiente fecha? Después de Liga,
20: partida,
21: recibe a Leones, ¿verdad?
20: Correcto. ¿Qué partido se le vendría a Melec? Bueno, aunque Melec también tiene una prueba de fuego este fin de semana ante Liga, partido bravísimo, y más aún si Liga logra la clasificación en Libertadores esta semana. Vienen con el pecho, van con el pecho inflado, van con ínfulas, van con el ánimo arriba, y bueno, Melec, que bueno, intenta levantarse, intenta por ahí sostenerse en el cuadrangular, pero hay que ver si le alcanza. Hoy, lo cierto es, don Pedro, que tanto Emelec como Barcelona están complicados. Y están en la misma situación, solamente que uno está en una posición distinta. Uno está en el hexagonal 1, en el sexto lugar, y el otro está en el cuadrangular intermedio, en el último lugar. Entonces, como que la situación es muy, muy parecida. Son hermanos, hermanos ahí que se comparten situaciones similares.
21: Así está la situación. Y nosotros vamos a tener que ir planificando todo aquello. Déjeme recomendarle a esta hora, para que usted también cumpla con su cometido, don Víctor. 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
21: 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Y la última de don Víctor Pizarro, que ya tiene su compromiso, pero vamos a que me recomiende cómo pronostico acierto y gano con DraftBet aquí en este mercado de participación de pronóstico acierto y gano con DraftBet.
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21: Muy bien, ahí está. 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Va vamos a volver con un material que tenemos desde Manta, pero a don Víctor le agradezco por su apoyo el día de hoy y nos veremos Dios mediante, que le vaya súper bien. A ver, léame ese mensajito, don Víctor, de don José Mariano Zambrano Alcíbar allá en Quito, un barcelonista desde Quito, Calderón. ¿Qué nos dice don José Mariano?
2: Así es, acá don José Mariano Zambrano Alcíbar nos dice: buenos días amigos de la radio, un saludo desde el sector de Calderón, en la capital de la República, lindo sol por acá, ya lo del IDB es de otro continente, no solo a nivel local, sino también juega y gusta a nivel internacional. El buen juego que se ve y se nota con firmeza lo que el fútbol, no como los troncos que tiene mi Barcelona, lamentablemente. Ya son muy maduros ellos para que aprendan a jugar el buen fútbol del IDB. Abrazos, bendiciones y lindo día para todos ustedes, nos dice don José Mariano Zambrano Alcíbar desde el sector de Calderón, allá en la capital de la República.
21: Muy bien, gracias don José Mariano Zambrano Alcíbar. ¿Quién más tiene un saludito que ya se nos va? El lector del teleprompte, don Víctor Pizarro. ¿Quién más está saludando por ahí o nos vamos a la siguiente pausa, don Johnny? Claro, don Víctor, que le vaya muy bien, cuídese mucho.
2: Gracias, don Pedro. Bueno, un saludo cordial para usted, para don Johnny Vilesa. Ya nos estaremos reencontrando, Dios mediante, el día de mañana con más información deportiva. Un saludo cordial para todos ustedes.
21: Gracias. Nosotros nos vamos a la pausa y volvemos con más novedades aquí en la programación de Radio CRE Satelital.
5: Son las 9 de la mañana.
6: 10 minutos.
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Estamos de vuelta, estamos de regreso aquí en la programación Deportes en el Ecuador y el Mundo, junto con don Johnny Vinuesa y a don Víctor Pizarro. Su necesidad particular ya la va a cumplir. Ayer estuvimos nosotros en el control sanitario, gracias a Dios vamos bien don Edwin, a pesar del piso número 68, ya mismo viene el 69, pero ahí vamos para don Edwin Marca, también para don Johnny Coronel, don Aaron Valencia, don Luis Tomalachi Caiza. Ayer estuvimos en el control sanitario y gracias a Dios estamos todavía bien, pero hay que hacerse el control. El día sábado un control de laboratorio y nada más, para ver cómo están el GOP, eso tiene que ver con la bilirrubina, cómo está, pero el hígado anda bien, riñón bien, páncreas bien, gracias a Dios, y el urólogo me dijo que ha bajado el nivel de inflamación de prostático y vamos bien. No le interesa esto a los televidentes, pero hay que alegrarse, darle gracias a Dios por la situación de uno, y esperemos que todos nuestros amables televidentes también tengan la salud recuperada. Don, ¿quién más? Don Juan Jesús Pesantes, don Luis Tomalachi Caiza, don Manuel Matute, allá en los Estados Unidos, don Richard Pacheco, don Juanito Iñiguez, Juanito Ayala, los Juanes, que están allá en los Estados Unidos, don Pedro Castro, ahí está don Leonardo Lucas también en Houston, Texas. Saludos para todos ellos que están siempre en la sintonía. Allá en los Estados también, para los Estados Unidos, para don Aristides Moreira, está toda la familia, ex compañeros y amigos de siempre, ¿no? Bueno, vamos a continuar. Estaba revisando el fixture del día viernes y cómo se vienen estos partidos, ¿no? Mientras el Leones estará jugando allá en Ibarra, el Cuenquita estará jugando con el Ponchito en el estadio ASA, Alejandro Serrano Aguilar, y saben que el Cuenquita tiene que ponerse pilas, de lo contrario se cae en ese, claro que tiene 31 puntos, versus 14 que tiene, 14 y 17 tiene el Manta, 24 tiene el Delfín, pero no está muy lejos, y ya cuando lleguen al el hexagonal, serán 10 partidos que tengan que jugarse y ver qué pasa, ¿no? No verse comprometido con el descenso. No sé si el Cuenquita le alcance para un premio de estar entre los primeros 10, para ser 6 del hexagonal, obviamente, si es hexagonal es de 6, pues no, sino que así está el hexagonal número 1, son 6 equipos que van, y el cuadrangular, que es de 4, como dijo la pinta, el cuadrangular tiene opción para 2 equipos de 3 para ir a pelear, a completar a los que quedan del hexagonal número 1. Bien clarito lo estoy diciendo. 3 van directo a Copa Libertadores, 2 a la fase de grupo y 1 a la segunda y la tercera etapa. El cuarto de Copa Libertadores será el ganador de la Copa Ecuador. De ahí quedan 2 y pedirán 2 más del cuadrangular, porque no son los 4 que van. Van 2 del cuadrangular para completar los 4 que vayan a los playoffs de Copa Sudamericana. No es tan fácil, ¿eh? El hecho de estar

de campeonato, de Liga Pro, y los que van a Copa, torneos internacionales. Entonces, está bastante complicado. Y si el Ponchito se mete al hexagonal, puede hacerlo todavía, pero tendrá que ganar en Cuenca. No va a ser muy fácil porque el Cuenca va a querer sacar provecho de la localía. El problema es que no ha sabido ganar los partidos. ¿Cómo los perdió? Perdió 3 de local con Célico y ahora ha perdido 2 con el señor... No, 1 ha perdido con el señor, el nuevo técnico, y salió expulsado en Machala, un directo amigo que es gerente deportivo, ¿no? Ahí están las situaciones entonces por las que tiene que, a las que tiene que enfrentarse la gente del Deportivo Cuenca. Y vienen más partidos, el viernes será esto, en Ibarra y en Cuenca. ¿Qué se espera que ocurra en Ibarra? Es que todos quieren que al Independiente le gane el Leones. Y si gana el Leones, como estábamos conversándolo con don Víctor Pizarro, se le complica a Barcelona. Se le complica a Barcelona y a Melé porque este será el sexto y ya con mayor puntaje. O sea, de 35 a 38. El Melé tiene 32, o sea, le saca 2 partidos. Si ganaría el equipo de Leones y le sacaría 2 puntos a Barcelona, porque si Barcelona pierde, se quedaría con los 36. Pero esas son hipótesis nada más que estamos haciendo. De allí viene el día sábado. ¿Con quién le toca a Guayaquil City? Le toca ir a jugar con el Rodillo Rojo allá, el debut de Ismael Blanco, y Guayaquil City juega bien afuera. Ha hecho buenas presentaciones, ha sacado buenos resultados y juega mejor que en su casa. En su casa no ha podido. Estaba perdiendo 2-0 ante Libertad el sábado y lo empató. Ahí Mero estuvo, ya va a estar de vuelta también Junior Ayoví, el lateral que tiene buena llegada. Está también Romario Caicedo, que tiene llegada, tiene buenos centros. Estará Damián Díaz, estará también Miller Bolaños, el goleador Mero, Dorregaray. Y conversamos esta mañana, ya lo conversamos por interno, mañana lo vamos a tener a don Carlos Franco, que es el gerente deportivo, porque tenemos que darle atención a todos los equipos. Si en Barcelona y en Emelec no hablan, acá sí van a hablar, y nosotros tenemos que darle cobertura a todos. Todos los equipos de la Liga Pro, incluso tenemos hasta la segunda categoría, con quien vamos a conversar, con el director técnico nada más de Astillero Fútbol Club, que eliminó a Daquilema y que Daquilema dejó botado a sus jugadores en Pertiza. Qué mala actitud, ¿no? Qué mala acción de todo esto que se dio la semana pasada allá en el estadio de Pertiza. Pero igual le vamos a dar. Y vamos a programar también una entrevista con la gente del Super 9, que está ahí metido en la pelea. Y vamos también a buscar a la gente del Cuenquita Junior. Ellos sí nos atienden. El señor Vanegas, Leonardo Vanegas, con él siempre hemos tenido la opción de conversar y ya lo vamos a buscar para saber cómo están las expectativas. Vienen este también trae hexagonal de ascenso. Y no trae cuadrangular, este solo son hexagonal de ascenso y hexagonal de descenso, donde está el Nacional y el 22 de julio, pero muy comprometidos. Y hoy juega, imagínese, el Independiente Junior con el Nacional, pobre Nacional, cómo está involucrado en un conflicto deportivo, pero bárbaro, como dice Juanito Urquiza. Así que eso es lo que les vamos a tener que contar. Luego de que hagamos la siguiente pausa, vendremos con más novedades de los equipos de Manta, equipos que están muy comprometidos también. La ventaja del Delfín es que el Rodillo Rojo tiene serias complicaciones. Está, creo, a 1 o 2 puntos el Delfín del técnico universitario. Y el técnico universitario recibe al Guayaquil City. Y donde el Guayaquil City le hace la travesura,

0: de sacarle puntos, más lo complica, y el Guayaquil City, en cambio, sigue empinado por estar ahí entre los 10 primeros. ¿Eh? Vamos a esperar todo aquello que se dé. Hoy por hoy, el Emelec está en zona de cuadrangular. El problema es que vienen los partidos y los rivales que están ahí sumando, ¿no? Como el Deportivo Cuenca. Si el Deportivo Cuenca suma, el Ponchito también está ahí entre los 10 primeros. Lo saca el Deportivo Cuenca, lo saca al Emelec del puesto número 10. Y el Libertad, que va empinándose ahí, vamos a ver cómo le irá Libertad en este fin de semana. Ya vamos a revisar el fixture de estos equipos que tienen la tranquilidad de ir jugando y jugando. Y el equipo de la Católica, que empató en Ambato, buen partido, ¿no?, el que vimos antes de anoche entre Macará y la Católica. Qué soberbio golazo el de Campana, qué jugador tan espectacular. Y ahí lo tiene, está marcando en Copa Sudamericana y en la Liga Pro. Ya no tiene Copa Ecuador. Algunos grandes se han quedado de la Copa Ecuador. Se quedó el Emelec, se quedó el... ¿Cuál otro equipo se quedó? El Guayaquil City. Se quedó el Barcelona. ¿Ah? Con tapete o con reglamento, sin reglamento, pero te quedaste ahí. Se quedó el Macará. Entonces vamos a tener una expectativa por todo esto, ¿no? Todavía hay equipos de Manabí que uno de ellos va a llegar a la instancia importante, ¿no?, de esta Copa Ecuador. Están en cuarto. Si no es Delfín, es Juventud Italiana, o será la Capira, que pase a semifinales. Que no lo pueden creer, ¿no? Y vamos a ver si el equipo de don Mario Frías, el Astillero Fútbol Club, se mete también en la pelea, y vamos a estar ahí con todo aquello. Entonces, la Católica, que recibe al Manta, ahí le ponemos tres más a la Católica, y lo que tiene son 30, a ver, tiene 40, 43 puntos, y sigue despegándose la tabla de posiciones con los equipos de Pichincha, de Ambato. Vamos a ver cómo le irá entonces al resto de equipos. Con la gente de Libertad queríamos conversar el día de hoy. Don Marlon no me está respondiendo el teléfono, debe estar ocupadito. Él es un funcionario, un ejecutivo de la actividad comercial, y que debe estar ocupadito. Pero siempre hemos hablado con don Marlon Granda, el presidente de Libertad de Loja. Y de allí vamos a tener, ¿cuál es el otro partido? Ya Liga con Aucas ya jugaron. ¿Dónde le toca a Liga de Quito? ¿Contra quién le toca a Liga de Quito? ¿Le toca de local? ¿Qué más quieres, Liga de Quito? ¿Cuándo vas a jugar? ¿El día lunes? No, el día domingo jugará contra Emelec. El partido de la fecha. El partido de la fecha. Emelec visitará la Casa Blanca. Tomen muy en cuenta, hinchas eléctricos, que no se permitirá el ingreso de hinchas visitantes. Es decir, la barra del Emelec no tendrá opción, salvo por allí uno que otro que vaya con la discreción, vaya don Gabriel Colmon, que es azul, vaya vestido de blanco, pero él tiene un protocolo muy, muy centradito, no se va a hacer notar que es azul don Gabriel Colmon allá en Quito, que querrá ver a su equipo, a ver si es que da el respiro definitivo de que le saque por lo menos el empate a Liga de Quito. ¿O por qué no ganarle? Si ya Melé ya le ha ganado a Liga de Quito. El que no le había ganado ya le ganó también dos veces. Le ganó en el campeonato de 2020 por penales, y después le ganó 1-0 con el autogolazo de José Angulo. Todo eso ahora te marca. Y después, para que ya no quede duda, le ganó 2-0. 2-0 le ganó. Este año, sí, este año. Por eso es que no se han hecho daño, porque el uno ganó allá y el otro ganó acá, Liga y Barcelona, a eso me refiero. Así que ya está el MLE también preparando todo aquello para el día domingo. Deben ir en vuelo charter, hay para vuelo charter, porque vuelo comercial no te va a permitir llegar así con tranquilidad. Y de hecho, váyanse el día sábado. váyanse el día sábado, llegan al Dal Canton, ahí en cerca de la calle esa de las Naciones Unidas, y pueden concentrarse y llegar con tranquilidad a Ponciano el día domingo 4 de la tarde, salen del hotel y llegan 4:30 ya, y el partido será a las 7 de la noche, así que bien distribuido el tiempo, y nosotros vamos a hacer una recomendación sana a esta hora. ¿Cómo 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
0: 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A esta hora vamos a saludar a don Juan Jesús Pesantes, que ya está reportando sintonía, don Carlos Alberto Supo Falcones, ahí está Juanito. Aquí presente don Pedro, saludos para todos los integrantes del equipo Deportes en el Ecuador y el Mundo. Nadie lo para, Independiente, excelente campaña con 14 victorias seguidas. Es la plena, Juanito, ahí está. 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Un abrazo para usted, aquí estamos, ya volveremos con un material que nos envió don Marino Vélez desde el Delfín, y seguiremos Hacemos la última pausa, ya volvemos.

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1: Son las 9 de la mañana.
2: 36 minutos.
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1: Ahí está el Macará, que tiene su compromiso, tendrá su compromiso el día de mañana en el Estadio Bellavista ante el Santos Fútbol Club. Y obviamente no descuidar después de este partido, a la que pase a los cuartos de final y pueda tener ese premio otro equipo ecuatoriano que están viendo de la Copa Libertadores, y esperemos que el Macaracito pueda cumplir con aquello. De ahí Macará tendrá que ir a Loja, jugar con el Libertad. Partido durísimo, ¿no? Y más aún si pasa la llave, ellos van a querer estar prendidos en el torneo internacional, que da premios, ¿no? Y si se encuentran con un buen resultado en Liga Pro, en buena hora. Pero el Libertad también va con ínfulas de querer ganar sus 3 puntos allá en el Reina del Cisne y esperar que alguno trastrabille por ahí y meterse en el hexagonal número 1, dice la gente de don Marlon Granda, de don Juan Pablo Burch, un colombiano que está dirigiendo y que lo ha sacado de esas cómodas posiciones que tiene. Pero esperemos que se dé primero el partido de la Copa Sudamericana mañana y el fin de semana, obviamente, viajar a Loja para enfrentarse a Libertad, me refiero al Macará. Y el otro partido que tiene el fin de semana será el Delfín. Ya vamos a escuchar la gente del Delfín con Pechón León y el Lucas Cortés, el argentino, ¿no? Ya los vamos a tener después de lo que les tenga que describir, ¿no? El Aucas va con ínfulas de querer sacar 3 puntos allá en Manta y seguir en la pelea de arriba. Estos están para pelear para hacer la pelea de arriba tranquilamente, ¿no? Bueno, esperemos que todo aquello ocurra, ¿no? 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
1: Ahí estamos, entonces sí. Vamos a darle el espacio a ese excelente trabajo que nos envió don Marino Vélez con el trabajo del equipo del Delfín, que recibirá al papá Aucas, Lucas León, el argentino. Participa aquí en la programación dando sus puntos de vista sobre lo que están viviendo en los últimos lugares de la tabla de posiciones, pero siempre habrá opción a ganar este partido y que el técnico universitario trastrabille con Guayaquil City. Pero esta es la opinión de la gente del Cetáceo, don el argentino, que está listo aquí.
3: Primero que nada, ¿cómo están? La verdad que me incluyeron demasiado bien en el grupo. Desde el día que llegué me empezaron a hablar, a hacer preguntas, a decir cómo llegué. Y nada, la verdad que el entrenamiento es re bien, me siento con mucha confianza y sé que puedo dar mucho para el equipo.
4: Lucas, ¿cómo ha sido tu adaptación a este grupo? Y sobre todo, ¿nos podrías hablar más de tus características en cancha que puedes aportar a este equipo del Delfín, que vive un momento un tanto complicado?
3: No, la verdad que yo puedo ayudar bastante para el ataque. Tengo gambeta, sé armar juego, sé llegar al área, sé remate el arco. Sé que puedo ayudar mucho al equipo para poder finalizar la jugada y bueno, en eso es lo que más me caracterizo.
5: Luca, ¿cómo está su posición prácticamente dentro del terreno de juego, más allá de poder ayudar, pero cómo se defiende dentro del terreno?
3: No, re bien, sí. Si tengo que ir a trabar, voy a trabar y me tiraré de cabeza a recuperar la
5: ¿Enganche o extremo?
3: Enganche.
6: Lucas, hubo buen recibimiento. ¿Qué se ha hablado con los compañeros? ¿Conoces a alguien acá, sobre todo de los extranjeros? ¿Cómo te han mencionado que se puede o que se desenvuelve este torneo? Cuéntanos.
3: Y nada, me dijeron que nada, estábamos muy abajo, pero que podemos subir de vuelta, que podemos pelear la copa. Y que nada, me relaciono mucho con los argentinos porque he jugado cuando era más chico en contra de ellos en el Club Estudiantes de La Plata. Y Y nada, sé que va a estar difícil, pero no imposible.
5: ¿Listo para actuar si lo requiere el profe el fin de semana?
3: Listo para actuar. Estoy súper ansioso.
4: Quería consultar sobre qué has podido conocer del fútbol ecuatoriano, qué te llama la atención, quizás ves un fútbol más físico o es lo que te imaginabas.
3: Sí, obvio, es más físico, tiene mucha más fuerza, corre más rápido, pero sé que puedo destacar y dar lo mejor de mí.
5: ¿Su edad, primera salida de su país?
3: Sí, mi primera salida, nada, la verdad que fue todo muy nuevo, pero estoy listo y estoy preparado.
6: Las expectativas de Lucas y qué decirle a la audiencia. A la hinchada, perdón.
3: No, que confíen, que voy a dar lo mejor de mí, que estoy muy contento de estar acá y en donde me toque voy a dar el máximo.
5: ¿Su perfil dominante?
3: La zurda.
1: Muy bien, don Lucas Cornejo, ahí estuvo, maneja la zurda, es un enganche, dice él, vamos a verlo. Viene para Copa Ecuador y la Liga Pro para tratar de sacar a su equipo de la incómoda posición. Vamos a ver cómo se dará todo aquello y lo que tiene que ver con el rival próximo, que será el papá Aucas. Difícil. Lauca juega muy bien, no pregúntenle que ya le ganó a Emelec acá, ha sacado puntos afuera muy valiosos, muy importantes, y ganó en Cuenca. Todo esto lo que hace presumir que va a ser una etapa final de campeonato ecuatoriano con equipos de la costa, sobre todo comprometidos con la zona del no descenso. Y vamos a escuchar lo que dice el profesor Juan Carlos León, pero antes déjeme hacerle una recomendación. 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Y eso es lo que está tomando hasta ahora Juan Carlos León, Pechón León, el director técnico del Cetáceo, que recibe a papá Aucas y que va a hacer su participación aquí en la programación. Adelante, Pechón, bienvenido. Dile que siga, me dice. Vamos a seguir con la nota, ¿no? Donde el técnico del Delfín está más arribita. Ahora sí viene. Adelante, Juan Carlos.
0: Bueno, nosotros siempre vamos a jugar todos los torneos que nos toquen con la mayor seriedad del caso y sobre todas las cosas apuntando a ganar, ¿no? En este día jueves tenemos el partido con Juventud Italiana. Vamos a buscar ganar. Para nosotros es importante poder pasar. Obviamente, no dejamos de ver de reojo el partido con Aucas que tenemos el día domingo, que también estamos urgidos de puntos. Entonces tenemos una linda semana para poder sumar el día jueves, Dios mediante, haciendo un buen partido, que va a ser muy difícil porque los equipos que por lo general vienen de otra categoría, la motivación es más alta que de repente el que está en otra categoría. Eso nos ha pasado siempre. Entonces va a ser un partido complicado, difícil, pero tenemos que encararlo con la mayor seriedad y sobre todas las cosas ir a ganar, lo que es nuestro objetivo.
4: ¿Cómo han planificado justamente ese partido contra Juventud Italiana? Porque ellos llevan más de un mes estudiando el Delfín y ustedes quizás no tanto tiempo, pero ¿cómo lo han planificado?
0: Bueno, más allá de planificar el partido con Juventud Italiana, nosotros estábamos preocupados en el torneo de la Liga Pro, ¿no? Porque es lo que ahorita nos preocupa realmente, porque si bien es cierto, nosotros a la interna sabemos que hemos mejorado bastante, pero no nos están dando los resultados y nosotros necesitamos un resultado para poder salir de la situación donde estamos. Obviamente que sí hemos hecho el análisis respectivo, sobre todo mi persona lo ha hecho, del último partido que tuvieron ellos contra el técnico universitario acá. Se sacan conclusiones, pero obviamente eso es referencias nada más, ¿no? Yo lo que quiero es que mi equipo esté bien y de ahí depende lo que vaya a pasar en el partido el día de mañana.
5: Profe, usted dice que le da toda la importancia a esta Copa de Ecuador, pero preocupa, sí, lo del torneo de la Liga Pro, juega jueves por Copa Ecuador, domingo por el torneo de la Liga Pro, ¿va con todo a Copa Ecuador o va a manejar reserva?
0: No, vamos a ir con lo mejor que tenemos. A ver, yo siempre le digo a la interna a los muchachos que aquí no hay titulares ni suplentes. Yo pongo al que está mejor. El que me demuestra durante la semana que esté mejor, ese es el que va a jugar. Acá es pura meritocracia. Si se dan cuenta, el día viernes anterior debutó un chico que tiene 20 años y en un contexto difícil, como Vanguera, en un contexto difícil, complicado, pero él el día a día me demostró que puede estar y por eso entró. Y de repente entró medio nervioso, es lógico, juega contra Independiente en su casa, en altura, es difícil. Pero después se fue asentando, hizo un buen trabajo. Entonces es el día a día, acá es el día a día. Entonces yo lo que vea que esté bien, obviamente también tengo que estar pensando, porque nosotros sí en Liga Pro tenemos que salir del lugar donde estamos, estamos convencidos de eso, tendremos nuestros recaudos. Hay jugadores que vienen teniendo un desgaste importante durante Liga Pro y los necesitamos frescos para el día domingo, pero trataremos de hacer un equipo competitivo 100%, sin menospreciar a los que no vienen actuando, pero son buenos jugadores.
6: Profe, en cuanto al análisis que se hace de los partidos, profe, ¿dónde hay que corregir? ¿Qué es lo que hay que corregir, profe? Porque hay circunstancias que como que se terminan perdiendo las marcas, se pierde el espacio. ¿De qué manera, profe, trabajar estos errores y corregirlos?
0: Bueno, hay una cosa que es muy difícil para nosotros los técnicos, que es trabajar en la concentración. La concentración de los chicos, eso tiene que ver ya con la parte intrínseca de ellos. O sea, hay jugadores que de repente son muy desconcentrados, muy despistados. O sea, nuestra molestia el día viernes fue porque nos cuesta tanto hacer un gol. Y pudimos hacer un gol, estábamos 2-1, y al minuto para que se termine el primer tiempo nos marcan otro en una desconcentración terrible. Entonces son cosas que hay que seguirlas mejorando, hablándolas sobre todas las cosas, un poco tratando de que sean más responsables, de que estén más presentes en el partido. Porque si hay algo que tienen nuestros futbolistas en el Ecuador es que son muy desconcentrados, no están presentes en el partido. Si se dan cuenta, de pelota parada hay un margen altísimo de goles y es por eso, por la desconcentración.

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0: Hola, ¿qué tal, oyentes de CR Satelital y en el segunda CR Noticias, segunda emisión? Buenas tardes, son las 17 horas con 8 minutos. Como doña Patricia Aguilar todavía no arriba, vamos a arrancar esto.
1: ¿Cómo que no arriba?
0: Ah, perdón, ¿cómo? ¿Qué? ¿A dónde está?
1: Perdón.
0: Ah, como me dijo ayer, te prometo estar por el centro, ir a visitarte.
1: No.
0: Y me regreso.
1: Eso no es verdad. Yo le dije, Javier, es probable que mañana esté por el centro. Voy a hacer todo lo posible. Está enferma María Pía. No me he podido mover de casa hoy día. Así que aquí he estado. Javier, por eso me ves así, incluso a última hora. Mira, ni los labios pintados. La tengo enferma a mi hija, entonces he estado...
0: Saludos para María Pía, la única consciente de los trillizos. Ella sabe por qué se lo digo.
1: Oiga... Hay noticias importantes el día de hoy, lamentables el día de hoy. No importa que comulguemos o no comulguemos con el accionar o el pensar político de un ser humano, cuando hablamos de la muerte tenemos que pensar en muchas otras consecuencias. No se trata solamente de que una persona se va, sino de todo lo que pasa a su alrededor. Y este primer titular, muere Michel Sensi Contugui, jefe del Centro Nacional de Inteligencia del Ecuador en accidente aéreo en Kenia, muere junto a su esposa, lo que quiere decir que sus hijos quedan en la orfandad. Y esto es doloroso y lamentable por cualquier persona, por cualquier familia, no importa el tema político, sino realmente el tema humano.
0: Bueno, realmente poco se sabía de él, no sabemos cuántos hijos tenía y todo eso, pero bueno, lastimosamente perdió la vida de una manera muy, muy trágica en un helicóptero que se ha estrellado, creo, contra una montaña, pero bueno, ya las investigaciones se darán al respecto. Pensiones escolares, los cuatro casos en los que un colegio privado fiscocomisional puede subir la tarifa. Ay, ay, ay.
1: Bueno, oiga, respecto a lo que usted decía del fallecimiento de Sensi Contugui, él tiene dos hijos pequeños, pero pequeños de verdad, muy caramba. Pequeños. Estamos 2026, se casó en el 2020. Entonces, sus hijos no tienen más de 5 años y 3, 2.
0: Ponle 4 y 3.
1: Son todavía bebés. De 5 años para abajo son bebés.
0: Obvio.
1: No, entonces es tremendamente lamentable.
0: Así cuando Patricia decía, ay, mis trillicitos pobrecitos de 5 añitos nunca hacen nada. un día de esto les vamos a contar lo que hacían. Bueno.
1: Ya no me recuerda esas épocas turbulentas, por favor, Javier. Vamos a otro tema, mire. Caso Progen. Fiscalía pide vincular a 9 personas más al proceso, incluidos los administradores de los contratos.
0: Daniel Noboa promueve exportaciones agropecuarias e inversiones en reunión con primer ministro chino.
1: ¿Qué pasó con el barco Fiorella? Ecuador le dice al Comité de la ONU que investiga posibles intervenciones a embarcaciones en alta mar.
0: Estos son los filtros que deben pasar los candidatos inscritos para estar en la papeleta de las seccionales 2027.
1: Oiga, y para estar allí, estos 53,000 candidatos increíbles inscritos, hay 400 alianzas registradas que van dando así forma a estas elecciones, que parecen las elecciones del remiendo, ¿ah?
0: Del susto, creo yo. ¿Sabe qué? Vamos al desarrollo.
1: Vamos.
2: Aquí, el desarrollo de las informaciones.
1: Bueno, Javier, mientras usted ubica el trabajo hecho por los chicos, por Javier o por Silvia, no lo sé.
0: Saludos para Silvita, que esté recuperándose bien, ¿ah?
1: Sí, que se recupere. Mire, mientras usted ubica el trabajo hecho por ellos, respecto al fallecimiento de este funcionario, lamentable el fallecimiento de este funcionario de gobierno en este accidente aéreo, yo voy dando algunos detalles.
0: A ver, aquí ya lo tengo, Patito. Ya lo tengo. Mire, dice.
1: Déjeme dar primero un poco la noticia. Mire, el jefe del Centro Nacional de Inteligencia del Ecuador, Michel Sensi Contubi, y su esposa Stephanie Holyham murieron hoy 19 de agosto del 2026 durante un accidente aéreo en Kenia, confirmaron fuentes vinculadas al gobierno del Ecuador. La Autoridad de Aviación Civil de Kenia informó hoy sobre el fallecimiento de 7 personas, incluidos 6 turistas y un piloto, al estrellarse un helicóptero cerca del monte Ololongwe, según reporta la agencia de noticias EFE. De acuerdo con el reporte, el accidente aéreo ocurrió a las 9 horas 13 minutos, hora local, ¿no?, en Kenia. Aquí 1 hora 13 minutos, la madrugada en el Ecuador. En el condado de Samburú, el helicóptero, un Eurocopter EC-130B4 con matrícula 5YJIM, cubría la ruta entre Loizaba y Eguasoniro, qué nombrecitos, según señaló un comunicado de la Autoridad de Aviación Civil. Pero el organismo no detalló la causa del accidente ni tampoco las nacionalidades de las víctimas del siniestro. Testigos citados por medios locales aseguraron haber visto una columna de humo negro y llamas intensas en el lugar del impacto poco después de que la aeronave se precipitara a tierra. Hasta el lugar del accidente, que es de difícil acceso, llegaron los equipos de rescate, incluidos miembros de la Cruz Roja de Kenia. Los esfuerzos de búsqueda y recuperación están en curso, obstaculizados por el difícil acceso al terreno y un incendio activo en el lugar del accidente, publicó la institución en su cuenta de X. El monte Ololongwe, el lugar del accidente aéreo, está situado a unos 350 kilómetros por carretera al norte de la capital de Kenia, Nairobi, y es famoso por su cima plana. Se trata de una montaña sagrada para el pueblo Samburú y una zona frecuentada por turistas y senderistas. Michel Sensi Contubi fue parte del gobierno de Daniel Noboa desde enero del 2024, no, o sea, casi desde su inicio, cuando asumió la jefatura del entonces Centro de Inteligencia Estratégica, si es que pasó a llamarse Centro Nacional de Inteligencia en julio del 2025. Lo cierto es que hubo confusión, Javier, previo a la noticia. Se hablaba de un accidente de un funcionario de gobierno, no se sabía el nombre, se pensaba que el accidente era local, después se dijo que era en África, después se dijo que era en Singapur, después se volvió a África, hasta que finalmente y lamentablemente se confirmó la noticia de esta manera. Vamos a escuchar el trabajo que han hecho los chicos. Adelante, Javier.
0: A ver, y ellos serán recordados por el camino que construyeron desde los distintos espacios. Él vinculado con el servicio público y ella destacándose por su talento y aporte al diseño ecuatoriano. En este momento de profunda tristeza, CRS Satellitada expresa su más sentida nota de condolencia y acompaña con respeto y solidaridad a los familiares, amigos y a sus seres queridos. Su recuerdo y legado permanecerán presentes en quienes compartieron con ellos. Aquí la nota para todos ustedes a través de CRS Satellitada, segunda emisión.

0: Muy bien, ahí está el trabajo de nuestros compañeros, Patia.
1: Esto es un duro golpe para el gobierno ecuatoriano y creo que muy en especial para Daniel Noboa, porque tengo entendido que tenían bastante cercanía. Tenían una relación cercana de amistad desde antaño y se fue de Ecuador el presidente perdiendo a su tercer hijo. Y en plena gira recibe esta noticia de este accidente fatal de este funcionario y amigo personal, lo que significa evidentemente una gran pérdida para el gobierno, por la planificación. Tomemos en cuenta que él era el director del Centro de Investigaciones del país, del CIES, que es donde está, del Centro de Inteligencia, que es donde está todo el meollo del asunto de la estrategia y de lo que en el Ecuador se investiga y se lucha contra tantas cosas, ¿no? Contra el narcotráfico, contra la delincuencia organizada, contra espionajes, contra tantas cosas que pueden haber y que pueden lastimar a un gobierno. Realmente lamentable, pero lo más lamentable es el plano humano, porque se muere él y su esposa y los niños quedan huérfanos, dos niños, son dos niños, lo que resulta terriblemente doloroso. Bien. 17 horas 19 minutos.
0: Más allá de la tragedia ocurrida en Kenia, Stephanie Holihan dejó una importante trayectoria dentro de la moda ecuatoriana. Fue fundadora y directora creativa de Sensei Studio, marca que combinó diseño contemporáneo con técnicas y materiales artesanales del país. La diseñadora guayaquileña estudió moda en Milán y posteriormente regresó a Ecuador, donde impulsó su marca desde el 2010. Sus colecciones de sombreros, bolsos, prendas, accesorios lograron llegar a mercados y espacios internacionales, llevando consigo el trabajo de artesanos ecuatorianos. Su propuesta se caracterizó por promover la artesanía, la identidad ecuatoriana y el diseño más allá de las fronteras. 17 horas con 19 minutos.
1: Oiga, Javier, bueno, y ya decíamos al inicio que las víctimas no habían sido identificadas. Ya han sido identificadas las víctimas, o sea, no solamente en este caso Michelle Sensi Contugui y Stephanie Holihan, sino también las otras víctimas. Mire, Kenyans.co.ke informó que cuatro cuerpos ya fueron recuperados tras el accidente aéreo, accidente e incendio, ¿no? Además, los equipos de búsqueda reanudarán mañana 20 de agosto, hora de Kenia, para la búsqueda de los tres cuerpos restantes. También se reportó que ya se identificaron a las siete víctimas del siniestro. El piloto era Josh Outram y los pasajeros Roger Duarte, Adam Nabati, Stephanie Holihan, Henry Parra, Michelle Sensi Contugui y Suyan Suárez. El medio de comunicación de Kenia detalló que las autoridades no han confirmado oficialmente la nacionalidad de los seis pasajeros y se espera que sus nacionalidades se determinen a medida que continúen los procedimientos de identificación y notificación. De acuerdo con la información de la Cruz Roja de Kenia, los esfuerzos de búsqueda y recuperación están en curso, aunque han sido obstaculizados por el difícil acceso al terreno, como habíamos dicho, y por un incendio activo en el lugar del accidente. Y han señalado que se ha enviado un equipo adicional desde Isiolo, provincia oriental de Kenia, para reforzar la operación. Bueno, ya tendremos más detalles, pero el hecho finalmente es este, y es lamentable, y habrá que ver en la planificación del país, ¿no?, que quién va a ocupar ese cargo. Él venía desde enero del 2024, 25 y 26, o sea, conocedor a fondo de los objetivos y del funcionamiento ya del gobierno actual. Y es una dura labor desde lo personal para el primer mandatario y una dura labor también desde lo político. Las 17 horas 21 minutos, Javier.
0: Nos vemos, chao, ya regreso. Chao. Cuídese, ya regreso.
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16: Son las 17 horas con 26 minutos en CRE Satelital y CRE Noticias, segunda emisión. Casi digo el informador, casi me pego un Patricia Aguilera. Bueno, dele.
17: Oiga.
16: Oigo.
17: Un farucazo, bueno. ¿Qué? Vamos con otra información.
16: Más respetación, sí, dijo Pedro Merchan. Más respetación, dele.
17: 17 con 27, vamos a otra cosa, mariposa, vamos a otro tema. Caso goleada, no... ¿Qué está pasando en este tema? Juez rechaza pedido para suspender la audiencia. Tenemos este trabajo de Javier Macía que nos lo presenta a continuación. Tras varios diferimientos, finalmente, se instaló la audiencia de evaluación y preparación de juicio del caso goleada. El juez Jairo García desechó el pedido de suspensión presentado por las defensas de procesados que se encuentran inscritos para participar en los próximos comicios. La diligencia continuará para determinar si los procesados serán o no llamados a juicio dentro de esta causa. Escuchemos.
18: Hay que tomar en cuenta lo siguiente.
19: El proceso judicial del llamado caso goleada seguirá su curso para todos los procesados sin excepción. Así lo decidió este martes el juez Jairo García. Tras la respuesta del Consejo Nacional Electoral, a través de la que se confirmó que cuatro de los procesados se han inscrito

0: los informes técnicos dentro del calendario electoral se emitan a fin de determinar con certeza ya documental si ella ha superado esta etapa y en consecuencia se encuentra dentro de lo establecido, ¿verdad?
1: No se apure, tome el tiempo. Tómese el tiempo.
2: La Fiscalía y la Unidad de Análisis Financiero y Económico UAFE discreparon.
3: Calificación que se da a partir del acto jurídico de resolución del Consejo Nacional Electoral, el cual no existe a la fecha.
2: La decisión llegó pasadas las 11 de la mañana. El juez García señaló que suspender el proceso podría generar precedentes que prefiere evitar.
4: Hacerlo implicaría permitir que cualquier persona pudiera producir unilateralmente la paralización de un proceso penal con la sola presentación de un formulario, aun cuando posteriormente su candidatura fuese rechazada.
2: No es la primera vez que se busca esquivar procesos judiciales postulándose en un proceso electoral. De hecho, así se lo ha llegado a admitir públicamente desde el propio círculo familiar de los procesados.
5: Fui candidato alterno, que ni siquiera sé dónde fui candidato alterno. Para que no me metan preso, esa es la verdad. Esa es la verdad.
2: Se tiene previsto que la audiencia preparatoria de juicio en este caso, en el que se procesa a 25...
6: Son las 17 horas con 30 minutos. ¿Qué sacas de cuenta de todo esto, Pati?
7: Bueno, realmente, Javier, esto está siendo utilizado políticamente como escudo para que esto no pueda continuar. Se han inscrito los candidatos que ya están inscritos en firme, es decir, ya van a gozar de esa inmunidad hasta que sean las elecciones. De ahí ya veremos, no, porque esto no es que va a prescribir. Yo creo que aquí el juego político ha marcado mucho, y la justicia y las pruebas a favor o en contra son las que tendrán que determinar. Esperemos, Javier.
6: Esto parece un juego de ajedrez, nada más le digo. ¿No?
7: Sí. Es un juego político.
6: Sí, por decirlo de alguna manera, no decirlo tan así, no, un juego de ajedrez. Pongo la reina, pongo el caballo, dejémoslo así nomás. Uno ya no está para este tipo de cosas. Oiga, esta nota que viene acá, espérese un ratito. Las presidencias de las comisiones permanentes de los gobiernos autónomos y derechos de salud de la Asamblea Nacional cambiaron tras la renuncia de sus titulares, quienes dejaron sus cargos para participar como candidatos en las elecciones seccionales en noviembre. La Comisión de Fiscalización y Control Político designó a una nueva vicepresidenta. La designación de estas autoridades se registró al día seguido de que se cerró el plazo de las inscripciones a las candidaturas para las elecciones seccionales. La Comisión de Gobiernos Autónomos designó el miércoles a Cristian Benavides Fuentes como nuevo presidente, cargo que ejercerá hasta mayo del 2027. Benavides llegó a la Asamblea por la alianza entre el Partido Socialista Ecuatoriano y el movimiento local Somos Carchenses, aunque pertenece a estas organizaciones políticas, durante la cual la legislatura mantiene una posición de aliado en la banca oficialista con ADN. La primera renuncia fue de Lucía Pozo, quien dejó su curul para candidatizarse a la prefectura de Carchi. Pozo presidía la comisión en la que su salida obligó a reorganizar todas las autoridades de la mesa. Y si no ganan, te quedaste sin pan ni pedazo.
7: 5:32 p.m. Bueno, a propósito de elecciones, de ganar, de perder y de candidatos, vamos con esta nota que nos la presenta Javier Macías. César Díaz cuenta cómo surgió su candidatura a la alcaldía de Quito. César Díaz, precandidato a la alcaldía de Quito por el movimiento Pueblo Igualdad y Democracia, PID, lista 4, explicó cómo se concretó su participación en la contienda electoral. Díaz señaló que meses atrás recibió una propuesta de la Izquierda Democrática y mantuvo conversaciones con esa organización, pero posteriormente se abrieron acercamientos con otros sectores políticos hasta definir su candidatura por el PID. El precandidato también indicó que participó en la conformación de las listas para el Consejo Metropolitano y destacó su experiencia previa en la administración municipal y como secretario de seguridad. De cara a la campaña, aseguró que sus principales propuestas estarían enfocadas en movilidad, manejo de residuos, que interesa

0: antes y seguridad. Escuchemos.
1: Conversando y le comento, Fabricio, esto hace unos 3 meses tuve la oportunidad de recibir en mi casa al Consejo Ejecutivo Nacional de la Izquierda Democrática, donde me solicitaron que sea precandidato a la alcaldía de Quito por Izquierda Democrática. Entonces yo venía en conversaciones siendo uno más de los precandidatos de esta tienda política y se abrieron otros espacios de conversación con otras estructuras y finalmente decidimos optar por listas 4, Pueblo, Igualdad y Democracia.
2: Pero, a ver, yo le quiero insistir, porque, digamos, generalmente en la política se va abriendo trocha, se va dialogando, se va buscando alianzas, hay una organización política que está detrás. Yo le insisto en que su precandidatura fue de última hora, casi de última hora, César.
1: Sí, pero ya veníamos nosotros en conversaciones. Fue de última hora porque estaba previsto así. Nosotros no decidimos inscribirnos como cuando en el inicio mismo del calendario electoral de inscripción, sino que decidimos inscribirnos al final.
2: ¿Usted armó las listas de concejales con la organización política o la organización política la armó por su lado?
1: No, yo organicé las listas, es más. La doctora María Eugenia Pinos, ex administradora zonal de La Delicia y que también estuvo en la administración cuando yo ejercí la Secretaría de Seguridad, es mi candidata en el norte de Quito. El doctor Fernando Ceballos es candidato en la ruralidad. También está de candidata en el centro Carla Jiménez, que es un odontólogo, es oftalmóloga joven. Y Cristóbal Vaca en el sur. Y Fabricio, nosotros también tenemos las soluciones a los problemas cotidianos que se dan en la ciudad. Y yo tengo territorio, yo tengo conocimiento en administración pública y en lo que fue la pandemia. Conozco Quito, estuve permanentemente en las parroquias, en los barrios, conformando comités de seguridad, 160 comités de seguridad en los más de 1.250 barrios regularizados de Quito. Quedaron 60 por instalarse. Y también conozco de la problemática en cuanto tiene que ver a dar solución a los problemas que tiene Quito, como por ejemplo la movilidad, como por ejemplo el tema de la basura. Tenemos nosotros planteamientos que podemos transformarlos y materializarlos como una solución para devolverle a Quito el tiempo, para devolverle a Quito la salud y para devolverle a Quito una alcaldía digna para los quiteños.
2: Empecemos.
3: Bueno, veremos.
0: Bueno,
3: 17 horas con 36 minutos.
0: Javier, ayer sí, ¿no? Ayer entrevistamos también a la candidata Carla Larrea para la alcaldía de Quito. Muy interesante también su postura, muy radical en su convicción, su diálogo. Y por ahí yo creo que van vislumbrándose, porque yo estaba preocupada, sinceramente, por los candidatos a la alcaldía de Quito. Por ahí van vislumbrándose perfiles interesantes, que no son los que han estado embarrados en la corrupción anteriormente. Eso solamente digo. 5:37 p.m.
3: La ATM, voy a poner esto listo para estar bonito aquí. La ATM de Guayaquil reforzará los controles a motociclistas y otorgará un plazo de 30 días para que quienes aún no cuenten con licencia tipo A inicien el proceso para obtenerla. Durante este periodo podrán acreditar que están realizando el curso o ya iniciaron el trámite en la Agencia Nacional de Tránsito. Según el gerente general de ATM, Edgar Lupera, los motociclistas representan alrededor del 40% del parque automotor de Guayaquil y han estado involucrados en el 49% de los siniestros de víctimas mortales. Pero si se dieran cuenta que utilizan las aceras, ¿no? Las aceras para estar en sus motos, las motos eléctricas, las damas, las señoras de la edad de Patricia Aguilera, que vi el otro día, no es broma, Patia, una señora de aproximadamente 60 y pico de años, yo sé que no tienes esa edad, pero manejando una moto eléctrica sin casco,
0: Javier,
3: en la alborada.
0: Mira, es increíble como hombres y mujeres, por ejemplo, van en estas motos eléctricas a ver a los niños a la escuela y ponen 3, 4 niños todos sin casco. Todo sin casco. No, es increíble y no hay. Lo peor, Javier, es que se supone, dice, ATM da 30 días a motociclistas para iniciar regularización de licencia tipo A. El problema, Javi, es que las eléctricas no cuentan como motos, ¿sabes? ¿Sabes cómo que las importan, Javier?
3: ¿Cómo qué?
0: Como juguetes.
3: Pregúnteme
0: al país.
3: Yo quiero hacer una pregunta. Ya, Capati es mucho más inmiscuida en el tema de noticias que este servidor. Yo soy de deportes. Pero la CNT, perdón, la Comisión de Tránsito del Guayas, ¿quién la desapareció?
0: Uy, Javier. Eso es también producto del correísmo, pues acuérdese.
3: Ya.
0: Hubo cambios porque ahí fueron los gobiernos autónomos municipales y cada gobierno autónomo municipal, que se supone debía tener primero la capacidad para administrar el tránsito, podía tener su propia agencia de tránsito y ahí, mire, sálvese quien pueda, cada cual hizo lo que quiso. ¿Sabe qué? Yo estaba en Salinas, esto fue 2023, hace 3 años atrás. El 10 de febrero del 2023 vencía el plazo para que cada municipio del país dé las normas, no proponga las normas para que la Agencia Nacional de Tránsito haga el reglamento general para estas motos eléctricas que son importadas como juguetes al país, entran en calidad de juguetes. Entonces, como ya habían muchos accidentes, el 10 de febrero del 2023 se vencía el plazo. ¿Sabe cuántos municipios entregaron la normativa?
3: ¿Cómo ni uno?
0: Dos.
3: Ah, dos.
0: Dos. Porque yo recuerdo, como le dije, yo estaba en la península, entre esos fue el municipio de La Libertad. Dos municipios entregaron las normativas de los 224. Dos.
3: Vea.
0: Entonces, de ahí acá, eso no ha avanzado mucho, pero lo que sí ha avanzado es que cada cual haga lo que le da la gana con esas motonetas.
3: Yo te acepto, por ejemplo, que en el sector de Playa, Salinas, La Libertad, te puedas transportar en las motos, en los scooters creo que se llaman.
0: Ajá.
3: ¿No? Que parecen patinetas. No, está bien, porque es muy cerca, todo, puedes andar tranquilamente, subido uno o dos personas, pero nada más.
0: Pero Javier, mira, en las grandes ciudades del mundo se utilizan estas patinetas y estas cosas, pero hay reglas, hay normas que cumplir, ese es el problema, porque ¿sabes por qué? Porque los accidentes pueden ocurrir en una gran avenida de una gran ciudad o pueden ocurrir en una pequeña calle, no, de cualquier cantón, ciudad o pueblo pequeño, porque el que la conduce va borracho, por ejemplo. Pero como no hay normativa para ello, viva la patria.
3: Oiga, pero si por aquí, usted, bueno, Pati, hay muy poco bien el centro, ¿verdad? Usted por aquí, que yo vengo desde Víctor Manuel Rendón para acá, ya dos veces.
0: Javier, se te cortó.
3: Estoy en contravía.
0: A ver, lo oigo muy lejos, Javier, casi no lo escucho.
3: Hola, ¿ahí?
0: Ahí sí.
3: Ya.
0: Ahí sí.
3: Mira, hay veces que yo camino y le digo, maestro, pero esto es acera, no es para andar en moto. Adivina qué me van diciendo.
0: Uy, se acuerdan de toda tu familia, yo sé.
3: Mejor vamos a escuchar al amigo del ATM que dice y vamos a ver si te lo conseguimos también al caballero.
4: Importante a la comunidad, a la ciudadanía, estamos reforzando el control a las motos. El 40% del parque automotor corresponde a motocicletas. El 49% de los siniestros con fatalidades han intervenido motociclistas. En los centros de retención vehicular de 26.000 vehículos, 22.000 vehículos corresponden a motos. De 5.500 vehículos que vamos a aterrizar, el 98% corresponde a motocicletas. Se han generado en lo que va del año 58.000 infracciones, que lo hemos visto todos, las cámaras, ustedes, ciudadanos y la ATM. Invaden el carril exclusivo de Metrovía. Circulan en sitios destinados a peatones, en pasos elevados en donde deben de caminar los ciudadanos que están las motos. Hacen cambios bruscos de carril, andan en contravía, no utilizan casco. Entonces, por reforzar la seguridad vial, vamos a iniciar un control del tipo de licencia. Las motos deben de tener tipo licencia A. Y para el efecto, vamos a dar 30 días para que empiecen el proceso de regularización. Con esto quiero recalcar que no es que en 30 días ya deben de tener licencia, pero sí deben de empezar con el proceso de regularización, lo deben de hacer ante la ANT, seguir el curso respectivo, tener el turno para la cita, y así también un anuncio importante, no por causar molestia, pero sí por reforzar la seguridad vial, por evitar los siniestros de tránsito. Los motociclistas que no haya obtenido licencia, se va a aplicar lo dispuesto por el COI. Esto significa una sanción de $482 y la aprehensión de 3 días. Efectivamente, los que vamos en la calle, el vehículo es retenido y se va al canchón, pero vemos que no les importa. De 26.000 vehículos, 22.000 son motos, y de 5.500 que se van a chatarrizar, el 98% son motos. Entonces, en razón de eso, para reforzar la seguridad vial, los motociclistas que no hayan obtenido licencia, se va a aplicar lo determinado por el COI. Esto es la prisión por 3 días.
5: ¿Este operativo es sancionatorio? ¿Es sancionatorio este operativo?
4: Efectivamente, el operativo consiste en detener la marcha de la moto. Se le pide al motociclista la licencia. Si no tiene la licencia, se lo lleva a la función judicial y será un juez de contravenciones el que aplique la sanción respectiva. Lo vamos a hacer en todos los sectores de la ciudad.
3: ¿Me pongo a llorar o me pongo a...? ¿Sabe qué? Después de la pausa le converso algo. Vamos a la pausa.
0: Vamos a la pausa.
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3: 17 horas con 49. Lo que te quería decir, Pati, es lo siguiente.
4: Ajá.
3: Las cámaras están de adorno.
4: ¿Cómo?
3: Las cámaras están de adorno. Porque acá, en el centro, tú ves, uno está haciendo acá programa en la tarde. Y se van cueteadas las motos. Y aquí al ladito tenemos un sector de policía aquí, usted conoce, ¿no?
4: Claro.
3: Pero nadie, las motos eléctricas se vienen por la vía de la metrovía, nadie les dice nada. Carros, taxis se meten por esa vía de la metrovía y no les dicen nada. Entonces, ¿para qué? Yo creo que esto es más el tema del cuento del gallo pelón, les soy muy sincero.
4: Bueno, Javier, no sé si me escucha.
3: Sí.
4: Ya, perfecto. Vamos con más información, miren. Vámonos con más noticias para avanzar otros temas. Hay incendios forestales en los sectores rurales de Cuenca. Esta es la etapa de los incendios forestales y es preocupante. Hay alrededor de Quito, alrededor de Loja, alrededor de Cuenca. Vamos con esta nota que nos tiene Javier Macías. El Cuerpo de Bomberos de Cuenca reportó incendios forestales registrados en los últimos días en distintas zonas rurales del cantón. Entre los sectores afectados se encuentran Cumbe, El Valle, Quingeo y Chaoyabamba. Las cuadrillas bomberiles mantienen labores de monitoreo, control y liquidación de los focos activos con el objetivo de evitar que el fuego se propague a otras áreas. Escuchemos.
5: De Quingeo, tiene el sector de Cumbe. En Quingeo, un total de 5 hectáreas comprometidas con el fuego, es decir, una serie de diferentes quemas e incendios que se han venido suscitando en la ciudad. Tenemos al momento un total de aproximadamente unas 7 hectáreas de diferentes espacios, son 1000 metros cuadrados en el sector de los Juegos Deportivos Nacionales, 5 hectáreas en el sector de Quingeo, sector de Laureles, tenemos en Barabón y Quinta Chica que fueron también quemas de menor cuantía. Estamos al inicio de la época seca, así es que las quemas no están en la medida en que fueron el 2024, por ejemplo, que había una cantidad enorme de quemas. Se han suscitado quemas, entiendo yo que la ciudadanía poco a poco está entendiendo el hecho de que tenemos que no realizar estas quemas. Estamos nosotros constantemente haciendo estas campañas de prevención, buscando que las personas entiendan de que necesitamos la colaboración de ellos para evitar la pérdida de estos espacios verdes en la ciudad y en la provincia. En la gran mayoría los incendios se generan a raíz de quemas agrícolas que muchas veces se salen de las manos, es decir, las personas inician una quema por quemar un rastrojo como parte de una quema agrícola y el viento lleva las pavesas encendidas, lo que genera que esto se contamine a otros espacios.
6: ¿Cuáles son las recomendaciones que se dan a la ciudadanía?
5: Bueno, siempre pedirle a la ciudadanía que nos colabore no haciendo quemas en días de intenso calor. Hay 3 factores fundamentales que son los que generan incendios forestales en gran medida: el viento, cuando tenemos ráfagas de viento bastante fuertes, temperatura ambiente y la humedad relativa baja. Cuando tenemos días secos, días con calor, evitemos hacer las quemas, busquemos de esa forma mantener los espacios verdes que tenemos.
3: 17 horas con 52 minutos.
4: Perdón. Es cuestión de colaborar todos realmente para evitar que estas áreas sean consumidas. Y recordemos que el 99% de los incendios forestales son responsabilidad del humano. Las 17 horas con 53 minutos. Javier.
3: Ahí me escucha, ¿no?
4: Perfecto.
3: Perfecto. A ver, Rafael Correa se ha pronunciado sobre el fallecimiento de Michelle Sensei Contugui.
4: Contugui, ¿qué pasó?
3: Sí, aunque inicialmente expresó sus condolencias a sus hijos y familiares. ¿Lo dice usted o lo digo yo?
4: Dígalo usted, pero ya dígalo.
3: Luego lo acusó de espionaje, montaje y persecución política. Vea, le voy a poner voy a ponerle lo que ha dicho, o lo que ha escribido el caballero, en que ve que trato el caballero todavía.
4: lo que ha escrito ya.
3: Es una tragedia, pienso en sus hijos y familia. Sin embargo, el cerebro perverso detrás del gobierno Noboa era el que espiaba, hacía los montajes de casos y planificaba persecuciones. También el que mantenía la granja de troles del gobierno. Hizo mucho daño. Ojalá pueda descansar en paz y que el resto de gente... ¿Sabe que ya me está hasta fastidio leerle al caballero este, niña Pati?
4: A ver, dice, también era el que mantenía la granja de troles del gobierno. Hizo mucho daño. Ojalá pueda descansar en paz y que el resto de gente de este nefasto gobierno, que hoy se creen tan todopoderosos e impunes, entiendan lo efímera que es la existencia humana. Mire, yo no voy, esto no merece comentario alguno, Javier. Yo creo que el mundo es redondo, la tierra, de aquí de la tierra, es como un restaurante, nadie se va sin pagar. Nadie se va sin pagar. Y veremos, ya vemos la transformación física de Rafael Correa. Veremos qué otra clase de transformaciones y qué pasará nomás para que pague todo lo que hizo en su gobierno. 17:55, Javier, hay una información más que sí me gustaría que la diéramos, que Javier Macías la ha procesado, y es que, mire, 6 personas han resultado intoxicadas. La Agencia Nacional de Regulación, Control y Vigilancia Sanitaria clausuró una planta de elaboración de embutidos, guácala. Yo por eso no confío mucho en los embutidos, la verdad. Una planta de elaboración de embutidos luego de una inspección en la que se detectaron condiciones sanitarias inadecuadas. Según información difundida, 6 personas habrían resultado intoxicadas tras consumir productos provenientes de este establecimiento. Las autoridades sanitarias mantienen las acciones de control para determinar responsabilidades y evitar que productos que representan un riesgo para la salud lleguen a los consumidores. Veamos y escuchemos.
7: En el lugar donde salían los embutidos ahumados, el piso con agua sanguinolenta. El día de hoy estamos realizando una intervención en una planta procesadora de embutidos que ha funcionado en la clandestinidad durante los 2 últimos años. Son cerca de 6 ciudadanos intoxicados por consumo de alimentos en una carreta. Entendemos que ellos distribuían este producto directamente a algunos comercios informales y también a mercados municipales. Estas son prácticas inseguras y no podemos seguir en el país de la indolencia, en donde se producen en estas condiciones inadecuadas alimentos para todos. Es importante también indicar que hoy el equipo va a realizar un muestreo del producto para posteriormente hacer un análisis de laboratorio y determinar otros elementos de contaminación que podrían tener durante la producción.
3: Ya se hizo vegetariana, Patricia, por eso.
4: Como para no comer nunca más. No.
3: Bueno. A ver, espérese que aquí yo tenía una. ¿Dónde se me fue? ¿Dónde a se ver. Me fue? Ah, aquí está, esta es fenomenal, esta sí es linda.
4: Dele.
3: Un curioso video se ha popularizado en redes sociales al mostrar a una oveja apartándose del resto del rebaño para quedarse completamente quieta observando el atardecer. La escena llamó la atención de miles de usuarios por lo inusual de su comportamiento, ya que el animal permaneció durante varios segundos contemplando el sol mientras las demás ovejas continuaban su camino alegre, tranquila y demás. Espérese, ya se lo voy a poner.
4: Amante, es que la niña... Amante de la naturaleza, pues, admiradora de la naturaleza.
3: Claro, es que la niña Patty busca estos videos, Dios mío. Yo creo que se pasa toda la noche viendo los videos estos. A ver,
4: ese ahí va. Lo hizo Javier. A ver. Mire qué hermoso. De verdad se la nota que está admirando el atardecer.
3: Sí, ya. ¡Ey, ey, ey! ¡Acá estoy! Ahí está.
4: Esa es la oveja descarriada. Ella sigue su camino.
3: De los 3, ¿cuál es el descarriado?
4: Tú.
3: De los 3 estoy diciendo, no yo.
4: No, no, yo no tengo ningún descarriado, tú. Que te pones descarriado en el noticiero.
3: Ya, entonces no me voy entonces. Nos vemos el día de mañana. Ya le envío su paquetito de siempre, ¿ah?
4: Claro que te vas y aquí concluimos el noticiero. Bueno, no. Javi, estaré esperando el link Y con esto, amigos, nosotros nos despedimos. Una buena tarde y noche para todos. Hasta mañana, Dios mediante.

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0: ¿Cómo están? Buenas tardes. Un gusto estar nuevamente con ustedes aquí en Entretiempo por CRE Satelital. Clima variadito, ¿no? No hay ni sol. Ahí está con bastantes nubes, eso sí. Pero el señor Pizarro quiere nadar, dice. No sé si en el barrio él se inundará, pero bueno. Quiere que se inunde las cosas, ¿no? Déjeme ver qué es que la Liga Ecuador manda por aquí. La programación. ¿Quién? Déjeme ver. Y ahora que la Liga Pro también nos ponga la programación de la fecha 27 para conocer más o menos los detalles. Déjeme ver si la está aquí. Bueno, déjeme ver. Ajá, de ver, no, solo la 26 está, maestro, solo la 26, el acta de programación de la 26 ya está, oiga, sí, qué bien. Bueno, señores, aquí estamos para contarles novedades del deporte local, nacional e internacional. Por ahí he visto que el señor Davidson ha hecho una de las suyas en el partido con Aucas, ¿no? Ha hecho una de las suyas, ya la vamos a conversar. No, pero este es el partido de ahora nomás. Sí, pero igual, hay que comentarlo, maestro. Ayer ya Boca Juniors clasificó a la siguiente fase de la Copa Libertad, de la Copa Sudamericana. Ener Valencia en cancha desde el minuto 57. Y creo que cambió al que nombran que viene para Liga de Quito. Sí, creo que fue él. Y alguna otra cosa más para ir conversando de a poco aquí en CRE Satelital Entretiempo. ¿Cómo le va, señor Cuello? A ver, espere. Otra vez se me olvidó, no creo. Ya voy a ver. No se vaya. Ya va el amigo Pizarro a hacer el favor. Claro, que deje yo abierto. A ver. ¿Ya está ahí? Diga hola.
1: Listo.
0: Salude, señor Cuello.
1: Buenas tardes, Javier, y buenas tardes a toda la audiencia del programa Entretiempo. Aquí, como todos los días, lunes a viernes, estamos conversando de todo lo que se está dando. Ayer hubo movimiento en Copa Sudamericana, Copa Libertadores también, donde el equipo Independiente ganó 1-0 a un rival difícil como el Tolima. Ambos tipos pareos. Ambos tiempos parejos, lamentablemente el poder de definición del Tolima es el que lo perjudicó, y encontrarse con un arquero como Quintana.
0: ¿Cómo?
1: Como Quintana, que le sacó todo lo que más pudo al equipo del Tolima, y ese remate de tiro libre en el palo que hubiera cambiado la historia de tiro, el cobro de tiro libre.
0: Bueno, Tolima también venía sin mucho entrenamiento también, ¿no? Acuérdate que el torneo colombiano está suspendido desde el 11 de agosto, el 10 fue el... suspendió ese partido el Tolima.
1: Claro, el partido está suspendido,
0: pero no. Entonces, ya te puedes imaginar que el Tolima también, aunque he escuchado y leído muchos comentarios al respecto, diciendo de que, salud, maestro, de que si tuvo la posibilidad por lo menos de ganar el partido el equipo de el Tolima.
1: Exacto.
0: No vi el partido, por si acaso, no vi el partido. Pero eso comentan bastante que el Tolima tuvo algunas oportunidades de gol, ¿no? Y que lastimosamente no salieron al astre, se quedaron muy muy cerca de posibilidad de anotar. El portero Quintana sí vi que salvó unas tres ocasiones de gol fantástica, una pegada al palo que la saca pero de manera provisional y enmiéndala al tiro de esquina, otro remate de media distancia también muy bueno, por cierto. Y mientras que Independiente del Valle encontró el gol por una falla en los centrales, nada más.
1: Eso es verdad, Javier. Hay otra cosa que te quería decir también, referente al partido de Ener Valencia. Ener Valencia no se lo vio mal, ojo.
0: No, no, ya, tranquilo, ya vamos a ese, porque es hablar un poquito más de lo de Boca, y acuérdate que lo de Boca, se habla de que un jugador sale de Boca y se viene a Liga de Quito, ¿no? Es un delantero, creo. ¿Delantero es, Víctor? Delantero. El que viene para... lateral por derecha, allá. Y jugó ayer de titular, me parece. Déjame ver. Creo que jugó de titular en Boca. Gorosito, Figal, Costa... No jugó. No jugó, maestro. Lolo Gaide, hasta acá se le escuchó, maestro. Cuidado. No jugó ayer. No estuvo presente. Deje ver, ya que dice que tanto es historia. Miren, yo creo que Independiente del Valle, gol a los 11 minutos. Muy bien. Gol a los 11 minutos, gracias a un golpe de cabeza por parte de Aarón Rodríguez a centro de Emerson Pata por el sector derecho. Levanta un centro preciso donde los centrales de Tolima no pudieron hacer nada. Prácticamente se perdieron esa oportunidad para lograr rechazar la pelota y no lo pudieron hacer, Fernando. Y con eso se anota la única conquista de este partido. De haber más, yo creo que ahí... Creo la disposición o mejor el trabajo certero entre los propios futbolistas, Deportes Tolima tenía la oportunidad de empatar ese partido, Fernando.
1: Claro, Deportes Tolima no lo hace mal. El problema es, el problema ahí del Deportes Tolima, Javier, es que no estuvo fino el rato, no le salió el rato que tenían que meter los goles, nada más, no estuvieron finos. Si hubieran estado finos, el cantar era otro.
0: El problema es que la falta también de trabajo, o sea, no totalmente el trabajo, porque obviamente estás entrenando, pero obviamente la falta de partidos también se te hace complicado, Fernando.
1: Claro, la falta de partidos, de movilidad te cuesta, pero el equipo le corrió, lo tuvo a mal traer al Independiente del Valle. Y ojo con lo que te voy a decir, por poco el árbitro que pitó el partido, le paró el carro muy bien a los dos centrales de Independiente.
0: A Junque y Carabajal.
1: Estaban repartiendo patadas como cuando le cayó a Carabajal la tarjeta amarilla y se le acabó todo el... Por más que reclamó el árbitro, ni se inmutó, toma la tarjeta. Y cuando ya le dieron a Carabajal, ahí sí Carabajal quería que un poco más que expulsen al jugador, pero...
0: Nada, ese fue el brasileño... ¿Quién era, Víctor? Ese fue... Ya te digo quién fue el árbitro. ¿Es? ¿Ah? Wilton Sampaio, sí, señor.
1: Pues, Sampaio muy bien parado, no les dejó pasar nada a los...
0: Wilton Sampaio, Rafael Alves... Luanderson Lima, Bruno Arlen en el VAR, Daniel Nobre y Rodrigo Núñez.
1: No, la terna muy muy muy bien aplicada y no le dejó pasar ni un reclamo, no les tembló el pulso.
0: Está bien, así debe ser. Y ya que toma usted el tema de los árbitros, yo creo que deben de presionar al señor Daverson acá en el Ecuador los árbitros para que se comporte de buena manera, ¿no? Hoy estaba viendo unas imágenes en Twitter, Víctor oyentes y Fernando y televidentes, de que el caballero, solo porque le pasa una pelota al frente, ya se desmayó porque le cayó la pelota en la cara. Que ni lo tocan y ya le duele todo. Ya, pero. Daverson, ya, pero. O juega. ¿Ya? O juegas.
1: No, o se jubila ya.
0: Jubilarse es difícil, maestro, un jugador así. No, todavía pero, tiene, mire, no, todavía puede tiene...
1: Tirar del fútbol ya.
0: Todavía ya. Tiene hilo en el carrete.
1: Ya. No, tan joven ya no es. Daverson ya
0: yo
1: no
0: sé,
1: es.
0: Yo sé, pero debería de comportarse. Ya, hay mucha hinchada también, muchos jóvenes que lo están viendo. ¿No? Y, ¿ah? Daverson. ¿ya? Jefferson ha de tener 38, 39 años. 35 tiene Jefferson, todavía le falta. Pero el hombre está viendo en el título, ¿no? El Twitter. Alguien le lanzó una pelota, ya como que le golpeó en la cara y se tira al suelo a lloriquear. ¿Ya? Si me dicen, quieren contratar a un artista de cine, el Oscar se lo dan a él, maestro, directamente. Pero bueno, hablando algo más del partido, creo que Independiente del Valle tuvo en el segundo tiempo oportunidad para también incrementar en el marcador y sorprendió mucho la alineación, poniendo los dos centrales, Junque y Carabajal, no, Michael Romero por el lado derecho y Lyan Lohr por el izquierdo, Jordi Alcíbar, Junior Sornosa, Aarón Rodríguez, Emerson Pata, Quintana y González. O sea, prácticamente puso todo el asador Independiente del Valle para buscar esa perspectiva de ganar y lo hizo, ¿no? Por un chullito gol que acá me imagino lo va a incrementar bastante, Fernando.
1: Efectivamente, Javier. O puede noquear Independiente, pues la serie está abierta, o puede venir el Tolima bien ordenadito y dar la sorpresa. Por cierto, Javier, en media hora ya debutará el Atlético de Madrid contra el Málaga. Tenemos alineación ya del Atlético.
0: ¿Qué? A ver, esto. Ya en la Liga Española.
1: Sí, hoy comienza la Liga Española.
0: Ya. Ah, cierto, el Atlético de Madrid. Que ya le ha cerrado todas las puertas para que salga Julián.
1: Y el Barcelona ya desistió también.
0: Sí, pero porque ya le tiraron el machete al piso y dijeron no, ni por 100, ni por 150, ni por 200 millones se va el jugador. Ahora, el jugador tenía ganas de irse. ¿Por qué motivo? No sé. Pero el jugador le había dicho a Cholo Simeone, profe, ya déjeme ir, profe. Ya jugué bastante aquí. Quiero irme al Barça. Pero no lo dejan. A ver, dele.
1: En el arco estará Oblak, línea de cuatro con Martínez, Anco, Linorman y Domínguez.
0: ¿Martínez por izquierda o por derecha?
1: Izquierda.
0: ¿Ya sigan?
1: Medio campo, Mendoza, Barrios, Coque y Martín. Y adelante, Lukman y Ortiz.
0: Usted, yo creo que es izquierdo, maestro, porque siempre me enciende, me da por todo por la izquierda, ¿no?
1: No,
0: hable serio, usted es zurdo. Y el Málaga, yo se lo doy la de Málaga. Herrero en la portería, Puga, Recio, Galilea y Rafa Garrido. En la media cancha estarán como centrales Lorenzo y Merino, La Rubia y Muñoz abiertos, Doctor, fíjate, déjame ver si es el nombre, y Chupe, así se llama, centro delantero, Chupe.
1: Yo lo tengo a Ruiz Rubio, lo tengo.
0: Entonces a ese. Hoy el Barça creo que también juega un partido amistoso, uno de los pocos amistosos ya que están jugando para clasificar y demás. Bueno, con esto de la Copa Sudamericana, con esto de la Libertadores, perdón, ayer también se dieron resultados en la Libertadores. Por ejemplo, Rivadavia empató con Fluminense a un gol por bando. Rivadavia no pudo en lanzamiento de penal y perdió 5-4, clasificó Fluminense. Católica de Chile sucumbió, Fernando, ante Estudiantes de La Plata. No pudo el equipo chileno y Estudiantes lo bajó de a 3, ¿no? Clasificando también. Y Independiente del Valle, que ganó 1-0 a Deportes Tolima. Hay que esperar el partido de vuelta el próximo martes, ¿verdad?
1: Efectivamente, Javier.
0: Ahora sí, vamos a hablar un poquito de la Sudamericana. Dele usted, Fernando.
1: Bueno, lo que respecta a la Copa Sudamericana, los resultados fueron los siguientes, Javier. El equipo de Boca ganó 4-0 y clasificó con eso, como dijimos, Ener Valencia entró en el minuto 57. Así es, vamos con los resultados. Independiente de Rivadavia empató a 1 con Fluminense, partido que terminó por penales. Deportes Tolima perdió 1-0 en la ida con Independiente del Valle.
0: Pero eso es Sudamericana, eso es Libertadores, Tolima Independiente, maestro.
1: Ah, ok. Vamos con Sudamericana entonces.
0: Usted sí, por eso, ya hablamos de Libertadores, hable usted de Sudamericana.
1: Hubieron dos partidos en Sudamericana. Boca, Recoleta y Boca. Boca ganó 4-0 este partido. Haciéndole en un solo tiempo fueron 3 y en el último fueron 4 con un Ener Valencia que para mí jugó bien en los minutos que estuvo. Que es verdad que le falta todavía, sí le falta todavía. Le falta todavía un poquito más, pero así logró meter dos asistencias y estuvo cerca de anotar. Pero igual, Javier, lo noté muy cómodo en la posición que lo pusieron, como media punta, abasteciendo, viniendo de atrás y siendo protagonista para armar juego. Eso creo que puedo rescatar del partido de Boca Juniors con Ener Valencia. Mientras que Sao Paulo ganó 3-1 al Bolívar, y en los penales el Sao Paulo ganó 4-2 en el global, clasificando a los cuartos de final de él.
0: Y ya hay un partido, ¿ah? ¿Sí sabía usted eso?
1: ¿Cuál?
0: Ya le voy a decir cuál es el partido, espérese. Copa Libertadores 2026. Ya le voy a enseñar a usted quién es el partido que ya está, para que lo vean también todo el público, para que lo observe. Vea, al ganar Boca el día de ayer, déjenme ver, acá lo tengo. Este es Libertadores, estamos hablando de Sudamericana, ¿viste? Yo mismo me confundí también. Yo mismo me la hice. A ver, aquí está. Y ya hay un partido para la siguiente fase de la Copa Sudamericana. Ahora, escoja, señor Cuello, porque el partido será el siguiente. Ya se lo voy a poner en pantalla para que lo vea. Mire, arriba, Sao Paulo se enfrentará a Boca Juniors en cuartos de final de la Copa Sudamericana.
1: Buen partido.
0: Partido bravo. Bravísimo. Y ahí sí, yo creo que podremos estar viendo algo más de este Ener Valencia. ¿Ya?
1: Claro.
0: Porque mira.
1: Pero ya te digo, Ener Valencia, ojo a los aficionados. Ener Valencia no está jugando, no le exigen que meta gol, está jugando como media punta.
0: Ya, ayer.
1: Y así lo hizo ayer y estuvo a punto de anotar.
0: Ayer lastimosamente falló uno. Es porque recibió mal el balón también.
1: Exacto.
0: ¿No?
1: Exacto.
0: El balón no lo recibe tal cual como debería haber recibido un jugador. Y hasta que intentó acomodárselo, ya perdió el tiempo y la defensa logró rechazar esa pelota. ¿No? Entonces, si podemos decir algo más, yo creo que Boca fue fundamental y preciso en este partido, dejando, yo te soy sincero, yo pensé que Recoleta, el equipo paraguayo, iba a dar un poco más de garantía de lo que se vio en el primer partido, ¿no?
1: Obvio.
0: ¿Cómo?
1: Obviamente, claro, y Recoleta terminó a la larga, en el primer tiempo ya lo habían sometido y era un baile a toda orquesta.
0: Claro. Entonces,
1: si el gol era un baile a toda orquesta, ya sean
0: entonces, por eso te decía, si en caso de que este partido lo pase el conjunto de Boca Juniors, ¿ya? Tiene dos rivales más complicados todavía para esperar. ¿Ya? Por ejemplo, si llega a pasar en estos partidos, porque se enfrentaría River Santa Fe, que es hoy el partido de ida, y Vasco frente a Olimpia, y van 0-0, la llave también está abierta en esta llave, Fernando.
1: Así es, Javier, la llave está entre Independiente y Tolima está abierta. Hay muchas llaves que están, que todavía no se han definido, que se van a comenzar a definir, tanto como la llave del partido que se define hoy, que es para mí el partido de la fecha, entre Flamengo y Cruzeiro.
0: Mira, bien lo que dices tú, todas están abiertas. Todas están abiertas. No hay una llave que podríamos decir está mal. Por ejemplo, La de Macará, que perdió 2-1, está recontra que abierta.
1: Exacto.
0: ¿Ya? Está recontra que abierta. ¿Por qué? Porque Macará va a venir a poner toda la carne al asador acá este día jueves. Y ahí sí, en el nivel de altura, vamos a ver cómo le van a los muchachos. ¿Por qué razón? Porque no traen a hombres que le puedan ayudar a definir el tema. No viene Neymar, que es uno de los que verdaderamente podría decirse que es potencial, ¿no? No viene Neymar, creo que de ahí solo él no viene, porque el resto viene. Ahora, ¿qué va a hacer el técnico? ¿Sabe qué? Después de la pausa se lo vamos a contar. ¿Le parece?
1: Exacto, Javier.
0: Después de la pausa se lo contamos aquí a través de Entretiempo por CRE Satelital. La pausa, ya regresamos. Javier.

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0: rápido, me estaba diciendo en interno que usted tiene saludos. Salude.
1: Sí, saludos especiales al abogado Rodrigo, al abogado Bernaza y al señor Rodrigo Amado, que siempre nos siguen en sintonía aquí de Entretiempo, Javier.
0: Ah, ya nos ven todos los días, qué bien, saludos para ellos. ¿Son de dónde ellos, me decían?
1: Fundación Liga Pro Kids.
0: Ah, ya, saludos para ellos entonces. Déjeme también saludar en el norte de Guayaquil a Yoli Jiménez, que nos ve a través de la señal de CRS Satelital TV. También en nuestra página web www.radiocrsatelital.com. Ahí está nuestro canal digital que nos puede ver las 24 horas del día. Muchas gracias. Un beso para Yoli, que nos siga viendo por siempre. También un saludo para, que no me olvidé de anotar, el amigo que ayer me dice que si utilizo gorras, sí, yo utilizo muchas gorras. Soy un asiduo persona que usa gorras, siempre las he usado. No es ahora que me ven con gorra, así que muchas gracias por el saludo. Bueno, a ver, lo que estamos hablando de lo de Copa Sudamericana, Fernando, rapidito para irnos a otro tema, es la sinceridad del caso. Ver lo que se está tratando de hacer, por ejemplo, con Ener Valencia. Y me gustó, como dices tú, el trabajo de Ener el día de ayer. Lo estaba haciendo bastante bien, Ener, ¿ya? Sí, es verdad, tuvo algunas ocasiones de gol, perfecto. Pero, ¿cómo fue que dijo alguien? Ah, la pelota que no pudo cogerla bien, no pudo, ¿cómo es?
1: Pararla
0: bien. Ya no es culpa, mi amigo. Ya no es culpa, porque el delantero, pese a que el delantero quiere parar bien la pelota, ¿no? Y si se le va por el otro lado, no, ya no es culpa, señor Cuello.
1: Exacto.
0: ¿Ya?
1: Yo digo, él hizo un buen partido dentro de lo que se esperaba. Porque hay otros que a veces ni pueden entrar en el juego por la marca que existe. No, pero a él se lo vio muy bien. Se lo vio corriendo y ni siquiera estaba como centrofuga, estaba en una esquina.
0: ¿Y sabes algo más que me gustó, Fernando? De lo que vi, a ver, fue cómo lo recibieron en la cancha. ¿Ya?
1: Exacto.
0: Cuando él salía, ¿no? Hubo una felicitación, con una, ¿cómo te explico? Con una alegría.
1: Le dieron como una bienvenida, para lo arropó la hinchada.
0: Dijeron, suerte, suerte. Y se lo dio el compañero que salió, ¿no?
1: No, y la hinchada de Boca, que es muy, muy exigente, lo arropó muy bien a él.
0: Sí, sí. Y lo que dice Fernando es verdad. Es más exigente que la de River. Más exigente que la de River. ¿Ya? Pero ahí el hombre tuvo esa oportunidad, hizo su debut en Copa Libertadores, no anotó el gol que hubiera sido el quinto, a lo mejor, quién lo sabe, ¿no? Y ya, o sea, mire, es el primer partido, señores, es el primer partido, ¿ya? Déjenlo, si la falló, la falló, déjenlo, así se comienza. ¿Usted cree que en las juveniles, no? Todos los que van ahí a las juveniles en primera instancia van y ganan un partido, Fernando.
1: No todos. Van poco a poco.
0: Claro. Van poco a poco y eso es bueno porque el jugador va entendiendo y va agarrando toda esa situación. Bueno, y yo creo que nada más de este partido, Boca clasificó bien. Ha clasificado a los cuartos de final. Hay que ver cómo le va con Sao Paulo. Y Sao Paulo que ayer le ganó, a ver, Sao Paulo le ganó 3-1 al Bolívar de La Paz. El Bolívar había anotado la primera conquista y luego logró anotar 3 para pasar este importante partido y demás, ¿no? Bueno, de aquí, Liga Deportiva Universitaria de Quito tiene un partido también bravo, Fernando. Digamos que Mirasol va a venir a enconcharse, pero creo que le va a resultar bastante difícil el tema. ¿No lo crees tú?
1: Mira, Mirasol es un equipo que sabe contragolpear bien, pero el problema de Mirasol es que en los últimos minutos le cuesta mucho trabajo. Y como Liga se le lleva el empate porque le trabajó bien el partido, Javier. Bien le trabajó bien el partido, se lo trabajó tácticamente. Y Mirasol pagó precio de ser un equipo novato brasileño. Aquí la va a ver difícil, te cuento. Porque Liga en su cancha corre los 90 minutos. Y le va a correr desde el primer minuto para salirle a definir el partido.
0: Sí. Mira, por ejemplo, hoy en los partidos de Copa Libertadores todas las llaves están abiertas. ¿Ya? Coquimbo Platense, Cerro Porteño Palmeiras, Flamengo Cruzeiro, todos empataron a un gol. ¿Ya? Y todos esos 3 partidos están abiertos. ¿No? Mira, y esto en Copa Libertadores. Lo de Copa Sudamericana hoy día. 1-0 ganó Atlético Mineiro, 1-0 ganó City Torque y el partido de Santa Fe River que va el de ida. Entonces, dime tú, ¿por dónde vemos que haya una superioridad? ¿Ya? Por ejemplo, en Atlético Mineiro Bragantino, ¿quién crees que pueda ganar?
1: ¿Quién creo que pueda ganar en el
0: recorrido? Ojo, que Atlético Mineiro ganó de visitante al Bragantino y va ahora el local.
1: Por tradición el Atlético Mineiro.
0: Ya. Y el City Torque también le ganó por la mínima a Tigre de visitante y ahora va de local.
1: Yo le pongo al Atlético Mineiro.
0: Tú le pones al Mineiro. Veremos. Mira, Liga de Quito está preparando partidos fundamentales. ¿Ya? Porque creo que esto ha quedado de acuerdo para estos 3 partidos que se vienen, ¿no? Mira, son 3 partidos enseguida que se le viene a Liga. Espérame un ratito. Liga de Quito. Se le vienen, por ejemplo, Liga de Quito Mirasol, Liga de Quito Emelec. Y viene también, y también por el tema de Liga de Quito, va después Guerreras contra Dragonas, que es la final también de la Supercopa Femenina. Por eso es que el valor de las entradas que ha puesto en estos 3 partidos Liga, general $20, me parece bien. Tribuna Oriental 25, me parece bien. Tribuna Occidental $30 y palco $47. ¿Qué opinas?
1: Para lo que se le viene está prácticamente normal. Precios normales para lo que es un partido de Copa Libertadores.
0: Ya. No, Libertadores, el partido que te dije que viene como el campeonato.
1: Ya. Prácticamente ha hecho abonos.
0: Que es contra Emelec. Y el otro partido, que creo que es el que se está hablando también, es con Liga Deportivo Cuenca, no es con el tema de la final de la Supercopa. Y de estos partidos, Liga de Quito Emelec, Liga de Quito Muchurruna, Liga de Quito Mirasol y Liga de Quito Deportivo Cuenca. Ha hecho un combo Liga. Y me parece bien, ¿ah?
1: ¿Eh? Un sistema de abonos que ha hecho Liga.
0: Sí, y está bien, ¿ah? ¿Eh?
1: Sí, porque le estás dando al cliente de elegir los partidos. Si quiero comprar 2, llevo esto. Si quiero comprar los 3. Eso ya será decisión del aficionado.
0: Claro. Si es que va o no va. Ya es cosa de cada persona que va a ir y que va a comprar estos boletos. Y que sabe que Liga de Quito, ganando esos 3 partidos, sin duda, cuarto con el de Mirasol, puede hacer una gran ventaja y clasificar a la fase final, aunque ya está clasificado según las proyecciones que tenemos, está clasificado a la fase, al hexagonal primero, de Copa Libertadores, perdón, sí, de En Busca de Campeón y Copa Libertadores de América. Aunque el tema de campeón ya lo veo bien difícil, porque creo que Independiente se va a quedar con esa corona de campeón, Fernando.
1: No, está prácticamente está en un, diría yo, en un 99%, y el porcentaje final de puntos lo tendrá que sacar en un menor volumen de partido para seguir siendo puntero absoluto del Independiente el Independiente del Valle, en lo que es Liga Pro.
0: Claro, porque prácticamente es así, ¿no? Déjenme enviarle, esperen un ratito, un saludo por acá. Déjenme enviarle un saludo también a Naila, que nos está escuchando y viendo a través de CR Satelital TV en YouTube y también en nuestro canal digital en www.radiocrsatelital.com. Saludos para todos ellos, que la estén pasando súper bien, ¿no? Caramba, no ese chiste, maestro, no estamos así, no ese chiste. No, hombre. Ay, Dios mío, no avisa ni que baja, ¿no? Qué horror. No, usted es el colmo, no avisa, sí. Oiga, un datito a nivel internacional, Sampaoli renunció.
1: Sí, salió de Talleres ya.
0: ¿Ah?
1: Puso fin a su trabajo en Talleres de Córdoba.
0: ¿Usted sabe cuánto ha recibido Sampaoli en todas sus renuncias?
1: Ay, esas
0: espere, que acá yo sí lo tengo. ¿Usted cree? Ay, caramba. Vea, ya le voy a poner, cambiando un poquito de tema. Ya nos meteremos al tema nacional, tranquilos. A ver, escuche, don Víctor. Con la selección, dos melones. Sí, no, con la chilena. Con AFA, 1.500.000. Con el Santos estuvo, ¿no? 800.000. Con, a ver, este equipo que no lo veo bien, la esta. ¿En España en qué equipo estuvo?
1: En el Sevilla.
0: En el Sevilla, 9.000.000. En el Flamengo. ¿Cuándo estuvo en el Flamengo? Que no me acuerdo.
1: Estuvo en el Flamengo, antes de que viniera Philip Luis.
0: Ya, 2.000.000. Venga, Víctor, venga un ratito acá, Víctor, para que mire el escudo de este equipo. Venga un minuto, ¿eh? Yo apago la cámara, tranquilo. Este escudo, espérenme un ratito. Este de aquí, ¿de dónde es?
2: El Nantes de Francia.
0: El Nantes. En el Nantes también estuvo.
1: También estuvo en el Nantes.
0: En el Nantes. 6.000.000. Y en el Atlético Mineiro, 1.000.000. No, $23.300.000.
1: Durante toda su carrera acumulada con la
0: reserva. Oye, yo también quisiera ser un técnico de los 5 partidos, ya me voy. Y cojo la indemnización. Se me parece a un español que estuvo por acá, que estuvo un año completito y aún le siguen pagando. Exacto. ¿Cuántos años le tenían que pagar al español? Tres años. $49.000 por 3 años. Ya ni trabajo, maestro. ¿Para qué voy a trabajar? Si cada mes voy a recibir un monito de 49.000. ¿Y por dónde anda el español este ahorita? ¿Tiene que ir por ahorita?
1: No.
0: Pero ahí está, maestro. Ahí lo pongo en pantalla, $23.300.000, señor Sampaoli.
1: Pero Javier, es que también, o sea, Sampaoli se hace respetar, pues, ¿no? O sea, si saben que le van a hacer algo de forma no tan sutil,
0: ya
1: las garras, pues.
0: Pero maestro, puchica, 23 palos, maestro.
1: Bueno, pues así son ellos, pues así son estos técnicos de la era moderna.
0: El maestro, él es el que me tiene. Bueno, qué drama, ¿no? Con el señor Sampaoli, ¿no? De qué dice, hay una propaganda, ¿no? Que alguien, que lo vea alguien al brasileño este Roberto Carlos, va y le soba la pierna izquierda con el pateaba y se la pasa por el cuerpo a ver si tiene la suerte de ser igual que él. Yo también quisiera que venga San Paolo y acá, amigo, ¿cómo le va? Deme la mano para saber cómo le ha ido. ¿No? El señor Pizarro también quiere. Tengo el entusiasmo de un niño que no ganó nada. ¿Sabe quién ha dicho eso? José Mourinho. Luego de ser presentado formalmente como técnico del Real Madrid, con el que protagonizará un segundo ciclo luego de su primer paso en el 2010 y 2013. El Real Madrid encontré un vestuario de jugadores hambriento de victorias, pero cambié mucho. Diría que el ADN sí, igual, obviamente no puedo esconderlo ni intentar seguir a ser alguien que no soy, pero mucho más maduro. Soy menos emotivo, más controlado, dijo Mourinho. ¿Le creemos o no le creemos?
1: Señor, bueno, pues, la verdad, no le creería mucho.
0: ¿No le cree? O sea, usted está diciendo que no le va a ir bien en este año en el Real Madrid.
1: Pero es que, a ver, el problema es que el técnico, si él la veía difícil en el Real Madrid, bien difícil, que por más que se ponga, se haga mediciones con los cables, con todo, bien difícil que a él lo vuelvan a llamar.
0: Todo es posible. Dice que ha cambiado él. Veamos si ha cambiado Mourinho.
1: No, es que puede ser que haya cambiado, a ver, nadie le quita. Pero tú sabes que el rato que se le pegan los cables, bien, bien difícil.
0: Mira, si Mourinho ha cambiado, bien. Si ha cambiado así Mourinho, en buena hora. Si ya no va a ser el mismo peleón, ¿no?
1: Discutidor.
0: Échate. Todo eso. Pero primero hay que verlo si es verdad. Esto no. Pero hay que ver si es verdad, maestro. Tanta alegría, hay que ver si es verdad o mentira. ¿No?
1: Mira, y miren. El problema ahí de que si es verdad o es mentira es porque Mourinho siempre ha sido una persona difícil. Y ha de tener conmigo. Y algunos jugadores, al saber de su llegada, oye, que ya está en el banquillo Mourinho, han de tener también, o sea, no solo es un solo jugador, es toda la plantilla que va a tener miedo. Miedo a querer reclamar algo, porque sabe cómo se maneja Mourinho.
0: A ver, hay Víctor, Fernando y televidentes y oyentes. Hay un video, creo que en TikTok, de jugador, de técnicos que bajan la pelota y dominan la pelota en la parte de técnicos, ¿no? ¿Se ha visto ese video, Víctor? ¿Tú lo has visto, Fernando?
1: No, para nada.
0: Ahí a Mourinho se lo ve todo tranquilo, todo relajado, ¿no? En los diferentes equipos ha estado. Mire, yo sí le tengo un gran respeto a Mourinho, ¿ya?
1: En la parte de resultados, sí, por lo que ha conseguido. Nadie le quite ese respeto. El problema de aquí es más adelante, cuando ya tienes que dejar derrumbado un buen equipo.
0: Mire, yo soy muy sincero diciendo que verlo a Mourinho trabajar es un espectáculo, viéndolo también cómo dirige un partido de fútbol. Tantas veces que lo hemos visto. Yo le pregunto aquí a Víctor, ¿hubiera recalado en un Barça de España? ¿En un AC Milán? ¿Ya? ¿En un Inter?
1: No, en un Inter no creo, es difícil.
0: Ah, ¿fue campeón con el Inter? Allá, ¿un Feyenoord?
1: Sí,
0: ¿A usted, señor Cuello, en un Ajax, verlo a Mourinho?
1: No, en un Ajax no.
0: No verlo en un Ajax, en un PSV.
1: Tal vez en un PSV, en un Tottenham Hotspur, porque son equipos que saben sacar lo mejor de cada uno de sus jugadores.
0: Un Lokomotiv. Miren que estoy dando nombres de equipos de primera, ¿no? Es un equipo que no lo quisieras ver a Mourinho. En el MLS de Ecuador.
1: No.
0: ¿Tú, Fernando?
1: En ningún equipo ecuatoriano me gustaría ver. Y ni de los grandes, que ahí pierde su tiempo.
0: Acá me está diciendo Víctor. ¿Le gustaría Mourinho como técnico de la selección ecuatoriana de fútbol?
1: La verdad, si a mí me gustaría verlo a Mourinho dirigiendo la selección ecuatoriana de fútbol, no, tampoco.
0: ¿Por qué? ¿Por qué motivo?
1: Espérate, Javier, tenemos un... Javier.
0: Dígame.
1: No, te estoy escuchando entrecortado, Javier.
0: A ver, algo pasó. Esperemos un ratito. Algo. ¿Ahí?
1: Te escucho así como que caído.
0: Ya. Bueno, ya voy a regresar. Pero, a ver, ¿por qué no le gustaría verlo en una selección ecuatoriana de fútbol a Mourinho? A ver.
1: ¿No
0: me copian?
1: No te puede copiar bien. Ahorita te copié bien.
0: Ya. Usted me dice que no le gustaría a Mourinho verlo en la selección ecuatoriana de fútbol. ¿Por qué?
1: Porque Mourinho es un tipo a veces muy, muy, muy, muy bipolar, muy vehemente.
0: Muy fosforito.
1: Exacto. Incluso hasta con el nivel de jugador me puede escuchar alguna. Nunca va a dudar de darnos una buena patada, una buena tarjeta.
0: Ya, y si por esas cosas de la vida alguien me dice la selección ecuatoriana de fútbol va a ser dirigida por un portugués, José Mourinho, ¿qué podemos decir ahí nosotros?
1: Ay, no quiero ni imaginar.
0: No. ¿Por qué?
1: Porque con Mourinho solo va a jugar a un esquema que sabe, el 4-2-3-1 o el 4-4-1-1.
0: Pero el esquema que tiene él. Y el esquema que le ha dado tantos resultados a él. Exacto. ¿O no?
1: Exacto.
0: Y ahí está. Entonces tampoco puedo decir no va a ser, no va a ganar. Lo intentará, sí, pero esa es la realidad del fútbol. El que no arriesga no cruza el puente, maestro.
1: Eso sí es verdad.
0: ¿Ya?
1: Eso sí es verdad, Javier.
0: ¿Ya vio? Vea, usted como el señor Pizarro son de José Mourinho.
1: No, yo no. Yo no me considero fanático de José Mourinho.
0: Eso dice ahora, antes decía Mourinho es un gran, es un crack Mourinho. ¿Y usted, señor Pizarro? Sí, le gustaría verlo aquí en una selección. Bien. ¿Un Pep Guardiola en la selección ecuatoriana?
1: Eso sí sería fantástico.
0: ¿Pero cuánto cobraría también? Vamos a la pausa, ya la seguimos aquí en Entretiempo por CRS Satelital, con este mismo tema, dele.
1: Vamos.

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